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2: ¿Y las estadísticas, mi querido Lucho?
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2: Más de 1500 personas conectadas en el YouTube de La Roca. Necesitamos que le den like, necesitamos que le den el me gusta correspondiente. Cualquier cosa puede pasar en el partido. Golpe de cabeza de Gilberto Flores. Intenta la conexión con Vera, no llega. Va saliendo Servín, transporta por la izquierda. Se arroja, pero no llega Fernández. En el rebote aparece Llano, recientemente ingresado. Permea el balón, no. Aparece la marca de parte de Mansur, transporta para Libertad, el varón retrocedido, el esférico para Fernández, apertura sobre el costado izquierdo o no, tenía la posibilidad de jugar con Jiménez, prefiere por la derecha con Flores.
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2: Da Sherenday a Fabio Martín, no me quedo, impresionante todo lo que genera este partido, el reporte de sintonía, cualquier cosa puede pasar, de ida y vuelta aún todavía, el balón sobre el costado izquierdo, puede pasar cualquier cosa, el balón que va retrocediendo Jiménez, la viene tocando para Fernández, Fernández por la derecha, avanza Libertad, tiene bien jugando Sanabria, devolución para Fernández, sale Thiago.
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2: RGA. ¡Qué nerviosismo, señoras y señores! La pelota a la mitad de la cancha. Tiene Libertad con Gilberto Flores. Apertura sobre el costado izquierdo. Aparición de Fernández. Thiago que suelta cortita por bajo para Mansur. Mansur que cede diagonalmente para Fernández. Tiene Marcelo. Marcelo ahora para que vaya Jiménez. Jiménez por la punta siniestra. Atrás para Mansur. Adelanta para Fernández. Anticipa y va con todo Méndez. Anticipa y va con todo Méndez. Se larga Méndez. Se suelta. Va Méndez. Méndez el centro al segundo palo. Atención, lo gana o no Guaraní. Va por el segundo palo, no, quedó Allende en el camino, sin fuerza Fabio Martín.
3: No, porque había ganado con una carrera importante Méndez por el costado derecho, ya algunos jugadores de Guaraní sin piernas.
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2: 1.600 personas conectadas en el YouTube de La Roca. Más de 1.600 ahora. Bueno, va Libertad. A ver si lo gana Libertad. El pase de Fernández está. Ramírez dentro del área. Ramírez que va soltando para Villalba. Fuera del área ahora. Viene el pase para Vera, cabecera del área. La baja del pecho está. Mansur le pega. ¡Afuera! La volea de Mansur afuera, Fabio Martín.
3: Intentó en esta Libertad, contesta al ataque anterior de Guaraní. Así está el partido, lo quieren ganar. No importa cómo están en la fatiga física de lo que es la exigencia de este partido con alta cuestión de intensidad, se sigue jugando y aún el partido no está definido.
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2: Ramírez que peina, no llega Fernández, si lo hace Segovia, suelta para Servín, tiene Guaraní, arriba para el queso, de pecho viene bajando para Martínez, apertura por la derecha para Méndez, se suelta Méndez, levanta la cabeza, espera compañía, Romero más arriba, tiene ahora Fernández, Liguito para Méndez, marcamos el tiempo de juego, Lucho.
1: Y ando, tiro, campo, papi, el tiempo de juego cumplido, 45 minutos. Segunda etapa, el marcador. 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
2: 2 a 2 el fútbol y va a Guaraní para ganarlo. El pase para Allende. El balonazo largo de Segovia. Se mete Allende. Pase muy largo a las manos del arquero Morínigo. 2 a 2 el fútbol y atentos R7 para las campanitas en caso de que la pelota sobre el costado izquierdo avanza con toda Libertad. Son los últimos minutos del partido. 2 a 2 el fútbol. 6 adicional árbitro. Arriba la pelota de Mansur. Se mete Fernández. Va a Libertad para ganarlo. Y va Marcelo Fernández. Retrocede para Jiménez. Centro por bajo. Le rebota Marcelo. Tiene Fernández. Cae y regala para Llano.
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2: A ver si alguien lo gana de contra. Iba la réplica de Guaraní. Queso filtra mal. Recupera bien Libertad. Atrás la pelota de Flores. Tocando por la derecha. Devolución para Flores de Vera. Vera para Flores. Flores atrás con Morínigo. Va soltando para Mansur. Ahora sale Libertad. El turno de atacar es para el local. Tiene Mansur el esférico. Toca al medio. Va conectando bien con Sanabria.
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2: ¡Upa! Falta. Falta de Jaqueta en contra de Ramírez. Hay tiro libre en ofensiva para el Guma, Fabio Martín. Quedó sentido. Y se queja Jaqueta, sentido el hombre Gumarelo, Fabio.
3: Sí, hubo un roce de Jaqueta, pero sabemos que él marca con intensidad. Y el árbitro, cuando ve que se aprieta la cabeza Ramírez, la nuca en realidad, ya cobra la falta. Me parece que, repito, es un partido de mucho roce. Hay que dejar jugar, más allá de que también quizás el árbitro pueda estar cansado a estas alturas.
2: 1.750 personas conectadas en el YouTube de La Roca en busca de las 1.800 personas. Iba a Libertad para ganarlo. Viene el centro de Mansur y Jaquet. Jaquet de cabeza despeja. En el rebote aparece Villalba. Villalba que retrocede para Vera. Elvio que va a sacar el centro. El pase por bajo. Se mete Jiménez. Va Jiménez. Va Jiménez. Obtura de buena forma. Va sacando Dieguito Fernández.
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3: Muy emocionante, vibrante, intenso el partido entre Libertad y Guaraní.
2: Pero todavía sigue, puede pasar algo más. Bueno, va Allende, retrocede para Guaraní, va tocando para el queso, apertura por la punta zurda, se mete con todo Guaraní, viene el envío de zurda contra el área. De cabeza despeja Flores, muy atento siempre Flores, va despejando también por la derecha Benítez, en el rebote aparece Llano, tocando para Jaquet, el centro a media altura, no llega al área, recoge, va Mansur. Mansur que toca para Fernández, puede ser la última para Libertad, a ver si lo gana, adelantando para Vera, le quedó atrás el esférico, se recompone Vera, espera el pase ahora, Villalba, viene el envío contra el área, lo gana o no Libertad, lo gana o no Libertad, viene el centro y el arquero Martínez se queda con el esférico y sale Guaraní.
6: Más de 1.800 personas en el YouTube de La Gran Jugada en Vivo, Wilson liderando ampliamente también en el YouTube, 1.259 pulgares, vamos rumbo a los 1.300, gordito.
2: Las cosas en su lugar ahora, en la cabecera del área, ataca con todo Guaraní, amonestado anteriormente Jiménez por una falta, intentaba Romero, pierde, se queja Chiqui, cuidado con la réplica, y va Vera, corta bien Méndez, va saliendo para Guaraní.
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2: 94 tenemos, hasta los 96 vamos, si alguien lo gana me vuelvo loco, me da un infarto, viene el centro, está dentro del área, le pega Fernández, afuera, de zurda afuera el queso, inusitada definición, no nos tiene acostumbrados a fallar algo así, Fabio.
3: Buena posibilidad para Perper, le pega de zurda, es cierto, estaba taponado, entonces busca sacar ese remate a un costado del defensor, pero definitivamente la pelota no llega a tener la dirección adecuada, muy cerca del palo izquierdo de Morínigo. Creo que fue la última de Guaraní, aunque quedan todavía algunos segundos y tiene otra vez la pelota el visitante.
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2: Ya me cuenta su figura Fabio Martín. La última del partido será para Libertad. Avanzando Jiménez, tocando para Villalba. Villalba le enganche, queda en el camino Méndez. Mano, mano de Méndez. Mano de Méndez. Espérame que termine el partido, Fabio. Ya me decís tu figura, Bristol. Cualquier cosa puede pasar todavía. Cuidado con esta contra. Será la última del partido. Iba a Libertad para ganarlo. La tiene Mansur. Mansur por la izquierda para Sanabria. Espera bien pegado a la raya ahora. El pase para Jiménez. Se mete al ataque. La marca de Méndez. Méndez que roba para Guaraní. A continuación, Fabio Martín. Elija la figura, Bristol.
3: Me parece que las grandes tapadas de Miguel Martínez lo ponen como el mejor de la cancha.
2: Don Martínez, la figura, Bristol.
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2: Ah, mirá lo que hace Dieguito Fernández. Regala el balón para Morínigo. Pelotazo largo. No llega Ramírez. De cabeza despeja bien Segovia, le queda Dieguito tocando al medio, intentaba con Romero, pelota que viene siendo robada por parte de Fernández, se va, final, final del partido, aquí en la huerta, en un partido recontra cambiante, en un partido recontra emocionante, acaban de igualar en este clásico, tremendo encuentro en la huerta, Libertad y Guaraní acaban de empatar 2-2.
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2: es porque La Gran Jugada ha ganado en el streaming de La Roca. Muchas gracias a todos por los likes, por conectarse y por hacernos el equipo líder en transmisiones de fútbol, el mejor equipo deportivo del país. Tu figura, Bristol, Miguel Martínez, Dani Troche, Móvil, Amargo E6, vamos contigo.
5: Gracias, gracias Wilson. Pulpito Duarte, escúchame.
7: Y bueno, falta poco para regresar.
8: Momento terminaría, ¿cierto? También.
7: Y me queda como un mes y medio más o menos de recuperación. Solo ahora estoy haciendo trabajo en campo, ¿verdad? Que ya la etapa final es. Y bueno, como te dije, espero volver lo antes posible.
2: Alexi, hablando un poquito del partido, partido intenso el de hoy, ¿no?
7: Sí, sí, un partido intenso, muy, muy disputado. Pero...
2: Perdón, Dani, un ratito, mil disculpas. Se acerca Martínez para reclamarle al árbitro, ¿eh? Anteriormente le hicieron el corralito a los jugadores de Guaraní para reclamarle el penal que le dieron a Libertad. Fabio Martín, sí, muy caliente todo en el final.
9: Se sigue reclamando, parece que convenció un poco la explicación del árbitro sobre el final, que un poco más tranquilo seguramente le pudo explicar a los jugadores que hubo el agarrón, que hubo la sujeción, la llave, como vos decías, para graficar mejor lo que significó poner el brazo a la altura de la nuca de Thiago Fernández por parte de Allende, el lateral izquierdo de Guaraní. Y bueno, así quedó el partido.
2: Pero muy calientes, ¿eh? Los jugadores de Guaraní muy calientes. Seguimos contigo, Dani Troche.
5: Gracias, gracias. Sí, nos acercamos ahora hacia los hinchas también, hasta donde alcance la señal del micrófono.
2: ¡Juan! ¡Juancito! ¡Juan!
5: Ahí está Juan Aguilar, secretario técnico. Un ratito. Ay, te voy a molestar un ratito. ¿No quiere hablar?
10: No, prefiero no dar declaraciones. Le voy a consultar justamente sobre el penal que se le dio a Libertad.
2: Juan Aguilar no quiso hablar, Dani.
5: Juan Aguilar no quiso hablar.
2: Impresionante. ¿Y qué clase de gerente deportivo es así?
5: No, no, pero es raro en él, porque suele hablar siempre, hasta en los peores momentos, tanto como jugador y también en su nueva función, pero... Por lo visto que también se le contagió lo que pasó y lo que vos describiste, Wilson, lo que pasó adentro. Yo igual, miraba cuando cobró mi pela, cuando ya salió del bar, del monitor bar, y los directivos guaraní se agarraron la cabeza realmente.
2: Cuando puedas, Dani, gente de Guaraní, porque me parece que terminaron muy calientes. Yo no sé si todos tuvieron la posibilidad de ver la repetición más clara que mostró la televisión, pero si vieron solamente lo primero que se mostró, seguramente están con muchísimas dudas con relación al penal. Seguimos contigo, Dani.
5: Gracias, gracias. Sí, señor, están saliendo los hinchas de Libertad, los hinchas de Libertad por este sensor.
2: ¿Qué pensamos del partido, amigo?
5: Quiero hablar, están saliendo más hinchas por esta zona. Señor, ¿qué podemos decir del partido hoy?
11: Hola, ¿cómo estamos? Y realmente el empate es merecido, no pudimos aprovechar que Olimpia empató también, pero aunque sea, no perdimos.
2: Se gana un punto, entonces.
11: Un punto para mantenernos ahí expectantes.
2: Arriba.
11: Arriba, arriba.
2: Gracias. Gracias. ¿Qué pensó el partido? ¿Qué pensó el partido?
10: Ahí está.
2: ¿Qué podemos decir del partido?
10: Desastre. Libertad no juega nada.
2: ¿Qué pensaba el partido? ¿Qué pensamos del partido?
5: No quiero hablar. Se salieron los sordos mudos por este sector.
2: ¿Qué me da el partido, señor?
5: No. Ninguno quiere hablar. Bueno, sin palabras le dejó al hincha Bumarelo por ahora este partido, este empate al hincha Bumarelo. Yo igual sentí una cierta tensión. ¿Qué decimos el partido,
12: señor? Está bien el resultado, es justo, y además Guaraní es un equipo duro, no es un equipo frágil, y Libertad no tiene más que eso tampoco.
2: ¿Le gustó el funcionamiento del equipo?
12: A media, un 50%.
2: ¿55%?
12: A veces sí, a veces no, pero bueno, no tenemos más que eso tampoco.
2: ¿Pero da para pelear a su...
12: Da para pelear hasta ahí, pero no tenemos más que esto. Así que no nos preparamos para ser campeones, entonces tenemos que conformarnos con lo que hay.
2: Muchas gracias.
12: Por nada.
5: Ahí está. Vamos a hablar con más hinchas que están saliendo por esta zona preferencial.
2: ¿Qué podemos decir del partido, señor?
8: Intenso, intenso. Ninguno de los dos quería perder. Y bueno, Libertad con muchos enanos, difícil que podamos hacer algo de arriba.
2: ¿Te gustó el funcionamiento del equipo?
8: Sí, me gustó. Se rompieron, no hay nada que hacer.
2: Entonces, empate justo,
8: justísimo.
5: Muchas gracias. Sí, ahí están más hinchas de Libertad. Yo estoy en esta zona porque son hinchas.
2: ¿Qué podemos decir del partido, señor? ¿Qué tal? Buenas noches, ¿cómo
13: estás? Y bueno, yo estoy contento con un puntito. por lo menos
14: se valora el punto.
13: Sí,

0: Soy sincero, pensé que iba a haber una expulsión, sí. Sin embargo terminó en penal, por suerte, ¿verdad? Para nosotros.
1: Para no perder la costumbre hubo ahí una...
0: Una actuación ya sabes. Sí. Y lastimosamente la peinada y que nos mató el gol, carajo. Pero, lindo partido.
1: ¿Te gusta el equipo de Nelson, el funcionamiento?
0: Sí, Nelson juega una maravilla, Nelson le hace jugar muy bien al equipo. Hay que destacar el buen funcionamiento de Nelson y de su cuerpo técnico. Muy bien, muy bien. Y otra cosa, quiero nomás decir que siempre la diosa fortuna en contra de nosotros. La púa. Erramos unos goles increíbles. Arco libre prácticamente, de verdad. Que estuvo ahí en la pierna de este. A la pucha. Y bueno. El próximo partido se va.
1: La próxima se abre el arco.
0: Gracias,
1: señora. Muy amable.
2: Así salen los hinchas de Libertad por este sector, Wilson. Voy a ver si puedo acercarme un poquito más hacia la zona del vestuario visitante, en este caso, aunque ahora no estoy viendo a nadie, pero voy a ver si podemos pescar por algún que otro directivo en esa zona, Wilson.
3: Bien, excelente, Dani Troche, canal abierto contigo, y vamos a cumplir con la audiencia. Lo que pasa es que en medio del juego, que no dio tregua, no dio pausa, no pudimos regalar la camiseta, la remera que tenemos acá, gracias al grupo Diesa, una remera azul, edición de hincha de la selección albirroja, una remera muy linda. Así que, Nico, si me permitís, a través de YouTube, elegimos a un ganador, y acá esta remera, esta camiseta, que la tengo en la cabina de la Rock and Pop Viñanutí en la huerta, la regalamos ahora mismo para los amigos y las amigas del YouTube, y van a poder pasar a retirar mañana desde el edificio de la Roca Viñanutí.
4: ¿Sí,
3: Nico?
4: Sí, señor, cuando quieras. Paramos esto, mi querido Wilson, y mucha gente que está participando, liderando también YouTube, más de 1870 personas que se han conectado. Diego Casco, terminación 643, deja emojis de YouTube también. Ahí está entonces Diego Casco, terminación 643, es el ganador de la remera del grupo Diesa y los packs de Múnich. Para Adam Ferreira, terminación 634, y para Ana Wilda Benítez, terminación 093. Ya Múnich se estará comunicando para acercarles sus packs y disfrutar, por supuesto, también.
3: Perfecto, muchas gracias, Nico. La gran jugada cumple, así que pueden pasar, o Diego Casco en realidad puede pasar a retirar su premio mañana, porque los packs de Múnich les llegan directamente a sus casas a los ganadores. Un saludo muy especial para mucha gente que fue haciendo el reporte de sintonía durante el partido. No los pude saludar por la efervescencia, por el dinamismo del encuentro. La señora Ana, ña Ana, oyente fiel de la gran jugada, ella es el mamá de nuestro compañero Luis Alberto Domínguez, de la parte técnica, gran laburador también, un buen trabajo con Víctor Valenzuela hoy en la transmisión del fútbol, en la parte técnica, así que un abrazo grande para ña Ana, olimpista fanática ella, también para el ingeniero Iván Martí, Ariel Huck también nos escribió, abrazo para Santiago Antunes, bueno, para todas las personas que fueron haciendo el reporte de sintonía. Tremendo partido aquí en la huerta, terminó empatado 2-2 entre Libertad y Guaraní. La explicación y el porqué en la voz de Fabio Martín y la presentación de
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6: Realmente ahora estamos respirando un poquito de lo que fue este partido. Ya ayer, inclusive al mediodía en el programa, estábamos hablando con Wilson, con Ángel, y estábamos convencidos de que iba a ser así. Partido picante, de alto voltaje, porque es una rivalidad que cada vez crece más. Y ya también eso penetró en los jugadores de ambos equipos, que no lo quieren perder, que juegan con mucha determinación. Hoy Guaraní fue superior en el primer tiempo y se llevó el empate parcial, el 1-1. Continuó con su buena senda en la etapa complementaria, jugando bien, y cuando estaba al caer el gol, porque ya estábamos anunciando eso, llegó el gol de Pachi Carrizo, quizás de la manera menos esperada, porque fue un gol en contra, pero Guaraní estaba haciendo muchos méritos para poder lograrlo, estaba acumulando esas situaciones que se dieron y logró ese segundo gol. Pachi, tratando de rechazar para afuera, lo hace para adentro y sorprende a Mourinho para el 2-1. No importaba cómo, porque Guaraní se lo merecía en ese momento. 2-1 en el partido, ajustes defensivos por parte de Chiqui Arce, ingresó Miguel Jaquet para acompañar a Segovia, para ganar en altura, porque en ese momento había ingresado ya Iván Ramírez para acompañar a Gustavo Aguilar, pasó a la izquierda a Servín, pasó a jugar de extremo a la izquierda a Allende, con eso ajustó ese mediocampo para controlar a Libertad, y vaya que sí, el equipo aurinegro lo estaba controlando. Algo Marelo, pero llegó una jugada donde pudo haber evitado Allende.

0: contacto tan exagerado contra el rival. Primeramente no observábamos tan bien porque las imágenes no eran muy claras. Después de una última toma con un acercamiento ya importante, un zoom que se hizo en exceso, ahí se puede ver que hay una forma de agarrar del hombre de Guaraní a la altura del cuello a Thiago Fernández, el defensor que fue a buscar en el juego aéreo el córner a favor de su equipo, y lo derribó, ya la pelota estaba en juego. El penal, es cierto, para Guaraní mucha impotencia, rabia de por medio, porque quizás viendo en el global fue mejor en actitud Guaraní, en juego inclusive, en la forma de proponer el partido, pero el empate a Libertad con ese penal, porque la falta existió. Pero sí, transmitía la sensación de que era demasiado premio para el equipo de Nelson Haddad haber empatado el partido. Vera, de un muy buen juego entre el equipo de Libertad, de los pocos para rescatar, fue el encargado, pateó al medio, rozó la pelota Martínez, casi desvía el penal. Y ahí se concretó la igualdad y después ya mucho no aconteció. Podían haber ganado alguno de los dos equipos. Giovanni Gómez fue el que estuvo muy cerca con un cabezazo en el segundo palo que sacó Mourinho. Con una noche buena de ambos arqueros,
1: Fabio.
0: Yo no elegí a la figura Miguel Martínez porque parece que tuvo destacadas actuaciones y tapadas. Sí, escucho.
2: Sí, señor, viene Chiqui Arce aquí en conferencia de prensa. Se sienta, el entrenador aurinegro, prueba el micrófono. Y ahora sí, va a empezar la conferencia de prensa.
3: Falta nada más el anuncio.
4: Buenas noches, arrancamos la conferencia de prensa del profesor Francisco Arce. Por favor, presenta sus nombres y medios.
5: Hola, profe, buenas noches. Lindo partido, buen juego, lo habrán disfrutado los neutrales. ¿Y qué le pareció el rendimiento de su equipo y qué valor le das al empate?
6: Sí, buenas noches. Yo creo que fue un gran partido con intención así de parte de los dos, de sumar de a tres, porque para nosotros hubiese sido importante acortar distancia. Tampoco ahora se alejaron mucho, a no ser que Domema haga su parte en su cancha y pueda ponerse como líder solitario, creo, por el puntaje que tiene ahora. Felicitamos a nuestros muchachos por la entrega, por la acción, por la intención que tuvieron, igual comenzando el partido con el gol en contra, o sea, ellos convirtiendo primero, y después se hizo de vuelta, lo podíamos ganar nosotros, lo podíamos ganar ellos. Me pareció, repito, de alto nivel.
5: ¿Qué tal, profe? ¿Cómo está? Aquí a su izquierda, profe. Aquí, Daniel Teoche para la Roca Empuñando. Y profe, hizo muchos cambios, a mi criterio resultó, porque el equipo jugó bien, especialmente el primer tiempo fue demasiado intenso y muy bien jugado por su equipo. En el segundo, a lo mejor por el tema del resultado, se metió un poquito atrás, pero podríamos decir que es parte del juego. ¿Era lo que él planeaba? ¿Esos cambios se dieron por eso, por cuestiones tácticas, o alguno de ellos necesitaba este pequeño descanso? ¿Por qué hizo esos cambios que, repito, a mi criterio sí resultaron, pero quisiera saber la razón y el arbitraje?
6: Por la forma de jugar de Libertad y por las características de los que entraron de cambio para jugar. No fue así totalmente por rendimiento de los que salieron. Sí, algunos necesitan volver a reinsertarse, digámoslo, recuperando su nivel, pero necesitábamos otras características, otro tipo de jugadores para avanzar del medio hacia adelante. El arbitraje, no podemos hacer nada, ¿no? Y quejarse así y reclamar, me parece que es muy, muy de mercado, muy de chisme, o muy de sentirse impotente. Hasta que yo creo que sacó bien el partido, arbitró bien. Hubo dos jugadas muy puntuales. En una pitaron el penal, que me pareció un penalito, a pesar de que sí o sí seguramente van a decir que fue bien pitado, porque ahora la FIFA exige, que Ever pide, y que no tiene que haber contacto en el área. Y la nuestra, que hubo alguna duda, ni absolutamente ningún tipo de revisión, pero Yo pensaba que iba a arbitrar otro, porque hasta preparé una estadística en relación a ese árbitro para este partido y venir acá y leer esa estadística y después rajar, pero no ocurrió, lo hizo él, el VAR lo hizo Derli, el VAR es un chico creo que todavía joven, nuevo, sin mucha experiencia. Partido de esta naturaleza que prácticamente es una final anticipada o de equipos que pueden disputar título, merecen yo creo que gente más experimentada.
1: Gracias, profe.
7: Profe, buenas noches para ABC Cardinal. Bueno, va logrando una intensidad notable en ese medio sector, con el chico Gómez, hasta Martínez sobresale hoy día, porque siempre yo particularmente le cuestiono su lentitud, pero hoy juega con una intensidad que usted lo pide, pero esos últimos 20 metros donde deciden, ahí tal vez es el debe que tiene su equipo. ¿Usted entiende así o cuál es su opinión al respecto?
6: No estoy de acuerdo con lo que dijiste el pobre Luis. Parece
1: que progresó bastante.
6: Está bien que a Luis su juego me gusta a mí, no te guste a vos, porque soy yo el que
1: no progresó mucho.
6: Sí, pero digo no manda en sentido, soy yo con Blas, con Edgar, con Julio, con Ariel, somos los que armamos el equipo, ¿verdad? Ahí ya saca una ventaja Luis, pero está él en un muy buen nivel. Sí, hoy yo creo que llegamos bien, también se comportó bien Mourinho en dos o tres oportunidades, no nos quedamos, no nos afectó el gol tempranero, justo cayendo íbamos a cambiar porque armamos algo como para poder jugar de inicio, después cambiamos y mejoramos muchísimo. No tengo ningún tipo de reclamación para hacerle a los muchachos. Me pareció un partido muy bueno y espero que Alfaro lo haya visto, porque parece que eso es lo que sugiere él como entrenador de la selección, que se juegue más seguido de esa manera.
7: Profe, buenas noches. Agustín Benítez de la Tribu de por 11:20 y 6:50 AM. Con respecto al primer cambio, ¿cuál fue la idea del ingreso de Jaquet por Maxi Añasco?
6: Porque perdimos unas dos veces con ellos, tienen la subida de Alan como arma principal y Lea también puede jugar de extremo sin ningún problema, lo hizo muy bien después llegando, cerrando ese espacio, atacando. Casi hicimos eso por derecha también. Sí tengo algo, sí tendríamos alguna preocupación, es eso de que nos falta un poco de inversión, digámosle, en la recuperación por partido para los siguientes partidos. Hoy de vuelta dos o tres solicitaron cambio al mismo tiempo y ya nos había pasado en el partido anterior contra San Lorenzo, que queríamos hacer algún último cambio ofensivo y Armando pidió cambio, Jesús pidió cambio, Tincho pidió cambio y ya no teníamos más, como y hoy ocurrió lo mismo. Es una tarea pendiente para nosotros, para el departamento médico, para la parte física y para ellos mismos, de que hagamos, y se lo dijimos también, de que hagamos un cuestionario de cómo están comiendo, cómo están descansando, o nosotros capaz, cosa que no creo, que estemos abusando con algún tipo de carga, pero poder evitar, a veces no, porque los partidos son hoy jugamos después de mucho en un horario excelente, una temperatura ideal, una cancha espectacular. Por eso también yo creo que el partido se vio bueno por muchos momentos.
7: Profe, estamos en el partido del 1 de marzo, César Achinelli. Intensidad tuvo el equipo hoy, profe. De un tiempo a esta parte hemos visto al equipo muy intenso. ¿Qué puede decir por el rendimiento del Pollo? Hoy lo vemos bien. Hasta que usted lo cambió, especialmente también a Maxi Añasco, también que de repente no tenía esa fuerza, esa rapidez que tuvo hoy. El equipo recuperó eso de remate media distancia y eso creo que le dio el primer gol. Pero ¿cómo puede catalogar el rendimiento hoy del Pollo? Porque antes lo vimos bien hoy.
6: Lo necesitábamos a él, lo iba a arrancar él o Thiago. Thiago viene todavía después de la lesión con pocas semanas de reacondicionamiento, digámoslo, en la cancha, en la parte normal. Lo otro ya hizo todo para poder meterse con nosotros, con los fisioterapeutas, y era él o Jorge, ¿no? De alguien más activo, más dinámico, de mucha protección de balón, como Jorge tiene una de sus virtudes. Nos pareció muy correcta su actuación, no, insisto, igual que todos los muchachos, todos los que entraron, todos los que participaron del partido. Él solicitó el cambio porque también estaba, creo que, sobrecargado en uno de los gemelos. Y después, ¿qué era? Intensidad. A mí, o sea, para no confundir o entender mal, hay cosas que se vuelven moda y que todo el mundo habla solo de eso. A mí la intensidad por intensidad, en el sentido de decir que todo ahora bim bum bam bim bum bam, no me cierra mucho. Sí cambiaría ese objetivo por dinámica, por movimiento, por llegada, por control del juego, con pase filtrado, por acelerar después de que hagamos algún tipo de juntada por un lado y descargar con gente rápida, como hicimos con Víctor en dos o tres oportunidades en el segundo tiempo, que también Víctor arrancó por eso. Yo veo desde mi función la intensidad más mezclada con el juego asociado que solamente la ocupación de espacio físicamente. No es que no me gusta, o sea, me gusta, claramente me gusta, la mayoría de nuestros equipos en todo este tiempo han sido de esa manera, pero con el control del juego, con jugando a por momentos, especialmente ahora que ya hay esos cuatro cuartos prácticamente, que hoy no hubo porque no hacía falta por la temperatura. Que podamos ser intensos durante ese tiempo, dinámicos durante esos tiempos, porque es muy difícil para todos los equipos del mundo, por mejores que sean, jugar así. Lo hacen controlando los espacios, el control del balón, filtrando pases, haciendo espalda por fuera con los laterales, jugando por las bandas, dejando mano a mano a los extremos, cosa que nosotros no tenemos demasiado en el plantel, gente muy hábil, o en el fútbol paraguayo mismo no hay muchos extremos que puedan sacarse dos o tres encima y terminar la jugada convirtiendo goles. Pero en el sentido de que donde estamos ubicados podríamos estar mejor, con más puntos, pero si continuamos de esta manera, yo creo que vamos a terminar muy alto el torneo.
8: Buenas noches, profesor. Aquí en el fondo, aquí para ver su Sport Universo 970. De acuerdo al resultado de ese cuestionario que van a hacer con los muchachos, de acuerdo a eso vas a empezar a trabajar y enfatizar las partes, me parece a mí, de repente la recuperación, porque de lo que queda el torneo se va a poner mucho más intenso de lo que hoy, ¿te parece?
6: Yo creo que el torneo va a tener un final de película bueno, porque muchos equipos, o sea, no hay uno no gana cuando quiere, por más de que, y eso le pasó a un equipo ayer y nos pasó a nosotros la fecha pasada, creyendo que, o sea, a veces uno imagina que ya están descendidos, le ganan todo y va y hace un trámite. Yo creo que va a ser bastante de alquilar balcones la última dos o tres fechas, y lo que espero es que nosotros estemos metidos por puntaje o por acumulativo, recuperando terreno y terminando, que se compadezca más en resultado lo que está haciendo de bueno el equipo en su funcionamiento.
9: Profesor, aquí Facundo Galeano para Radio Monumental, buenas noches. Hubo una parte en el partido luego del 2-1 que Armando Méndez se le acerca a usted para hablarle, si quería saber si fue para rearmar el equipo, una parte de la defensa, si estuvo con alguna molestia física.
6: No, me preguntó si era 4 o 5, si línea 4 o línea 5, porque capaz que confundió un poco con la entrada de Miguel y Thiago siendo más zaguero que lateral, pero la intención era seguir jugando con la línea de 4, pero que Armando controle mejor las subidas de, perdón, Leandro controle mejor las subidas de Alan, solamente eso.
10: Profe, buenas noches, Esteban Martínez para Urbana Sport. ¿Qué sensación te deja este 2-2 con respecto al resultado? ¿Sentís que se ganó un punto esta noche o que se dejó escapar dos?
6: Nos saludamos con Nelson ahí al final y creo que los dos coincidimos, no sé qué va a decir él ahora después, ¿verdad? En su parte de la conferencia. A mí me parece que lo podía haber ganado cualquiera, ¿no? Ellos, nosotros, me pareció de alto nivel, de buena intención, de mucho recorrido, de mucha intensidad, de seguramente hoy más que recorrido de distancia habrán habido muchas aceleraciones cortas, que es lo que realmente se busca. Y para competir afuera, internacionalmente, hacer crecer a nuestro fútbol, uno quiere ganar siempre, y nosotros en estos dos últimos partidos podíamos haber sumado a tres, pero mirando el otro lado también cambiamos cuatro y actuaron muy bien. Eso habla bien de ellos y de cómo están trabajando, cómo se están preparando, cómo se están cuidando para jugar cuando les toque. No, ya no tenemos prácticamente lesionados, a no ser la fractura de Patricio, que va a llevar tiempo, pero Mati está más cerca, Nelson Romero está más cerca, ya está en cancha, o sea, dentro de poco vamos a estar completos y eso es muy bueno para este tramo final.
11: Buenas noches, profe. Aquí, Oscar Jara, para la Vibra Positiva. Aquí, profe. Buenas noches. Quería preguntarte, profe, ¿cuánto ya tiene de porcentaje el equipo de Guaraní de la mano de Francisco Chiqui Arce, o qué le está faltando en cuanto a lo que usted quiere que juegue su equipo?
6: Y uno siempre pide más, quiere más, especialmente cuando recuperamos. Hoy en el primer tiempo nos pasó eso, recuperamos la pelota y como habíamos planteado una forma de jugar, lo quisimos hacer siempre, no entendimos los momentos y comenzamos a perder muchas pelotas por recuperación, en la primera, en la segunda, lanzando muy rápido, ¿no? Nosotros tenemos una forma de entrenar con ellos, de trabajar con ellos, que a veces varía de acuerdo al rival en cuanto a la estrategia, pero nuestra matriz, digámosle, hay que respetar, y esa es de juego asociado, de todo lo que ya dije, de pase filtrado, de espalda a los laterales, de mucha llegada hoy de los interiores. Después cuando cambiamos, como normalmente el equipo está estructurado, jugando, presionando con dos puntas, cuando Maxi pasó a presionar como segundo y Gio definitivamente fue doble seis con Luis, pareció que nos organizamos mejor y encontramos más espacio, creamos más chances. En fin, estamos bien, pero tenemos pocos puntos. O sea, así pensando así en cuanto a lo que ya podíamos haber sumado para estar más cerca de los primeros, no, tampoco se alejaron mucho. Nosotros somos, creo que uno de los pocos equipos que vamos a jugar con todos. Todavía tenemos que jugar con Nacional, con Cerro, con Ameliano, con 2 de Mayo, con Olimpia. Y puede pasar muchas cosas, pueden pasar muchas cosas todavía.
12: Así termina la conferencia de prensa de Francisco Arce, técnico aurinegro, técnico de Guaraní, dejando así sus sensaciones del partido o tras el partido del día de hoy, Fabio.
0: Correcto, gracias Dani. Vamos a esperar por Nelson Aedo, el técnico de Libertad. Esa parte en donde Chiqui Arce habló del árbitro, él creía que iba a ser otro, iba a traer la estadística, sí, de ese árbitro y me iba... ¿Entendí bien o no?
12: Así
0: y
12: mismo
0: me,
12: dijo.
0: Y me iba a ir de la conferencia, dijo, algo así, dijo.
12: Y rajo, iba a dar la estadística y rajaba. Palabras textuales del Chiqui al consultarle sobre el arbitraje. Pensaba que iba a ser otro. Ya preparé todas las estadísticas de ese árbitro. Finalmente fue Derlis y, bueno, daba todas las estadísticas y rajaba, decía.
0: Ah, porque quizás iba a ser un árbitro con el que Libertad casi nunca pierde. De ese lado va a querer tirar una estadística.
12: Sí,
0: mira, la
12: sí,
0: una
12: o
0: estadística
12: sí.
0: Y chao, me voy.
13: Pero sí, no tenés idea por quién decía, Dani.
12: No, no quiero dar ningún nombre. Yo voy a averiguar. Voy a averiguar, pero...
13: ¿Y quién crees que puede ser, Fabio?
12: ¿Puede Carlos ser Carlos Paul?
0: Sí, porque Juan Gabriel Benítez está bien considerado
12: para mí el
0: por
12: uno.
0: Los técnicos.
12: Para mí el uno.
0: Claro, no, o sea, va a tirar una estadística mala y se va a ir. Salvo que yo no conozca las estadísticas de Juan Gabriel Benítez pitando a Libertad aquí en la huerta. Me parece que de ese lado el tema.
12: Fabio, haciendo últimamente. Haciendo memoria rápidamente, Wilson, perdón. Carlos Paul creo que no le gusta mucho a Chiqui.
0: Sí. No, eso sí, él ya le dijo una vez hasta rencoroso, le trató de rencoroso.
12: Exacto, bueno, ahí está. Una vez hasta lo trató de rencoroso, sí, totalmente.
13: Pero ¿por qué pitaría a Carlos Paul? Si Carlos Paul no está para pitar este tipo de partido, no sé por qué Chiqui Arce pensaría que él justamente sería el designado para arbitrar este partido. Yo creo, y es una creencia mía nada más, habría que revisar evidentemente las estadísticas, pero últimamente recuerdo muchos partidos de David Ojeda arbitrando estos
14: tampoco le encuentros. Gusta mucho David Ojeda, ¿no?
0: Y a lo mejor iba a ser ese, o ¿te acuerdas aquella polémica jugada bajó con el brazo Tacuara Cardoso?
13: Ese fue Blas Romero.
14: ¿Quién
13: Romero?
14: Fue? ¿Me recuerdan ustedes? Libertad muchachos, ¿me recuerdan ustedes quién fue el árbitro de aquel partido Guaraní General Caballero cuando Guaraní estaba peleando el campeonato Chiqui técnico? Gol de Alan Pereira. ¿Recuerdan ustedes? Gol sí. Legítimo.
0: En cancha creo que fue Derlis Benítez y Carlos Pol en el VAR. No. Esa dupla fue.
13: Que después el departamento de árbitros reconoció el error, ¿verdad?
14: Sí. Pero ya le sacó fuera Guaraní del torneo, porque Guaraní se prendía la punta con esa victoria.
6: Yo pensaba que iba a arbitrar otro, porque hasta preparé una estadística en relación a ese árbitro para este partido y venir acá y leer esa estadística y después rajar, pero no ocurrió, lo hizo él, el VAR lo hizo Derli, el VAR es un chico creo que todavía joven, nuevo, sin mucha experiencia.
13: Acá con Fabio estábamos coincidiendo que era un partido para Juan Gabriel. En ese sentido le doy la razón a Chiqui.
0: Sí, yo le decía fuera de micrófono a Wilson, me decía, el departamento de árbitros tiene que entender que este es un partido caliente. Ya es un clásico de verdad. Se llame como se llame. Había que cuidar el arbitraje y el VAR también, porque hablaba Chiqui de la poca experiencia del que estuvo en el VAR hoy. Sí, adelante, Dani. Habla en el zona de dos.
14: Sí, habla León Guaraní.
15: El empate, ¿qué no puedes decir? ¿Por qué pensás que hoy Libertad pierde dos puntos, teniendo la posibilidad que ha empatado el otro rival que estaba en la punta también, que es Olimpia? ¿Pensás que se da esta pérdida de dos puntos por errores puntuales que hoy el equipo tuvo en cancha?
16: Buenas noches, antes que nada, yo creo que al final del partido, resumiendo todo, sin mirar los resultados de los otros equipos, se ha visto un partido muy, muy emotivo, muy, muy difícil para los dos lados al final. Nosotros empezamos muy bien, creo que los primeros 25-30 minutos volvimos a ver el Libertad que queremos, dinámico, con buen toque, y creamos muchísimas ocasiones de gol, que lastimosamente no pudimos marcar del todo. Y creo que fue la primera llegada clara que ellos tuvieron y ya encajamos el 1-1. Después, claro, con el error nuestro, que hablamos mucho, yo creo que hablamos muchísimo también de la pelota parada, de los 7 goles que metió antes de este partido, yo creo que 6 goles fueron de pelota parada, tanto penal o pelota larga, pero que sabíamos que íbamos nosotros a sufrir con eso. Y bueno, eso es por eso. Lo pagamos hoy muy caro, pero así como les dije, también lo cometimos como equipo y no por persona. O sea, uno puede ser ahora apuntado, pero yo les dije que nosotros todos perdemos y todos ganamos puntos.
17: Buenas noches, profesor Rubén Sosa para Versus Sport, Universo 970. Por lo que te escucho, ¿te vas conforme por este empate, por cómo se dio el desarrollo del juego, las oportunidades que tuvieron ambos equipos? Y decía Francisco Arce que sobre el final se abrazaron y se dijeron mutuamente que el partido pudo ganarlo cualquiera de los dos.
16: Sí, yo creo que al final sí, al final fue muy parejo. Nosotros ya tuvimos un poco tuvimos que cambiar también, Robert que tuvo una pequeña molestia, queríamos resguardarlo, después también sabíamos que Huguito Fernández le iba a costar aguantar mucho tiempo, teníamos que hacer algunos cambios, y bueno, refrescamos nosotros el equipo, y yo creo que, como digo, fue un partido de ida y vuelta al final, donde el desorden también jugó factor. Nosotros metimos como 4 ofensivos después al final, porque queríamos ganar el compromiso. Y bueno, conforme uno nunca puede estar con un punto en casa, y tiene también la posibilidad que había de los empates de los otros rivales, pero no puedo reprocharle a mi equipo que lo han intentado hoy. Sabemos que van a ir un gran equipo y que también hoy hicieron lo suyo. Nosotros sabemos que ningún partido va a ser fácil. Yo creo que todos también saben que ahora mismo contra cualquier rival uno puede dejar puntos. Esta vez nosotros dejamos los 2 puntos, o sea que yo digo que perdimos 2 puntos y no ganamos 1 punto.
18: Acá Nelson Tony, sí. Rodríguez para la tribu Super Deporte. Es un partido bastante intenso lo que hicieron esta noche, tanto Guaraní como Libertad. Pero en medio de esa intensidad vimos que Miguel Martínez tuvo varias atajadas importantes en el partido. Incluso nuestro comentarista lo eligió como la figura del partido hoy, ya esta noche.
16: Ya lo imaginé.
18: Y preguntarte puntualmente, ¿por qué el cambio de Roy Rojas? ¿Él sintió algún problema muscular? ¿Cuál fue el motivo de su no ingreso ya en el segundo tiempo?
16: Sí, así mismo. Robert sintió una molestia en el aductor, pero nada grave. Él quería seguir jugando, pero no estamos nosotros para regalar soldados, y Robert es uno de los que hasta ahora ha jugado casi, si no todos los partidos, casi todos los partidos, y con una intensidad que es la que nosotros queremos. Entonces no queríamos perderle, y sabíamos también que con Thiago la última vez entró muy bien, y sabíamos que teníamos ahí en esa posición por lo menos a alguien que lo podía suplementar bien. El tema con Miguel, ya yo lo conozco también de Cerro, un excelente muchacho, y bueno, hoy creo que con razón salió la figura, porque las dos tapadas, para mí me quedo con las dos tapadas, una de Alan y la otra de Elvio, que para mí son hechos por jugadores que realmente son buenos, y en esta ocasión él lo hizo de la mejor manera posible.
19: Profesor, acá Roberto, yo para la 180, ¿no sentiste por ahí que por momentos del medio campo faltó un campo sano? ¿Hubo un reemplazante de él? ¿No evaluaste en esta situación, teniendo en cuenta que por ahí había un poco de espacio en ese medio campo, a Thiago Fernández, que él, por ejemplo, suele jugar ahí, el inferior lo hizo ahí? ¿O qué crees que buscaste poniéndolo hoy a Hugo Fernández, a Pachi, que por ahí no van a tener el mismo recorrido ni la marca que puede tener un jugador mucho más defensivo como Thiago en esa posición?
16: Bueno, antes que nada, nosotros vamos a extrañarle a Campo hoy y los otros partidos que nos faltó, pero independiente de eso, nosotros, yo creo que lo que busqué fue los primeros 20-25 minutos que jugamos el primer tiempo. Justo así me lo imaginé, teniendo a jugadores de mucha calidad, de mucha técnica. Claro, me faltó ponerle también a Agustín Mansur, pero Agustín Mansur viene también de un largo viaje, y entonces no podía meterles a todos, pero a Thiago Fernández no veo más de central. Le pregunté dónde él se siente más a gusto y me dijo que de central, así que por eso no fue una opción. Y la otra opción a lo mejor hubiese sido Parry Martínez, pero como digo, fue un partido muy, muy intenso. Preferí jugar con jugadores que realmente tenían la calidad como para tener más posesión y no tener que recuperarlo. Esa fue la idea.
9: Acá, profesor Facundo Galeano para Radio Monumental y Fútbol a lo Grande, buenas noches. ¿Por dónde cree que pasa usted los problemas físicos? Justamente hoy lo de Robert Rojas, que se sumó, está lo de Nicolás Freire, está también lo de Lorenzo Melgarejo, que más allá fue un desgarro, y lo de Alexis Fretes, si puede explicar esa parte.
16: Bueno, empezamos con Alexis Fretes, por ejemplo, es una lesión que puede pasar a cualquiera, es en la planta del pie, o sea, es un poco raro, que no es por lesión muscular. Alexis Fretes es uno de los mejores atletas que tenemos. Empezando por eso, el tema de Nico es un jugador muy, muy ambicioso, digamos, que nosotros sabíamos que le iba a costar jugar en esa intensidad, y él quería jugar los dos partidos seguidos. Venía de una lesión, y las lesiones musculares que él tiene no es en un digamos, en un local donde nosotros digamos hay que cuidarle esa zona. Él, de salir de una lesión de gemelo, ahora tuvo un problema de aductor. Y claro, la intensidad que yo exijo y que yo quiero obliga a que algunos jugadores puedan sentirlo, y eso lo digo siempre y lo voy a seguir diciendo, pero eso no me va a hacer para mí excusa a bajar de la intensidad que quiero. Por eso les digo, tienen que estar todos puntitas de pie, por si uno se lesiona, el otro tiene que estar para cubrir eso.
10: Nelson, buenas noches. Ya nos comentaste de que no estás conforme con el resultado, pero estás conforme con el rendimiento realizado hoy por el equipo. Y por otra parte, hablando de justeza, ¿crees que fue justo el resultado, o pensás de por ahí que Libertad se mereció un poco más?
16: Bueno, yo creo que al final hay que ser también ahí, tener la humildad de decir que fue justo al final. Yo creo que al final, como lo dijo también el profe Chiqui, podía haber ganado cualquiera, y viendo también que nosotros estuvimos 2-1 abajo, empatarlo y a lo mejor buscamos también ganar el partido, al final buscando ese resultado quedamos muy desordenados atrás. Ya teníamos a jugadores como Alan, que viene también de la selección y no estaba muy fresco como en los otros partidos. Entonces al final hay que decir que fue justo el empate. Cosa que nosotros, como digo, para nosotros se siente como que perdemos 2 puntos, porque queríamos hoy sí o sí ganar, pero el rival también juega, es un rival difícil y bueno, al final me voy conforme con los primeros 20, 25 minutos que vi del equipo y en cierta ocasión en el segundo tiempo otra vez, donde vi la intensidad, la claridad, crear ocasiones de gol, las buenas conexiones entre el medio campo y los dos delanteros, generamos ocasiones, muy buenas ocasiones de gol, la subida de Alan que también hubiese sido para el gol, y me quedo conforme con esas acciones. Trato de llevarme más lo positivo que lo negativo. Lo negativo lo vamos a conversar porque fueron muchas también, lastimosamente ahí tenemos que mejorar más en ser más intenso también a la hora de marcar.
20: Buenas noches, Nelson, para Hechos Pelota y Radio Alcance. Te quería preguntar primero, ¿fue hasta ahora el partido más difícil que dirigiste en primera? Y por otra parte, ¿Lorenzo Melgarejo ya va a estar para el siguiente partido? Porque lo vimos trotando al final del encuentro.
16: Hola, Sergio. Creo que sí, fue uno de los partidos más difíciles, uno de los partidos más intensos por cómo se dio. Y bueno, al final, como digo, nos vamos tristes por el resultado, pero conforme también de cómo se dio. Todos los partidos van a ser así, yo creo que jugando con la intensidad y con esta idea de juego que tenemos, vamos a poder ganar más que las de perder. Y lo de Lorenzo, esperemos que esta semana ya se pueda incorporar con nosotros al 100% y ojalá también podamos tenerlo el fin de semana.
21: Profe, aquí,
16: sí.
21: Cristian Patencia para Guma Media. Buenas noches a los colegas también. Consultarle por Marcelo Fernández. ¿Qué les pide a ingresar? Consultamos con los hinchas qué les pareció el partido de hoy y fue, la verdad, impaciente la respuesta de los hinchas. Entonces, consultarle qué le da Marcelo Fernández a Libertad para que siga nuevamente ingresando. Gracias.
16: Bueno, Marcelo es un muy excelente persona, es un profesional nato que entrena al 100%, es un jugador que nosotros vemos mucho potencial en él, que ya lo ha demostrado muchísimas veces, y claro, acá lastimosamente está en la lista negra, da igual, antes de empezar ya está en la lista negra, antes de ingresar, y si él no hace gol o no hace una jugada buena, siempre va a estar en la lista negra. Lastimosamente es un muchacho a quien aprecio muchísimo, y que a veces no le sale bien, pero como algunos también, caso de Rodrigo una vez también, que en el primer tiempo no le salió nada, no recuerdo el partido, creo que fue contra Olimpia, y son jugadores que lastimosamente llevan ya mucho tiempo en el club, que han tenido su punto más alto, y la gente espera que lo mínimo que hagan sea otra vez en el punto más alto, y a veces cuesta. Yo les digo siempre que hay que ver de dónde estamos viniendo y qué estamos desarrollando. Y lo que me da Fernández es su velocidad, si lo sabe usar, tiene muy buena técnica y hasta hoy creo que ha hecho dos goles o tres goles de cabeza, así que necesitamos también eso. Y a veces le sale bien, la idea que nosotros tenemos no sale bien o mal, pero seguimos creyendo en él, aunque a veces a la hinchada a lo mejor no le guste, pero por suerte es mi equipo y yo tomo las decisiones.
22: Profe, aquí Oscar Jara para Vibra Positiva, buenas noches. Profe, el partido que había jugado Lorenzo, si había salido por una lesión, ¿fue la misma la que lo había dejado fuera? Primero eso, y lo otro, o sea, por aquí ahora va a volver, y lo otro, preguntarte con lo que tiene ahora adelante su equipo, ya usted jugó contra todos los equipos, ¿cómo ve si este Libertad tiene realmente lo que usted quiere, ya está conforme con lo que está haciendo su equipo, o qué le faltaría al equipo de Nelson Aedo Valdés está al frente de Libertad? Gracias.
16: No, sería un poco injusto ahora hablar de qué me faltaría o de qué necesito, porque tenemos un equipo con el que vamos a pelear hasta el último. Como bien lo dijeron, si se nos va un Campuzano, no tenemos un jugador así, un tapón 6 que pueda ayudarnos en eso, y tenemos que suplir de cierta forma con jugadores de calidad técnica. Lo de Lorenzo Melgarejo, sí fue una lesión, la misma lesión, pero lo de él fue, según me dijeron, fue una cicatriz muy grande que generó la lesión, la primera lesión que tuvo. Entonces, en la segunda fue que la cicatriz se soltó. nos está pasando cosas que así me explicaron, entonces eso lleva también su proceso y ahora esperemos que esté al 100% y que puedan nosotros ayudarnos, porque Lorenzo es Melgarejo, yo creo que cualquier equipo acá en Paraguay le gustaría tener.
14: Así termina la conferencia de prensa de Nelson Aedo Valdés, León Guaraní, que dirige a Libertad. Por esta zona entonces termina la acción de prensa. Habló el Chiqui primero, habló Nelson Aedo, ahora acaba de terminar esta conferencia de prensa. Así que, así, las declaraciones y las sensaciones. Para terminar nomás, Fabio Wilson, si todavía está ahí, Nico. Carlos Paul Benítez fue el árbitro VAR en aquel partido en el Carende. Y él fue el que llamó a Derlis Benítez. Justo Derlis Benítez que estuvo hoy, Carlos Paul fue. Y el Chiqui dio duras declaraciones en contra de Carlos Paul Benítez en aquella ocasión. Incluso después, como estaban diciendo ustedes, muchachos, reconoció el departamento de árbitro y estuvo suspendido. Y lo más simpático del caso en esa ocasión fue que estuvo suspendido hasta fin de año, pero el año estaba terminando y ya no hubo ningún partido entre ese partido y fin de año y esa. Yo escuché decir algo así al Chiqui en alguna ocasión en esta su nueva vuelta en Guaraní. Se refirió de esa particularidad, por eso estoy recordando bastante bien esa acción, Fabio.
0: Correcto, Dani, así fue. Excelente trabajo como siempre, muchas gracias.
14: Dale, señor, igualmente, un gran abrazo para todos.
0: Buenas noches, así cerramos el trabajo aquí desde la huerta con el trabajo de Alberto, de Víctor, de todo el equipo técnico de la gran jugada de la Rock and Pop de Ñandutí. Cerramos, se viene la opinión del hincha con los compañeros. Vamos a estudios en Eusebio Ayala, IRI 6 Boquerón. Aquí empataron Libertad y Guaraní 2-2. Buenas noches.
2: Así pasó el trabajo de Fabio Martín en los comentarios, en el comentario final, también por supuesto el trabajo de nuestro compañero Dani Troche y Wilson González en los relatos. Estamos para arrancar la opinión del hincha en el YouTube también, por supuesto, ya iniciamos.
3: Hacemos el cierre y hacemos la apertura, porque ya estamos todos los compañeros para dar inicio a la opinión del hincha.
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3: Horas puntualmente en la República del Paraguay. Arrancamos la opinión del hincha. Como cada domingo después del fútbol, ¿eh? Empate entre Libertad y Guaraní. Y ojo, señores, ¿eh? Porque mañana tenemos dos partidos que van a cerrar la fecha número 14. Y de ganar 2 de mayo va a ser el líder en la clasificación del campeonato. Olimpia con 27, Libertad 27, 2 de mayo 25, Trinidense 24, Nacional 23, Guaraní 22, Cerro con 20, Ameliano 18, Luqueño 13, al igual que Rubio Ñu, Recoleta 8 y San Lorenzo, que ya descendió con 4. Pero si mañana, por ejemplo, 2 de mayo le gana a Ameliano, va a ser el líder nuevo, momentáneamente por lo menos, hasta el próximo fin de semana. Veremos qué pasa, por supuesto, en esta tarde. Yo te actualicé el Zócalo, mi querido. Mi querido Víctor. Víctor Salinas, que está en la parte de puesta al aire junto a Cristian Rivarola, el gordito. Chico Rumba. ¿Cómo te va, Lucho Paredes? Buenas noches.
24: Buenas noches, Nico. ¿Cómo te va? Renovado saludo para vos y para todos, por supuesto. Y ya estamos para otra emisión más de La Opinión del Hincha. Cruce de botellas.
3: ¿Cómo estarán los perros? ¿Qué estarán tomando? ¿Fresquito está, eh?
24: No tan fresquito, Nico. Vos sabés que está agradable. Agradable, yo diría. Porque estaba mirando, vamos un poco a refrescar nuestra temperatura. 19 grados.
3: Ah.
24: Todavía no es fresco, es agradable.
3: Pero el paraguayo, pues ya cuando hace 18 ya saca su bufanda.
24: Eso sí.
3: Saca
24: eso
3: todo, sí, lo que hay.
24: Cuala paraguayo.
3: Exactamente.
24: Pero yo considero que todavía está para una rubia bien fría. Yo no sé de lo
2: Está para la rubia bien fría.
0: Sí, todavía.
2: Este fin de semana no tomé nada, Lucho.
0: ¿En serio?
2: La lluvia me cagó la vida.
0: A la pucha. ¿Vos no estuviste en el concierto, por ejemplo?
2: Estuve. Se suspendió.
0: Y...
2: O paré ahí, tú.
0: Y se quedaron con las ganas los muchachos, ¿verdad?
2: Y con los bolsillos llenos otros. Pero bueno, es la ley de la vida. O la sinvergüencía, o como quieran llamarlo.
0: No hay caso lo de retomar ese así...
2: Yo no creo que ya no.
0: Ya está.
2: Porque ya anunciaron que, es más, el propio artista, la propia banda, ya dijo, habrá revancha Paraguay. Espero verlos pronto.
0: Entonces, sí, pero esa es otra entrada.
2: Ese es un capítulo cerrado.
0: Sí.
2: ¿Cómo te va, Abraham Acosta? Buenas noches. ¿Cómo anda usted, señor?
1: Hola, Nico, Lucho, compañeros, a toda la audiencia. Lindo domingo, fresco, la verdad.
2: Hoy cambiaste de lente, hoy trajiste uno rojo.
1: Sí, hoy traigo uno nuevo, debuta este lente hoy.
2: ¿No puede hacer la división de tres así, vertical? Sí. Para que sea más...
1: Tipo columnas.
2: Exactamente.
0: Hola, Abraham, ¿cómo te va?
2: Lucho. Pero vos sabés que no para de llover, che.
0: La famosa garúa intensa.
2: Exactamente.
0: Le iba a decir a Abraham que tiene una colección ya entonces de lentes, porque pareció a ese es lo que traía anteriormente, y ahora ya trae otro.
2: Pero medio
0: otro...
2: postengelan de lentes.
1: No. El otro
2: disculpame
1: era...
2: que sea muy directo.
1: No, el otro es naranja, este es rojo. Y tiene también
2: pero
1: otro...
2: tiene unos adornitos ahí de dorado, no sé cómo...
1: Dorado, sí.
2: A ver, pásame un poco, vamos a ver si este... Sí. Vamos a testear, porque el otro no se veía un carajo, y vamos a ver si este se ve algo. Bueno, se ve todo rojo, ¿eh? La única diferencia es que se ve todo rojo.
0: Y con el otro todo naranja.
2: No sé en qué cambia, pero bueno.
0: Pero él explicó, ¿verdad? De que es para relajarlo a la vista, para que pero pueda dormir mejor.
2: Yo relajo la vista cuando cierro mi ojo.
0: Ah, ahí está.
2: La única manera de... Bueno, ¿cómo está, Abraham?
1: Todo bien, Nico, todo bien, la verdad. Bueno, el único ganador de la fecha hasta el momento es Cerro Porteño, y por goleada.
2: ¿Pero ganador de qué?
1: Y de la fecha, el único hasta ahora.
2: Pero después, si Cerro no pelea más nada.
1: No, y te...
2: Bueno, al acumulativo capaz, ¿verdad? Pero después...
1: Es justamente eso lo curioso, Nico. Cerro que no venía bien en esta fecha hasta el momento. El único ganador es goleo 3-0, después todo empate.
2: Y sí.
1: Como decir, ya no pelea el campeonato, pero bueno, ahí está latente el acumulativo.
2: El acumulativo que hoy sí lo dejan Copa Libertadores, pero esto puede ser muy cambiante.
0: Totalmente.
2: ¿Verdad?
0: Yo decía hoy con Mario en el primer espacio, ya con la gran jugada versión domingo, de que Cerro Porteño ya no está para el campeonato, es opinión personal, lógicamente. Ya no va a pelear el clausura y que tiene toda la, no sé si obligación, pero es la gran oportunidad de que pueda ganar la Copa Paraguay. Este es el momento en que Cerro Porteño pueda sacar pecho, lavarse la cara ganando esa Copa, por más de que... No sé, muchos digan, no es, pero bueno, es finalmente sería terminar el año con una copa en la vitrina, ¿verdad?
2: Y con una copa, y sí, pero habrá que ver, che. El miércoles, a propósito, juega Cerro la Copa Paraguay contra San Lorenzo. Pero sí, se vio el efecto suspendidos.
0: Sí,
2: imagínate que marcó Meroya, imagínate que marcó Derdy Rodríguez. Obviamente esto sin demeritar. Pero hizo efecto la tormenta que pasó Cerro Porteño, ¿eh? Hizo efecto, dio efecto.
0: Totalmente.
2: Así que, bueno, mucho que comentar, mucho que analizar. Y también queremos escuchar un perro perdido, impresionante, se va. Un perro perdido. Hay que ya escuchar a los oyentes. 0984-955-000. Ya está habilitado nuestro WhatsApp. Está habilitado también nuestro YouTube. Así que, a dejar, por supuesto, también el pulgar arriba en YouTube. Ya los compañeros van a estar dando lectura a esto. En este campeonato, Cerro ya no pelea a nada. Avisarle a Abraham, dice, sí, ya le avisamos. A Abraham.
0: Porque Abraham dijo que el ganador de la fecha.
2: Claro, no, está bien.
0: Que hasta el momento no ganó Olimpia, no ganó Libertad.
2: Sí.
0: Y bueno, y alguien.
2: No, pero todavía no podemos decir el gran ganador de la fecha puede ser 2 de mayo mañana.
0: Claro. No, por eso él dijo hasta el momento.
1: Dije
0: claro.
1: El ganador, no dije gran. El ganador. No, pero esto, el único ganador.
2: Pero no, es único si mañana la fecha continúa.
1: Hasta el momento, Nico.
2: Bueno, ahí
1: dije,
2: cambia.
1: Es el único ganador hasta el momento. 4 partidos, el único que ganó es Cerro.
0: Y mira que se puede prender el 2 de mayo ahí.
2: El 2 de mayo se puede prender.
24: Sí, de hecho que va a tener la gran oportunidad, como bien lo anticipabas, mi querido Nico. Juega de local ante el Sportivo.
2: No, le va a ganar. Le va a ganar. Perdóname, Emiliano, porque mañana gana el Gallo Norteño.
24: Mira, que Emiliano es un equipo. Es un hueso duro de roer, decía alguien por ahí.
2: Exactamente. Pero mañana gana el Gallo. En su casa. Ante su público. Ante su gallo.
24: Ante su.
2: Sí, sí, sí.
24: Ah, mira.
2: Mañana juega Nacional, pero Nacional no tiene chances de llegar a la cima, pero sí de colocarse allí.
24: También, también.
2: Porque lucha. Nacional está ahora con 23 puntos. Y si gana 26, o sea, va a quedar a uno de Olimpia Libertad, a la espera, obviamente, de lo que pase con 2 de mayo. Pero mañana vamos a ver qué pasa. Mañana estaremos, por supuesto. ¿Cómo le trató el domingo, señores?
24: Espectacular.
2: ¿Usted durmió todo el día, Abraham?
1: La verdad que sí, aproveché.
2: Nosotros, mientras nosotros estamos laburando, usted estaba durmiendo.
1: Hoy me tocó aprovechar hoy. Sí. Pude descansar un poquito
2: más
1: la tarde.
2: Y ayer también, ayer no laburaste vos.
1: Creo que sí, aquí.
2: Pero bueno, 3 horas de laburo que ni el Estado se animó a tanto.
1: No. Ayer no pude descansar.
2: Pero que, por ejemplo, no pudiste descansar. ¿Por
1: no,
2: qué?
1: Ayer no, sí.
2: Sí, te llamó Bruno y no le atendiste el celular. Entonces, ¿no viste cómo está mintiendo? Pero no la atendiste. ¿Por qué no la atendiste en celular?
1: Justamente estaba. Dormí un ratito.
2: Y bueno, ahí está.
1: Pero un rato y justo y después ya me fui al concierto.
24: ¿Y Alexa no te fuiste, Abraham?
1: Ayer no, justo no me fui.
24: ¿Suspendiste?
1: Me iba a ir, jugamos a las 4:45 y me quedé dormido justamente.
24: Ah, mira.
2: ¿Cómo están ustedes con su exa?
1: No, bien. Terminamos la primera fase puntero, invicto, ganamos todos los partidos. Ahora clasificamos, se va a jugar el hexagonal. Arranca.
24: Entonces,
1: no
24: te va a llamar,
1: sábado.
24: Abraham.
2: ¿Por qué? ¿Verdad?
24: Porque desde aquel episodio con el Mondongo, vos parece que no jugaste más y el equipo le empezó a ir bien.
1: O sea, es que después ya no me fui más. ¿Sí?
24: ¿Te das cuenta?
2: No, quédate. Mira, tus compañeros te están agradeciendo que no te vayas. No. Llamale, ¿quién es el técnico? ¿Cómo se llama tu equipo?
1: Racing 017.
2: Llamale ahí al técnico, sí, sí. O no sé, al capitán. No me voy más, muchachos, porque estamos en racha. Porque
24: totalmente. O sea. Y bueno, son rachas.
1: No.
2: Pero usted duerme todo el día, Abraham.
1: No, duermo todo el día, Nico, no. No, para
2: ¿verdad?
1: Nada.
2: ¿Verdad? Parece que estás embarazada, pero bueno.
24: Un koala.
2: Un koala, exactamente. No, pero está bien, si tenés libre, aprovecha. Solo que oficializó ya su libre, ¿verdad? Sí, le rompieron toda la cara a este Javier Vallejo de Rubio Ñungo.
1: Sí.
2: ¿Vos al parecer.
24: Para mí que le pusieron todo mal, nomás.
2: ¿Verdad?
24: El famoso, ¿cómo que es el? Ese pibe es la marca que le decimos nosotros. O así es.
2: Ese es el leucoplasma de Mon.
24: Por eso lo que es, no sabía sí. Si así es la marca o es el material.
2: No, sí, nomás
1: que
2: es. Tipo
1: un parche.
24: El parche, el leucoplasma.
2: No, creo que por mencionar uno, la gente comercial no eche, ¿verdad?
24: No.
2: Igual le vamos a pagar si quieren.
24: El famoso leucoplas. Yo compraba ese antes para ponerle a mi campeón de fútbol, por ejemplo.
2: Los perros, sí.
24: ¿Y vos
2: los
24: sabes
2: perros
24: que
2: hasta ahora le ponen
24: tienen
2: eso?
24: Tienen su costosillo el parche ese.
2: ¿Qué pudo? ¿Cuánto cuesta?
24: Vos sabés que así en un apuro yo fui justamente en el torneo de los Ramones, me parece, era. Con los Ramones el año pasado. Y me olvidé que ya tenía que poner, no tenía más. Y me voy rápido a la farmacia y le pido. Me pregunta, ¿la tira fina o la tira ancha? No, el ancho, porque yo quería para parchar mi botín. Y 90.000 me gané así.
2: ¿90.000?
24: Sí.
2: Y
24: yo así,
2: yo pensaba que costaba 30.000 o algo. ¿90.000?
24: Sí, el ancho. Y,
1: te hubiese
24: pero,
1: comprado otro botín.
24: Claro,
2: era, una cinta ancha.
24: Pero ya estaba, otro ya botín, estaba ahí, ya estaba sobre la hora. Era otro botín o el leucoplas. Bueno, pero me duró casi un año por más o menos, finalmente, para ese uso, ¿verdad? El leucoplas. Y bueno, tiene su costo.
2: 90.000.
24: Sí, señor.
2: Qué caro está realmente.
24: Carito.
2: De mucho lo compro más esas cosas.
1: No, yo usaba para mis cargadores cuando se. Un día le. Ahí.
2: Los perros, ese era.
1: Ese, hasta ahora sí. Creo que se hace eso.
24: De hecho, que mi señora usaba también para eso. Para es que dure más el cable cuando se.
2: Los perros se aferran hasta lo último. Los cargadores están caros.
24: Sí.
2: Yo pagué 400.000 por un cargador. Es más, acá está, se está yendo a la M de dentro de poco, esto se va a soltar,
24: ¿por qué tan caro, Nico?
1: 400
2: ya... Ahora los de la marca de teléfono, solamente, ¿te acuerdas? Antes venía el teléfono, el cargador,
1: los auriculares
2: y venían todos los chiches, ¿verdad?
24: Todo.
2: Ahora solamente el celular.
24: Ya no
2: te compra
24: ni...
2: el auricular aparte, el cargador aparte, encima, no, es que dura mucho el cargador.
24: ¿Ya no viene con el cargador? ¿Puedo con el cargador?
2: No, ya no viene, ¿no?
1: Solamente el teléfono ya, y ya está.
24: ¿Ya está?
2: Sí.
0: Y si viene descargado, ahí mismo ya tenía que comprarlo ya. De hecho que sí, sí o sí, luego no, para usarla, sí, pero totalmente. Ni siquiera ese que recibiste recién ni para aprender, para ver, aunque sea, no, tenés que tener ya el cargador.
5: Y para recaudar más en estos tipos.
0: Totalmente.
5: Pero 400 mil porque es el original, porque carga rápida y no sé qué mierda, pero...
0: Con todo.
1: Y antes era con auricular y todo.
5: Claro, pero sí, es mejor comprar el original, porque están los amigos, ¿verdad?, vendedores ambulantes. Pero eso daña a la batería.
0: Al teléfono.
5: La batería, sí, al teléfono. Exactamente.
0: Claro. Están estas tiendas también que dan todo baratillo. Y encontrás de todo. No es por darle mala fama ni nada, pero sí son ese tipo de productos que finalmente se descomponen lo más rápido que cualquiera, ¿verdad? Y así como dice Nico, te descompone el teléfono, te daña la batería.
5: Exactamente. Vaya saludo para el querido Diego Zárate, como siempre en la sintonía de la Rock and Pop 95.5. El aprecio para el querido Diego, nuestro ex compañero, siempre sintonizando, apoyando, por supuesto, a la gran jugada. Vamos a escuchar los audios, muchachos, 0984-955-000, porque ya muchísimos audios han llegado, también la gente que puede participar a través del YouTube de la gran jugada en vivo. Saludos para el amigo Pepelo, para Ale Cáceres, está también el amigo Queiroz en la sintonía. Dice una señora, regalito de Navidad, señora Estela, regalito de Navidad adelantado para Libertad.
0: Epa.
5: Vergüenza el arbitraje de Paraguay, vergüenza, en mayúscula me escribe la señora.
0: Y se quejaron mucho por el tema del penal cobrado a favor de Libertad.
5: Salud, ¿para pasó vos qué fue?
0: Y vos sabes que finalmente...
5: Y que se dijo penalito, ¿eh?
0: Yo vi la imagen y tengo la misma opinión que Fabio. Al principio me parecía que era muy rebuscado. Primero que nada, luego porque pasó ya un tiempito ya de la jugada. Y ya después, cuando se pausó el partido, ahí le avisaron al refere para que pueda ir a mirar el VAR. Y después de un buen tiempo, ya de que una vez que se ejecutó el penal y todo, después de un buen tiempo muestra a la televisión la imagen que el VAR seguramente le mostró al refere. Y ya una imagen ampliada. Y ahí se nota cómo lo tenía tomado del cuello el jugador de Guaraní. Y bueno, mirando esa imagen uno tiene que decir, sí, es ni o falta, ¿verdad? Es penal. Pero bueno, ahí ya después vamos a entrar en el tema del fanatismo y todo lo que se está hablando. Pero causó polémica esa jugada.
5: Penalito, dijo. ¿Y vos, para vos qué?
1: Sí, para mí penal. Para mí penal, penal tonto por parte del jugador de Guaraní, pero le sujeta. Y creo que le condena que no lo suelta nunca. Y bueno, se termina cayendo y sí, termina siendo penal. Para mí penal, bien.
0: Está Néstor Beltrán, también saludo para Néstor en el chat del YouTube. Está saludando, dice...
5: Ah, yo creí que estaba en línea, para informar de línea.
0: No, está en el chat del YouTube, siempre está prendido.
5: Bien, Néstor, ¿qué estará haciendo Néstor?
0: Y ahora veo que está Ángel también, así el saludo para los compañeros, full.
5: Hablando de otro que se rascó los huevos hoy.
0: ¿Qué hace Mo?
5: Todos los que menos laburan mesa, hoy dice, tuvieron libre. ¿Eh?
1: Ayer le encontré a Ángel en el concierto. Estuvo ahí.
0: Ángel dice...
5: Estuvo con un abordio, estaba solo.
1: No puedo hacer. Estuvo acompañado, no puedo decir con quién.
5: Perdón, te corté, Lucho.
0: Decía, por ejemplo, Néstor que hace Mou de los tres chiflados en la mesa. Y también Ángel Elian, impre el lente del judoka.
5: Sí.
0: Ahí los compañeros tirando.
5: Bien, putengue. Pero yo soy sincero contigo, Abraham. Yo te digo las cosas cuando te tengo que decir. Y ahora es una de esas situaciones.
0: Y bueno, ahí está.
5: Firme, dice Richie. Saludos para Richie. ¿Cómo era su apellido? Riquelme.
0: Riquelme.
5: Richie Riquelme. Vamos con los audios de WhatsApp. Habilitame esto, mi querido CR7.
7: Hola, Nico. ¿Qué tal? ¿Cómo te va? Ana te saluda. Nico, ¿cómo hago para retirar mi premio? Venme un poco, Nico, por favor. Gracias.
5: Ya la gente de Múnich se va a tener que comunicar contigo, ¿eh? Para entregarte tus packs de Múnich. En este caso ganó.
8: ¿Qué hace, Nico Cochita?
5: ¿Cómo anda, Cochita?
8: Yo, lo personal, Luis, el querido Lucho.
0: Señor.
8: Sí, es colitazo que se fue al concierto. El artista ya salió y por algo le hizo salir. Realmente, si no salía, o en todo caso hubiera suprimido los teloneros. Pero bueno. Ya hubo la rubia, Nico.
5: Sí, ya hubo la rubia. Ya hubo, estira hoy. Estira, ¿eh? Vamos con los audios de WhatsApp 0984955000. Dos líderes se mantienen. Libertad Olimpia momentáneamente. Olimpia Libertad en este caso, porque Olimpia está primero. Mañana juega el Gallo Norteño, que puede llegar a la cima. Superaría por un punto a Olimpia y Libertad.
6: Sí, en este momento el 2 de mayo tiene 25 puntos. Si gana, lógicamente, como dijo Nico, va a 28, a un punto por encima de Olimpia Libertad. Y Nacional también, que tiene 23. Si llega a ganar, va a ponerse a un punto de Olimpia Libertad. O sea que van a estar todos apretados ahí a un punto estos equipos.
5: A un punto, un trencito, todos apretados.
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5: ¿En serio, Lucho?
6: O sea que este oyente ya...
5: Todo, te conoce, todo, este te conoce.
6: No, yo no le conozco.
5: ¿Pero cuál es tu club? ¿O no tenés club?
6: Yo tengo mi club.
5: ¿Y cuál es, qué club
6: sos? Siempre lo dije. Acá, en este espacio y en cualquier espacio.
5: No, no escuché nunca.
6: Atlántida, el Oceánico.
5: Ah.
6: Estamos ahí en primera, estábamos para ascender, pero...

0: No, señor. No, ahora no sé porque ya no es de Atlántida.
1: No, ahora se hizo. No, cuando Atlántida estaba, era de arena. Yo me fui, jugué allí y después, ¿cómo? En estos últimos años se hizo de
0: ¿Sabes que te estás confundiendo,
2: Nico? Estaba creyendo hasta que dijo que jugó ahí.
0: No, ¿sabes que te estás confundiendo? Te estás confundiendo por la cancha del Club Social de Sol de América en Quinta Avenida.
1: No, Atlántida era de arena.
0: Te estás confundiendo. Nico Sosa, yo jugué en el Club Atlántida.
1: Pero arena era, Lucho, no, cuando yo me
0: era,
1: fui.
0: ¿Sabes cómo era? Cuando yo llego al club en
1: bueno, puede
0: años,
1: ser que me esté confundiendo.
0: Te estás confundiendo por la cancha de Sol de América, de sí, la escuela de fútbol de Quinta Avenida.
2: Pero
0: esa era arenal.
2: Pero esa hasta ahora es...
0: Hoy día, como dice Nico, es sintético.
1: Ah, ahí me confundí. Perdón, Lucho, retiro lo dicho.
2: Pero tiene uno de campo.
0: No, la ahora, Sol. Sol de América, sí, es la que dice Nico, que era arenal.
2: Sí.
0: Todo arena.
1: Ahora se hizo sintético.
0: Y se hizo hace unos años ya, se hizo de sintético, ¿verdad? Pero ese es el Club Social. Ahí está la escuela de fútbol Quinta Avenida. Pero la cancha de Atlántida está detrás de esa cancha otra vez. Tiene, por decirle, sí, detrás de Nacional y detrás de Sol América del Club Social. Y allí esa cancha sí, no era arena, era así el famoso yuyo y qué sé yo, así. No era tan lindo, pero después se hizo un lindo empastado en aquel entonces ya. Hablo principio de los 2000, toda la década de los 2000, 2010 en adelante, y después ya pasó lo que pasó. El club, no sé cómo fue ahí el tema, si vendieron lo que sea, hoy día tiene su estadio en Chacoí, y ese es el estadio que decía Nico, que es una belleza.
1: Ese es un lindo estadio.
0: Muy linda cancha, y creo que están haciendo también un estadio interesante ahí. Podría en algún momento, ¿por qué no?, algún partido de primera jugarse en ese lugar.
1: ¿Y tiene graderías, plateas, graderías, todo?
0: Me parece
1: tiene, ¿no?,
0: que tiene... Okay. Tiene la preferencia y me parece que tiene solamente las plateas.
1: Ah,
0: parece que
1: okay,
0: la, detrás de los arcos lo que parece que está faltando las graderías. Pero sí, parecido como el Piquecir de Ameliano. Más o menos así para que tengan una idea cómo está quedando la cancha de Atlántida allá en Chacoí.
1: Perfecto. Audios de WhatsApp, vamos a apretar esto, mi querido Abraham.
3: Nico, ¿cómo estás, Lucho? Saludos. Me dijeron a mí que Abraham y... Ángel Elian, después del concierto que se suspendió, se fueron a dormir juntos. Y digo que, ¿cómo te hace ya ver tremenda banda de J, boludo? Tan biónica, qué puta. Contigo es 4 de noviembre, cada media hora. Y ahí Abraham y
1: no,
3: Ángel Elian de la mano. Tremendo. Se la comen doblada los dos.
1: No, no, da que respetar. Me contaron que estuviste con un colega, ¿es cierto?
2: No estuve, la encontré.
1: Le de la manito juntos.
2: No, le encontré, ¿no?, a
1: hablando,
2: varios
1: cantando ahí.
2: A varios colegas le encontré.
1: ¿No te pidió plata uno, por si acaso?
2: No,
1: pregunto.
2: No, para Nico.
0: ¿Que estás acostumbrado a hacer eso?
1: Exactamente. ¿Estás acostumbrado a hacer eso?
0: Igual.
1: No, pero por las dudas, pregunto.
2: No. Pasé muy bien lo poco que estuve en el concierto, pero bueno. Por lo menos cantó. Cantó 6 o 7. 7 canciones, pero bueno, se disfrutó igual ese pequeño momento.
1: Vamos con más audios de WhatsApp al 849-55-000. La gente que va enviando sus audios. Tanto que se plagueó a Edo por los árbitros. Ahora tuvo su ayudita. ¡Qué bárbaro! Dice Nilton Gómez. Que regalaron el penal a Libertad. De cínico, una vergüenza. Sí. Se plagueó a Edo, pero yo quiero mirar otra repetición. No pude ver muy bien.
0: Bueno.
1: Pero ya los compañeros dieron su...
0: Sí, yo vi esa repetición última de que tira la TV, que era que pone ahí la marca de VAR, que donde hace la ampliación, y ahí sí se ve, lo viene tomando el cuello, y como dijo Abraham, no lo soltó nunca.
1: Un penalito, dijo Chiguiarse en conferencia de prensa.
4: Según la estadística, 2 de mayo hace 2 partidos que no le puede ganar a Emiliano en Pedro Juan. Empató y perdió.
1: Mañana se va a romper esa estadística, señor.
5: ¿Qué haces, Nico, Lucho y ahí Abraham? 2 cosas. Uno, el tema del anteojo que no hay para hombre. Y lo otro, para relajarse ya ande con Abraham, como si fuera que se estresa. ¿No querés ver si hace algo más? ¿Qué es lo que va a hacer para relajarse?
1: ¿Vos te estresas? Pero no, ¿de qué te vas a estresar?
2: No, es para relajarse, es para... Ya expliqué.
1: Sí, pero explicá por la audiencia que se renueva.
2: No, totalmente, voy a decir nuevamente. Es para usar antes, cuando te acostás antes de dormir, usa tu teléfono o ve la tele. Y para que no te cansen los ojos o te moleste la luz del teléfono o de la tele, te pones estos lentes, que a mí me funciona. Es nada más eso. Nada
1: bueno, más. Ahí está la explicación del lente.
6: Nico, no, yo pondré ese anteojo, pero me va a germinarlo, entonces a ver, arriba, ponías germinarlo, entonces, Andy, qué muy Nico para ti, anda, no, muy arriba, no. Anda, te colilla.

0: esa weá arriba para Guaná.
1: No, no, no. Nico, ¿entendiste lo que dijo el señor?
2: Entendí, más o menos.
1: ¿Qué dijo?
3: ¿Qué dijo?
2: No, no, no, déjame, Nico, hacerme.
1: No, pero te no, pregunto. Yo soy acá el conductor, no, quiero saber qué dijo.
2: Me quería hacer lo mismo que...
1: No, quiero saber qué dijo.
2: No entendí la última parte, lo primero nomás.
1: ¿Y qué es lo primero?
2: Lo de mi lente. A puta rojo, dijo. Eso dijo el primero.
3: No, lo que dijo, Nico, no te vaya a poner, le dijo.
1: Nico, no te vaya a poner, pues, medio afeminado, sí. Casi como tu compañero.
3: A Nick en a vos te pones, Nico, le dijo. Le estaba medio amenazado.
1: Entonces vos nomás quedate. Nosotros vamos con Necaxa.
3: Saludo para Iván, que también se prende en el chat del YouTube. Nadie le cree.
1: ¿El Chupín vio?
3: El Chupín, sí, señor, Iván Boado.
2: Ya renovó, parece.
3: Nadie le cree eso de Atlántida. Todos ya saben su club. Dice, por mí solamente Iván. Tranquilo, Iván. Y Gina dice, hoy tal Lucho Pared, Atlántida es mi club de barrio, dice.
1: Ahí Gina está. Tiene 20 clubes, Dan. Es un batará.
3: Y la tiene, y sabe todo,
2: ¿Cómo?
3: No, la tiene clara, no me iba a decir.
1: Ah,
3: tranquila.
1: ¿Asustaste, Lucho?
3: No.
1: Lucho, así no.
3: No, tiene la info siempre, Gina. Y por eso que los muchachos dudan de su... No, dejamos ahí.
1: Vamos con más audios de WhatsApp al 849-55000 en esta noche de domingo, 11 de octubre del año 2026. 11 de octubre, qué rápido pasa el tiempo, che.
3: Sí, señor.
1: Después ya vamos a escuchar Din Din Don.
3: De hecho, que hoy entran los super y ya ves todos los adornos.
2: Sí,
3: los...
2: ¿te acuerdas que nos...
1: nos fuimos y nos recibió un Papá Noel?
3: Impresionante.
2: Pero qué caro está ese Papá Noel.
1: Dije, pues será. 800.000 es más chiquitito y el más grande, 1.100.000.
3: A la puta.
2: Increíble.
1: Y así no va, se mueve.
2: Y así.
1: Se no hace nada.
2: No sé, se cae y se rompe todo.
1: Sí, sí. Cierto.
2: un viento fuerte y chao, tú un palo ahí.
1: Y vos sabés que mucha gente ya compra.
3: Y sí, ya empieza.
1: Le dimos a una señora. Papá Noel, ¿verdad? Que salió.
2: Y con sus luces. Todo. No.
1: Llevaba toda esa cosa. ¿Cómo es? Guirnalda
3: la
1: que
3: guirnalda,
1: se pone.
3: Guirnalda, las luces.
1: Decimos que era un Papá Noel porque tenía una barba.
2: Un Papá
1: así.
2: Noel que compró porque él tenía.
3: Ah, no. Yo pensé que en serio compró el muñeco ese.
1: No, no, no.
3: Era un señor.
1: Sí,
3: era un
1: barbudo. Encima blanca era su barba.
3: Y bueno, ahí está.
1: Vamos con los audios.
4: Realmente estamos a dos partidos nomás prácticamente. Y nos falta, nos toca todavía Libertad y Olimpia. O sea que todo puede pasar todavía. Es un poco complicado, pero se puede.
1: Todo puede pasar. Audios de WhatsApp.
5: Nico, yo tengo el cable original 250.000 y te llevo ahora mismo en la radio si querés.
1: No, ya compré ese y ya tengo acá, 200. Los perros quieren hacer negocios, ¿será?
3: Sí, hay que aprovechar.
1: ¿En Dima, vio?
3: Y alguno a esta altura ya... O sea, que en algún momento me pasó eso de que vos cobrabas tu salario y... ¡tish! En cuenta de ojo paite. Y arrancaba el mes en cero. O sea, que tenía que remarla. Y hay muchas situaciones de eso parecidas, ¿verdad? Entonces los muchachos, oye por acá los muchachos. Sí, nomás, Nico.
1: 0984-955-000, la gente que va escribiendo, la gente que va enviando sus audios de WhatsApp, 0984-955-000, a ver qué dice este oyente.
6: Va, Dios, Lucho, se loco ahora, si mañana gana Meliano, va a pelear otra vez por el campeonato. Acordate que si no sale campeón, puede salir segundo.
3: Es cierto, por eso yo decía que es una opinión personal. Mirando el rendimiento Cerro Porteño, es cierto, levantó cabeza ahora, está todo muy bien, cayó bien el tema del recorte, fue positivo finalmente porque rindieron en la cancha, pero yo decía hoy con Mario de que va a ser difícil de que tanto Olimpia como Libertad, y sin contar con 2 de mayo, Nacional también, que están ahí peleando, que pierdan 3-4 partidos de seguido, ¿verdad? Y eso nomás lo que de repente va a ser complicado, ¿verdad? No, ni siquiera hablo de cómo le puede llegar ahí a Cerro Porteño en lo que resta del campeonato.
1: Sí, señor, el Chupín ya pide descanso, ¿eh?
3: Pide vacaciones.
1: Pide vacaciones, sí. Iván Bogado, hermano, dale un descanso a tu Chupín, por favor. No. A ver, vamos con los audios de WhatsApp, 849-55000, la gente que se va reportando en esta noche de domingo. A ver, dale play, Cristian. A ver. No, para. ¿Esta es la polca de Cerro?
3: Sí.
1: No, paren, muchachos. Audios de WhatsApp, vamos. 0984-955-000.
7: Nico, querido, ¿cómo andás? Saludos ahí a judoka y el compañero también. Quería consultarle a Abraham, judoka, después del quincho del rock, si fueron directamente a sus casas o, como es costumbre de judoka, llevar a sus compañeros de trabajo a un reservado, porque lo vi juntito ahí con Ángel, Elian, en el quincho del rock.
2: No.
1: Dígalo.
2: No, nos quedamos. A ver, me estoy acordando. No, porque Ángel se fue antes. Él se fue un poco antes y después me fui yo, pero no. A mi casa directamente.
1: No sé, y me dijo, anda, adelantate, Ángel, yo me voy después.
2: No.
3: O sea que es una táctica, una técnica, mejor dicho. El famoso, para no llegar juntos, andamos primero. Y...
2: No, me fui directamente a mi casa, ya tenía sueño. Me fui a dormir al día siguiente.
1: Te fuiste a despertarle a todos tus vecinos con tu música a todo volumen.
3: Cierto,
1: ¿verdad?
3: Tenés denuncia ya sobre eso, Arán.
2: Ah, no tengo mi música que me enviaron.
1: No pongas. No, pero me da tengo. Dolor de cabeza.
2: Quiero que me envíen mi música.
1: Diría Federico, me da dolor de cabeza. Espera un poquito. Audio de WhatsApp, vamos.
8: Hola, ¿qué
1: hola.
8: Tal?
1: Hola, sí, hola.
8: A la puta, sea. Demasiado limpita, sociedad. Falta 8 partidos por ahí. Cerro Porteño, 6-7 puntos de diferencia. Está ellos y como pido, le va a dar por muerto a Cerro Porteño. Y otra cosa, Olimpia se queja. La cancha. Y él no tiene cancha. ¿Por qué veo se queja? Estos pingüinos, será. Ah, ¿por qué Dios no le lleva a su tajamar a Ruyoño entonces?
1: Bueno, no, pero para mí Cerro ya se bajó del campeonato.
3: Y para mí también, lo dije. Son opiniones. Eso es lo que el hincha tiene que entender. Que emitamos una opinión y que no sea como la que vos querés escuchar cuando quieres.
1: Vos, pero limpítalo.
3: Ahí ya te trátalo.
1: Vos, pero limpítalo.
3: Eso pues el hincha no entiende. Que vos da una opinión y si es contraria a lo que vos piensas el otro, no, ya solo anti esto, o ya solo cerrita, ya solo. No, es ni así, hermano.
1: Y bueno, saludo al oyente. Tranquilo, señor, no pasa nada. Recibimos todos los golpes.
9: Bate copio, Nico, Lucho y Abraham.
1: Bien, okay, papá.
9: Nico.
1: Señor.
9: El tema de los celulares nuevos, solamente el cable trae. No trae más el cargador, no trae más auricular. Supuestamente es lo tecnológico que es para ahorrar no sé qué cosa. Y dentro de poco ni cable a rama. Pero hay, como dice Lucho, hay en el mercado, hay todos los cargadores originales baratitos, ¿sabes? Los auriculares, todo, ¿sabes? Ahí en el Belfort.
1: El mío ni cable trajo.
2: Creo que depende de la marca, porque algunos traen solamente el teléfono.
3: El de la manzanita, por ejemplo, que es el más codiciado, por decirlo así.
2: Solo teléfono
3: de Yavena.
2: Y empezó todo con la manzanita, porque antes hasta esa marca traía todo, después ya no traía más el auricular, porque era auricular ya con inalámbrico, sí. Y se vendía aparte.
3: Ya.
2: Y después ya nada, con ello empezaron.
1: Dentro de poco la caja no malo, ni el celular ya no va a venir.
2: Una bolsita te van a entregar al celular.
1: No...
3: Pero poco por correo nomás ya hace todo y tiene que imprimir y armar voto celular o algo así.
1: Hay una invitación para Cristian Rivarola.
3: Epa.
1: Terminación 544, mi querido Víctor. Porque hay una invitación para Cristian Rivarola.
2: Epa.
1: No le saludamos ya, Cristian. Cristian, ¿cómo te va, gordito? Buenas noches. Bienvenido a la opinión del hincha. ¿Cómo andas, Cristian?
10: Hola, mi querido Nico, Lucho y Abraham Acosta.
1: Hola, ¿cómo anda, señor?
10: Bien. Saludo para toda la audiencia.
1: ¿Qué tal estuvo el viaje ayer?
10: Impresionante la lluvia.
1: Con la lluvia, ¿eh? Sí, ¿no te mojaste, potente. ¿Verdad?
10: No.
1: Vos venís preparado, tenés luego tu equipo de lluvia.
10: Venimos listos y preparados.
1: Exactamente. Como tiene que ser. Como acá. Sí.
3: Saludo para Víctor también, que está ahí.
1: Víctor también, sí, tiene un lente amarillo.
2: Sí.
1: Otro del también. Equipo de Abraham, pero, parece Víctor.
3: Pero lo de Víctor sí es por necesidad. O sea, el color necesidad, vamos a preguntarle, pero...
1: Bueno, pues sí es por necesidad.
3: No, que es lente de lectura, Dios. O sea, que no es por Abraham, usa por facha.
1: Pero
3: no.
1: Él pone un... es un imán, es un clip.
3: Ya.
1: Ahí se saca, se pone. ¿Cómo anda, Víctor?
11: Es un clip.
1: Viste, ahí está.
3: ¿Cómo se llama?
11: Clip. Un clip.
3: Un clip.
11: Le colocas al lente.
1: ¿Qué con imán?
2: Para que no moleste la luz de la pantalla.
11: ¿Viste? Ah, es lo mismo que dije.
1: Bueno, pero él sí labura en pantalla todos los días. 25 horas que no tiene los días.
2: Es lo mismo que dije. Sí. Ah, mira.
1: No,
2: pero yo dije que
1: no, pero ahí está.
2: Exactamente lo mismo que dije.
1: Poner la terminación 544. Invitación para Cristian Rivarola, señores.
3: ¡Epa!
1: Primer no. torneo de comedor de viejas no. de Misiones. El oyente me dice, yo cumplo con la audiencia. El primer premio.
10: Sacan por el zócalo.
1: El primer premio, un iPhone 17 Pro Max.
10: Impresionante.
1: El segundo premio, $1,000,000. Ojo que esto es de Misiones Argentina, ¿eh? Por eso la invitación es...
10: Económicamente
1: en peso, claro. El tercer premio, un viaje a las cataratas del Iguazú por 3 días. La mejor combinación de sabor, amor y diversión. El torneo más divertido de Misiones. Primer torneo de comedor de vieja de Misiones.
3: ¿Cómo? ¿En qué consiste el torneo, Nico? ¿Cómo es eso?
1: Que
3: nos cuente Cristian, ¿verdad?
10: No, yo no sé.
2: Bien, Cristian. Vamos.
1: Anotate ya, Cristian.
2: Creo que ganas.
1: Tranquilo.
3: El Pro Max.
1: Inscripciones totalmente gratuitas, ¿eh? Por favor, si le hacen llegar la invitación a Cristian Rivarola, dice la terminación.
2: Vamos, Cristian.
1: 540. Tenés todo nuestro apoyo, Cristian, ¿eh?
10: Gracias, señores.
1: Audios de WhatsApp.
12: ¡Nico! Saludos a Lucho y a Abraham. Abraham, deja el hielo. Cerro. El ganador, el gran ganador, vio de... otro reclamo, ¿por qué los periodistas en la rueda de prensa hacen la misma pregunta que hace el colega? No atienden, Dios, no, fíjense nomás. Y Wilson Itaúitachra, decime puntero, repetía por libertad, ¿qué me le pasa? Él vino de Cerrita.
1: No, pero en ese momento era puntero Libertad.
12: Lucho, no hay nada más comprar esa la tira, ese es el parche. 90,000 guaraní. No, comprar una tira ancha más de meterle uno asado.
3: Sí, eso sí, entra.
12: Con los muchachos.
2: ¿Qué haces,
12: mortal.
1: Vamos a hacer un asado acá nosotros, un domingo de noche, por ejemplo.
3: Ya pomino,
1: porque no podemos. En mi caso, por ejemplo, hoy no me dio tiempo de comer el asado. De hecho, que no se hizo luego por la lluvia.
3: Nosotros normalmente domingo no estamos
1: compartiendo. No, salimos así todo apurado, ¿no? Hay gente que sí se va muy temprano a la cancha. ¿Para qué? El partido de las 5 de la tarde, 12:30 ya se van a la cancha. ¿Para qué? ¿Vos te vas a abrir la cancha, pío?
3: Y no sé.
1: ¿Qué necesidad hay, verdad, Cristian?
10: Sí, vos...
1: A no ser que sea vendedor de gaseosa.
10: Y tenga que preparar el stand.
1: O tenga que manejar la cámara,
10: claro,
1: ¿verdad?
10: Claro.
1: Pues ¿cómo es 12:30, 12? Esos los perros se van a la cancha. El partido a las 5.
10: Y capaz de instalar los equipos, no sé.
1: Y el portón se abre recién a las 3:30.
2: Claro, ni siquiera se abre y ya está.
1: En Cancha de Libertad, por ejemplo, este muchacho que trabaja acá, ¿cómo se llama el jefe de prensa? Víctor González.
10: Víctor.
1: Él una hora antes nomás lo habilita a los perros.
10: A los técnicos.
1: Él pues piensa que nosotros nos vamos al pedo, ¿verdad? Nos vamos nomás a mirar nosotros el partido. Bueno, pero bueno.
3: Hay algunas cuantas argelerías ahí que...
1: Bueno. Y sí, pero bueno.
3: Nico, el príncipe, decime, de Palomar. Vamos todavía, aguante Palomar Sur, dice Damián... Dani Masajista.
1: Saludos para Dani. Dani Estigarribia. Él es... su hermano árbitro de tenis. Y no me acuerdo ahora la función que cumple Dani, pero vaya el saludo para Dani y para Beto. Los hermanos Estigarribia. Siempre ahí en el barrio Palomar. O hincha de Olimpia, ¿eh?
2: El umpire. Umpire se le dice al árbitro de tenis.
1: Umpire, muy bien.
3: ¿Cómo?
2: Umpire.
3: Ah, mira.
2: El que está ahí en el medio.
3: Ah, ya, en la silla alta.
2: Sí, exactamente.
1: En defensa del yudoka, dice. Audios de WhatsApp. A ver qué dice este oyente.
13: Hola, Cachetín, Nico.
1: ¿Cómo andamos? No,
13: Nico, te burlas de Abraham, bro. Esos lentes... Es de un oficiante de Abraham. Se ve la óptica donde yo trabajo. Grande Abraham. O sea, gracias por el marketing. Nico, vos te burlas de los lentes de Abraham, bro. Esos son lentes que están ahí colocados estratégicamente para el mini resumen I. ¿Entendés? Porque es el espacio más solicitado en toda la radiofonía del Paraguay. Entonces, más respeto para Yuboka. Después, pásame tu alias. Voy a transferir.
1: Che, qué
13: los 7 millones que pediste.
1: No,
3: está facturando como
1: tiene auspiciante.
3: No,
1: esto mañana tiene que ser tema de revisión.
3: Totalmente. Está facturando. Te iba a decir, vos sabés que yo suelo colaborar con Abraham en el tema del mini resumen, pero ni bola me da.
1: No, no, ya se le subieron los humos.
3: No me da. No.
2: Mentira, lo echó, claro que sí.
1: Vos sabés que yo también.
3: Me pone así,
1: ya,
3: nada
1: ya
3: más.
1: Ya tengo ya mis materiales, me dice.
3: Bueno, no, a mí ni me responde lo más. Sí, a veces me ponía jajaja por lo menos antes. ¿Oíste? Pero ahora ya nada.
1: No. Tenés que, no, ya perdí la humildad. Ya te dije, tercer domingo consecutivo que te estoy diciendo.
2: Claro que no, Nico, claro que le respondan.
1: No,
2: Lucho,
1: no,
2: le
1: no, pierda la humildad. No piensa que todo esto es momentáneo.
2: Totalmente.
1: Esto no, es momentáneo.
2: Para nada, le escribo a toda la gente que me escribe, me envía su aporte al Instagram también.
1: No, pero ya, no, la primera vez que te... Varios ya te denunciaron que no le haces caso. Que nunca le respondes. Entonces, quiere decir que estás vos...
2: No.
1: Que te estás perdiendo la humildad.
2: No,
1: te nota eso también en tu cara.
2: No, eso déjale a otro, Nico.
1: No, vos estás perdiendo la humildad ahora. Yo te voy a bajar otra vez así de un estirón. Está bien, me pone uno así, uno al pelo.
3: ¿De dónde le vas a agarrar, Nico?
1: No, y de su oreja.
3: Y le vas a bajar, dijiste.
1: Lucho. Y de la pierna.
3: Ah, pues, claro, del pie.
1: Vamos con los audios de WhatsApp y ya dan lectura a los muchachos al YouTube.
14: 21 puntos todavía hay en juego, los amigos. Cuidado, que Cerro se está acercando.
15: ¿Se conoce?
14: 7 puntos nomás la diferencia, hay 21 puntos ahí todavía en juego. Así que cuidado con Cerro.
1: Sí, cada tenés que estar ahí pulsando.
3: Hincha bolita.
1: Qué argelería, ¿verdad?
3: Sí, totalmente.
1: Bueno, un tema que estamos hablando fuera de micrófono. ¿Qué dice a propósito el chat de YouTube? Saludos. CR7, mi ídolo. Falacias lo que dicen por él. No come viejas. Se nutre de la experiencia nada más.
3: Ah, bueno.
1: El diablo sabe más por viejo que por diablo. Crack dice. Saludos al amigo Queiroz. Mira, qué sabio consejo. Mira quién lo dice. Espectacular. El diablo está escribiendo, señores.
3: Totalmente. Saludale, pues, R7.
1: Saludale para el profe.
10: Saludo al profe, un gran abrazo. Vos sabés que como guardaespalda le quiero al profe.
1: Sí. ¿Quiere que te apoye? Te esté no, por la nuca.
10: No.
1: Y por los guardaespaldas, pues están así, te apoyan.
2: Bien pegadito.
1: Sí.
10: Vos sabés que...
3: Te guardan la...
1: Pero espalda. El profe no te va a cubrir a vos, muñeco.
10: No.
1: Para la espalda.
2: Deberías al revés.
1: Al revés.
10: Estoy...
1: Te quiero gordito. Che, hay que decir que ya comimos los bocaditos. Gracias a Bruno Pon, 200.000 envió.
3: Buenísimo.
1: Yo completé los restantes. Pues sobró ahí, veo empanaditas todavía.
3: Sí.
10: Y tenemos ya largo rato, Nico, ¿eh?
1: Tenemos todavía una hora de programa, ¿eh? Pero ya comimos los bocaditos. Bueno, comiste, Abraham, ¿por qué?
2: Todavía porque justo antes de venir me hice unas hamburguesas.
10: ¿Y para qué lo va a comer?
2: Sí.
1: O sea, ¿vos cocinaste?
2: Claro, las hamburguesas que compras, ¿verdad?
1: Y claro, no.
3: ¿Comiste antes de venir?
2: Sí.
10: Le veo.
3: ¿Por qué puedo decir nomás comí unas hamburguesas? Porque me hice unas.
10: Y quiere decir porque hizo él.
1: Claro, él se quiere quedar como el ídolo.
10: Claro, como el que cocina.
1: Sea cocinar.
2: No, porque... A lo que voy es que la hamburguesa pones nomás, en mi caso, la freidora de aire, en 15 minutos ya estaba, 10 minutos.
1: Entonces no cocinaste. Cocinó la...
2: Y eso es lo que, por eso te dije que compré la hamburguesa que vos pones, ya está en un ratito.
3: Ya.
1: Yo
3: no,
1: sí,
3: me llamó nomás porque uno normalmente diría, no, es que yo ya comí antes de venir, ¿verdad? No, rápido, no. Él me hice unas hamburguesas en casa.
1: ¿Verdad?
3: Y te...
10: Parece eso.
3: No, muy elaborado.
1: No, muy ya. Che, hice mi... ¿cómo se llama? Mi noche de cocina.
3: Mi noche. Un tutorial.
1: ¿Quién
3: que
1: Rodolfo? Alguien se Abraham Acosta, vamos con los...
3: Está bien, Abraham.
1: ¿No se te quemó por las dudas?
2: No, ese pone...
1: ¿Y qué le pusiste a tu...?
2: Directo lo pones la carne, salsa de soja, en mi caso, y está en 10 minutos tuvo. 10 minutos le pones ahí cuando está...
3: Bueno, tan rápido no es al final.
2: No, 10 minutos, es al toque, Lucho.
1: No, yo hago a la paila... No,
3: porque en la paila va en 2 minutos.
1: En 2 minutos está. Yo me hago a la paila, obviamente nosotros con... No, todo el humo viene por nosotros.
3: No, digo nomás de que... ¿Viste que vos decís air... ¿Cómo se llama?
2: Air fryer.
3: Que vos... Ah, no, ese es rapidísimo. Lleva su tiempito también para la cocción.
2: Bueno, el tema con la paila que vos tenés que estar...
3: Claro, eso sí. Vos dejás ese ahí todavía.
2: Dejá, te da una vuelta, volvés... Saca y ahí le pones el queso. Ahí el queso un minuto. Para que se derrite ya sacas.
3: Sí. No, está bien. Es que yo desconozco nomás esa parte. Por eso ahora no es.
2: No,
3: para...
2: eso nomás. Después ya está. Pero para mí es un gran invento. Puedo hacer esto ahí. Hasta asado puedo hacer.
10: Horrible de ese comer asado.
1: De verdad, ¿cómo es el sabor?
10: No hay nada más rico que un asado a la parrilla.
3: Exacto.
1: Ay, bien cancerígeno con la brasa.
2: Totalmente.
10: Ese todo el alumbrado que no limpiaste ahí.
1: Totalmente. Claro que se prende todo así, sí, de la grasa acumulada.
2: Pero si querés ahorrar tiempo y no tener, no querés
3: ya
2: estar ahí.
3: Ya comiste asado del airfryer. Sí,
1: sí, pero sí, esperá, sí, a poco, vos decís ahorrar tiempo. Pero ¿en qué tiempo vos? ¿En qué?
3: No, trabajo lo que ahorras realmente. Más que tiempo, ¿verdad? Según lo que comentás, nomás porque...
2: Y no se hacer... ensucia, no, pues, pero no si, se compa- ensucia. Si comparás con la parrilla, sí es mucho más rápido.
3: Y bueno, a eso voy, trabajo justamente. Sí. Por ejemplo, el ejemplo de la hamburguesa. Para una hamburguesa a la paila, vos tenés que prender la paila, calentar, totalmente, tirar el aceitito, qué sé yo, ¿verdad? Poner la carne, estar ahí atendiendo vuelta y vuelta, sacar, bueno, es ese trabajo, ¿verdad? En cambio, el air fry vos pones ahí, le pones...
2: Ya está.
3: Y dejas.
2: Claro, en el caso del asado, condimentás todo, le pones tu costilla, lo que sea... Y en mi, no sé, 45 minutos, y ya está.
3: Ahí está.
2: Al toque.
1: En ese, 45.
3: Ese sí es rápido en comparación, sí, de un rápido, asado tradicional en la parrilla.
2: Rápido, sí, rápido.
3: Bueno. Ya dependiendo del corte también, lógicamente.
1: Ahí está. Audio de WhatsApp, vamos.
16: Hola, muchachos, ¿cómo están?
1: Muy bien.
16: Qué pucha será, cobra. Se yucata, sea. Me cae bien con este tipo de grande. Tiene cara de gracioso. Pero ahí en la oficina y todo, le defiendo, o sea, en todos lados le defiendo, pero indefendible este tipo, indefendible. Sacate ese anteojo a otro lado, ahora antes cae de romper la pelota, campeón. Anteojo rojo que lo vas a usar. Demasiado de calibre. Qué puta.
2: No. Gracias igual por las palabras del oyente. Que me defiende siempre, dice.
3: Es muy mimi, pionico, hey.
1: Ah, atajate. Por favor.
3: Eman Benítez. Hernán, perdón. Hernán Benítez. La de Chávez, mi chapa. Parece que yo ya te empecé a usar lente también.
1: ¿En serio, Lucho?
3: Y si vos sabés que las letras chiquititas andan de Chávez. Y los usuarios pues son más chicos que el mensaje propiamente.
1: Sí. Pero agrandaron más tu pantalla.
3: También.
1: Yo tengo, bueno, tenía un compañero, agrandaba todas las letras de su pantalla. Y encima ponía así su celular.
3: Ah, no, el celular es otra cosa. No, el celular sí, bien, pasa que acá en la nube uno más...
1: No, tranquilo. Avísame, ahora mira que tiene el oficiante, una óptica.
3: Una óptica oficiante, vamos a conseguir ahí, no te preocupes. No, pero creo que estoy yendo
1: de... Audios de WhatsApp, el precio te va a hacer ver muy bien.
3: Eso me va a hacer ver bien, totalmente.
1: Vamos con los audios de WhatsApp al 849-55-000. Noche de...
17: Alexis Máscara, siéntame una paquita, dijo, rompeme con lo que hace pipí, te dijo, y le rompiste el inodoro por su cabeza.
1: No, pa, no. Para no. Nada.
3: ¿Entendiste, Aran? No te reí, vos.
2: No.
1: Vos estás en otra dimensión. Para mí que ese lente te hace mal.
3: No, para mí que no estuvo atendiendo nomás el chiste.
2: Sinceramente no escuché bien la última parte. No, estaba escuchando, pero no.
1: No, estaba escuchando porque...
2: La última parte no escuché bien.
1: Avísame si vos estás en otra emisora, o estás haciendo tu propio programa.
3: Cerramos lo tuyo.
1: Ahí tenés la puerta, cerramos lo tuyo. Vamos con más audio de WhatsApp, nosotros también que hacemos un show de este programa, vamos.
18: Cínico, se le está subiendo los humos al amigo.
1: ¿Viste?
18: No
1: tengo
18: sé
1: razón.
18: Si inhala algo...
2: No.
18: Se le está subiendo mucho los humos a Abraham, hay que bajarle. Qué veo. A niño, viste que los futbolistas, algunos, los jugadores, se creen, ellos especiales son los futbolistas, los jugadores de fútbol. Y algunos periodistas, ahí, obvio, tranquilo nomás, todos vamos a irnos al mismo lugar, a todos nos van a comer los gusanos, tranquilo nomás, muchachos. Humildad, mucha humildad. Ese no tiene precio.
1: Es en Duque ahora.
18: Eso no tiene precio.
2: Totalmente, pero para nada. Para nada.
1: Nico, con este tiempo estira un buen 12 años. Nuestra caña. No tiene nada que envidiar a otra bebida del mundo. Dice y me envía. Sí, está ahí. Tiene un cigarrillo. Su whiskycito. Bien.
2: ¿Tu caña en este caso?
1: No, whisky, hermano.
2: Ah, whisky.
1: Sí.
2: Pero...
1: Buen 12 años y un whisky, una caña no... Whisky, sí.
2: Bueno.
1: Vamos a audios de WhatsApp.
19: En la cancha de Atlántida se eliminó Guaraní en la Copa hoy.
1: Ah, mira vos, gracias.
20: Legalmente estamos a dos partidos nomás de la punta. Y están a tres Libertadores para alcanzarnos también, capé.
1: Ayudó que se le subieran los humos. Recuerdo que le enviaba información vía Instagram para el mini resumen y... y al principio me decía gracias, profe. Después ya me ponía gracias y últimamente ya no me dice nada. Me deja en visto. Hay que bajarle de su arazamata, ladrón. Mientras más alto subas, más fuerte es la caída. Exactamente. Es que sube como palma, cae como coco. Esa fue mi frase que yo te dije, siempre. Pero ¿tenés algo que decirle al profesor?
2: Claro, le digo al profe, encima que le hago caso y veo lo que me envía, y muchas veces ya puse sus materiales. Obviamente no puedo poner siempre, pero sí, siempre no, pongo.
1: Ya no quiere poner, profe.
2: No.
1: Es que ya no le mandes,
3: o sea, más. Es como que ya puse ya uno que me enviaste, ya no me envía más.
2: Ya cumplí contigo. Gracias.
3: Ya está, ya tengo los gracias. Te voy a avisar.
1: Abraham.
2: No, para nada, le agradezco siempre al profe y a toda la gente que me envía.
1: No.
2: Porque al Instagram, la verdad que muchos oyentes me envían siempre, así que
1: estás perdiendo, le agradezco a todos. Te estás descarrilando. Audios de WhatsApp.
0: ¿Qué hacen los muchachos? Che, digo, vos sos un HF. Vos tenés que tener un programa así como el que tenés hasta ahora, pero más temprano. ¿Qué quilombo va a ser tu programa, boludo? En el relato de Bruno dijiste... no sé si alguien se dio cuenta, pero yo me di cuenta demasiado bien porque le salió la voz de gallito a Bruno. No sé si se decía de pillora. Y vos dijiste... Esa es una de las frases que suele hacer. Dije, de verdad. Cuando le salió la voz de gallo, ¿verdad? Pero te faltó ese impresionante. ¿Por qué no dijiste eso, Nico? ¡Qué puta, qué plazo! Nico, y aprovechando, no sé si Ángel Elian estaba escuchando el programa. Ángel Elian, déjala pues si ese Cornegie, gran puta, parece eso un bobo, viejo. Mongólico parece, viejo. ¿De dónde lo que sacaste eso? Cornegie. Gran puta será.
3: Corner Kid.
0: Y al otro a Wilson, por más que grite como loca ahí, cuando mete los goles. No le va a aparecer ni nunca Klos. No le decía, le quiero. Vos tenés voz de pito, Wilson. Atención, no le va a aparecer ni nunca. Tienes que cambiar en todo caso tu forma de relatario. Nico, cambian el nombre del programa. Poné. La anécdota de Lucho, poné. Qué puta. Vos poné, por cada audio que poné, Lucho habla 10 minutos rae, boludo.
3: Ya no hablo. Se nos fue el oyente.
1: Sí, está pegando con todo este.
3: A todo, nadie se salvó.
1: No se salvó nadie.
2: Entró con todo.
1: Qué barba. Vamos con los audios de WhatsApp. Que se vaya a la peyudoca, dice. No. Realmente, Yudoka, después vamos a darte unos minutos para que hagas tu descargo, para que le des las explicaciones a la audiencia. Yo creo que la audiencia se merece respeto de tu parte, así que, por favor, Abraham.
21: ¿Qué tal, muchachos? Para mí que Abraham ya tiene que estar ahí en la mesa con Bruno, Federico, Wilson y eso, haciendo debates de fútbol.
1: Me ofrezco para enseñarle inglés al yudoka. Está para el estrellato. Necesita prepararse. Dani Dilvero o Silvero. Porque pone Dilvero. Silvero en realidad es. Dani Silvero. Se equivocó nomás. Pero, está para el estrellato. Ya le quiere enseñar a inglés. O sea, que se vaya a la CNN, vio.
2: Acepto. Hay que aprender inglés.
1: Tenés un micrófono, decilo, Cristian.
3: ¿Qué pasó, Cristian?
10: Igual que Wilson, hay que cambiarle la barba.
1: No. Le pegó a Wilson.
3: Mira, gratis.
10: Wilson,
1: te pegó Cristian, Mira que Wilson te pegó, igual que Wilson, hay que cambiarle la voz.
10: No,
1: o sea que vos coincidís con el oyente.
10: Por lo que dijo el oyente, con lo de cambiarle la voz a Wilson.
2: No quiere arreglar.
10: Así le falta.
2: Le pegaste a Wilson.
1: Wilson, ¿cuál es tu operador?
2: Encima después se queja.
10: Wilson me anda luego pegando entre semana cuando llego a la radio, en la oficina. ¿Cómo me pegas?
1: Entonces le estás devolviendo todo.
10: Sí, le voy a Bruno, a Wilson, a Carlín. Esta semana los tres no se salvan. Tenemos un especial de...
1: Mira vos.
10: Sí, señor. Y vos también ahí está casi mi querido Nico.
1: No, a vos me pegás a mí, yo te pego a vos. Así nomás, sencillo.
10: Ahí está este también, tú.
2: Ay, qué malo.
1: Saludos para...
10: Al final a todos.
2: Al final a todos.
10: A todos. Yudoka.
3: Como el oyente Cristian al final. Todito le van a ligar su parte.
10: Vos tampoco, Lucho, no.
3: ¿Viste? ¿Y yo por qué?
10: Vos, Lucho.
3: Yo no. El famoso gratis.
10: Lo tuyo tenemos unos cuantos de joyita, no, ¿eh?
3: ¿Por qué, Vico?
1: Conste que ayer le compré la merienda al gordito, dice.
2: Mira, vos, qué mal agradecido, ¿quién? Cristian.
1: Wilson.
2: Qué mal agradecido.
1: Mira, vos también estás perdiendo la humildad. Desagradecido.
10: No, yo no soy desagradecido. No, ¿qué va? Mirá que yo le regalé un buen café a Wilson.
1: Ah, están sacando todo.
2: Mira, un poco, ¿cómo?
10: No, él me
4: lo que hace tu, la, ¿cómo es la frase? Lo que hace tu mano derecha que no sepa tu mano izquierda.
2: Exacto,
4: ¿cómo
2: es? Así es.
1: Así es.
10: No, pero me
1: no, pero yo lo le regalé. No, no vaya entonces a regalar si
2: no
1: vas a contar.
2: En cara.
10: Me está reclamando, no. Entonces. Vamos a reclamarnos.
1: Hoy, ¿cómo la quilombo se da? ¿Qué saben ya los trapos?
3: Y bueno. Toña Puno manda.
1: Mira. Vos también, Lucho, que guardás la panada en tu mochila.
3: No, ahí está.
1: Ahí mismo te.
3: Íbamos a salir nomás con eso, sí, así. Nadie se lo vamos a llevar.
2: No se van a olvidar más de eso.
3: Ya, no,
1: qué bárbaro.
3: Y encima, justo ahora hay empanaditas y nada. Así que tenga la mochila por ahí. Aníe Morea, tío.
1: Aníe Morea. Que cierra su ojo y después ya no vamos a estar la empanadita ahí. Che, qué feo el campo de juego hoy de Rubio Ñu, ¿eh?
3: Sí.
1: Un potrero.
3: El famoso, no era la cancha de Libertad, pero Tuyucua, y te era ese ya.
1: A lo, el único que no se ensució fue Tim Payne. Después todo.
3: Estaban bromeando los muchachos de Tim Payne, entró en móvil y se ayuda, vea, ñemón, padre, no, por ahí vea. Obviamente en inglés, ¿verdad? Pero bueno, ahí está uno de los... Uno de los tantos memes.
10: Yo no soy especialista, pero es hacerle agujero a la tierra y clavarle para mí. Vos movés todo ahí la tierra. No tiene sentido para mí. Porque vos al clavar la tierra estás moviendo. Haces que sea más blando. Entonces a la hora de pisar sobre el césped.
3: Sí, se hace lodo.
10: Sí. Se mueve todo. Porque no.
3: O sea, visualmente queda bien. Porque vos claro. Al hacer el hoyo entra el agua.
10: Sí.
3: Pero lo que estás haciendo es
10: la
3: barro.
10: La tierra se mueve.
3: Estás haciendo barro.
10: Sí. Entonces cuando el jugador quiere pisar fuerte, ahí ya se va toda la vez.
1: Bueno, gracias señor canchero.
4: No. 098495530. Vamos con los audios.
5: Muchas gracias, Abraham. Vos no diste informe, vos no diste alegría, lo que hiciste en la roca no se olvida en la vida. Acá un soldado de Abraham y los mini resumen. Y...
2: Vamos.
1: Epa, ¿vos activaste los mensajes para que aparezcan tus...?
2: No hice nada.
1: Envió un mensaje a su grupo, bien. Están apareciendo ahora, ¿eh?
2: Bien.
1: Vamos a cuidarnos, Lucho. Guardan no. Por este audio. Hincha de Abraham, señores. Mápico oimo ata.
3: Sí, tiene su gente ya. El bloque más esperado de la gran jugada.
1: Vos cuando te vas así por la calle, la gente ya te reconoce, ¿verdad?
2: Vos sabés que sí, Nico.
1: ¿Y qué? ¿Mirás a otro lado?
2: No, para nada.
3: Se pone su lente rojo y sale a triunfar.
1: Sale con capucha tipo Julio Enciso, pues era antes así.
2: No, le saludo a todos.
1: Ah, le saludas a todos. Menos mal habrán. A Nick que yo te veo que no le saluda a la gente.
2: Y en la semana justamente cuando vine aquí para trabajar, a las 10 de la mañana, estaba un señor, pero para otra cosa, estaba esperando a alguien, creo, de arriba, Ñanuti. Y paso normal, me voy directo para marcar y me grita, ayuda, me dice.
1: Ah, pero, espera, me llama algo la atención. O sea, vos entraste y no le saludaste a nadie.
2: No, entré.
1: ¿Vos cuando entraste? Buenas,
2: claro,
1: buen día.
2: Claro, totalmente. Entré, dije buenas, paso, me voy para marcar mi asistencia y ahí me dice el señor, ayuda, me dice. Y me doy la vuelta y me dice que nos escucha siempre, que nos sigue, que ve siempre nuestro... Es que ve siempre mi bloque.
1: ¿Solamente tu bloque?
2: No, me dice aparte, obviamente. Y a él le saludé, hablamos un ratito, después se baja Wilson y también lo saluda.
1: Ah, muy bien.
3: Bien.
2: Sí, había anotado el nombre.
1: Y pero
2: tengo
1: no...
2: Que, no sé.
1: Anotó, dónde, pero no sabe dónde.
2: No sé dónde, lastimosamente, pero le voy a encontrar y le voy a mandar saludos.
1: Sí, señor.
3: Se viene CR7 Vengador y saca uno de los mensajes.
2: Acá tengo.
1: A ver.
2: Don Nene Gaona, de Atirá. Don Nene Gaona, siempre
1: Don Nene, saludo para
2: toda
1: Don
2: la
1: Nene.
2: Programación de La Roca.
3: Don Nene es nombre de almacenero allá por los 90, por ahí. Sí. Es famoso. Ahí es Don Nene.
1: Don Nene es mecánico ahí de mi barrio. Saludo, Nene.
3: Ahí está.
1: Sí, señor.

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1: Es la hora 5, 6 minutos.
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2: ¿Qué tal? ¿Cómo están? Muy buenos días. Bienvenidos todos a otra edición de Ñandutí Noticias. Hoy 12 de octubre vamos arrancando esta semana laboral con muchas informaciones. Un fin de semana también lluvioso, inestable, que aparentemente va a estar persistiendo también en lo que queda de estos días. Para hoy tendremos también un día así lluvioso con probabilidad de tormentas eléctricas. Va a estar todo el día fresco, no vamos a tener el tiempo cálido al que nos acostumbramos la semana pasada. Por lo menos hoy vamos a estar mucho más relajados en cuanto a eso, porque las máximas ni siquiera van a superar los 20 grados. Va a ser muy similar a lo que ahora mismo estamos viviendo. Actualmente 19 grados la temperatura, la sensación térmica es la misma, la humedad sí, bastante elevada, 98%, 6 kilómetros por hora, este noreste, la intensidad del viento. En esta mañana se esperan lluvias dispersas con ocasionales tormentas eléctricas y, ojo con esto, neblinas en las primeras horas, así que a manejar con mucha atención, con mucha precaución, no abusar de la velocidad, que la pista está mojada, tuvimos varios accidentes el fin de semana a consecuencia de esto, así que circulen con precaución para evitar cualquier inconveniente de este tipo. Para la mañana tendríamos entre 17 a 20 grados, o sea que podría descender un poco más la temperatura, porque ahora estamos con 19, podríamos llegar a 17 y luego cerca del mediodía ya estaríamos alcanzando nuevamente los 20 grados, y esa es la temperatura que se va a mantener durante todo el día, porque para la tarde noche también indica lo mismo: fresco, cielo cubierto, vientos del sur, lluvias dispersas con ocasionales tormentas eléctricas. Entonces para la tarde también, y ya para la noche nuevamente cielo cubierto, vientos del sur, lluvias dispersas, así que oculta todo el día. Muy probablemente vamos a tener un día similar al de ayer. Ayer tuvimos así una mañana con lloviznas, con precipitaciones, con garúa, iba calmando, volvía, lluvias dispersas, en algunas zonas era más torrencial, pero prácticamente todo el día fue esa situación, esa condición se mantuvo durante toda la jornada y hoy probablemente vamos a tener lo mismo. Para mañana martes 13, 17 grados la mínima, 25 la máxima, vamos a tener otra vez una mañana fresca, fresco a cálido, cielo mayormente nublado, vientos del sur, lluvias dispersas y neblinas en las primeras horas. Para el miércoles 14, mitad de semana, nuevamente 17 grados la mínima, 26 la máxima, fresco a cálido, cielo mayormente nublado, vientos del sur, lluvias dispersas, luego mejorando. Bueno, a partir del miércoles recién vamos a tener una pausa en cuanto a las precipitaciones. A partir del jueves 15, lo que sí, eso sí, 17 grados es el promedio de mínima hasta el jueves. 17 la mínima, 24 la máxima, fresco a cálido, cielo mayormente nublado, vientos del sur. Y ojo con esto, para el viernes 16, 15 grados la mínima. Cuando pensábamos que ya íbamos a despedir, no sé si decirlo de esta forma, despedir el frío, porque 15 grados creo que es muy aguantable todavía, pero por lo menos pensaba que ya no íbamos a tener temperaturas bajas, considerando que ya dejamos el invierno. Pero el viernes 15 grados la mínima y 25 la máxima, fresco a cálido, cielo mayormente nublado, vientos del sur. Jueves y viernes no tendremos precipitaciones. Igual tenemos que estar pendientes de la última actualización, porque esto podría ir cambiando, variando, De hecho, todo el mes y los próximos meses que se vienen vamos a tener muchas precipitaciones porque es parte también de este fenómeno El Niño, que en la región ya está causando estragos, y Paraguay evidentemente no va a ser una excepción. Hay que estar preparados para cualquier eventualidad. Bueno, así hacíamos el recorrido por el pronóstico del tiempo: mañanas frescas, tardes cálidas en algunos casos, mínimas de entre 15 a 17 grados, así que creo que todavía no es el momento de guardar el abrigo, el edredón, hay que mantenerlo más por ahí cerca porque podríamos tener novedades también en cuanto a esto. Ahora vamos a otro recorrido, vamos a las tapas. Por supuesto, nosotros arrancamos por casa y estos son los titulares. Iglesia exige respuestas por feminicidio de Daisy. Nuevos casos de violencia exponen fallas en la protección. Monseñor Gabriel Escobar afirmó que las instituciones han fallado y están aplazadas tras el feminicidio de Daisy Paola, quien tenía una orden de protección. La violencia no cesa. Una mujer recibió 14 puñaladas en limpio y está grave. En Ipané, un policía fue detenido por disparar y golpear a su pareja frente a sus hijas. Mientras la inacción estatal continúa, una comitiva de hasta 19 integrantes fue anunciada para viajar a Ginebra a exponer sobre derechos de las mujeres. Asunción quiere convertirse en la capital de los Wa'a, conservación de guacamayos. Azora Paraguay impulsa la recuperación de guacamayos en áreas urbanas y busca consolidar a Asunción como capital del Wa'a. El proyecto suma un reconocimiento del Senado por su aporte a la conservación y la protección de estas aves que estaban en peligro de extinción. La salud mental no tiene apoyo, preocupante déficit, la escasez de psiquiatras, el bajo presupuesto y la falta de centros comunitarios limitan la atención. El Papa León será operado nódulo pulmonar. León XIV, de 71 años, será intervenido para extirpar un nódulo pulmonar detectado en fase temprana. Paraguay tiene obras en mora, advertencia de Capaco. José Luis Heiseque, titular de Capaco, cuestiona el escaso presupuesto destinado a obras públicas. Ahora pasamos a otros titulares, a otras portadas. Por supuesto, seguimos con Ñandutí. Vamos a la parte de judiciales. Juez advierte, el tráfico de armas podría superar al de drogas en Paraguay. La jueza especializada contra el crimen organizado, Lizy María Teresita Sánchez, advirtió a Ñandutí que el tráfico de armas tiene una presencia cada vez más preocupante en Paraguay y que podría igualar o incluso superar al de drogas. Señaló que el país se convirtió en una ruta que, para las organizaciones internacionales, es muy próspera, y alertó que las armas que atraviesan el territorio podrían volver a ingresar y poner en riesgo al país. Reclamó voluntad política para debatir con especialistas y fortalecer la respuesta institucional. Cuatro detenidos van a prisión, caso Narcojet. La jueza Lizy Teresita Sánchez decretó la prisión preventiva de Víctor Emanuel Fernández Arce, Hernán Melgarejo Morales, Gustavo Sandoval Lamas y José María Fernández Vera. La causa deriva de la incautación de 261.6 kilos de marihuana en un avión privado procedente de Miami, o de Miami en este caso, en mayo pasado. Los imputados guardarán su reclusión en el ex Tacumbú. Posible candidatura, Camacho prefiere a Ríos como ministro de la Corte. El constitucionalista Emilio Camacho sostuvo en Ñandutí que Víctor Ríos sería más útil para el país como ministro de la Corte Suprema que como eventual candidato presidencial. Aclaró que se trata de una opinión personal. También advirtió que la discusión puede afectar la imagen de la máxima instancia judicial del país. Vamos a otras portadas. Esta vez vamos con la portada de Actitud Imparable. Matías Ordeix, me gustan los riesgos y en el riesgo está la ganancia, la apuesta por el rubro cafetero y la inversión empresarial en Paraguay. Llegó desde Uruguay hace 26 años con una pequeña inversión y 4 máquinas de café. Tras dejar su cargo en una multinacional, construyó una empresa con más de 1,000 máquinas propias y más de 50 colaboradores, apostando por la calidad, el servicio y la incorporación de marcas internacionales. Su mirada también apunta al desarrollo del talento local y a la necesidad de fortalecer la formación profesional para responder a un mercado cada vez más exigente. Vamos a la parte de negocios de Ñandutí. Infraestructura vial, el desafío de acompañar el crecimiento económico, planificar antes que llegue el desarrollo. Andrea Pérez advirtió sobre la necesidad de mejorar los caminos vecinales, fortalecer el mantenimiento de las rutas existentes y planificar las obras con una visión de largo plazo para acompañar el crecimiento económico. Según sostuvo, la infraestructura vial debe anticiparse al desarrollo de las ciudades y los polos productivos con el objetivo de impulsar la competitividad y generar nuevas oportunidades de crecimiento. Proponen reforma, solo el 5% del crédito llega al sector industrial productivo. El viceministerio de MIPYMES presentó una propuesta de 13 reformas orientadas a ampliar y facilitar el acceso al financiamiento MIPYMES, atendiendo a que solo el 5% del crédito llega al sector industrial productivo. El Banco Mundial prevé que Paraguay crecerá 4,7% en 2026, proyección de crecimiento. Según el organismo, Paraguay continúa con un desempeño superior al promedio y proyecta un crecimiento del Producto Interno Bruto del 4,7% para este año. Además, señala que mantendrá una trayectoria superior al 4% hasta el 2028. Vamos también ahora a otras portadas. Vamos a la Rock and Pop, la parte deportiva. El gallo por la cima. Hoy a las 17 horas en Pedro Juan Caballero, Sportivo 2 de Mayo reciba a Sportivo Ameliano en el penúltimo partido de la fecha 14 del Clausura. Si gana, el gallo norteño será el nuevo líder del campeonato. Ahora vamos a la tapa del diario ABC Color. Iglesia critica fallas de entes públicos para dar seguridad. En homilías se refirieron a reciente feminicidio. Monseñor Gabriel Escobar, en la misa celebrada ayer en Luque, dijo que mientras disputan espacios de poder, persisten las muertes en las calles. Las instituciones públicas fallaron en su deber de proteger a la víctima y por ello están aplazadas. Le fallaron a ella, añadió el vicario arquidiocesano. El cardenal Adalberto Martínez, en la Catedral Metropolitana, enfatizó en su homilía que duele el feminicidio de Daisy Paola ocurrido el jueves último. La exministra y abogada Cecilia Pérez cuestionó la inacción del Estado en el feminicidio de Daisy Paola Jiménez, pese a que esta reclamó auxilio. Barrio olvidado por intendentes cartistas, el barrio terminal de la capital es uno de los que soportó la falsedad de las promesas del ex intendente colorado cartista de Asunción, Oscar Nenecho Rodríguez, en cuanto a obras de desagüe pluvial con dinero obtenido a través de bonos. El emprendimiento no se llevó a cabo y el dinero ya no está porque fue desviado hacia destinos más útiles para los políticos que buscar el bienestar de los ciudadanos. Proyectos de ley, recorte de las bonificaciones iría al archivo con maniobra del oficialismo. Y en la página 11, bajo la deuda del MOPC con vialeras, pero aún ronda 150 millones de dólares. Irán anuncia fin del fuego energético entre rusos y ucranianos. Bueno, otorgó 146 millones de dólares a tres empresas de su grupo. Viola límites, dice informe del BCP, distinto al de Fernando Rivarola. Y la última información que trae el diario ABC Color, ANR con más municipios, pero oposición manejará un mayor presupuesto. Ahora pasamos a la tapa del diario Última Hora. Critican que BCP no aclaró cómo se corrigió el exceso en banco. Suben de tono las descalificaciones entre referentes de la ANR. Senador Rafael Filisola acusa a la banca matriz de invocar mal el secreto bancario para limitar información al Congreso. Plantea que IPS revise los recursos de 300 millones de dólares en Ueno para poder mitigar los riesgos. Por otra parte, call center del IPS, una odisea para asegurados, martirio. Este diario hizo 720 intentos de llamadas de 6 a 11 de la mañana sin lograr conexión. Recién a las 11:57 minutos entró una llamada y respondió el automático. Y a las 12:38 atendió un funcionario para decir que no había turno. Surgen interrogantes de cara al 2028. Derrota en Asunción enciende la alarma en ANR. El desarrollo de esta información en la página 2. Aumentarán las familias afectadas por crecidas en zona de Ciudad del Este. Sube nivel del río Paraná. En misa de la catedral, el cardenal Martínez pide justicia para víctimas de la violencia. Y por último, en los próximos días, el Papa será operado de un nódulo en el pulmón. Pasamos al diario La Nación. En 16 años, ANR pasó de ser la más votada a ser hegemonía. La evolución en las últimas cuatro municipales, teniendo en cuenta las elecciones municipales entre 2010 y 2026, la ANR pasó de ser el partido más votado a dominar el mapa municipal. Subió tanto en distritos como en votos, mientras que otros sectores como el PLRA retrocedieron. El desarrollo de esta información en la página 2.

del mercado laboral juvenil actual, esto en la página 11. PLRA podría quedar reducido a partido de alianzas. En auge, industria avícola, sector que crece con oportunidades. Y por último, CAF ofrece 3.000 millones de dólares para inversiones. 24 minutos ya pasaron de esta mañana. Actualmente tenemos 19 grados la temperatura, la térmica es la misma, pero sí tenemos un aviso meteorológico vigente que podría afectar. Ojo con esto porque acaba de ser incluido en este reporte varios departamentos más, pero también Asunción. Asunción, San Pedro, Cordillera, Guairá, Caguazú, Casapá, Itapúa, noreste de Paraguarí, Central, centro y norte de Ñeembucú, Canindeyú, sur de Presidente Hayes, norte, centro, este y sur de la región oriental y sur de la región occidental. Celdas de tormentas continúan su desarrollo sobre la zona de cobertura, por lo que no se descarta la ocurrencia de fenómenos de tiempo severo de manera muy puntual durante las primeras horas de la mañana de hoy. A ver, 5:21 fue el momento en que se actualizó, hace 4 minutos para ser preciso, se actualizó este aviso meteorológico, así que mucha atención, Asunción está incluida en este detalle que acaban de publicar en la página de la Dirección de Meteorología, así que mucha atención, salgan con tiempo de sus casas, si es que tienen alguna actividad que pueden postergar, háganlo porque hay anuncio de tormentas eléctricas, la intensidad podría variar, se esperan lluvias con tormentas eléctricas moderadas a fuertes, ráfagas de vientos moderadas a fuertes y la ocasional caída de granizos. Vamos a la primera pausa, ya volvemos con más de Ñanduti Noticias.

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10: Ahora vamos a otro recorrido, vamos a las tapas. Por supuesto, nosotros arrancamos por casa y estos son los titulares. Iglesia exige respuestas por feminicidio de Daisy. Nuevos casos de violencia exponen fallas en la protección. Monseñor Gabriel Escobar afirmó que las instituciones han fallado y están aplazadas tras el feminicidio de Daisy Paola, quien tenía una orden de protección. La violencia no cesa. Una mujer recibió 14 puñaladas en limpio y está grave. En El Pané, un policía fue detenido por disparar y golpear a su pareja frente a sus hijas. Mientras la inacción estatal continúa, una comitiva de hasta 19 integrantes fue anunciada para viajar a Ginebra a exponer sobre derechos de las mujeres. Asunción quiere convertirse en la capital de los Wa'a, conservación de guacamayos. Azora Paraguay impulsa la recuperación de guacamayos en áreas urbanas y busca consolidar a Asunción como capital del Wa'a. El proyecto suma un reconocimiento del Senado por su aporte a la conservación y la protección de estas aves que estaban en peligro de extinción. La salud mental no tiene apoyo, preocupante déficit, la escasez de psiquiatras, el bajo presupuesto y la falta de centros comunitarios limitan la atención. El Papa León será operado, nódulo pulmonar. León 14, de 71 años, será intervenido para extirpar un nódulo pulmonar detectado en fase temprana. Paraguay tiene obras en mora, advertencia de Capaco. José Luis Heiseque, titular de Capaco, cuestiona el escaso presupuesto destinado a obras públicas. Ahora pasamos a otros titulares, a otras portadas. Por supuesto, seguimos con Ñandutí. Vamos a la parte de judiciales. Juez advierte, el tráfico de armas podría superar al de drogas en Paraguay. La jueza especializada contra el crimen organizado, Lizy María Teresita Sánchez, advirtió en Ñandutí que el tráfico de armas tiene una presencia cada vez más preocupante en Paraguay y que podría igualar o incluso superar al de drogas. Señaló que el país se convirtió en una ruta que, para las organizaciones internacionales, es muy próspera, y alertó que las armas que atraviesan el territorio podrían volver a ingresar y poner en riesgo al país. Reclamó voluntad política para debatir con especialistas y fortalecer la respuesta institucional. 4 detenidos van a prisión, caso Narcojet. La jueza Lizy Teresita Sánchez decretó la prisión preventiva de Víctor Emanuel Fernández Arce, Hernán Melgarejo Morales, Gustavo Sandoval Lamas y José María Fernández Vera. La causa deriva de la incautación de 261.6 kilos de marihuana en un avión privado procedente de Miami, o de Miami en este caso, en mayo pasado. Los imputados guardarán su reclusión en el ex Tacumbú. Posible candidatura, Camacho prefiere a Ríos como ministro de la Corte. El constitucionalista Emilio Camacho sostuvo en Ñandutí que Víctor Ríos sería más útil para el país como ministro de la Corte Suprema que como eventual candidato presidencial. Aclaró que se trata de una opinión personal. También advirtió que la discusión puede afectar la imagen de la máxima instancia judicial del país. Vamos a otras portadas, esta vez vamos con la portada de Actitud Imparable. Matías Ordex, me gustan los riesgos y en el riesgo está la ganancia, la apuesta por el rubro cafetero y la inversión empresarial en Paraguay. Llegó desde Uruguay hace 26 años con una pequeña inversión y 4 máquinas de café. Tras dejar su cargo en una multinacional, construyó una empresa con más de 1,000 máquinas propias y más de 50 colaboradores, apostando por la calidad, el servicio y la incorporación de marcas internacionales. Su mirada también apunta al desarrollo del talento local y a la necesidad de fortalecer la formación profesional para responder a un mercado cada vez más exigente. Vamos a la parte de negocios de Ñandutí. Infraestructura vial, el desafío de acompañar el crecimiento económico, planificar antes que llegue el desarrollo. Andrea Pérez advirtió sobre la necesidad de mejorar los caminos vecinales, fortalecer el mantenimiento de las rutas existentes y planificar las obras con una visión de largo plazo para acompañar el crecimiento económico. Según sostuvo, la infraestructura vial debe anticiparse al desarrollo de las ciudades y los polos productivos con el objetivo de impulsar la competitividad y generar nuevas oportunidades de crecimiento. Proponen reformas, solo el 5% del crédito llega al sector industrial productivo. El viceministerio de MIPYMES presentó una propuesta de 13 reformas orientadas a ampliar y facilitar el acceso al financiamiento MIPYMES, atendiendo a que solo el 5% del crédito llega al sector industrial productivo. El Banco Mundial prevé que Paraguay crecerá 4,7% en 2026, proyección de crecimiento. Según el organismo, Paraguay continúa con un desempeño superior al promedio y proyecta un crecimiento del Producto Interno Bruto del 4,7% para este año. Además, señala que mantendrá una trayectoria superior al 4% hasta el 2028. Vamos también ahora a otras portadas. Vamos a la Rock and Pop, la parte deportiva. El Gallo por la Cima. Hoy a las 17 horas en Pedro Juan Caballero, Sportivo 2 de Mayo reciba a Sportivo Ameliano en el penúltimo partido de la fecha 14 del Clausura. Si gana, el Gallo Norteño será el nuevo líder del campeonato. Ahora vamos a la tapa del diario ABC Color. Iglesia critica fallas de entes públicos para dar seguridad. En homilías se refirieron a recientes feminicidios. Monseñor Gabriel Escobar, en la misa celebrada ayer en Luque, dijo que mientras disputan espacios de poder, persisten las muertes en las calles. Las instituciones públicas fallaron en su deber de proteger a la víctima y por ello están aplazadas. Le fallaron a ella, añadió el vicario arquidiocesano. El cardenal Adalberto Martínez, en la Catedral Metropolitana, enfatizó en su homilía que duele el feminicidio de Daisy Paola ocurrido el jueves último. La exministra y abogada Cecilia Pérez cuestionó la inacción del Estado en el feminicidio de Daisy Paola Jiménez, pese a que esta reclamó auxilio. Barrio olvidado por intendentes cartistas, el barrio terminal de la capital, es uno de los que soportó la falsedad de las promesas del ex intendente colorado cartista de Asunción, Oscar Nenecho Rodríguez, en cuanto a obras de desagüe pluvial con dinero obtenido a través de bonos. El emprendimiento no se llevó a cabo y el dinero ya no está porque fue desviado hacia destinos más útiles para los políticos que buscar el bienestar de los ciudadanos. Proyectos de ley, recorte de las bonificaciones iría al archivo con maniobra del oficialismo. Y en la página 11, bajo la deuda del MOPC con vialeras, pero aún ronda 150 millones de dólares. Trump anuncia fin del fuego energético entre rusos y ucranianos. Bueno, otorgó 146 millones de dólares a tres empresas de su grupo. Viola límites, dice informe del BCP, distinto al de Fernando Rivarola. Y la última información que trae el diario ABC Color, ANR con más municipios, pero oposición manejará un mayor presupuesto. Ahora pasamos a la tapa del diario Última Hora. Critican que BCP no aclaró cómo se corrigió el exceso en banco. Suben de tono las descalificaciones entre referentes de la ANR. Senador Rafael Pelizola acusa a la banca matriz de invocar mal el secreto bancario para limitar información al Congreso. Plantea que IPS revise los recursos de 300 millones de dólares en Ueno para poder mitigar los riesgos. Por otra parte, call center del IPS, una odisea para asegurados, martirio. Este diario hizo 720 intentos de llamadas de 6 a 11 de la mañana sin lograr conexión. Recién a las 11 con 57 minutos entró una llamada y respondió el automático. Y a las 12 con 38 atendió un funcionario para decir que no había turno. Surgen interrogantes de cara al 2028, derrota en Asunción, enciende la alarma en ANR, el desarrollo de esta información en la página 2. Aumentarán las familias afectadas por crecidas en zona de Ciudad del Este, sube nivel del río Paraná. En misa de la catedral, el cardenal Martínez pide justicia para víctimas de la violencia. Y por último, en los próximos días, el Papa será operado de un nódulo en el pulmón. Pasamos al diario La Nación. En 16 años, ANR pasó de ser la más votada a ser hegemonía. La evolución en las últimas cuatro municipales, teniendo en cuenta las elecciones municipales entre 2010 y 2026, la NR pasó de ser el partido más votado a dominar el mapa municipal. Subió tanto en distritos como en votos, mientras que otros sectores como el PLRA retrocedieron. El desarrollo de esta información en la página 2. Avanza el agua en varias zonas del país y ya hay evacuados. Alto Paraná e Itapúa sienten la subida del río. Ciudad del Este, Concepción, Cerrito y Ayolas y algunas localidades de Itapúa ya empezaron a sentir los rigores de las crecidas de los ríos y arroyos. Varias familias ya tuvieron que ser evacuadas de zonas ribereñas y comenzó el operativo de asistencia a los damnificados. Anuncio: operarán al Papa por un nódulo en zona del pulmón. Siete claves del mercado laboral juvenil actual, esto en la página 11. PLRA podría quedar reducido a partido de alianzas. En auge, industria avícola, sector que crece con oportunidades. Y por último, CAF ofrece 3.000 millones de dólares para inversiones. 24 minutos ya pasaron.
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12: Es la hora 5:50 minutos.
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Muy buenos días, audiencia de la 102.5 FM Itapúa. Estamos iniciando una nueva edición de Marcando la Mañana, correspondiente al día de hoy, lunes 12 de octubre del año 2026. Qué placer inmenso poder saludarles. Gracias al Señor nuestro Dios por este nuevo día, por esta nueva jornada que nos regala y nos permite estar en contacto con todos ustedes, esperando que tengan un día hermoso, lindo, positivo, por sobre todas las cosas. Muchas, muchas felicidades para todos, mucha fuerza. Que el Señor nuestro Dios, con su infinita bondad, les ilumine siempre, les bendiga y les dé salud, que es lo más importante. Si hay salud, ya hay todo, y el resto viene solo. Vamos a darle gracias al Señor nuestro Dios, nuestro Creador, por todas las cosas lindas que nos da, y también por las otras, por las difíciles, porque Él nos enseña a superarlas. Gracias, Señor, gracias por la salud, gracias por la vida. Que tu bendición llegue hoy a cada uno de los hogares. Y muy en especial, Señor, te pedimos por aquellos hogares, por aquellas familias, por aquellas personas que hoy más necesitan. Que esa luz de Cristo ilumine y disipe todas las tinieblas. Que esa luz de Cristo les dé la fuerza necesaria para luchar y superar todos los embates de la vida. Que esa luz de Cristo nos permita a todos ser protagonistas constructores de una nueva y mejor sociedad. Una sociedad con valores, con decencia, con honestidad, con transparencia. Una sociedad de respeto y de comprensión. Todo es posible. Con Cristo, Él es el camino, la luz y la vida. Déjate guiar, confía en Él. Nunca falla. Señor, te pedimos bendición y protección para que los enfermos puedan recuperar su salud quebrantada. Gracias a Dios.

Bueno, son exactamente las 6 de la mañana, 6-8 minutos en el país. Buenos días, alegría. Buen día, la vida, buen día, el amor. Que tengan un hermoso y encendido día lunes. Arranca la semana, 12 de octubre. Ay, buen día, Freddy. ¿Todo bien, va? Buen día, Rumi. Impecable. Ya está nuestro matecito, nuestro té. Ya está agua mineral, rin, rin de la naturaleza. Todo listo para arrancar una nueva edición de Marcando la Mañana, la 11.587 edición. 11.587 programa de Marcando la Mañana. Vamos rumbo a los 11.600 y aquí haga frío, haga calor, aunque sí se viene el mundo abajo, ¿verdad? Truenos, relámpagos, lluvia. Aquí estamos, firmes los laburantes. Haga frío.

0: Bueno, claro que el mundo no se puede detener, las noticias tampoco, y aquí ya estamos. Ya estamos para compartir con ustedes la edición, reitero, 11.587, marcando la mañana. Todos los días un nuevo récord, ¿verdad? Vamos extendiendo el récord de marcando la mañana. Y gracias a ustedes, en primerísimo lugar, la preferencia de nuestra programación. Así que saludo cordial a todos. Reiteramos, despacito, nos vamos preparando para ir al colegio también los chicos, porque hay lluvia, hay trueno, hay relámpago, hay pronóstico que esto va a continuar casi durante todo el día, pero ya saben, estamos ya metidos dentro del fenómeno del niño, y entonces prácticamente esto va a ser como el pan nuestro de cada día durante los próximos 4 a 5 meses mínimo. Dice que se va a extender hasta febrero o marzo del año que viene, y estamos por entrar, estamos mediando el décimo mes del año, ¿verdad? O sea, tenemos todavía parte de octubre, noviembre, diciembre, enero y febrero, 4 a 5 meses todavía por delante, así que tenemos que ir acostumbrándonos nomás, ¿verdad? Poner bien la mochila y ya seguimos para adelante. 6:10 a.m. en nuestro país. La temperatura y el Rosenthal a esta hora en Encarnación es de 18 grados. La máxima para hoy, 22 grados. No va a subir mucho la temperatura, ¿verdad? 18, 22. Hay una alerta meteorológica que se extiende en casi toda la región oriental. Hacia la zona de la capital hasta ahora no llueve. Asunción tiene 19 grados de temperatura. Fresquita la mañana en Buenos Aires, 10 grados de temperatura en Buenos Aires. Alexa, buenos días.
1: Buenos días. Ahoy. Cuando Cristóbal Colón zarpó de España para cruzar el Atlántico, buscaba una ruta corta para llegar a Asia. El 12 de octubre de 1492, llegó a las actuales Bahamas y así Europa se enteró, casi sin querer, de que existía otro continente, la actual América. Para conocer detalles, dime, Alexa, explica. Buenos días. Ahoy.
0: Alexa, explícame más sobre el viaje de Cristóbal Colón a América.
1: La respuesta a tu pregunta puede ser, en Estados Unidos el Día de la Raza fue hoy.
0: Bueno, pero algo tenías para explicarle. Alexa, explícame sobre el descubrimiento de América.
1: Traducido de Answers.com. El término descubrimiento de América se refiere al evento ocurrido en 1492 cuando Cristóbal Colón llegó a las Américas, iniciando la exploración y colonización europeas del continente.
0: Bueno, ok. Ahí está. Freddy, salí acá y te vas al puerto, no sé, Freddy. ¿Eh? Sí, para esperarle a Cristóbal Colón. Ahí está. Bueno, 6:12 en el país. No pudimos ganar, Jessica. En el barro, en la lluvia, nos trancamos. Van 2 partidos, estamos trancaditos. Ni al arco ido podemos meterle gol. 0-0 Olimpia con Rubio Ñu. Libertad Guaraní, partidazo, 2-2. El gran ganador hasta ahora es Cerro Porteño. Se recuperó. Ganó 3-0 su compromiso y dejó a 7 la vara, ¿verdad? A 7 puntos la diferencia. Hoy se completa la fecha. Pero 2 de mayo, si gana hoy, queda como puntero. Excelente. Me encanta que el equipo de los, que el equipo del interior pueda marcar presencia. Ojalá pueda ganar hoy. Juega con Ameliano, juega hoy, ¿verdad? No con, 2 de mayo Nacional, ¿verdad?
2: 2 de mayo Ameliano.
0: Hola, Alexis, ¿cómo te va? Muy buen día.
2: Buen día, señor. Saludos a la audiencia. 2 de mayo Ameliano.
0: Ameliano, ¿verdad?
2: Nacional Recoleta.
0: Nacional Recoleta. Freddy, cuando. Freddy, Nacional. Juega 2 de mayo.
2: Ameliano.
0: Ameliano. Y Recoleta.
2: Nacional Recoleta.
0: Nacional Recoleta. Hoy Olimpia tiene 27, ¿verdad?
2: Sí.
0: Libertad 27.
2: También.
0: Y 2 de mayo 25.
2: Sin jugar.
0: ¿Eh?
2: Sin jugar aún.
0: Sin jugar. Si gana Bahía 28.
2: Sí, vamos a hacer puntero.
0: Nacional tiene 24.
2: 23.
0: 23. Si gana Bahía 26. Y ya.
2: Va a quedar tercero.
0: Va a quedar tercero. ¿Cómo no pudo meter Olimpia un solo gol ayer?
2: Se empantanó ayer Olimpia.
0: Pero también el pantano es en el
2: sí, por eso.
0: Impresionante.
2: Todo con su.
0: Mirá, pues si vienen a jugar en el interior, qué crítica vamos a recibir.
2: No se iba ni a jugar, Lorto.
0: ¿Eh?
2: No se iba ni a jugar, te has puesto.
0: Sin embargo, ahí ellos juegan el chiquero, sí. Todo lo que hay, no pasa nada. No dicen nada los periodistas. Nada no dicen.
2: Ayer, Bruno, eso nada no dijeron.
0: No, nada, yo estaba escuchando. Acá, mira, no, porque el pasto tiene un color, otro color, ya comienzan a criticar. Ay, sí, ya. No.
2: Ayer se estaban preocupando.
0: Y vos sabés que la mayoría de los periodistas son campesinos. El 80% de todo eso que hace periodismo son ahí de la campaña. No es lo de cercanías, es de la campaña y eso.
2: Sí, sí.
0: Y se van a ñembo capitalinos y ahí. Y bueno. Es lo mismo ese que viene, que te dice que ya el rally va a ser la última vez que se hace acá. Cada año viene él amenazando. Quiere que le den el hotel gratis más o menos. Todo gratis. Y vos mirás ahí su resultado, dice, publicidad, el medio de comunicación, dice, una cifra impresionante. Todo gastan ellos nomás. Ellos crean páginas, ellos hacen todo y quieren que vos le hagas publicidad gratis. Y dice que el Ironman ya dice que este año es el último que se hace.
2: Mm.
0: Y que si nunca gastó un guaraní de publicidad en Encarnación, nadie le da pelota.
2: No, nadie sabía.
0: Pasó desapercibido este fin de semana. No sé si había gente o qué. Hasta corredores había poco. Nadie le da pelota. Porque ellos no manejan todo, pues nosotros somos los indígenas, los de que le esperaban a Cristóbal Colón, ¿verdad? No, ya, tranquilo. Bueno.
2: Lluvia, señor, ¿eh?
0: Lluvia.
2: Sí, sí, sí. Empapado llegamos a la radio, pero llegamos.
0: ¿Cierto?
2: Sí, sí, sí.
0: Por eso debe salir la hora que yo salgo, no hay lluvia.
2: Más
0: yo,
2: temprano, sí.
0: La hora.
2: Sí, sí, sí.
0: Sí, yo tengo todo cronometrado, porque ahora
2: no, está bien, está bien. Vos le ganás la lluvia, Alberto.
0: Exacto, no la lluvia a mí.
2: Está esa ahí. Muy bien.
0: Tranquilo.
2: Bueno, linda
0: el intendente
2: igual,
0: municipal electo viaja hoy a la capital del país.
2: Sí, va a estar por Asunción.
0: A las 4 de la tarde tiene una reunión con el presidente de la República y varios ministros. 9 ministros, dijo. Bueno. Después también va a contactar con algunas empresas ya planificando las fiestas de fin de año. Mañana va a presentar su renuncia a la Cámara de Diputados.
2: Mañana en la sesión, sí.
0: Mañana en la sesión. Y ahí va a ser convocado Rubén Benítez Benítez.
2: Así es, su suplente.
0: Su suplente. Presidente de la seccional colorada de...
2: Fram.
0: Y tío del actual senador de la nación.
2: Colin Soroka. Sí, señor.
0: Los muchachos cuando es de otro partido critican familiares, ¿verdad?
2: Mm.
0: Pero ¿y acá? Cuando le toca a ellos, nadie dice nada. ¿Eh?
2: Tranquilo.
0: El senador de la nación tiene un hijo que fue electo de María Auxiliadora concejal municipal. El intendente Carmen tiene una hija que fue electa concejal municipal. Pero cuando hacen lo de los otros partidos... Y pues si palo, entonces será. Buenos Aires, buenas tierras. Ese es el que es famoso que... No ve la... ¿Cómo era? Mira todos los... errores de los otros, pero no ve la viga que tiene en su propio ojo. Bueno, así nomás. El intendente municipal actual... ofreció una conferencia de prensa el sábado a la tarde, Alexis.
2: Sí.
0: A las 4:30 de la tarde. 16:30. Sorpresivamente, pero ahí estuvimos.
2: Tenemos material, lo vamos a compartir también.
0: ¿Cuándo tenemos? Vamos a escuchar.
2: Sí.
0: comenzó a pagar sueldo. Una vez más, Salvatore, el banco de Marcando la Mañana. Banco Continental.
2: Estamos en el lugar correcto, señor.
0: Estamos en el lugar
2: ese
0: correcto.
2: Ese fue el tema.
0: Exacto. Estamos en el lugar correcto. Pero Continental no te da la plata si no sos cumplidor. O sea, porque el municipio es muy buen cliente nomás. De hecho, hubo el viernes a la tarde una reunión extendida entre los dos intendentes, el actual y el electo.
2: Uh-huh, sí.
0: En el restaurante de un hotel ahí cerca de la municipalidad nomás.
2: Sí.
0: 2 horas por ahí.
2: ¿Se reunieron?
0: Se reunieron.
2: Una merienda.
0: Mano a mano.
2: Mano a mano.
0: Mano a mano, sí. Después te da la imagen, ¿verdad? Mano a mano. Se reunió. Nadie cerca.
2: Pero se encontraron el viernes al final.
0: Tomado sí. Café. Un juguito de chipita.
2: Está bien, sí.
0: Bueno, y después ya fue el sábado el préstamo y se anunció y ya comenzó a pagarse el sueldo, ¿verdad? 2.000 millones, creo que 2.100 millones por ahí al sábado. Y hoy y mañana se pagan los 1.200 millones. Restante. No, 1.100 millones. Son 3.200 millones el sueldo. Correspondiente al mes de septiembre.
2: Septiembre.
0: Sí. Con eso, la municipalidad está al día.
2: Está al día, sí.
0: Está al día. O sea, uno de los pocos municipios del Paraguay que no le debe sueldo a sus funcionarios. Uno de los pocos, no hay muchos municipios. La mayoría debe 4 a 5 meses, Alexis. La mayoría. Después, atajate Catalina Sebastián Remesoki, ¿verdad? Va a tener octubre para pagar sueldo cuando él asume el 3, ¿verdad?
2: Sí, martes 3.
0: El 4 tiene que pagar sueldo. De octubre. Tiene que pagar sueldo de noviembre, tiene que pagar sueldo de diciembre, tiene que pagar aguinaldo. Multiplicamos 3.200 por 4, 12.800 millones de guaraníes tiene que fabricar.
2: Sí, señor.
0: Socorro, o sea.
2: De acá a fin de año.
0: Alberto, te regalo la intendencia ya, guay.
2: Te doy la llave.
0: No. Mombre, y para eso hiciera.
2: 12.800 millones.
0: 12.800 millones. Sueldo nomás.
2: Sueldo.
0: ¿Y después?
2: Después tener los
0: gastos. A los otros gastos que hay que.
2: Sí. Combustible, que hay que pagar esto, aquello.
0: Sí. O sea, necesita más o menos 2 millones, 500, 3 millones de dólares recaudar en. En octubre, lo que queda de octubre, ¿verdad? Uh-huh. Noviembre y diciembre. Y acá la única alternativa es pagar este crédito de ahora, seguro un crédito rápido este, y sacar otro más grande.
2: Y sí, Alberto, no te queda.
0: Y así se van, después recaudar en enero, ahí se recauda bien, pues.
2: Y ahí paga otra.
0: Y paga otra. Mientras vos le pagás, pues tenés el banco que te vaya apoyando. Bueno, entonces el intendente, esa es su actividad. Hoy reunión con presidente y ministros.
2: Así es.
0: Mañana Cámara de Diputados presenta renuncia.
2: Asumes el suplente.
0: Sí.
2: Y después ya rumbo al 3 de noviembre.
0: Exacto, buscando el 3 de noviembre ya. Sí. Y haciendo algunos detalles. Bueno. 6:23 a.m, 23 minutos en el país. Vamos, matecito por medio, Alexis.
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1: Pero linda lluvia hubo el viernes, sí. Viernes noche fue una torrencial lluvia, eso las 9:30 de la noche, sí. Por ahí. Y después el sábado a las 6 de la mañana.
0: Sí, se largó.
1: Se largó. Sí. Justo cuando llegaba al Gran Premio Fórmula 1, sí. A la sprint, ¿verdad?
0: A la sprint, sí.
1: Y en la sprint también se atrasó un poco por lluvia.
0: Por lluvia, sí, en Singapur.
1: Hizo un... El primero, un póker hizo...
0: Max
1: Verstappen, o cartón lleno.
0: Cartón lleno.
1: Mejor tiempo en la prueba de clasificación. Sí. En la prueba de libre.
0: Libre.
1: Mejor tiempo en la clasificación para el sprint.
0: Sí.
1: Ganó el sprint.
0: Sí.
1: Mejor tiempo para la largada de la carrera.
0: Sí.
1: Ganó la carrera.
0: Exacto.
1: 5. Solamente le faltó para hacer el gran challenge, le faltó la
0: vuelta rápida,
1: la velocidad, la vuelta más rápida.
0: Vuelta más rápida.
1: Ese le sacó Leclerc.
0: Charles Leclerc, sí.
1: Impresionante lo de Verstappen.
0: Estaba viendo el tema de los pits, las paradas, todo más de 3 segundos, era Alberto ayer. 3 segundos.
1: No, pero Verstappen hizo 2-2.
0: Él sí hizo 2-2, pero el resto, por ahí 2-9, 2-6 y después todo 3. 3 para arriba, 3-1, 3-6.
1: Ahora, el que salió enojado, pichado, es Hamilton.
0: Hamilton, qué mala estrategia otra vez.
1: Sí.
0: Le jugaron otra vez una mala
1: estrategia. Ahí en el cambio, él tenía que haber cambiado su cubierta igual que...
0: Leclerc. Sí, claro. Por ahí metían un podio los dos.
1: Y sí, no, iba a ser 2 y 3.
0: Sí. 2 y 3, exacto, 2 y 3.
1: Pero esta vez va segunda carrera que gana y está bien, el Red Bull está rindiendo de vuelta.
0: Otra vez, tiene sí. Un auto competitivo, dice Max, que le puede dar pelea a los otros. De hecho lo dio, fue imparable, imbatible este fin de semana.
1: Estuvo, sí, pero Ferrari está bien también.
0: También está
1: Ferrari bien. Algún detallecito le falta y ya está.
0: Russell también, ayer buena carrera de George Russell.
1: Sí, hizo el que hizo inteligentemente, sí. Corrió... El, ¿cómo se llama? Kimi.
0: Kimi Antonelli también, sí.
1: Kimi Antonelli, ¿verdad?
0: Sí, sí, sí.
1: Que se va asegurando ya casi el título.
0: Y casi, casi ya. ¿Eh? La próxima fecha ya podría.
1: Sí, por eso.
0: Depende de
1: uno. O sea, ahora Verstappen primero, segundo Leclerc y tercero Antonelli.
0: Antonelli, el podio, sí, señor.
1: Ese fue el podio.
0: Así
1: después bien. Vamos a dar la tabla ahora.
0: Muy bien.
1: Y
0: una pausita por ahora. El 25 de octubre se viene el Gran Premio de Estados Unidos.
1: 25 de octubre. Sí, sí. Hay una pausa ahora, entonces.
0: Una pausa ahora de unas 2 semanitas.
1: Y claro, vienen los autos de Singapur.
0: Sí.
1: Está en Asia, ¿verdad?
0: En Asia.
1: Se corrió, de la prueba de noche fue prueba callejera.
0: Sí, sí, circuito callejero.
1: Sí.
0: Marina Bay, sí.
1: Primera vez que Verstappen ganó la carrera.
0: En Singapur, sí. Primera vez.
1: Bueno, 6:27 minutos, arrancamos con la fuerza y la potencia de siempre.
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1: Bueno, un saludo a don Anselmo, tranquilo. Nacemos ya, saqué ya 14, estoy sacando. Este es el último.
0: El último
1: candado. Después ya tengo mi paquete de hierba. Achuga, mandé a ver.
0: Y no le quedó otra.
1: No,
0: está bien.
1: No, por 5 meses más o menos tenés suspendido tu carapacha ahí. Tranquilo. Ahí Adelio calentando motores.
0: Sí, señor. Rumbo al San Roque. 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
1: Bueno, y hablando, calentando motores. Vamos que Ani, comenzamos a calentar motor. Dale que Ramón, dale que equipo. Todos nos preparamos, todos. Gede Lucía.
0: Fuerza
1: arriba. Dale que Ivo, campeonísimo. Estamos Ivo arriba. Carlito, deje partidando este Carlito. Fuerza, dale que Carlito, está bien el equipo. Hay unos cuantos jugadores jóvenes que andan un avión. Está jugando bien el equipo de Chiquiarse.
0: Guaraní, sí, muy bien.
1: Juega bien, juega bien.
0: Está apuntando,
1: Bueno, y ahí se recuperó nuestro amigo Viejetti,
0: ¿verdad? Sí, sí, sí. A 7 no voy a estar.

0: Puntero, ¿verdad?
1: ¿Eh?
0: A 7 nomás ya está el puntero.
1: ¿Verdad? A 7 nomás está.
0: Qué va un campeonato, ¿eh? Qué locura que es.
1: Una locura. Bueno, ahí está 0 a 7 ganó, 3 a 0 ganó.
0: 3 bien. A 0 ganó, sí, sí.
1: Renovó todo su equipo ahí. Por lo menos echó unos cuantos para ver.
0: A los barristas.
1: Si nos asustaban los otros.
0: Le echó a los barristas.
1: Le echó a los más barristas, parece. Bueno, saludos. Ahí está Dieguito. Fuerza arriba. Vamos que Luján, fuerza arriba. Vamos Gaby, todo equipo. Vamos que Almodena. Todo el equipo también ahí, nuestra campeona de ajedrez, fuerza arriba. Comenzamos a llamar, Lita, Lexi, vamos. Sí. Son las 6 de la mañana, 30, nos movilizamos todos. Aquí ahora está parando un poquito la lluvia, parece.
0: Y, sí, está parando despacito.
1: Chiquitito, vamos. Porque vamos. Después se viene otra tanda.
0: Sí, señor.
1: Aceleramos todo. Despacio, que estoy apurado.
0: Colectivo 1, señor.
1: Dale.
0: Ailén Ortiz, Álvaro Ríos, Álvaro Salas, Alan Arrúa, Milcar Maldonado, Ariel Villaverde, Aurora Sequeira, Benjamín Gustavo Talavera, Benjamín Madrigal, Belén Ortiz, Briana González, César Garay, Giovanni Balbuena, Daniel Garay. Ahí está mi campeón, Dinan Yarrín.
1: Vamos, que. Golpa la guayo, fuerza.
0: Guayo. Emma León, Emma Valentina Aranda, Selena Aranda, Emily Maidana, Aitan David Maldonado, Fiorella León,
1: vamos
0: que Florencia Fernández, Giovanni Miller, Elena Salas, Iván Velázquez, Jeremías Espínola, Jeremías Santa Cruz, Joshua Santa Cruz, Joan Cantero, Kiara Rúa, Leandro Pulpito Campos.
1: Dale que nuestro arquero ahí, vamos que primer colectivo, completamos.
0: Sí, Liam Troche, Lucas Espínola, ahí está Lucas, Luana Jazmín Villalba, Mateo Barrios, Mateo Klekovs, Maximiliano Osorio, ahí vienen los Arevalo, Victoria, Lucas y Elías Arevalo.
1: Que, no, sí. Tranquilo, un San Roque para cada uno.
0: Ya está. Oye, ya. Sí, señor. Milena Ríos.
1: Tranquilo,
0: tranquilo. No va a llegar a fin de mes, el doctor. Milena Ríos, Mónica Milagros, Montserrat Cantero, Carlina Gabriela y Ferchu Portillo,
1: primer colectivo. Y a Carlina Gabriela ahí con la abuela, vamos, sí. Ferchu, completamos primer colectivo, vamos, Ani, despacito, partimos. Segundo colectivo, dale que Ramón.
0: Vamos, segundo colectivo, Nayara Yelena Costa, Nicole Valentina Cuevas, Piero Portillo, Johan Portillo, Richard David Jiménez Vado, Santiago Javier Brito, Santiago Madrigal, Axel Paiva, Tiago Vareiro, Tobías Martín Velázquez, Valentina Cuevas, Valentina Stephanie, Julia Stephanie, Alma Fiorella Viera, Zoe Valentina
1: Alma Benítez, Fiorella, vamos que.
0: Y fuerza que Aranza Cabrera, ahí está Aranza.
1: Aranza, vamos que.
0: Y
1: mira, ella con paraguas, yo con te dije.
0: Piloto y todo para eso.
1: No, para una calva para
0: una
1: hacer tranquila naranja.
0: Para granizo, ¿eh?
1: Para granizo.
0: Tranquila, ¿no? Araceli Silva, Julieta Melina Palacios, Jocelyn Isaira Cayo.
1: Vamos que mi atleta ahí preparándose ya ahí para,
0: ¿eh? Sí, los kits.
1: Para la segunda edición de aquí del asfalto.
0: Sí, señor. Ahí están las hermanas Cayus, Iker Romero, Evolet Domínguez, Gonzalo López, Teo López, Diego Rey Aquino, Génesis Muñoz, Gabriela Pacheco.
1: Vamos, Génesis, fuerza.
0: Y fuerza que Milagro, Jamín González, Pablo Bogado, Alexander Martínez, Mateo Martínez, Valeria Sichik, Amelia y Jacqueline Woutrich.
1: Y ahí a las hermanas también, fuerza que.
0: Señor, Luana Palacios, Saúl
1: Rodríguez. Aquí Luana, donde está princesa ahí, fuerza que.
0: Faustino Cubas, Luján Cubas y Sofía Flores, señor, segundo colectivo.
1: Vamos que ahí la hija del comisario, sí. Tercer colectivo.
0: Camila Alcalde.
1: Vale,
0: sí, señor, comandando todo. Luan Morel, Agustín Pereira, Sofía Pereira, Mauricio Sarkis, Fabricio Zarza, Mateo Tischler, Pablo Maidana, Emanuel, Emilio y Alejandro Sitman. Heidi Jaruta, señor.
1: Vamos, Rita Heidi, Heidi. Fuerza que.
0: Fuerza que Mía Armoa, Zaira Martínez, Luana
1: Heidi
0: Martínez.
1: Un modelo ya de ahora.
0: Sí, claro que sí. Hanna Lopatiuk, Santiago Cardoso, Ailén Cardoso, Martín González, Gadiel Martínez, Federico Miranda.
1: Dale que viene con su batería.
0: Su batería.
1: Después el triunfo trasero.
0: Sí, haciendo ruido.
1: Haciendo ruido.
0: Sí, señor. Michael Cabral, May Oda.
1: Dale que mi princesita, dale que May, fuerza arriba.
0: Araceli.
1: Está mi pita.
0: Sí, Gabriela, Johan Tobía, Giovanni, Mauricio Paiva. Ahí están los Paiva, señor, ¿eh?
1: Ahí están los Paiva. Sí,
0: señor.
1: La foto ya Juliana ahí, pues.
0: Cada uno. Cada uno. Olivia Alvarenga, Ariana Alvarenga, Luz Valentina López.
1: Dale que Luz, ella va a ir a sola.
0: Maxi Valiente, Samira Valiente, Mateo Yamil López, Clara Silvero, Marité Vega, Enzo y Santi Cáceres, Emma y Matías Irala, Fabricio Mendoza Masi.
1: Vamos que Fabri, ahí. Fuerza.
0: Rodrigo Yanis, que está Rodri.
1: Dale, San, rumbo al San Roque.
0: San Roque, sí, señor.
1: Dale, Fabri.
0: Santino Pedroso, Siena Zamparo Santos, Azul Aramí Villalba.
1: Y Azul, fuerza que, vamos.
0: Fuerza que, vamos que Enzo González, Ale Forcado, Araceli, Micaela y Brian Rodríguez, Max Paul Vázquez Reiner.
1: Y ahí es lo artista,
0: sí, señor. Vienen de Singapur, Eric Santiago Vázquez Reiners, Dylan Cáceres, Alan de Jesús Star, Octavio, Leonardo y Maximiliano Hilero Campos, Yeruti Rodríguez, Martina María Echeverri, Vania Monserrat Lescano Sayas,
1: vamos que Vania, cuesta que
0: José Daniel Medgarejo, Yanina Abigail Rojas, Yeruti Amarilla y Alaya Valentina Villar.
1: Ahí completamos tercer colectivo rumbo al colegio y cantamos todos.

0: Fuerza Arriba, ahí está, los tres colegios, ahí capitanado por Ani, ¿verdad? ¿Sí? Con toda, hoy amaneció con todas sus medallas, ¿será?
1: Con todo.
0: Sí, 14 medallas tiene del último mes. Parece que va a completar 140 por ahí en el año, dice.
1: Y ya, está bien.
0: Ahí lo mandó, dice. Bueno, 6:35 minutos en el país, estamos marcando la mañana junto al Banco Digital, matecito de por medio, señor.
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0: Periscopeamos la ciudad,

0: Está Fabián, ¿verdad?
1: Vamos a preparar el contacto con Fabián Portillo, señor. De vuelta a la llovina fuerte a esta hora en nuestro sector. Ahora sí, señor, vemos un intenso movimiento de vehículos. Parece que 6:30, empezaron a salir la gente, ¿eh?
0: Y sí.
1: Ahora sí, ya hay mucho movimiento en la Avenida República del Paraguay, luces encendidas todavía hasta ahora, inestable la mañana.
0: Mucho cuidado nomás, sí. Ahí lo que van conduciendo por ruta, todas esas cosas. Cerca de los puentes siempre hay acumulación de agua y eso es muy peligroso.
1: Sí. La otra vez.
0: No atropellar el agua.
1: Despacito nomás.
0: Exacto.
1: Tranquilo, tranquilo.
0: Nada, eso ya pasa rápido y
1: no.
0: Te tira a un costado después.
1: Es peligroso, muy peligroso. Como decía el señor usted, en la cabecera de los puentes.
0: La cabecera de los puentes especialmente se acumula agua siempre.
1: Sí, sí, sí. Siempre nos pasaban, en la semana nos pasaba, ¿no? De esto. Nos alertaban los oyentes que también están ahí, ¿verdad? Sí. Circulando, así que bueno, a tener cuidado. Luces encendidas, reitero, la llovizna a esta hora en nuestra ciudad. Intenso el movimiento en la Avenida República del Paraguay ya en este momento. Estoy viendo el puente también. Hay fila de vehículos y la llovizna más fuerte ahí, más fuerte hacia el puente internacional.
0: Y ya va rumbo a Posada también mucha gente.
1: Exacto.
0: De los que viven acá y trabajan en Posada.
1: Trabajan en Posada.
0: Este es el horario de partida siempre.
1: Sí, sí. Pues allá, ¿qué hora entran, Alberto? ¿Las 8?
0: A las 8 comienza, a las 8 o las 9 ahí comienza el
1: día. Sí, así es. Y bueno, esta es la hora de ir, ¿verdad?
0: A las 9 normalmente comienzan ellos.
1: Sí, señor. Exactamente.
0: Van del 9 a 1 y después de 15 a... 15 a 19, parece. Algo así es.
1: Ajá. O sea, para las 9 de la noche están de vuelta.
0: Sí.
1: Sí, sí, sí.
0: Por eso ellos tienen un horario diferente, tío. Y la siesta respetan, será. Entre la 1 y las 3 de la tarde no hay nada.
1: Silencio.
0: Tipo Paraguay profundo.
1: Sí. Silencio, silencio.
0: Y Paraguay profundo, cuando toca la campana de la iglesia al mediodía ya... O Carupama, chiquitito ahí, camina y se va y hace su siesta. Y cuando toca la campana a las 2 de la tarde, se levantan. Ahí comienza el gran movimiento en el pueblo.
1: Ah, mira vos.
0: Pero entre las 12 y las 2 de la tarde...
1: Nadie nos da.
0: Nada, ni perro, ni gallina no camina por la calle.
1: Todo silencio.
0: Todo silencio.
1: Sí, señor. Bueno, está ahora sí Fabián Portillo en línea, señor.
0: Dale, vamos.
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0: Señor Fabián Portillo, buen día, adelante.
1: Alexis, ¿cómo está, don Alberto? Buen día, audiencia, Marcelo Grande
2: Buen
1: con
2: día,
1: él.
2: ese siempre con agujas de la queda.
1: ¿Va? No, no hay porio, va.
2: ¿Eh?
1: No hay porio, va. Hay porio, va, y la niña más enseñía.
2: Ay, bravo, vale, Gómez,
1: No, y
2: ¿cómo
1: por
2: está
1: nada, va,
2: amaneciendo?
1: amaneciendo mojado y está la calle mojada, cajón vacío, no gane, ¿no?
2: Ah,
1: Algo así, ¿no?
2: ese calle mojada, cajón seco, ¿cómo
1: Algo así, ¿no?
2: decían? Turcos no vendéis.
1: Y yo
2: Cuando
1: tuve uno,
2: llueve, ¿qué
1: ¿no?
2: pasa? Calle mojada, cajón seco es.
1: Pese al bañil, lo puta paitejo, va, es peligroso, ¿no?
2: De pintor no va a poder ser.
1: Pintor, albañil, pícero. Sí, pues ni siquiera mandé por ahí de cancha. Uno de moño y pero no, ya no le da mal cuerpo al llegar a todas las canchas.
0: O sea, es que ahora se van, ayer en San Juan, por ejemplo, había vendedor de churro, no había vendedor de chipa.
2: Y
1: ¿Qué tal?
2: sabía que vos te fuiste, pues.
0: Tranquilo, ¿no? No, no, alejado nomás, Alberto. Afuera, afuera.
1: Eco, oye, cuidado,
0: No,
1: onda
0: hay que,
1: fit.
0: estamos cuidándonos,
2: ¿Por qué
0: sí.
2: yo no le mandaste donde estaba Fabián?
0: No, ya va al lugar a ver
1: Tío.
0: la cabina, a ver si Fabián, ¿verdad?
1: No, no había lugar ahí. Está peligro ese de derrumbe ya luego la cabina del Universal ayer. Porque ya iba y paiteaban Alberto. De ese tiempo que se hizo, nunca más se hizo ni un arreglito.
2: Nada
1: Nada.
2: más.
1: Nada. Pero nada.
2: Allá por el 2002-2003, por ahí.
1: Y sí, 14 años que está así, sin
2: Más
1: prácticamente
2: 14, 20 años, más de 20
1: 20,
2: años.
1: 20, perdón. Está así, señor. No, no, las veces que nos vamos, nos toca ahí, nos vamos y le encontramos. Maico, Maico siempre ahí vi más o menos. Y el que era de los árbitros, ¿se acuerda?
2: Sí.
1: Así que estaba en la esquinita, ese ya se usa de baño público nomás.
2: De.
1: Ya, oye, nos vemos, güey. Ese ya se fue atrás hacia el ingreso al lado de los baños. En el, al lado de la cabina, abajo de la cabina.
2: Abandono
1: De brío.
2: total.
1: Y sí, no, no, no, no, no
2: ¿Quién
1: progresaron
2: es
1: nada.
2: presidente de Petiros, de Universal?
1: Creo que el señor, el abogado Hugo Arreto.
2: De.
1: Y está esa parte, le puedo dar, póngale un cero, ¿verdad? El tema de ese cuidado. Hay que cuidar un poquito, porque es uno de
2: Hasta bien
1: los.
2: cuidado está entonces. Póngale un cero.
1: Póngale un cero. No, no. Don joya adelante, ¿qué? No sé qué es lo que.
2: Y
1: Muchas
2: sí.
1: veces, mucho carnaval no me aparece y menos esa parte. Yo sé que me está escuchando, mucho carnaval y menos fútbol hacia ese lado.
2: Qué pena será, qué pena todo abandonado eso.
1: Y.
2: Cualquier rifa culero ellas ponen para poder mantener tu club.
1: Hasta ahí por la pinta de techo y porque. Un poquito de tormenta me lo y canen, pero. Vaya puta. Ayer lleno de agua, enchufe ahí, todo, peligro de electrocución y la gente, todo, ya que llovía, entraban todo. Yo aripado del tipo gallinero. Pero pasamos bien ayer en muchos goles, normal, oño, ahí no lo mitad, y, pero tranquilo, pa. No pasó a, no pasó a mayores, no hubo preso. Tranquilo, pa. Eso fue ayer en el Universal. Ahora, señor, de vuelta la llovizna paró un poquito, pero está más liviana, por así decirlo, la lluvia a esta hora. Y es el tiempo de ir saliendo ya, pero despacito. Mucha agua en sobre la capa asfáltica. Otros que el agua tapa algunos baches, tranquilo nomás, porque no hay una memoria fotográfica para poder ir esquivando todo. Y hay que tener cuidado, más todavía en rutas así como usted dice, ha dicho, en la cabecera del puente siempre hay agua y hay que ir aminorando la velocidad en ruta principalmente. Tranquilo nomás, y todos, yo sé que todos nos están escuchando hasta ahora, don Alberto.
2: Exacto, eso es importante.
1: Sí, señor.
2: Mucho cuidado cuando uno va viajando, ¿verdad?
1: Mucho cuidado porque hay mucha gente, yo les quiero poner el título de motochorro, eso que van rápido, se adelanta por la derecha, sin luces, más o menos prácticamente hoy paraja, malicia algo.
2: Bueno,
1: Hay mucha gente sin moto, sin luces ni chaleco.
2: ya clarea todo ahora, ¿verdad?
1: Sí, señor, ya está totalmente clareado. En esta hora ya tenía que haber salido el señor sol, pero como está lloviendo, creo que todo el día va a estar así.
2: Bueno.
1: Ayer salió un chiquitito, pero después entró otra.
2: Estuviste el, le emocionaste al intendente el sábado de tarde.
1: Sí, yo soy malo, me
2: Se
1: dice el Bart Simpson de la.
2: quebró él cuando le recordaste que él era el 10-10, 10-10 del 2021.
1: Y el día 21. Sí, se acordó de su segunda, o sea, de la reelección sería eso.
2: Sí.
1: La segunda vez que tomó el mando de la municipalidad y se quebró un poquito. No quisimos hacer eso ahora,
2: No
1: pero.
2: sé qué ahorita, ¿no? Se emocionó, no sé si se sorprendió. Y mucha
1: No.
2: tensión también, quizá todas estas horas, estos días de ver el tema sueldo, todas esas cosas. Y bueno, está haciendo un anuncio muy importante que se va a pagar los sueldos, ¿verdad?
1: Sí, y continuaba eso prácticamente detrás nada más de lo que.
3: A lo largo del día, no se espera que el clima cambie, con máximas de 21 grados y mínimas de 16 grados.
2: Bueno, gracias, gracias. Sí, ¿qué decía Fabián?
1: Esa, al terminar nomás esa frase, esa parte del quiebre, dijo que el 4 de octubre se eligió y el soberano habló. Y también destacó esa reunión que usted estaba diciendo, que estuvieron reunidos en un lugar y por largo tiempo para poder ir poniendo todo en condiciones. Es una reunión personal entre intendente actual e intendente entrante.
2: Sí, exacto.
1: Uy, seguramente ya tuvieron. Y le dio palabras de elogios, bendiciones, todo y toda la carga para vos más o menos. Fue el
2: Y bueno,
1: final de la
2: esperemos
1: nota.
2: que el traspaso sea normal, ¿verdad? Y que se tranquilicen las aguas también, ¿verdad? Hay algunos, continúan algunos francotiradores, ¿verdad? Los que transmiten odio y rencor toda la vida.
1: Y sí, para tranquilidad.
2: Lo que mastican odio son ellos mismos se enferman porque van a seguir con su se envenenan con su propio veneno.
1: Y hay que tener un poco de tranquilidad, ¿no? Paz ya. Paz, paz, seguimos.
2: Sí, hay que seguir para
1: Aló.
2: adelante, hay mucho compromiso.
1: Muchos compromisos, se vienen realmente muchos compromisos y hay que empujar todos juntos este carro llamado Encarnación. Y tracción a la tracción ciudadanía, más o menos, tiene que ser esto.
2: Viste, el Iron Man anunció ya que este es el último que se hace en Encarnación.
1: Ah, qué bueno. Qué bueno, digo. Ayer mucha gente se quejó porque se cerró totalmente Ruta 1, desde Encarnación hasta Carmen Paraná. Todos los vehículos, a partir de cierta hora de la madrugada, tenían que pegar la vuelta por la hermosa y destruida Granero del Sur. Tenían que venir por ese camino. No pasó a mayores, por suerte, todo con cuidadito. Camiones, vehículos particulares y ómnibus de larga distancia que tuvieron que desviar un poquito prácticamente toda la mañana, hasta la 1 de la tarde.
2: Hasta la una fue eso.
1: Hasta la 1 de la tarde. La 1 y más. La ruta 1 desde Encarnación hasta Carmen de Paraná.
2: Bueno, excelente. Dale, linda jornada.
1: Igualmente, señor, vamos, hoy vamos a buscarle en Boba a ver si le encontramos a la presidenta del Partido Liberal. Estamos buscando todavía.
2: Ah,
1: Porque
2: sí.
1: queremos saber si los concejales electos son del Partido Liberal, existe todavía el Partido Liberal, o ya son alianza nomás.
2: Y
1: Porque ellos tienen título de alianza.
2: la de Arévalo es liberal, liberal.
1: Liberal, liberal, pero electo por la alianza.
2: Sí, ya sé. Pero ayer le he visto a Miguel Prieto, estaba con Pareiro, ¿verdad? Y dijo él que la alianza tiene que encabezar uno no liberal. Si queremos ganar las elecciones, porque si es un liberal, el colorado que no le gusta a su candidato no le va a votar, dice. O sea, acá la pelea es liberal Colorado y si es de otro partido, puede votarle a la gente. Pero al liberal no le quiere votar, dice.
1: Y el liberal
2: O
1: le van a
2: sea
1: tener
2: que,
1: ahí nomás.
2: según eso dice, el liberal está condenado a ser segundo siempre. Es la segunda fuerza política, pero no gana elecciones.
1: Partido de alianza no voy a tener que poner.
2: Y hay que hacer partido de alianza, ¿no? Entonces.
1: Sí, porque ella ya no figura más excepto, ¿verdad? Lo que tiene más efecto es en la capital del país, los tres electos por el Partido Liberal.
2: Y
1: El
2: sí, pero
1: resto es
2: ya
1: toda
2: la
1: alianza.
2: alianza metió 6 ya ahí. Le dobló ya.
1: Le dobló.
2: Ajá.
1: Y liberal, liberal, purete, tres nomás. Contra todo lo que es el Partido Liberal, Colorado.
2: Así
1: Pero
2: es.
1: vamos a conversar un poquito si la encontramos a la señora
2: Y hoy hay
1: abogada
2: junta
1: Gómez.
2: departamental. Lo
1: Junta
2: poco que quedan de
1: departamental.
2: la junta departamental seguro se van todavía.
1: Sí, tienen que pedir permiso. Seguramente hoy van a pedir meter la nota.
2: El de coronel abogado.
1: El coronel abogado y acá Denis Bravlo.
2: El carnación. Y hay otro también, hay otro más.
1: Los electos.
2: Sí.
1: Dos.
2: Creo que hay otro más concejal, otra parte.
1: Vamos a ver un poquito.
2: Dale.
1: Y tiene que asumir el de Capitán Miranda y Trinidad. Ahí los vecinos.
2: Sí.
1: Uno Becker y Bogado. Vamos a preguntarle un poco al mismo Bogado si qué tal salió él en el 2007 de la municipalidad.
2: Bueno, 6:51 minutos en el país, seguimos marcando la mañana, matecito por medio,
0: Sí,
2: Alexis.
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2: No,
0: país.
2: hay algunos
0: No se compliquen,
2: que
0: señores.
2: vuelven se haga de terror. La gente que no tiene flaca memoria, parece. Vamos a los datos del tiempo en la ciudad de Encarnación.
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2: El tiempo a esta hora.
0: 18 grados la temperatura, señor. En estos momentos paró un poco la lluvia, la inestabilidad. Sigue el cielo nublado a esta hora en la ciudad de Encarnación. Humedad del 98%. Soplan viento del sector sureste a 9 kilómetros por hora. La visibilidad 8 kilómetros. La presión 1012 milibares. 23 grados la máxima, señor. No va a cambiar mucho, ¿eh? No va a subir mucho la temperatura el día de hoy en nuestra ciudad. Inestable va a seguir la inestabilidad. Por lo menos hasta las 19 horas tenemos entre 45 a 60% de precipitaciones, señor.
2: Asunción.
0: En Asunción, en estos momentos, temperatura Hierro Center, 20 grados con llovizna. Llegó la inestabilidad en la capital del país. La máxima 22, la mínima 18 grados.
2: Buenos Aires.
0: Buenos Aires, Argentina, están con 10 grados de temperatura. Cielo nublado en estos momentos. 16 la máxima, 9 la mínima. Probabilidad de lluvias para el mediodía en la capital argentina.
2: Bueno, ¿qué proyección tenés? Reiteramos un poco
0: Sí,
2: hoy
0: señor.
2: para Encarnación.
0: Ahora mismo tenemos 45%.
2: Sí.
0: Para el mediodía sube a un 50%. A las 13 horas, de vuelta 60%. 24% para las 4 de la tarde y de vuelta 45% a las 18 horas. Para las 19 ya baja un 15%.
2: Alexa, pronóstico para mañana martes.
3: Este es
0: aquí.
3: el pronóstico para mañana. Se esperan cielos muy nublados y tormentas eléctricas, con máximas de 23 grados Celsius y mínimas de 16 grados.
0: Llovizna tengo yo, señor. Llovizna tengo.
2: Yo vine.
0: Probabilidad de precipitaciones 30%.
2: Bueno, Alexa, pronóstico para el miércoles.
3: Este es el pronóstico para el miércoles, 14 de octubre. Se esperan intervalos nubosos, con máximas de 24 grados Celsius y mínimas de 15 grados.
2: No hay lluvia el miércoles.
0: 10%.
2: Bueno, Alexa, pronóstico para el jueves.
3: El jueves, 15 de octubre, se esperan cielos nublados, con máximas de 22 grados Celsius y mínimas de 14 grados.
2: Bueno, no, tampoco hay. Alexa, pronóstico para el viernes. Alexa, pronóstico para el viernes.
3: El viernes, 16 de octubre, habrá cielos nublados y lluvias, con máximas de 23 grados Celsius y mínimas de 13 grados.
2: Vuelve la lluvia ahí.
0: Yo no tengo, señor.
2: ¿No?
0: No.
2: Oye, Siri.
4: ¿Eu?
2: Pronóstico para el viernes en Encarnación, Paraguay.
5: Se pronostican cielos parcialmente nublados en Encarnación, Paraguay, el viernes. La temperatura máxima será de 23 grados y la mínima de 14.
2: Pronóstico para el sábado en Encarnación, Paraguay.
5: Parece que el clima estará parcialmente nublado en Encarnación, Paraguay, el sábado. La temperatura máxima será de 22 grados y la mínima de 13.
2: Pronóstico para el domingo en Encarnación, Paraguay.
5: Se pronostican cielos despejados en Encarnación, Paraguay, el domingo. La temperatura máxima será de 22 grados y la mínima de 12.
0: Fresco.
2: Fresco. Sí. O sea, jueves, viernes, sábado y domingo, buen tiempo.
0: Buen tiempo, sí. Yo el viernes tengo, de hecho, soleado, sábado también y domingo también soleado, señor.
2: Bueno, excelente. Por lo menos...
0: un respiro.
2: Un respiro, ¿verdad?
0: Sí, sí, sí.
2: Reiteramos los datos del tiempo en Encarnación.
0: Sí, señora, a esta hora nuestra ciudad 18 grados de temperatura, inestable la mañana en la capital del departamento de Itapúa, 20 en Asunción, 10 en Buenos Aires, temperatura Hierro Center.
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7: Bueno, son las 7 de la mañana, un minuto en el país. 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Matecito por medio, Alex.
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7: ¿Está Darío?
8: Está Darío a esta hora, señor.
7: Vamos.
8: Móvil Exteriores, Comunicación Tigo, señor Darío López, buen día, adelante.
9: Muy bien, muchas gracias, compañeros. Audiencia de Marcando la Mañana, muy buen día. Un saludo cordial para toda la audiencia. Ya estamos a través de Canal 2, a través de FM Itapúa. En estos momentos ya nos encontramos en la dirección de la policía del departamento de Itapúa. Hubieron cambios importantes. Y don Hilario Godoy, comisario general inspector, mantiene su cargo aquí en la dirección de la policía de Itapúa. Vamos a hablar con él. Estos cambios se dieron en distintos departamentos, del país. Así que, bueno, tener información de cómo nuevamente está al frente de la dirección de la policía de Itapúa. Muy buenos días, ¿cómo está?
10: Buen día, Darío. Buen día a los compañeros ahí en el estudio. Buen día, nuestro querido departamento de Itapúa. Buen día, Encarnación, y a la orden, Darío.
9: Bueno, hubieron cambios importantes dentro de las direcciones de distintas dependencias de la policía.
10: Asimismo, había compañeros superiores quienes han pasado a retiro y dejaron hueca, ¿verdad? Fueron pasado a retiro unos cuantos promovidos, ¿verdad? Y nuevamente mi nombre que menciona, se está en principio para Guairá, pero posterior se me mantuvo en este departamento, en nuestro departamento, para seguir trabajando junto, Darío, por la seguridad del departamento, ¿verdad? Esos compromisos es grande, que se te dos veces ya se te confía, entonces es mucha responsabilidad. Sabemos lo que nuestro departamento está bien, pero para mí es mucha responsabilidad y tenemos que trabajar mucho más en la seguridad del departamento, por supuesto, con los periodistas, con todos los habitantes, ciudadanía, con toda la ciudadanía de ese hermoso departamento, Darío.
9: Bueno, esta orden ya justamente está justificada en que usted está nuevamente, ¿no?
10: De hecho que sí, ya hay resoluciones, ¿verdad? El sábado, a primera hora de la mañana salió, así que se me reconfirma. Y me gusta mucho servir acá en el departamento, trabajar con ustedes, trabajar con nuestros jóvenes, tratar de combatir muchos a los adictos, ¿verdad? Así que me siento muy contento y con mucha responsabilidad, Darío.
9: ¿Cómo está la seguridad actualmente en Itapúa?
10: Yo creo que entre todos nosotros seguimos siendo el mejor departamento en cuanto a seguridad. Sabemos de que no estoy conforme, ¿verdad? Pero tenemos que redoblar esfuerzos. Sabemos de que estamos llegando a fin de año. Este tiempo también no nos coopera para cosas malas, pero este fin de semana no ha tenido ningún hecho punible. Sí que hubo, hay aprehensiones, muchas aprehensiones, recuperación de objetos robados, y esa es la forma de trabajar el policía. Somos la mayoría de este departamento y trabajamos mucho, redoblamos esfuerzos siempre.
9: Hay un operativo que justamente se está dando de seguridad en todos los sectores.
10: Así mismo tenemos que ir ya modificando, pensando cómo poder trabajar para mirando ya fin de año. Sabemos de que noviembre está llegando, diciembre también, sabemos de que verano tenemos muchísimo movimiento aquí y ya estamos preparados, y decirle también de que los compañeros nuevos que se están formando acá en la dirección de policía se van a recibir este año también 300 y algo acá. Si se queda para nosotros 200, ya para mí ya es un gran alivio, más recursos humanos en la vía pública, lo que tanta gente pide, que haya presencia de policía en la vía pública, así que con eso podemos ir mejorando la seguridad.
9: Bien, bueno, Alberto, buen día. Alberto, ¿cómo estás?
7: Bien, Darío, bien, excelente.
9: Tengo el servicio de retorno para que puedas hacerle algunas consultas con relación a este cambio. Te escucha el comisario.
7: Bueno, comisario, buen día y felicidades. Yo sé que es un gran compromiso cuando hubo una movida general a nivel nacional y a vos te confirman en tu cargo. Yo creo que es una distinción, pero a la vez es un gran compromiso.
10: De hecho, que don Alberto, es así. Sabemos de que el compromiso nunca fue menos. El compromiso de que asumí fue demasiado grande. Veníamos haciendo bien, don Alberto, y con ustedes y con toda la ciudadanía trabajar. Ese es el resultado. Estaba yo pensando anoche de oscurito cómo solucionar ya para este verano, ¿verdad? Del ruido molesto, de que siempre se molesta, siempre hay denuncia, ¿verdad? Así que todo eso y la seguridad de la gente. La gente quiere salir a don Alberto, así que ese es el objetivo, ese es el compromiso, así que con ganas y con gusto voy a seguir respondiendo con ustedes.
7: Excelente. Se viene ya en un mes prácticamente el arranque del operativo de verano y eso siempre significa un poco redoblar esfuerzo. ¿Cómo estamos, comisario, para eso?
10: Estamos demasiado en don Alberto. Estoy ya, me voy por mis 30 años ejerciendo o haciendo ese servicio, así que este año pensamos hacer mucho mejor, sin descuidar ninguna jurisdicción de otras ciudades, ¿verdad? Así que preparado, estaba diciendo a Darío de que 300 nuevos policías se va a egresar este año en la Dirección de Policía de nuestro querido departamento de HD, que si nos queda 200 de ese 300, nosotros estamos, pero excelente en equipo de recursos humanos, mi querido don Alberto.
7: Excelente. Comisario, te agradezco el tiempo, siempre la amabilidad con nosotros. Te envío un abrazo, mucha fuerza, fortaleza en tu tarea y que realmente tengamos, si es posible, un silencio total dentro de tus actividades, porque si hay silencio total es porque las cosas salen bien, ¿verdad? Tipo árbitro de fútbol, si nadie no te reta es porque cobraste bien, ¿verdad? Un abrazo.
10: De hecho que don Alberto, ese es el objetivo siempre mío, ¿verdad? Pero muchas de las veces la inseguridad pasa por muchas cosas, pero sin importar esos comentarios voy a poner todo de mí para salir bien de este trabajo que he asumido hace 31 años, que es el objetivo. Voy a redoblar esfuerzos, voy a trabajar mucho con ustedes, que muchas gracias por el apoyo, don Alberto. Les deseo muy buena suerte y que tengan un buen día.
7: Gracias, muy amable igualmente. Gracias, Darío, excelente. Darío, Alberto, hubo un accidente de un concejal departamental.
11: Sí, señor, ya lo tengo acá también a disposición al suboficial primero, Derli Escurra. Agradecemos siempre la atención también de la gente de la dirección, especialmente por los informes que siempre recibimos, ¿verdad? Lastimosamente se dio un accidente de tránsito en horas de la noche en la zona de Obligado e involucró al concejal departamental Selen en este accidente de tránsito. Un motociclista perdió la vida y bueno, ya tenemos más datos de este lamentable accidente con el suboficial primero de Erlis Escurra. Muy buenos días.
12: Muy bien, para usted a la audiencia, asimismo la comisaría 13 del distrito Obligado comunicó a la dirección de policía de Itapúa un supuesto hecho de siniestro vial, en este caso con derivación fatal, ocurrido el día anterior a las 20 horas aproximadamente sobre la ruta sexta a la altura del kilómetro 56 del distrito Obligado, donde resultó víctima fatal el ciudadano identificado como Miguel Penayos, de 41 años de edad. El mismo circulaba a bordo de una motocicleta de la marca Kenton, 150 cilindrada, con dirección a Encarnación, momento en el que fue impactado por una camioneta de la marca Gol, modelo Amarok, al mando de don Eduardo Selen, quien sería el concejal departamental. Entonces, inmediatamente los personales de esa comisaría acudieron al lugar donde encontraron la escena del siniestro, que es bastante fuerte debido al impacto que dejó el lugar, ¿verdad? Entonces, inmediatamente se convocó a los personales técnicos, como también a la gente fiscal de turno, debido a que se encontró ya en el lugar a estas personas sin signo de vida. Se montó el procedimiento como corresponde.
11: ¿Kilómetro 56?
12: Asimismo mencionó en el informe que es el kilómetro 56, según los reportes preliminares, la camioneta circulaba con destino a Encarnación, momento en el que le salió repentinamente al paso esta motocicleta que, según el conductor, presume que también circulaba en la misma dirección, al cual no visualizó en la circulación. Se realizó el procedimiento como corresponde. El ciudadano fallecido fue diagnosticado como con un politraumatismo de tórax cerrado, como también se le diagnosticó con traumatismo raquiomedular, que le produjo la muerte de forma instantánea.
11: ¿Se le hizo la prueba de Alcotest al consejo?
12: Asimismo, se le practicó la prueba de Alcotest a don Eduardo, arrojando como resultado negativo. El mismo accedió en todo momento al procedimiento policial, como también se puso a disposición del Ministerio Público con este hecho, que con este percance que lastimosamente tuvo lugar una pérdida de vida. El señor Miguel Penayo, de 41 años de edad, quien sería oriundo de la ciudad de Obligado, perdió la vida de forma instantánea en este percance a la altura del kilómetro 56 de la ruta 0, a las 20 horas aproximadamente del día anterior.
11: Muy amable.
12: A las órdenes.
11: Muy bien, suboficial primero, Derli Escurra, con este informe de accidente de tránsito con derivación fatal en horas de la noche del domingo. Lastimosamente esto ocurrió en la zona de Obligado. Compañeros, audiencia, volvemos con ustedes.
7: 7:12 minutos en el país. Tenemos los diarios, Alexis.
8: Sí, señor, están los diarios.
7: Vamos, títulos.
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8: Comenzamos la lectura de los diarios, portada de ABC Color. Título principal de este día, lunes 12 de octubre. Iglesia critica fallas de entes públicos para dar seguridad. En homilía se refirieron al reciente feminicidio. Monseñor Gabriel Escobar, en la misa celebrada ayer en Luque, dijo que mientras disputan espacios de poder, persisten las muertes en las calles. Las instituciones públicas fallaron en su deber de proteger a la víctima y por ello están aplazadas. Le fallaron a ella, añadió el vicario. El cardenal Alberto Martínez, en la Catedral Metropolitana, enfatizó en su homilía que duele el feminicidio de Daisy Paola, ocurrido el jueves último. La exministra y abogada Cecilia Pérez cuestionó la inacción del Estado en el feminicidio de Daisy Paola Jiménez, pese a que ésta reclamó auxilio. Título principal del diario ABC. En la foto de portada, barrio olvidado por intendentes cartistas. El barrio terminal de la capital es uno de los que soportó la falsedad de las promesas del exintendente colorado cartista de Asunción, Oscar Nenecho Rodríguez, en cuanto a obras de desagüe pluvial con dinero obtenido a través de bonos. El emprendimiento no se llevó a cabo y el dinero ya no está, porque fue desviado hacia destinos más útiles para los políticos que buscar el bienestar de los ciudadanos capitalinos. Lo sucedió el también cartista Luis Bello, que siguió la línea de la omisión y hoy, tras cada lluvia, el único sumidero colector se tranca debido a la basura de los raudales y las aguas que inundan las casas. En estas condiciones se entrega la ciudad a la próxima administración municipal. Impresionante la foto. La cantidad de basura en estos sumideros, todos taponados. Baldes, cubiertas, madera, colchones, de todo. Además, Bueno otorgó 146 millones de dólares a 3 empresas de su grupo. Viola límites, dice informe del Banco Central de Paraguay, distinto al de Fernando Rivarola. ANR con más municipios, pero oposición manejará un mayor presupuesto. Trump anuncia fin del fuego energético entre rusos y ucranianos. Recorte de las bonificaciones iría al archivo con maniobra del oficialismo. Baja la deuda del MOPC con vialeras, pero aún rondan los 150 millones de dólares. Contratapa, ruge el agua en Alto Paraná. El agua cobra protagonismo en Alto Paraná y transforma sus paisajes en espectáculos de fuerza y belleza. El vertimiento de la central hidroeléctrica Itaipú y las imponentes cascadas de los altos del Mondaí y Ñacundaí son sus principales atractivos e invitan al turismo interno. Acompaña una serie de fotografías en la contratapa. Además, el Deportivo, la punta se ve barrosa. Olimpia se empantanó ayer en Arboleda, donde no pudo romper el cero frente a Rubio Ñu. Pero se mantiene en la punta porque en el inestable clima del domingo, Libertad tampoco pudo ganar a Guaraní. Y empataron 2-2 en la Huerta. El 2 de mayo puede hacerse puntero hoy. Hoy no es el aniversario de Guaraní, señor. Del Club Guaraní. Hoy, 12 de octubre. Bueno, títulos de el diario ABC y su suplemento deportivo. Tenemos portada de última hora. Título principal. Critican que Banco Central de Paraguay no aclaró cómo se corrigió el exceso en banco. Suben de tono las descalificaciones entre referentes de la ANR. Senador Rafael Filisol acusa a la banca matriz de invocar mal el secreto bancario para limitar información al Congreso. plantea que IPS revise los recursos de $300 millones en Ueno para poder mitigar los riesgos. Call center del IPS, una odisea para asegurados. En la foto, última hora hizo 720 intentos de llamadas al 021-219-3000 desde las 6 hasta las 11 sin lograr conexión. 720 intentos. Recién a las 11:57, dice, entró una llamada y respondió el automático. A las 12:38 atendió un funcionario para decir que no había turno.
7: ¡Qué desastre!
8: Bueno. IPS, señor.
7: Sí, un desastre. Cada vez peor.
8: Sí.
7: Cada vez peor.
8: Realmente. Bueno, más títulos de última hora de cara al 2028. Derrota en Asunción, enciende la alarma en ANR. Surgen interrogantes, dice Última Hora. Aumentarán las familias afectadas por crecidas en zona de Ciudad del Este. Sube el nivel del río Paraná. El cardenal Martínez pide justicia para víctimas de la violencia. El Papa será operado de un nódulo en el pulmón.
7: ¿Entre mañana y pasado?
8: Sí, señor. A un mes de su llegada a nuestra zona, ¿verdad?
7: Sí.
8: Nuestro continente. Contratapa, furor por la espada de San Miguel Arcángel. Miles de fieles católicos agolparon desde el sábado en la Catedral Metropolitana de Asunción por la histórica visita desde Italia de la espada de San Miguel Arcángel. La reliquia se exhibirá hasta el 18 de octubre. Acompaña la foto. Mucha emoción también de los fieles en la foto de contratapa del diario Última Hora. La Nación. En 16 años, ANR pasó de ser la más votada a ser hegemonía. La evolución en las últimas cuatro municipales. En la foto, avanza el agua en varias zonas del país y ya hay evacuados. Alto Paraná y Itapúa sienten la subida del río. Ciudad del Este, Concepción, Cerrito y Ayolas. Algunas localidades de Itapúa ya empezaron a sentir los rigores de la crecida de los ríos y arroyos. Señor.
7: Autorizamos la altura de los ríos, Alexi.
8: Bueno, vamos a ver acá si tenemos.
7: Allá en Iguazú y en Ciudad del Este, y acá también con el ingeniero, a ver si tenemos, qué cota tenemos, ¿verdad?
8: Uh-huh. En Iguazú, Andresito, está en 460.
7: 470, se mantiene casi firme.
8: Sí.
7: ¿Y Iguazú?
8: Iguazú está en 21.40.
7: 21.40.
8: Subió 0.70, sí.
7: Está subiendo eso.
8: Está subiendo.
7: Y acá en Posadas, ¿no sabes?
8: Posadas te marca 10.7.
7: Igual nomás.
8: Está. Se mantiene. Ayer estuvo, bueno, tuvo una variación de 0.7, ayer estaba en 10.
7: Ah. Está todavía normal casi.
8: Normal, sí. Mm.
7: Un poco alto, ¿verdad? Pero sería cota 83 por ahí.
8: Sí, debe mantenerse ahí.
7: Mm.
8: La alerta ya es 11 y la evacuación 12, pero en Posada, ¿verdad? Eso sí. Ya no pasa, ¿verdad?
7: Casi iguales, sí. No
8: pasa. Este es el último informe, señor.
7: Pero en Ayolas sí ya hay evacuado.
8: Sí, ahí sí.
7: Por la cantidad de agua que se libera.
8: Uh-huh.
7: Entonces, le va a estaba casi 5 metros, ¿verdad, Ayola?
8: 5, en Isla Cerrito está 5.41. 6 es el alerta.
7: De cerquita.
8: Bueno, paso de Patria 5.24. 6.50 es el alerta. Lo que estoy teniendo ahora.
7: De ahí es confluencia Paraná-Paraguay.
8: Exacto. Sí, señor. Bueno, así están los ríos.
7: Sí. Hoy aniversario de Pilar, ¿eh?
8: De Pilar.
7: Sí. Fiesta patronal. La Virgen del Pilar Ara.
8: A ver un poco. Fundado el 12 de octubre de 1779, puede ser. 1779,
7: sí.
8: 247 años. La ciudad de Pilar.
7: Exacto.
8: Bueno, señor, contratapa del diario La Nación, Fernández gana 2 preseas de plata, campeonato brasileño y sudamericano de canotaje, kayak y descenso. Además, General ganó a Santaní 2-0 y recuperó la punta en la intermedia. Torneo clausura juega 2 de mayo ante Ameliano y Nacional Recoleta para completar la fecha 14. El Deportivo enredo en el barro, Olimpia y Ribuñú igualaron 0-0. En la Arboleda de Santísima Trinidad hubo lucha, pero el gol fue un artículo de lujo que nunca llegó. En acción Esteban Matus ante Carlos Jiménez en la foto del Deportivo del diario La Nación. Tenemos el Independiente. Las denuncias no frenaron la violencia. 3 hechos graves de violencia contra mujeres registrados en los últimos días reavivaron el debate sobre la eficacia de los medios de protección. El feminicidio de Daisy Jiménez en Lambaré y el ataque de 14 puñaladas contra una mujer en Limpio ocurrieron pese a denuncias previas contra los presuntos agresores. En Ipané, un policía fue detenido tras ser acusado de disparar cerca de su pareja y golpearla. La Corte Suprema ordenó una auditoría judicial mientras Paraguay suma 20 feminicidios y 28 tentativas en el 2026, según datos del Ministerio Público. Además, crecida del río Paraná activa alerta en Itaipú, prevén unas 60 familias evacuadas. La espada de San Miguel Arcángel continúa su recorrido por Paraguay. Vehículo volcó y chocó contra una casa, dejando 2 personas heridas. Títulos de El Diario El Independiente. Ahora sí tenemos Ñanduti. Iglesia exige respuesta por feminicidio de Daisy. Nuevos casos de violencia exponen fallas en la protección. Monseñor Gabriel Escobar afirmó que las instituciones han fallado y están aplazadas tras el feminicidio de Daisy Paola, quien tenía una orden de protección. Asunción quiere convertirse en la capital de los Wa'a, conservación de guacamayos. Paraguay tiene obras en mora, advertencia de Capaco. José Luis Heiseke, titular de Capaco, cuestiona el escaso presupuesto destinado a obras públicas. El Papa León será operado. León XIV, de 71 años, será intervenido para extirpar un nódulo pulmonar detectado en fase temprana.

0: acompañada de un aumento sostenido de la tasa de morosidad, que ya se ubica en el 5,9%. En los segmentos de clientes de menores ingresos, la proporción de créditos vencidos es aún mayor. Anuncian inversión de 50 millones de dólares en planta de producción avícola. Esto va a ser en departamento de Caaguazú. El grupo brasileño Pluma anunció una inversión de 50 millones de dólares para instalar una planta de producción de huevos fértiles en Inju. Según el Ministerio de Industria, las obras ya están en marcha y el proyecto prevé generar 180 empleos directos con capacidad para producir 6 millones de huevos fértiles al mes. 6 millones. La iniciativa contempla la adquisición de 500 hectáreas y una fábrica de balanceados que procesará 3.000 toneladas de maíz de la zona. Son los títulos de El Diario Económico 5 Días. Vamos a la presentación, los títulos internacionales.
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0: Diario Clarín y su portada de hoy. Operan al Papa a menos de un mes de venir a la Argentina. Le sacarán un nódulo de un pulmón. Es oportuno intervenir, dijo León 14. En la foto de portada arrancó el traslado de presos del penal de Devoto con un convoy blindado. 326 detenidos en la cárcel porteña, que será cerrada, fueron transferidos al penal de Marcos Paz. Es parte de un operativo que en varias etapas espera reubicar a un total de 1.500 internos en el nuevo complejo penitenciario, con capacidad para albergar hasta 2.232 personas. El gobierno nacional prevé completar el traslado antes de fin de año. El Papa tiene previsto reunirse con detenidos en Devoto cuando visite la Argentina. La autopista Perón lleva 15 años de atraso y abandono. Negocio de la basura, Covelia ligada a Moyano puso un pie en Panamá. Ya hay más de 12 anotados en la interna para suceder a Kicillof. Karina Milei levanta su perfil y asume la negociación con los aliados. Racing sufre antes del clásico, cayó ante Belgrano 2-0. Independiente igualó 0-0 con Talleres y chocan el domingo. El peor momento de Colapinto, tuvo un fin de semana para el olvido en Singapur con 2 abandonos en 2 días. Títulos de Clarín. Diario El Territorio. Misiones registró la tasa más alta de mortalidad por cardiopatías del país. La prevención clave para revertir este escenario adverso para la salud. Escuché los gritos y vi a un muchacho aferrado a las ramas. Tragedia en Botaví. Mauro Cabaña, vecino que rescató a uno de los pasajeros del automóvil que se precipitó hacia un arroyo en Oberá, contó cómo fueron los momentos de auxilio. Operarán al Papa para sacarle un nódulo del pulmón. Pidió que recen por él. La justicia busca modernizarse con la inteligencia artificial. López Forastier planteó los desafíos. Diario La Nación. El Papa será operado de un nódulo en el pulmón y se abre una incógnita sobre su viaje. La intervención será esta semana. Permanecerá internado durante 7 días. Empezó el traslado de presos de la cárcel de Devoto en la foto. Alerta en el litoral por la crecida del río Uruguay. Corrientes y Entre Ríos en vilo por el anuncio de más lluvias. Ya hay evacuados. Estados Unidos daría más fondos para financiar inversiones. El gobierno acude al Tribunal de Mar por las Malvinas. Hoy vence el plazo planteado al Reino Unido. Advierten riesgos. Rezagados en las encuestas, Lula se moviliza en los bastiones de Bolsonaro. Encabezó una multitudinaria marcha en San Pablo y apeló a los 30 millones de brasileños que no votaron en la primera vuelta. Silbidos para Racing en la antesala del Clásico de Avellaneda. La Academia cayó 2-0 ante Belgrano y los hinchas reprobaron una muy mala campaña. En medio de la atención, el próximo domingo recibirá a Independiente. Títulos de El Diario La Nación. Diario El País. Marruecos envió barcos de guerra a aguas de Ceuta en plena entrada de inmigrantes. La Armada desplegó una fragata para frenar las reiteradas incursiones. Además, Bruselas teme interferencias de Moscú en el próximo ciclo electoral. Trump anuncia una tregua energética entre Rusia y Ucrania. Diario ABC. Mayoría absoluta de la derecha pese a la agitación de la izquierda. Encuesta para ABC.

0: El Papa anuncia durante el Angelus que le van a operar de un nódulo en el pulmón. En la foto, León 14. Diario El Mundo. Sánchez en punto muerto, muy lejos del PP y con Vox en récord. El efecto Mari Carmen no logra revivir al PSOE. Desalojo previo a la visita real de El Guano, dice. La última playa chabolista. El gobierno admite que el decreto de alquiler tiene ciertos efectos negativos. Además, adiós al Mourinho Zen. El técnico madridista se quita la máscara y vuelve a mostrar su reverso nervioso y victimista. Por último, el diario La Razón. El último desalojo de migrantes de Ceuta sumida en el caos. La policía desmantela el asentamiento de El Guano, pero parte de sus ocupantes huyen para evitar su identificación. León 14 al quirófano por un nódulo pulmonar. El Papa anuncia que en breve será intervenido en el Gemelli por una afección en fase muy temprana. Moncloa da por vencido al Supremo con la incorporación en el censo de la ley de nietos. Trump maniobra para lograr una tregua energética entre Rusia y Ucrania. Títulos del diario La Razón. 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
15: 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Son las 7:41 minutos. En el país, estás en el lugar correcto, Alexis.
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15: Bueno, la temperatura Hierro Center.
0: 19 grados a esta hora en nuestra ciudad, inestable, cubierto, por ahora sin llovizna, sin lluvia, señor.
15: 72.5, canal 13, la lluvia este fin de semana.
0: Y va.
15: 201 milímetros suman lo que va del mes.
0: Impresionante.
15: Granja Avícola San Nicolás, Andrés, canal 13, ¿verdad?
0: Sí.
15: Ahí con Don Pedro Linichut, 70 milímetros este fin de semana. Y voy a tener lo de lo nuestro, ¿verdad?
0: Sí.
15: Desde o sea, este, San, este Canal 13 y San Nicolás casi igual.
0: Parecido.
15: Sí. Linda lluvia, 70 milímetros, linda cantidad.
0: Y acá Alberto... Son 122 milímetros desde el jueves hasta ayer domingo.
15: Ya. Yeah. Y sí, tenés 65 el jueves, ¿verdad?
0: Sí.
15: Después, viernes, 18.
0: 18.
15: El sábado,
0: 32.6.
15: El sábado llovió lindo, ¿eh?
0: Llovió lindo también.
15: Temprano ahí.
0: Sí, sí, sí.
15: De una torre. ¿Ayer?
0: Ayer tuvimos 6.7.
15: Y hoy
0: estamos en 4.3.
15: Bueno, ¿cuánto estamos en el mes?
0: Hasta ayer domingo, 162 milímetros, señor.
15: Sin sumar lo de hoy sería 166.5.
0: Sí, señor, así mismo.
15: Bueno, linda, linda cantidad de lluvia, pero estamos mejor que el resto de donde caen tormentas muy fuertes, desastres. Santa Rosa de la Guaraní, visto que había temporales muy fuertes en varios sectores. De hecho, ayer había una alerta en todo el país de vuelta.
0: Uh-huh.
15: O sea, región oriental, ¿verdad? Bueno, para hoy no hay alerta.
0: No, por lo menos en otra zona no. Ya pasó, Alberto, esta lluvia que tuvimos más fuerte, la celda de tormentas que habían ingresado más temprano en nuestra zona. En el amanecer de este 12 de octubre. Pero ya no se esperan muchas precipitaciones. De hecho, el porcentaje va bajando, señor. Ahora tenemos ya 20% para lo que resta de la jornada de hoy.
15: Hola, David. Buen día.
16: Hola, señor. Buen día a ustedes, los compañeros de la audiencia. Muy buenos días.
15: ¿Sabe cómo le llaman a Encarnación FC ahora?
16: ¿Cómo le llaman, Alberto?
15: El gato.
16: Y ese gato. Arañando, ¿no?
15: No, tiene 7 vidas.
16: Impresionante, eso es cierto. La gente me decía, ¿y ya descendió? No, todavía. Y vos cada rato decís que ella va a descender. Va a descender si es que seguimos por este camino. Es lo del 3 de noviembre extraordinario. No sé, yo quiero ver qué clase de milagro lo quebró el 3 de noviembre que perdía 2-0 y de Miro Bernardo Trago. Esas son cosas que pasan solamente en el fútbol tierra adentro.
0: Milagro de San Roque.
16: Algo así. Y sigue con vida. Pero yo igual le creo.
15: En 3 minutos.
16: En 3 minutos.
0: 3 minutos.
16: Pues, haciendo honor a su nombre, al 3. Y Encarnación no tiene cura futbolísticamente hablando. No le vamos a ganar a nadie. Ni a General Caballero, ni al 3 de noviembre. Así no le vamos a ganar a nadie. Y vamos a terminar último en la tabla de posiciones. Y solamente un milagro que puede pasar, porque, como decía Alberto, más de 7 vidas. ¿Cuántos partidos que viene tropezando y todavía sigue en zona de permanencia? Pero atajate cómo vamos a arrancar la temporada 2027. Último en el promedio. Y ahí ya no hay 7 vidas. Va a haber media vida nomás. Tenemos que hacer un campeonato.
15: No, ahí está un técnico. Porque tenga técnico.
16: Y no te, hoy día ya no.
15: No puede llamarle a Jaime Hitler que le ayude ahí.
16: Vos sabés que yo
15: Y
16: no,
15: que
16: no,
15: él
16: no.
15: se ponga al buzo, no hay figura ahí. Eso es lo que hace.
16: Sí. Estaba mirando los cambios. Vivero entró puesto por puesto, no cambió absolutamente nada. De
15: Pero
16: vuelta
15: sí,
16: nosotros nos miramos con Alexis
15: ¿por qué
16: cuando.
15: te le da pobrecito y no entiende nada? No, eso que estaba nomás. Él estaba cuando Jaime estaba, dirigía el equipo de Encarnación, ¿verdad? Con eso salió. Está nomás, no podés decirle nada. ¿Qué es lo que le va a retar? Si él no tiene ninguna experiencia, nada de manejo. El señor este porque tiene plata o tenía, no sé qué es lo que, por eso no está ahí.
16: Una
15: Comprar
16: verdadera pena y
15: un buzo más lindo, nuevo, y ponerle ahí y que dirija a Jaime, no sé, alguien que sepa dirigir fútbol, pues, para ver si algo se puede hacer. Porque ahora he visto que ya parece que vos estás invitado, vas a ser DJ, me dijeron.
16: yo no,
15: Hazlo, ¿eh?
16: no, no, no, que yo sepa, no, a mí no me llegó ninguna invitación.
15: Ya. No, para la fiesta que va a haber en Villa Alegre, ¿eh?
0: Para el
15: No.
0: baile.
15: ¿Eh?
0: Para el baile, va.
15: Para el baile. ¿Eh?
16: General Caballero, será. Va a venir a dar la vuelta olímpica. No, no sé si la vuelta olímpica va a
15: No,
16: certificar
15: por serio
16: su.
15: que te digo, yo baile como
16: No.
15: a ver Villa Alegre. ¿Eh?
16: Yes.
15: Alexi, ¿vos sabés?
0: No, no, no.
15: ¿Y vos lo sabés?
16: No, no, pero si yo me voy por el otro sentido, ¿nos va a bailar General Caballero si
15: No, no va a
16: podemos?
15: haber baile ahí,
16: Ah, bueno,
15: Samir.
16: no, no sé yo eso, la Pepa Cañima. No, no me invitaron.
15: A
16: Ojalá que me
15: mí
16: inviten.
15: me dijo David va a ser DJ.
16: Ni por al lado. Apenas puedo encender la consola de nuestra transmisión del fútbol. Ni por al lado.
15: Y mira un poco ahí, está anunciando, no sé cuánto cuesta la engancha.
16: No puede ser, la verdad.
15: ¿Eh?
16: No me diga que es cierto.
15: Cierto, y te lo digo.
16: No sé. No sé. No escuché nada, la verdad.
15: A ver un poco ahí la página de un restaurante ahí. Que comienza con P.
16: Comienza con P.
15: Ah, ¿sabes ya cuál es?
16: Sí.
15: Luego tiene página
16: Bien,
15: ahí.
16: bien, mira.
15: Por ahí, anuncio. Vamos a
16: A boca. De.
15: ¿Eh?
16: ¿Y cuándo va a ser? Voy a mirar, estoy mirando. Pepepe. Sí,
15: Déjame.
16: ese fue el restaurante donde se hicieron
15: ¿Qué?
16: algunas reuniones también.
15: ¿Qué dice?
16: No, no,
15: ¿Ve?
16: no encuentro ese, pero estoy buscando esa publicación, esa. A ver, seguro que en su historia está ahí. No,
15: Tengo
16: no,
15: chavo.
16: caina, no, caina.
15: ¿Eh?
16: No, no encuentro
15: No,
16: todavía. No
15: cuéntame
16: encuentro
15: que
16: la
15: está.
16: invitación, pero sé cuál puede ser el restaurante.
15: O el
16: Bueno,
15: nom o no, la página da al nombre del
16: puede ser. No, no, no sabía, no sabía eso, Roberto. No, no, totalmente me agarraste en upside. Cosa que entra cada rato Derly Ortiz. En el juego que hago, dos años y que oye, pasea.
15: y sí.
16: Impresionante, una noción
15: Hay
16: para
15: que
16: jugar
15: hacerlo,
16: tal.
15: hay que hacer lo que hizo Cerro, o sea, Cerro echó a cuatro y gozaron a correr.
16: Exactamente.
15: Yo ya cuando vi el, ¿cómo que entró yo a jugar el mamocheto de eso? Que juega de zaguero, mediocampista, centro delantero. ¿Cómo ya apellido de Nega?
16: Ismael Venegas volvió a la titularidad después de mucho. Creíamos que ya no jugaba el resto de la temporada y jugó. Y no podemos decir si jugó bien o mal, porque 1-0 nomás perdimos en realidad, ¿verdad? Pero no podíamos haber sido mayor, desperdiciamos un penal, tuvimos algunas cuestiones, pero eso pues
15: ¿Y
16: ya
15: por
16: es
15: qué no mandé un
16: estadístico,
15: pastito
16: anecdótico.
15: pero estaba en la cancha?
16: No, todavía no estaba en ese momento. Yo quería pate de Balbuena, pero el muchacho agarró en la pelota, en la pelota Yara, y no, no, encima que apenas luego no. Y bueno, y pateó mal, anunciado. Hubiese sido el empate, no sé si cambiaba la historia, pero
15: Ni penal no me veo.
16: no, ni penal, señor.
15: ¿Qué es hace? Es de peor equipo de los peores que hay, es una vergüenza. Una vergüenza, Santaní pelando el título. Allá, General Caballero de Mongo Aurelio peleando el título, nosotros humillados cada partido. Una vergüenza. Vamos para guachear a todos los que están ahí en la liga, en el club, de todo lo que hay. Con todos sus jugadores, inútiles partidas. Impresionante. Qué desastre.
17: Sí.
15: Y no tienen con vergüenza, señor. ¿No encontraste nada?
16: No. De ese dos con P busqué y no encontré.
15: Bueno.
16: Todavía está. Por lo menos no están publicados.
15: No, ya está, ya. 7:50 minutos en el país. 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
15: Bueno, y si hay luz, señor, hay limpieza.
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15: Bueno, hoy comienza el equipo Transición, ¿verdad?
16: Sí, señor, que ya...
15: En la municipalidad. Sí, vamos a tener, Darío está por ahí.
16: Sí.
15: ¿Qué dijo
16: el...? Escena de tres pasos.
15: ¿Eh?
16: 30 de octubre.
15: ¿Encontraste?
16: El eco de una pasión, experiencia de Villalegre. No, estuve invitado. Este es su costo, 250 mil personas, Alberto.
15: ¿Cómo el tema?
16: El eco de una pasión. Cena de tres pasos. Vas a decir tres pasos. Entrada, plato principal y postre. 300 mil guaraníes por persona.
17: 100 mil cada uno.
16: Cada paso. Cada paso. Sí, claro. 300 mil por persona. El eco de una pasión, ¿eh? ¿Una pasión por el fútbol o qué? Lo que menos tenemos acá es pasión por el fútbol.
15: Ustedes son los deportistas que están diciendo.
16: No, ¿qué go haciendo? Yo no entro en este tema.
15: O sea, lo que la dice que van a poner la... ¿Quién? La mesa, todo en la cancha.
16: ¿En la cancha? ¿Y esto que autoriza la entidad binacional de Zeneta?
15: Y no sé yo.
16: Porque el estadio es de la entidad binacional de Zeneta. La gente tiene que saber eso.
15: Se van a poner la mesa y van a hacer gente con taco. Y van...
16: Por lo que veo, sí.
15: Excelente. Será. Bueno, así no va lo que decir. El que está...
16: Y ya estamos jugados, Alberto Madela. Ya estamos jugados. Viernes 30. A ver, la otra semana. No, ¿qué? Falta todavía. Dos semanas más. Ahí ya va a terminar ya la intermedia. Ya vamos a ver dónde estamos. Ese estadio va a quedar ahí. ¿Para qué?
15: Para un chiquero.
16: Y sí.
15: Por eso que yo no creo que el nuevo intendente está peleando. Hoy se reunió con el presidente de la República. Quiere ampliar el estadio, quiere hacer grandes espectáculos y... Nosotros vamos a estar haciendo chiquero, convirtiendo chiquero eso. Entonces no entiendo, no sé. Yo no entiendo más. Ya. Acá se le premia pues, a los que hace todo atravesado, hace todo mal. No entiendo yo lo que. Y no hay que más pelearlo por un buen estadio, nada, porque el que vivió entre escombros, quiere seguir viviendo el escombro nomás. El que tiene su negocio ahí con carpa, quiere seguir viendo carpa nomás. Entonces, ¿sabe qué? Al puerco que debe bañar le cuesta demasiado, será. Y parece que así no vayamos a terminar todo, ya no hay caso ya. Los otros, todos van a ir avanzando, todos van a ir progresando. Vos mirá, pueblito como Santaní, eso, o sea, están peleando ahí para la primera edición, pelean, son todos, tienen sus canchas, todos, con asientos de calidad, todo. O sea, Santa Rosa, no sé cuántos veces es el general caballero. De ¿cómo? Calín de Yunga.
0: De Mallorquín. Calendí.
15: Calendí.
16: Alto Paraná.
15: Pero ahí, pueblito.
16: Sí, ¿todavía? Sí, nada.
15: Peor que son, ahí, no sé cómo quién compararle a quién. Ochero ya pepó.
16: Y algo así como pastoreo.
15: Y ahí no hay quién. Y ahora ya va a salir, va a jugar primera edición de vuelta. Tiene, ya jugó Copa Sudamericana. Pero todo lo que hay. Y nosotros no hay caso. No hay luego. Tenemos que tener una mentalidad arcaica impresionante, entonces hay que dejarle nomás que se revienten ahí con su pobre mentalidad la gente. No vamos a ir ni un lado así. Imposible. Con gente ñañá que lo único que hace es tirar maldad, maldad, maldad. Ese es nuestro. Gente ñaña, envidiosa. Ese es nuestra costumbre, nuestra traición, parece. La maldad, la envidia, el no querer trabajar y vivir de arriba, ese. Decían los gochones, esta es la primera vez que viene una delegación de mi ciudad y no me trae chisme, maldad, ni habla mal de nadie. Porque esa es la característica del encarnaceno. Y no, es que me contaron, sea ahí un bebé. O sea, así yo no. La primera vez que vienen mis compueblanos, vienen a compartir conmigo su alegría y no me trae chisme, ni maldad, ni habla mal de nadie. Así es, David.
16: Sí. Y bueno, la historia se cuenta sola, lamentablemente, ¿no?
15: Sí, señor. ¿Qué dijo el intendente cuando el sábado anunciaba el pago de sueldo, Alexis?
17: Meto el plantel de compañeros de trabajo, como Víctor y como todos los que hoy permiten que la Municipalidad de Encarnación, el Banco Continental, que nos ha dado una vez más una mano importante para que el gobierno municipal hoy pueda estar cumpliendo, a pesar, disculpe, por ser día sábado en horario de la tarde, y de esa manera, al tener el ok del plantel de esta institución financiera, es que hemos convocado a la secretaria general, a el área de talento humano, al área de administración y finanzas, como también así al área de seguridad del edificio, el inspector general Adolfo Duarte Santander, a los efectos de que pueda abrir la institución municipal con el objetivo principal de poder procesar la carga de los salarios a, creo que yo, más o menos entre 1.000 y 1.100 funcionarios, con un importe que va a ser acreditado a sus respectivas tarjetas de crédito, a más tardar probablemente según el banco así lo disponga, y de esta manera cumplir con la fecha y el compromiso que asumimos hace días atrás. O sea, yo la utilización del banco y ustedes están haciendo la carga correspondiente para la carga, para el pago.
18: Así mismo, y seguiremos haciendo los lunes por ventanilla, pago en efectivo, cosa que hoy decidí no se abra tesorería por ser un día sábado. Y el lunes seguramente como al mediodía, los que cobran por ventanilla, que por un importe más o menos de 300 millones de guaraníes, y el martes continuar con la carga en el sistema de crédito a través de el dispositivo de tarjeta de crédito que nos ha proveído desde hace 11 años atrás en esta gestión, esta institución financiera.
15: Lo más poco ya, el sábado ya comenzaron a cobrar, ¿verdad?
16: Sí.
15: Y lo que cobran en ventanilla, hay muchos que cobran en ventanilla. Lo hacen del día a fecha, ¿verdad? Y los directores mañana. Y con eso se cumple. Y eso le decía a Alexis hoy, 3.200 millones de guaraníes el sueldo por mes. Y le queda al entrante, Sebastián Remesoski, pagar octubre, noviembre, diciembre y aguinaldo. Linda cifra.
16: Sí.
15: 4 por 3, 12, 4 por 2, 8. 12.800 millones de guaraníes de sueldo. Tenés que poner para el 30 de diciembre. $12.800 millones. Y después están los otros compromisos, ¿verdad? Sí, más o menos necesitamos.
16: Proveedores.
15: Mínimo 2.5 millones de dólares. 2.600.000.
16: Para cerrar.
15: El año. Y bueno, vamos a ver. Hoy el intendente se reúne con el presidente de la República nuevamente, con ministros de. Con 9 ministros, dijo. Una mesa de trabajo de 16 a 18 horas. Después vamos a tener reuniones con algunos empresarios. Y mañana presenta renuncia a su cargo de diputado. Uh-huh. Y creo que ya va a jurar inmediatamente Rubén Benítez Benítez, ¿verdad?
16: Sí, como diputado suplente, señor Sebastián Remeso, ¿no? Va a ser ya titular.
15: Fran va a tener un. Como un ya anunció con Isoroca,
16: sí,
15: ¿verdad?
16: Sí.
15: Va a tener un diputado, un senador, y próximamente, dijo él, un frameño, está mirando ya el edificio de. La avenida Irrazábal para recuperar, dijo.
16: Ajá.
15: Ah. O sea, la gobernación de Itapúa, que ya se anuncia, que hay en página que ya está anunciando la.
16: Sí, el posible lanzamiento la figura, para, sí señor, del senador sí, Soroka.
15: Sí.
16: Como la más potable para recuperar la gobernación.
15: Dentro del Partido Colorado. Y la alianza había que ver aquí. Porque ya esto va a comenzar, ya apenas. Lo que vamos a esperar seguro es el 3 de noviembre.
16: La asunción de los
15: nuevos intendentes. Sí, y después ya comienza el.
16: Comienza el baile para el 2028.
15: Exacto. Sí, porque ya viene el. Después el tema de la. De las internas el año que viene. Creo que en noviembre por ahí, interna. Ya todo el año, ya candidatura. A intendentes, a gobernadores, a diputados, senadores, presidente, vicepresidente. Un año divertido, ¿verdad? O sea, sin descanso vamos a seguir. Otra vez va a ser un año de elecciones el año que viene. Y termina eso y vamos a las elecciones generales. O sea, vamos a tener ahí una locura de lo que pasa. Tuvimos 2025 político, ¿verdad?
16: Sí.
15: 2026 elecciones todo el año. 2027 elecciones todo el año. Y 2028 hasta agosto.
16: Político.
15: Político todo.
16: Todo.
15: No sé cuándo lo vamos a trabajar. Tranquilo, ¿verdad? Después todo es política. Bueno, 8-5 minutos.
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15: Tenemos un mensaje, ¿verdad?
16: Sí, tenemos varios mensajes al 0974-102-102. Los mensajes de la audiencia nos escriben acá. Buen día, buenos días, don Alberto. Ojalá el comisario Hilario nos ayude acá hacia San Juan del Paraná. Hay mucha inseguridad, día a día hay robos de motos y nada se recupera. Nosotros tenemos que salir a rebuscar, a preguntar, y somos las personas que salimos a trabajar día a día los más perjudicados.
15: Vale.
16: Buen día, Alberto. Baella, pa. Sí, señor. Armindo Bogado. Eta y Terei, cuando fue intendente.
15: Sí, no. Todo fiesta por todos lados.
16: Muy buenos días. Bendecido día para todos los muy buenos amigos. Les saluda, como siempre, atentamente, Chuchón Cabrera.
15: Un abrazo. 22 perdió otra vez.
16: Sí, segunda derrota. Lástima por Encarnación FC, humo negro, lástima verle jugar a estos jugadores todos sin ganas, sin ideas, y Dios, nuestro arquero juega sin ganas, y el gol que entregó es un gran regalo, ojalá que no baje de categoría Encarnación FC.
15: Entregó y entregó gol.
16: No, el remate fue violento desde fuera del área, media altura, cerca de él pasó la pelota. Él se paró así como para agarrar la pelota y pasó a un costado suyo, ¿verdad?
0: Yo te decía, David, en el comentario, era atajable ese.
16: Y sí, él hasta se hace una sentadilla como esperando embolsar la pelota.
0: Muy raro fue su posición.
16: ¿Eh? Y la pelota
0: fue muy rara su posición, digo.
16: ¿Su ubicación?
0: ¿Cómo se acomodó para...?
16: Como que se arrodilla y se prepara para agarrar.
15: O sea, un gol sospechoso.
16: Tal cual.
15: Es todo un poco, tiene el equipo.
0: No quise decirlo yo.
15: ¿Eh?
0: No quise decirlo yo.
15: Yo digo todo. Circo y... Ya el que...
16: Guaireña se salvó. Con esa victoria, Guaireña se aseguró la permanencia.
15: Y bueno, está bien. Vale, le llevó su cancha.
16: Sí, iba ahí la cancha.
15: Aseguró a nuestro arquero.
16: No sé eso, pero pateó fuerte el muchacho Arce, Alejandro Arce.
15: David, una empresa, todo. Llévenos de mafioso estamos ese, y nosotros pelotudos andamos otra vez.
16: Buenos días, lástima por Encarnación. Tenemos algunos jugadores mercenarios, no le importa la camiseta, falta mano dura de los dirigentes. Esa es mi opinión. Cierto lo que dice don Alberto Vázquez. Un audio.
19: Nosotros que pagamos nuestros impuestos tenemos que trabajar nomás para ellos, para que ellos se llenen los bolsillos después.
16: Bueno.
15: ¿Dónde ya puse, hermano?
16: Buen día, call center. Qué vergüenza, me hice una cirugía corazón abierto hace 2 meses que tengo que consultar y no puedo conseguir turno. Ahora me dicen que el 10 de noviembre de 2026 me dan turno. Yo tuve un sangrado hace 15 días. Es muy preocupante. Bueno, ¿qué manera de manejarse? Estos casos, pues ellos tienen que tener ya sus consultas posteriores a cirugía, ¿no?
15: Claro.
16: Totalmente asegurada, ¿no? Porque puedo especular con conseguir todo.
15: Vamos a enviarle ese mensaje a los
16: Vamos a enviar el mensaje. Tiene que llegar hasta el director.
15: Sí, porque a veces no le llega a él. Si le llega a él, yo sé que hay solución siempre.
16: Bueno.
15: Vamos a enviarle fuerza también a nuestro querido...
16: Amigo, compañero.
15: José Aquino, ¿verdad?
16: Sí.
15: Nero Aquino sigue internado en el hospital, ¿verdad? Y pedimos al doctor que nos dé una mano, sirve para que todo salga bien, que pueda recuperarse lo más pronto posible. Hace un mes ya. Ya pasamos un mes.
16: Sí. Un audio.
20: Ya mañana Alberto, vas a mandar con él, bendecida mañana lunes por la intensa. Hay un himno nacional, no hay himno nacional. Hay una música muy lindo. Y Catuco es el operador. Pablito creo que se llama. Que ponga un poco. Libertad, no sé qué se llama. Y Catuco, Alberto, así nomás. Espectacular, Alberto. Lindo partido. Viva el Paraguay. Yo también, porque se domina la política fuera, la corrupto, y es la historia.
16: La pinta.
15: No se movió por la tabla de posiciones. Libertad empató.
16: Sí.
15: Y Olimpia empató. En el. No, ese no era el curero, que en el chiquero de Trinidad. Porque iba ahí la cancha.
16: Qué feo.
15: Exacto. Qué feo.
16: Era muy difícil jugar, imposible, o sea, era posible, pero muy difícil. Y te arriesgaba, ¿verdad? El físico impresionante. Sí. Se terminó jugando casi rugby después en un momento dado.
0: Sí. Igualito que el Vitoriano Soler, David, así como lo mandé ayer.
16: Cancha San Juan.
15: No, no, David, si esa cancha era nuestra, acá en Villa Leyes. Sí. Qué sacho, lo que es el comentario. Lo que iban a decir. Nadie dice nada.
16: Quítenle la plaza.
15: Porque ellos son así, locos. Así es. Entonces, ellos, cuando salen, no hacen de un fifi, guau.
16: Sí, hasta pero, cuando está bien, pues ellos reclaman. Imagínate, exacto, si ven algún detalle.
15: Pero ellos, por eso te digo, el que está acostumbrado bien chiquero, le gusta lo del chiquero. Le gusta lo del. Entonces está en su hábitat natural.
16: Sí. Qué empate, 2-2, 0-0, 1-1, San Lorenzo Trinidense. Vamos a ver.
15: Sobre la hora, se hace. Pues sí, pero Rubio, yo con el equipo que tiene, David no merece descender.
16: Ah.
15: Y vos le mirás a San Lorenzo, tampoco merece descender.
16: Por la manera en que juega ahora, ¿verdad?
15: Ahora como está jugando. Sí. Encontró un técnico, le hace jugar bien, maneja bien el equipo, Trinidense hizo todo lo que suele hacer para ganar a Cerro a Olimpia, para empatar sobre la hora, pues.
16: Sí.
15: Pero ese penal ayer, por ejemplo, Libertad.
16: Sí, Guaraní.
15: Bien cobrado.
16: Sí, se discutió mucho, pero...
15: Se discutió mucho porque creían que era mano, no era mano. Le agarró el cuello y le tiró.
16: Es impresionante cómo le agarró.
15: Sí.
16: Venía agarrando y...
15: El error fue del jugador de Guaraní que le agarró.
16: Sí.
15: Cometió un error.
16: Y sabiendo que hay
15: imperdonable, barro, claro. Que
16: te miran todos.
15: Eso es de ganas de pegarle al jugador como no se da cuenta.
16: Aquí nos dice otro oyente. A ver, bueno, después vamos a ver. Buenos días, amigos. Acaba de caer, esto me dio a las 8 de la mañana, hace minutos nada más. Acaba de caer mucho granizo en el barrio Cheipé. Y Cambreta, posterior a eso, una torrencial lluvia, nos dice un oyente. Cheipé. Buen día.
15: Y por parte cae, por parte. Eso es lo que pasa.
16: Sí, sí.
15: Cae, no sabe dónde cae.
16: Otro oyente escribía, en el momento en que vi que Encarnación FC estaba fichando jugadores por reclutamiento, ya supe que esto iba a pasar. Un audio.
1: Buenos días, don Alberto, amable audiencia.
15: Un día, un día.
1: Quiero enviar un saludo muy especial, don Alberto, a la gente de la Liga Cambureta, del equipo San Miguel Centro, que se coronó campeón ayer de la Liga Cambureta. Saludos especiales para los dirigentes, jugadores, la hinchada que se portó espectacular también. Y así, señor, un saludo especial para el Cruz San Miguel. Muchísimas gracias y que tenga un buen día, don Alberto.
15: Gracias, señor, muy amable. Cruz San Miguel, campeón de la Liga Deportiva Cambureta.
16: Así es.
15: Club nuevo de San Miguel.
16: Sí, ganó 3-0 ayer. 4-0 en la ida, 3-0 ayer, la Unión Juvenil, y terminó siendo con mucha autoridad campeón de la liga. En femenino también salió campeón San Miguel Centro. Sí, ayer se jugaba un partido sub-16, empezó sub-16 senior, femenino, juvenil, primera. 5 partidos de la Concordia. Vamos a ser campeón San Miguel. Felicidades a los amigos de San Miguel Centro. El trueno verde, le dicen. Sí, verde y blanco es su camiseta. Y el trueno pegó fuerte allá. Buenos días para todos. ¿Sabe quién es el técnico? Jorge González, el Gori. San Miguel Centro.
15: Sí.
16: Sí. Conocido. Sí, no puedo volver también. Vamos a reclutarle a Jorge González también.
15: Sí.
16: Vamos, menos para tirar tiro libre o penal. Buenos días para todos. Feliz día y semana, dice. Eduardo Alberto, estoy escuchando el programa, estoy tomando mate. Yo no puedo salir a vender mis productos, dice. Linda lluvia. Uno se queda nomás en su casa el amigo Wilson.
15: Sí. Pero
16: con este tiempo, pues no puede.
15: No.
16: Sí, mejor. Bueno, buen día. ¿Por qué la policía no procede por esas cuchas de cartón que están viviendo los Chespis, dice, detrás de Mega Shop? Se convirtió en una gran villa allá en el circuito comercial, en que los mismos comerciantes convirtieron en tierra de nadie y después se quejan porque nadie les compra. Buen día para todos. También quiero saber por qué tiene que tener costo de llamadas a IPS y mucho tiempo para atender los operadores. Buenos días, don Alberto. Muchos olimpistas se quejaron de la cancha ayer, que era un desastre. Mi pregunta es: ¿por qué no llevaron el partido en para uno entonces? Una sonrisa ahí, o cosa sarcástica. Los jugadores de Encarnación no tienen para. Vaya, vaya. Voy a leer así como dice, ¿verdad? Los jugadores de Encarnación no tienen para comer. El jueves estaban almorzando mixto uno de ellos. Man. ¿Con qué ganas van a jugar así si tienen salarios atrasados? Mano dura de dirigentes. Si ellos no se preocupan por los jugadores, con los dirigentes habría que hablar bien. El presidente de la Liga de Encarnación de Fútbol, la entrevista le hizo Fabián Portillo el miércoles por la tarde. Dijo que estaban al día en salarios y en premios por partido ganado. Sí, el presidente mintió de otra cuestión, pero lo
15: que Diego, vos sarcásticamente te digo en partido ganado.
16: No, así dijo, y hasta en premio que
15: hace,
16: es.
15: Hace 6 meses que no ganan un partido.
16: Ya que el presidente, hasta en premio estamos al día, dijo.
15: Está bien.
16: No sé, yo si no se sabe manejar con su salario, los muchachos ya puede ser otra cuestión. Eso pasa también. Hola, buen día. Por Barrio Florida también cayó lluvia de granizo, sin lluvia primero y luego con lluvia. Dice Barrio Florida, este es cerca de mi barrio. No, mira, por nuestra cámara. Bueno, 0974-102-102. Muy bien, ahí están los primeros mensajes de la mañana.
15: Bueno, señor, son las 8:16 minutos en el país. Hacemos los deportes, Pablo.
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15: Alexi.
0: Sí, señor.
15: Nuestro amigo dice, va, si no hay, que le averigüe si no hay para seca hierba también. ¿Ya sabes quién es?
0: Sí, ya sé, tranquilo.
15: Acá le da un mensaje. ¿Cómo te gusta Progresar? ¿Será que no hay seca hierba?
0: No, tranquilo.
15: No hay paso.
0: No existe.
15: No existe. Bueno, fútbol de Carnaceno, ayer se jugó una fecha más.
16: Sí, ayer se jugó una fecha más, la segunda de la temporada, la segunda fecha. Vamos a repasar rápidamente Primera División por la Serie A. Goleada de Nacional 4-0. El equipo dirigido por Héctor Casco volvió a ganar, segunda victoria consecutiva. La primera fecha derrotó a Nueva Estrella y ayer goleó a Universal por 4-0 en Loma Clavel. Mientras que 22 de septiembre volvió a perder. Cayó ante los Labriegos, que alcanzó su primera victoria. Olimpia 2-1. Victoria del equipo de los labriegos en el Bosque. Y Athletic volvió a ganar también por la mínima. Ganó 2-1. Derrotó a Atlético Nueva Estrella. Partido jugado en San Isidro. De esta forma, tanto Nacional como Athletic lideran con 6 unidades esta segunda fecha en la Serie A del campeonato. Con 3 puntos Universal, 3 los labriegos, sin puntos 22 de septiembre, sin puntos Nueva Estrella. En la Serie B, goleada otra vez del Deportivo Miranda. Venía de ganarle 5-0 a San Juan, ahora derrota 6-1 al Deportivo Itapuense.
15: ¿Quién es el presidente de Deportivo Capital
16: Miranda? El nuevo presidente es Pedro Gelman. Pedro Pablo Gelman. Recibió un aporte importante de la municipalidad de Capital Miranda al gobierno saliente. Y esta semana pasada volvió a recibir un aporte, pero ya del intendente nuevo, Ever López. O sea, está recibiendo ahora un apoyo importante.
15: Ah, y por eso que Pedro Gelman dijo que mi equipo va a tener mucho huevo, dijo.
16: Ah, sí, él suele decir eso. Suele decir. Y esperemos, está teniendo por lo menos. Allí gran figura Eric Martínez, este jugador oriundo de Trinidad. Marcó 4 goles y un doblete también de Diego Jagger, que había marcado un doblete también en la primera fecha. Muy interesante. El mismo de siempre, el que erró el penal a favor de 22 de septiembre en la final el año pasado. Bueno, él es mirandense, volvió a sus pagos y ahí le está yendo muy bien en el arranque de la temporada.
15: Y lo que le faltaba al 22 de Miranda tiene huevo, güey.
16: Por lo visto.
15: Vende. Pero que le vamos a vender pollitos.
16: Sí, sí, no. ¿Y cómo le debe alimentar a sus jugadores?
15: Y por eso, puro huevo.
16: Sí. Nutrición total. Deportivo Encarnación.
15: Vamos a darle después un equipo también a Don Pedro Linichura.
16: El Deportivo Encarnación volvió a ganar, le ganó a San Juan por 2-1. San Juan encajó 6 goles en 2 partidos, marcó solamente 1, volvió a caer en su cancha 2-1 ante el Deportivo Encarnación. Y primero de marzo, Petirossi, ayer en un partido entretenido, pocos goles, pero emocionante juego, 1-1. La mejor recaudación, Alberto, ayer 4.700.000 guaraníes en el Nicolás Jiménez.
15: Mucha gente.
16: Pero eso sí, Alberto, la cancha primero de marzo. Qué pena, porque está muy fea la cancha primero de marzo. Está fea la cancha primero de marzo. Está muy feo. Es muy difícil mantener. Y eso que se juega toda la semana.
15: No, se juega todos los días, güey.
16: Sí, o sea.
15: Divisiones inferiores.
16: Eso se utiliza para los torneos. Exacto. Para esos torneos paralelos. Que no es tanto casado contra soltero, pero se juega un torneo que organiza un grupo privado, ¿verdad?
0: David.
16: Sí.
0: Mira, ahí dale la cancha de
16: y esto es cancha de San Juan. Cancha de San Juan. Ahí estamos viendo el estado.
15: Ahí no juega nadie, pero igual está feo.
16: Bueno, fue victoria 2-1 entonces de Petirossi en la Serie B con 6 puntos, Deportivo Capital Miranda obviamente, Deportivo Encarnación también con 6 unidades, con 4 puntos Petirossi, producto de una victoria y un empate, con 1 punto primero de marzo, sin puntos Atlético San Juan. Atención que pueda haber novedades en las próximas horas de una protesta. La primera protesta en primera división está en camino aparentemente, cuestión de que lo confirmemos, pero se vendría.
15: ¿De qué partido?
16: Del partido de un partido de la primera fecha que fue el miércoles. Todavía está a tiempo, hasta hoy. El miércoles se jugaron.
15: ¿De qué club?
16: No, si digo ya vas ya. Bueno, no sé si es, no sé si no tengo la certeza.
15: No, pero
16: ¿de igual, qué partido? ¿De primero de marzo Deportivo Encarnación. Ganó Deportivo Encarnación por 2-1.
15: Y ahí ya sabía.
16: Bueno, se viene la protesta, primera de la temporada. Bueno, hoy para cerrar, hoy se programa la tercera fecha. Yo no sé, yo creo que otra vamos a jugar miércoles, ¿eh? Porque estamos jugando los apurones en este torneo también.
15: Y sí,
16: hay que terminar rápido.
15: Lo que hay que hacer rápido y ya está, ese 2 partidos de la mañana, asado la estaca al mediodía.
0: 2 fechas en el día, Alberto.
15: Y sí, no, 2 partidos de la mañana, asado la estaca al mediodía y.
0: Asado la estaca.
15: Aceptar el 2 partidos. Hay que tratar de hacerlo así, recuperamos nuestra histórica, nuestra tradición y costumbre. Una cantina al costado de la cancha con venta de cerveza y una helada. Ya sabes. Y aristócrata con limón.
16: Bueno, y la tercera fecha tiene estos partidos. Con esto se va a completar. A ver, los labriegos, Universal, en cancha de los labriegos, Nueva Estrella 22 y Nacional Athletic. Gran partido entre los líderes de la tercera fecha.
15: Es simpático, 10 meses andamos al pedo, no hacemos nada. Y en 2 meses quedamos a hacer todo lo que hay.
16: Por el grupo B, Deportivo Encarnación va a enfrentar al Deportivo Miranda. Veremos dónde juega el local Deportivo, no tiene habilitada su cancha. Petirossi y San Juan en el Carlos Memel y Deportivo Itapuense primero de marzo. Hoy serán calendarizados los partidos de la fecha número 3. En el Campeonato Nacional B, Victoria goleada por goleada del conjunto de Guaraní de Fram, 5-0. Y aprovechó también la paridad de R3 Corrales, que de esta manera le da alcance el conjunto de Guaraní en la primera posición. 5-0 derrotó Guaraní de Fram de visitante al Deportivo Unión de Pilar, el equipo ya está eliminado. En otros resultados, como decíamos, R3 Corrales y Quinceno empataron 1-1. 3 de febrero a domicilio derrotó a Ciudad Nueva 1-0, mientras que Pastoreo también de visitante ganó 5-1 ante Guaraní de Mingaguazú. Recordemos que esta

0: Bueno, derrota de Encarnación FC el día sábado en su visita a Guaireña. Vemos imágenes de lo que fue este compromiso. 1-0 la victoria del conjunto de Guaireña sobre Encarnación. Además, el sábado victoria del 3 de noviembre 3-2 sobre Fernando de la Mora. En otro compromiso, Independiente de Campo Grande le ganó 3-0 a Atlético Tembetaril. Tercer empate consecutivo del 12 de junio, ayer 1-1 ante Resistencia. Y General Caballero que le ganó 2-1 al Deportivo Santani. Hoy se completa la fecha con Capiatá, Benjamín Acebal a las 19:30. La tabla de posiciones, General Caballero 56 puntos, 54 Deportivo Santani, 51 el 12 de junio, 43 Independiente. En el fondo de la tabla, Encarnación último con 22 puntos.
1: ¿Con quién juega el 3 de noviembre, 12 de junio?
0: A ver, la próxima fecha.
1: Sí.
0: Vamos a ver un poco el...
1: ¿Con quién tiene que jugar? Con 3 de noviembre.
2: En la fecha que se viene.
1: Encarnación juega con General, Caballero.
2: Sí, señor.
1: El 12 de junio juega con 3 de noviembre.
2: Exactamente. Sí, con 3 de noviembre. Encarnación General Caballero en Encarnación.
1: Ah. Y 12 de junio, 3 de noviembre en Villalles.
2: En Villalles.
0: Sí. ¿O no es con Guaireña, David?
1: ¿O con Guaireña?
0: Guaireña en Villalles.
1: ¿Ah?
0: Con Guaireña en Villalles tiene que ser.
1: Y 3 de noviembre con
0: Santani.
1: Santani. Con Santani.
0: En Santani.
1: Santani, 3 de noviembre.
0: Sí, señor.
1: 12 de junio, Guaireña.
0: Guaireña.
1: Y Encarnación, General Caballero. Encarnación, lo único juega de local.
2: Sí.
1: Y ahí va a perder 3 de noviembre, va a perder Guaireña. Canción va a seguir con vida, pero va a perder con General Caballero.
2: Sí, y si se dan esos resultados, va a seguir con vida dependiendo de sí mismo.
1: ¿Cuántos puntos tenemos nosotros?
2: En puntos, último con 22 puntos.
1: 22. ¿Y el puntero unidad. Tiene?
2: El puntero tiene 56
1: puntos. 56. 34 puntos adelante nosotros. Una vergüenza. 34 puntos adelante. Socorro.
2: Y nos dio la mano 3 de noviembre que le ganó a Fernando, ¿verdad? Fernando sigue por detrás de nosotros. Iba a seguir, de hecho, pero iban a ser menos decimales las diferencias. Hoy 1.102 tiene Fernando.
1: ¿Cómo está abajo ahora?
2: Y 1.035 tiene 3 de noviembre que sigue sumando.
1: Sí.
2: Tacuarel 1.068.
1: Sí.
2: Y Fernando de la Mora 1.102. Que estaba ganando y estaba...
1: Y perdió.
2: Y Encarnación 1.147. Guaireña se aseguró la permanencia al triunfar ante Encarnación, 1.193. Son 3 descensos y 4 pelean la permanencia. Encarnación, Fernando, Tacuarel, 3 de noviembre.
1: ¿Fernando con quién juega?
2: En la próxima fecha.
0: Quiere jugar con Paraguarí.
2: Juega de local, ¿verdad?
0: De visitante.
1: Ah, de Paraguarí. ¿En Carapeguá?
2: Sí, en el municipal de Carapeguá.
1: Y 3 de noviembre juega
2: con
1: el otro era
2: Guaireña.
1: ¿Tacuarel con quién juega?
0: Contra Independiente. De local tiene que ser
2: Tacuarel. Independiente no tiene nada que perder ni ganar.
1: Pero está ganando.
2: Eso fue el tema. Claro, y por más que es. El tema es que Encarnación que es del interior. Nosotros estamos peleando contra 3 equipos de la capital.
1: No es lo del interior, nada. Nosotros no hacemos nada.
2: Entiendo.
1: Una excusa que...
2: No podemos decir nada.
1: Hasta penal de Ramos.
2: No podemos decir nada. Absolutamente nada. No ayudamos entre nosotros mismos.
1: Vamos, División de Honor.
2: Bueno, el repaso de lo que viene dejando esta fecha 14 del campeonato clausura. Empates, San Lorenzo y Trinidense 1-1. Fue la paridad, victoria de Cerro Porteño ante Sportivo Luqueño por 3-0. En el día de ayer 2 empates más, Rubio y Olimpia 0-0 y Libertad Guaraní empataron 2-2. Hoy 17 horas 2 de mayo Ameliano y 19:20 Nacional Deportivo Recoleta.
1: ¿Cómo está la tabla?
2: En la tabla de posiciones Olimpia 49...
1: No,
2: perdón. Mirá, Olimpia tiene 27 puntos, Libertad 27, los que están arriba, 25, 2 de mayo, 24, Trinidense, más abajo Nacional con 23, Guaraní.

0: con 22, Cerro Porteño, y un saltito, 20 puntos en la séptima posición.
1: Quedó a 7 de la punta.
0: A 7 de la punta.
1: Bueno, tenemos ahora, Alexis, vamos, automovilismo, Fórmula 1.
2: Vemos imágenes de lo que fue el Gran Premio de Singapur en el circuito Marina Bay, circuito callejero en la Fórmula 1 Internacional. Dominó Red Bull, dominó Max Verstappen el fin de semana, ganó, bueno, hizo el mejor tiempo en las libres, hizo el mejor tiempo en la clasificación para la sprint, ganó la sprint, ganó la pole para la carrera y ganó la carrera Max Verstappen. Comenzando por lo que fue el día sábado con la sprint, victoria del piloto de Red Bull, segundo lugar para Hamilton y tercero para Charles Leclerc, Antonelli cuarto, quinto Lawson, sexto Bierman, séptimo Hulkenberg y octavo Lando Norris. Así se fue la carrera sprint. Y ayer domingo, la carrera principal fue finalmente para Max Verstappen también, que terminó ganando la carrera por primera vez, ganó el Gran Premio de Singapur. Segundo lugar llegó Charles Leclerc, piloto de Ferrari, tercero Kimi Antonelli, cuarto Norris, quinto Piastri, sexto Hamilton, que otra vez tuvo una mala estrategia en esta carrera. Séptimo Liam Lawson, octavo Hülkenberg y noveno lugar para George Russell, que remontó bastante también el piloto de Mercedes. Décimo lugar completando la zona de puntos, Isaac Hayar, piloto de Red Bull. Se viene el Gran Premio de los Estados Unidos en el circuito de las Américas el próximo 25 de octubre a las 17 horas de nuestro país. En pilotos, 340 puntos para Kimi Antonelli, 238 puntos para George Russell, 229 para Hamilton y 221 Max Verstappen, que superó a Charles Leclerc en la tabla de posiciones. Leclerc quedó quinto con 215.
1: ¿Cómo está? Espera, que 340
2: Antonelli. Sí. 238 George Russell.
1: Sí.
2: Hamilton 229.
1: Sí.
2: Verstappen 221. Sí. Leclerc quinto con 215. 215. Constructores, Mercedes 578.
1: Sí.
2: 11 triunfos, 22 podios para la escudería alemana. 444 Ferrari, 2 triunfos, 11 podios. McLaren tercero, 339, 2 triunfos, 7 podios. Red Bull aparece en cuarto lugar con 332 puntos, 2 triunfos, 11 podios para la escudería austriaca. Sí,
1: pero subió, ahora mucho subió Verstappen, ¿viste? Sí. Este fin de semana hizo 33.
2: Sí, 8 puntos de la sprint, 25 de la carrera.
1: Sí. Y la semana pasada hizo 25.
2: 25. En Singapur. No, en Malasia.
1: Malasia. O sea, 50, 58 puntos hizo en dos carreras.
2: Con eso se sube al cuarto en pilotos.
1: Y va, va a seguir subiendo, así como están las cosas.
2: Por ahí pelea el vice.
1: Bueno, ¿en España qué pasó?
2: Bueno, señor, fútbol español volvió con todo, la liga, las principales ligas de Europa. En la liga española vamos al repaso de lo que ocurrió este fin de semana. Ayer fue victoria del conjunto del Betis, 5-2 sobre el Osasuna. El Real Madrid le ganó 1-0 a Villarreal. Fue expulsado Vinicius Junior. Marcó un gol, pero después le anularon porque le tiró el cabello a su rival. Fue expulsado Vinicius. 1-0 ganó su equipo de igual manera. Además, en otro compromiso fue victoria del Barcelona 3-0 sobre el Getafe. El Atlético de Madrid le ganó 2-1 al Alavés. Hoy se cierra la fecha con Levante-Sevilla a las 16 horas.
1: ¿Barcelona?
2: Barcelona ganó 3-0.
1: ¿Cuántos puntos?
2: Sí, señor, le digo, la tabla de posiciones en la Liga Española tiene 24 puntos, puntaje perfecto, 8 partidos jugados, 8 victorias en el conjunto de Barcelona. 19 puntos el Atlético de Madrid, 19 el Real Betis y 18 el Real Madrid en las principales posiciones.
1: ¿En Inglaterra?
2: En Inglaterra, ayer fue goleada del City 3-0 sobre el Liverpool, paliza del Manchester City. En otro compromiso, empate a 2 entre el Hull City y el Everton. Crystal Palace le ganó 3-1 al Nottingham. Empate 1 entre el Manchester United y el Tottenham. El Brighton le ganó 2-0 al Sunderland. 2-0 ganó el equipo de Diego Gómez.
1: Anda bien el Brighton.
2: Anda bien, sí señor, anda bien el equipo del Brighton. Y el IPS también, le ganó ayer el sábado, ganó su partido, le ganó al Fulham 2-1.
1: ¿Cómo está la tabla?
2: En la tabla de posiciones en la Premier League inglesa, el líder es el City con 18 puntos, puntaje perfecto hasta aquí, 6 partidos jugados, 6 victorias, 15 puntos el Arsenal, 3 el Brighton, 10 puntos el Brentford, 10 puntos el Everton, 10 puntos el Chelsea en las principales posiciones.
1: Bueno, hasta aquí los deportes.
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7: Hasta muy tarde.
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9: 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Bueno, seguimos marcando la mañana junto al Banco Continental. Alexis, dame las cámaras bien a ver computación.
10: Bueno, señor, iba.
9: Todo negro.
10: Un rayo.
11: Rayo, sí.
10: Un rayo.
11: Relampaguea.
10: Lluvia, llovizna.
9: Impresionante.
10: Oscuro.
9: Totalmente oscuro. ¿Sí?
10: Se vuelven a encender las luces. Inestable día lunes, señor. No se ve el puente casi, ¿eh? Visibilidad reducida a esta hora aquí en nuestra zona.
9: 20 grados la actual temperatura. 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
9: 23 la máxima para hoy, ahora me marca.
10: Sí.
9: 20 la actual.
10: Yo creo que 21, hasta ahí nomás.
9: Por ahí nomás ya.
10: Sí.
9: Está... Bueno,
10: volvió a subir el porcentaje de probabilidad de lluvia, 67% para las 10, las 9, 10 y 11 de la mañana.
9: O sea, esto sigue entonces.
10: A seguir, señor.
9: ¿Y después?
10: Después baja 45% al mediodía, 38% a las 3 de la tarde y 17% para las 6 de la tarde.
9: Ahí ya mejora.
10: Va mejorando.
9: Bueno, ¿y mañana?
10: Mañana martes se espera una mínima de 19, máxima de 23, cielo mayormente nublado, 20% de la probabilidad de precipitaciones.
9: O sea, para mañana casi nada.
10: Casi nada, señor.
9: O sea, comenzaría entonces un...
10: Y una
9: pausa. Las vacaciones.
10: Una pausa de la lluvia.
9: Vacaciones, sí, de lluvia, sin lluvia.
10: Mañana martes, miércoles, jueves, viernes, sábado, domingo, lunes. Vamos a tener un respiro.
9: Y bueno, una vez con un trabajo normal. Bueno, ¿qué tenemos en la función, David?
12: Bueno, en el ámbito nacional siguen las repercusiones de la derrota colorada en Asunción en las últimas municipales. Y en este sentido, el senador Silvio Beto Velar habló esta mañana y calificó de oportunista la postura de Lilian Samaniego. El senador cuestionó a Lilian Samaniego por responsabilizar a Horacio Cartes de la derrota colorada en Asunción y calificó su postura de oportunista. Lilian es culpable de la derrota de Asunción únicamente Horacio Cartes, dijo Velar, quien defendió los resultados generales de la ANR en las últimas elecciones municipales.
13: La gente me dice, ¿por qué saliste a refutarle a Lilian Samaniego? Me preguntó mucha gente. Y le dije, porque me pareció una salida oportunista. ¿Por qué razón? Porque Lilian Samaniego le culpa de la derrota de Asunción únicamente a Horacio Cartes. Y nosotros apuntamos para posicionarnos en el escenario político, buscamos culpables cuando que finalmente ocurrió, como vos decís, ganamos en el 71-72% de los municipios, ganamos 23 municipios más, nunca obtuvimos 187 municipios. Entonces, fue una victoria con... Sí. Y le decía a la gente lo siguiente: si ganábamos la Asunción, estuvimos a 5.000 votos de que Horacio Cartes fuese considerado como Messi aproximadamente, porque si ganábamos la Asunción, nosotros cerrábamos el estadio. Ganamos todo. Solamente que nos faltó, lógicamente, Asunción y Ciudad del Este, que es un capítulo ya, no vayamos a engañar, hace mucho que nosotros dejamos de tener hegemonía, y lamentablemente las brechas se están ampliando en el este. Esta es una parte del territorio nacional, en el resto, en el 72%, teñimos de rojo el país, recuperamos una capital departamental importante como fue, como es Encarnación.
14: Lo que pasa es que ese día de las elecciones no plantearon eso. Ese día de las elecciones asumieron como una derrota. O sea, no solamente en los rostros, en el reconocimiento mismo de lo que estaba pasando. Ni el presidente de la República, que habló al salir de la ANR, hizo mención a esto que estás diciendo. O sea, no celebraron ese 71%, sino en realidad mostraron rostros y actitud de derrota por lo de Camilo. ¿Y por qué marco esta diferencia? Porque te pregunto, de todas las candidaturas a nivel país, ¿en cuántas Horacio Cartes intervino y designó candidato? En Asunción.
13: No, yo no te diría designó.
14: A ver.
13: Porque en las regiones tenemos autonomía los líderes regionales. Pero él estuvo monitoreando, y yo puedo dar fe de esto, de todo el país. Porque en nuestra conversación permanente en la semana era de cómo estábamos distrito por distrito. Y él tenía un principal interés en que recuperemos la ciudad de Caguazú, que es la ciudad, segunda ciudad más importante del departamento de Caguazú, en donde perdimos por 190 votos. Nosotros teníamos veníamos perdiendo por grandes diferencias. Esta vez estuvimos cerquita de ganar. Ahora, voy a lo de capital, porque Camilo nos ilusionó a todos, inclusive a mí, quien claramente dije en principio no estar de acuerdo con su candidatura, pero me sorprendió gratamente por el campañón que hizo, ganándole a Arnaldo Samaniego por una diferencia enorme en las internas, lo que legitimó la designación del comando. Y nos ilusionamos y realizó un marketing extraordinario que creíamos que podíamos ganar en Asunción. Y terminamos perdiendo, y eso, lógicamente, no podemos dejar de reconocer que psicopolíticamente no.
12: Bueno, hasta hay una parte.
9: Sí. Acá viene el tema de lo que ellos analizan, David. Por ejemplo, ganaron 71% de las municipales, ¿verdad? Pero quedaron disconformes. No quedaron felices por el hecho de perder dos capitales muy importantes como Ciudad del Este y como Asunción, ¿verdad? Uno, el único lugar donde Cartes designó candidato. Porque Cartes le llamó y le designó. No tiene que... Perdió. Su candidato perdió con todo el apoyo, con todo el respaldo que tenía, perdió.
12: Si Cartes te da las bendiciones, porque
9: te... Ahora, te digo otro tema. Te voy a la otra cara de la moneda. Encarnación recupera el Partido Colorado. Pero no usó la chapa
12: Honor Colorado.
9: De Honor Colorado. Ni nombró al Partido Colorado. La Encarnación nos une y nada de polca, nada de pañuelo, nada, y ganó por 10.000 votos. ¿Eh? O sea, y yo sé que hubo enojo dentro de Honor Colorado por no usar la chapa de Honor Colorado. Sin embargo, se hizo todo lo contrario acá y se ganó grande. Entonces, ese es un tema. El otro tema y que tiene que los colorados van a analizar y van a buscarle una solución, o si no, van a seguir perdiendo cada vez más grande, en Ciudad del Este. Ciudad del Este está llegando al punto de perder ya por 60, casi 70 mil votos.
12: Crece más la brecha, la diferencia.
9: Crece más la brecha.
12: Sí.
9: Y entonces tiene que terminar el capricho de mantenerle en la Itaipú, porque ese es el drama de Ciudad del Este. Y el odio, el rencor...
12: Contra un apellido.
9: Contra un apellido.
12: Una familia.
9: Sí, contra el clan.
12: Sí.
9: El clan Zacarías y Irún, ¿verdad? Entonces, mientras siga eso, va a seguir. Porque no puede ser que en 5 o 6 años lo que era Bastión Colorado pasa al otro lado y ya desaparecieron los Colorados de Ciudad del Este. No es que desaparecieron. Entonces, ahora, y se va a decir que ya te dije ya, en los próximos días, una vez que asuman todos los intendentes municipales, ya le dije varias veces y anote y le firmo ahora, se va a nombrar un nuevo director de la Itaipú Binacional. ¿Quién va a ser? Y mi candidato, ya le dije a David Gené.
12: ¿Va a pedir permiso en la Cámara Baja?
9: ¿Eh?
12: ¿Quién es tu candidato?
9: 40.000 veces ya dije.
12: ¿Cuál?
9: Alexis, ¿quién es mi candidato para el director de Itaipú? Usted no me escucha, pues. ¿Eh?
12: No me escucha.
9: 50.000 veces ya dije.
12: ¿Tú no dijiste la torre?
15: Para Itaipú.
9: ¿Eh?
12: ¿La torre dijiste vos?
9: ¿Qué va a ser?
12: La torre.
9: No. ¿A quién yo dije que iba a ser candidato?
16: ¿Eh? Baruja.
9: Exacto.
12: Juan Carlos Baruja.
9: Juan Carlos Baruja. Era ingeniero. No sé ingeniero qué, pero... Baruja va a ser candidato, va a ser director de Itaipú. ¿Puedo equivocarme? Puedo equivocarme, pero Baruja va a ser. Entonces, señores, queda libre. La Torre fracasó, el diputado, fracasó como jefe de campaña en Asunción. Cesarito Sosa perdió en Villarrica, capital. ¿Y quién queda libre como posible candidato a vicepresidente de la República con mejor imagen hoy?
12: ¿Y el ministro de Industria?
9: ¿Sí?
12: Riquelme.
9: Mateo, ¿cómo es Riquelme? Luca.
12: Marcos.
9: Marcos Riquelme. Queda como el mejor apostado.
12: O sea, se hace un filtro ahí. Queda él mejor posicionado, mejor parado.
9: O sea, está lo ya mejor parado. En las encuestas, además, cosas de mejor perfil, especialmente en el área capital, le dan a él. Como mejor parado, mejor ubicado, con mejor imagen. Entonces, no queda otro para esa candidatura. Ahora, ¿qué pasó? El enfrentamiento entre el presidente y Horacio Carter se niega de que exista alguna diferencia por el tema banco. Existe el tema banco. El tema banco está. Y ustedes se dan a cuenta lo que dijo el presidente de la República. Por eso nosotros apenas escuchamos el, yo le cuestioné mucho él cuando, por eso pasamos la grabación, esa discusión del monopolio de medios, ya nosotros lo habíamos hecho con él cuando él era candidato. Pero él ahora culpa y dice en sus declaraciones sorprendentemente. Los que más cuestionan son los medios de comunicación, el tema de la situación del Banco Central del Paraguay, movido por intereses de bancos que sospechosamente son dueños de los medios más de comunicación más importantes del Paraguay. O sea, él dice que culpable es la prensa de esta situación porque la prensa, los medios más importantes, también pertenecen a dueños de importantes bancos del país. ¿Qué es lo que...? Y acá arregló el siguiente. Porque nuestro presidente es gente de banco, maneja, y te va a decir, si vos le preguntás aparte, ¿qué es lo que menos quieren los presidentes de banco o los bancos? Lo que menos quieren es que se ponga en duda la estabilidad bancaria del país, porque eso pone en riesgo a todo el sistema. Entonces jamás un presidente de banco va a usar su medio para poner en duda la estabilidad bancaria. Eso es imposible, no existe. Hasta para tocar cualquier detalle, hasta para sacar un funcionario de un banco porque cometió un ilícito, no se cuenta nada. Por el contrario, le pagan todo y le dicen chao, gracias, para que se vaya contento y no diga nada por el banco. O porque, para que el banco no muestre una debilidad que pueda poner en riesgo su estabilidad o su imagen de solvencia. Entonces, imposible que los presidentes de bancos que tienen medios de comunicaciones ordenen a sus medios poner en duda la estabilidad del sistema o criticar al Banco Central de Paraguay. Eso nace exclusivamente de una lucha política.
12: No una guerra de bancos.
9: No.
12: Porque no les conviene.
9: Ay, no les conviene.
12: Cuando se habla mucho de bancos, no es bueno.
9: Claro. Y de hecho, el banco más cuestionado tuvo una deserción importante de ahorristas. Sí. No son muchos.
12: Sí, ya tuvo una fuga.
9: Pero esto es una fuga. Mm. Y también hay comunicaciones por ahí donde ya dice que no opera con ese banco y demás cosas. Mm. Entonces, esa es la situación. Hay hasta como una confusión del presidente de la República de querer disfrazar este enfrentamiento que sí existe. Queriendo distraer, él lleva hacia los medios de comunicación y no le cierra la ecuación. Es imposible. Alguien quiera patear su propia olla. Y los medios que tienen banco son demasiado importantes, ¿verdad? Y no manejan diente de leche, ¿verdad? Manejan gente que está bien preparada. Pero esta es una lucha. Y el presidente hoy, ¿por qué viene el tema? ¿Por qué Lilia Samaniego tirotea contra Cartagena? Porque ella despacito se va hacia la disidencia, habla también de su candidatura, uh-huh. Y ella habla también de un poder que se va debilitando y un poder emergente que se va fortaleciendo. ¿Y cuál es el poder fortaleciéndose? El de Santiago Peña. Entonces, ¿cómo no va a haber nada si hay uno que se fortalece y el otro se debilita? Porque hay algo. Bueno, hablando de banco.
12: Hablando de banco, el sábado por la mañana estábamos justamente con esto, saltaba en las redes sociales, en las cuentas del Banco Continental, en un comunicado. Banco Continental, SAECA, en su calidad de entidad comprometida con el desarrollo económico del país, manifiesta ante sus clientes, accionistas y la opinión pública en general su firme respaldo al Banco Central del Paraguay, BCP, y a la institucionalidad de los órganos reguladores del sistema financiero. Ñanduzí también se habló del tema y este comunicado, y aclarando que no se trata absolutamente de una guerra de bancos. Vamos a compartir el informe también con los colegas de Ñanduti.
15: El sábado nosotros compartíamos este material, tiene que ver con un comunicado del Banco Continental que dice: Banco Continental, en su calidad de entidad comprometida con el desarrollo económico del país, manifiesta ante sus clientes, accionistas y la opinión pública en general su firme respaldo al Banco Central del Paraguay y a la institucionalidad de los órganos reguladores del sistema financiero. La gente tiene que saber que este comunicado a mí me señala lo siguiente: no es una guerra de bancos lo que está ocurriendo hoy ante el pedido de informe de 3 senadores, que pasa después al pleno de la Cámara de Senadores, 3 senadores de Honor Colorado, Movimiento Oficialista, que pasa después a la Cámara de Senadores y ahí va al Banco Central del Paraguay. No es una guerra de bancos. También a mí me sirve que con esto se manifiesta un respeto a la institución, a la institucionalidad. Pero también ahí debo decir que aparte de que esto no es una guerra de bancos, a mí no me interesa que algunos salgan a decir que es una guerra entre algunos poderosos o es obra de fulano o de mengano. todo lo que se diga y lo que se denuncie con responsabilidad tiene que significar algún tipo de investigación para que vos, para que yo, para que nosotros y para que todos dejemos de tener algún tipo de duda. Esto no es fácil. Nosotros vamos a clamar permanentemente que los responsables hagan el trabajo que tienen que hacer. No hablamos de lo que muchos dicen terrorismo financiero. No es esa la intención. Quienes dejan especular como especulan y no dan respuestas concretas, eso sí se están acercando a lo que genera una serie, no sé si genera terrorismo, pero una serie de dudas y de incomodidad. Y voy a decir algo más y después les escucho a todos mis compañeros también. Tiene que quedar claro, porque dijo el presidente de Bueno Bank, dijo acá, de que ellos nunca recibieron el informe de Fernando Rivarola. Y ellos no tienen por qué recibir el informe de Fernando Rivarola, porque lo que hizo Rivarola fue dejar un memo a sus compañeros de trabajo con relación a la situación. Pero un mes antes de ese memo de Rivarola, ¿qué significa EFS en el ámbito financiero? Tiene que ver con, ¿cómo es que se llama eso? El Estado. Ya me va a venir. El EFS elaboró un mes antes del memorando emitido por Rivarola un informe que subraya que los préstamos a MOWI, Grupo Gendi y Grupo M se otorgaron a sola firma, sin garantías reales y con aprobación sin sustento documental, además de conceder condiciones preferenciales con montos desproporcionados y plazos extensos. Entonces, quitémonos de que esto se hace de una manera irresponsable o de una manera informal y que solamente tiene que ver con un mail que no llegó al directorio del Banco Central del Paraguay. Hay un informe anterior, 30 días antes, de esto que se llama EFS, en donde se subraya que los préstamos que se otorgaron a sola firma, sin garantías y con aprobación, sin sustento documental, y además concedieron condiciones preferenciales como montos desproporcionados y plazos extensos.
12: Bueno, ahí estaba el análisis un poquito y posterior a la lectura de este comunicado. No aparece explícito.
9: Claro que no es guerra de banco en el momento en que la denuncia siempre se centralizó sobre el manejo de un solo banco. ¿Verdad? Se manejó sobre un solo banco y sobre el manejo de depósitos de instituciones oficiales, de depósitos del Estado, y el mal manejo que se estaba haciendo en ese banco del depósito del Estado, favoreciendo a empresas que fueron creadas dentro del mismo grupo del Estado. O sea, haciendo una cadena y que no sabemos cuánto tiempo va a durar y en dónde puede soltarse. Ojo que no se suelte esa cadena. ¿Qué pasa si en el 2028 esa cadena se suelta? ¿Y cuándo se suelta la cadena? Cuando hay un cambio de poder, hay un cambio de gobierno. Ese es el tema. Ahora, ahí nomás aparecen algunos actores, que para mí con mucha irresponsabilidad, tratándose de parlamentarios, comienzan a nombrar a otras instituciones bancarias como metiendo en la bolsa a todo el grupo de bancario que tiene una estabilidad muy importante dentro del manejo financiero en nuestro país. Al mezclar todos los bancos, al denunciar a todos los bancos, mezclar cosas que no corresponden, que son cosas particulares, y querer meter dentro, entonces el mismo parlamento es la que crea ese ambiente de zozobra bancaria y hace aparecer como una guerra de bancos, cuando que no es una guerra de bancos, sino que es un enfrentamiento por el poder actual del país. ¿Quién maneja el poder y cómo se va manejando el poder en base a movimientos económicos? Sí. No es demasiado complicado el tema. Y el presidente intentó desviar cuando le pregunta y él dice que no hay ningún enfrentamiento. Entonces, ¿cuál es el problema? Entonces, ¿qué es lo más fácil que hay? Problema periodista. Donald Trump tiene problemas y sí, le echa a CNN y demás cosas. Milei le declara todo imbécil y todo lo que hay a los periodistas. Así no es el tema. Siempre el periodismo es culpable cuando comienza a marcar, a informar y a denunciar algunas cosas. Pero hablamos de periodismo serio y responsable también. Hoy hay un montón de basura a nivel...
12: Sí, ñembo periodista.
9: Sí, ñembo periodista que usan basura y no tienen ni la mínima responsabilidad de manejar la información.
12: Sí.
9: Esa es otra cosa. Bueno, 9:12 minutos, tenemos más mensajes ahí.
12: Tengo mensajes, recordarles también que estamos de aniversario en Inverfin. 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Los mensajes que siguen llegando al 0974-102-102. Mensajes de la audiencia. El tema del hospital en general.
9: Sí.
12: Vamos a ver si podemos. Esta persona, estoy buscando su número, pero 1250 consultas, Alberto, por día, todas agendadas por call center.
9: Por call center.
12: Desde el hospital general nos dicen que funciona a plenitud el sistema call center. Y todas las consultas que se hacen son ya todas agendadas exclusivamente por call center.
9: Uh-huh.
12: O sea, desde el hospital general dan fe de que está funcionando el sistema call center.
9: Bueno, y vamos a verle a este señor. Sí,
12: y si una persona tiene situaciones como este tipo, un sangrado o algo por el estilo, debe recurrir a urgencias. Directamente a urgencias, sin necesidad de pedir un turno.
9: Sí.
12: Y después, obviamente, ahí se lo conduce por donde debe ser. Pero ya estamos en el trabajo, en la tarea de ayudar a este paciente también.
9: Sí.
12: Bueno, buen día, Alberto. Y para toda la audiencia. Usted, señor, dice, parece que quiere que ganen los colorados. Nada que ver los Zacarías. Creo que la gente piensa y razona diferente ya en Ciudad del Este.
9: ¿Cómo qué?
12: Sí, no, evidentemente entendió mal. Leo de vuelta. Buen día, Alberto, y para toda la audiencia. Señor, parece que usted quiere que ganen los colorados. Nada que ver los Zacarías. Creo que la gente piensa y razona diferente ya en Ciudad del Este.
9: Yo lo que digo es, hago el análisis que hacen los colorados. Para darle una información que yo tengo. ¿Verdad? Yo no tengo ningún poder, ni tampoco quiero absolutamente nada, solamente que ese es el análisis que se hace. Que hay un odio hacia ese sector, que cada vez que manejó Asunción, en Ciudad del Este siempre, y que una vez que fue derrotado ese sector, se amplió una brecha importante. Y que si no, y esto lo dicen los mismos colorados, si no se cambia la conducción y no desaparece ese clan, es imposible la recuperación de Ciudad del Este, o por lo menos achicar, a cortar la brecha.
12: Sí.
9: Por lo que están buscando a un candidato que va a asumir la dirección de Itaipú, y yo le di el nombre del ingeniero
12: Baruja,
9: que es la información que manejo, y al quedar Baruja como dueño, como responsable de Itaipú, es buen político, maneja, sabe, entonces quedaría libre el sector de la vicepresidencia, que ahí sí podría ya caer sin la vicepresidencia de honor colorado, tampoco es de todo el partido colorado, Marcos Riquelme, ¿verdad? Entonces, eso es lo malo que hay que entender. Yo no estoy a favor de nadie ni en contra de nadie. Lo que nosotros pasamos siempre es la información que manejamos. reitero, ni a favor ni en contra de nadie. Lo que manejamos es información. Esa es nuestra tarea. Nosotros no somos activistas políticos de nadie, ni de Mbiguay de nadie, si te queda bien.
12: Sigue diciendo el mensaje, además, don Alberto, cuando se gana usando plata, no es victoria, es trampa. Este partido ya le fundió el Paraguay, estamos con deudas siderales y le siguen votando a esta gente.
9: Pero eso no es culpa nuestra.
12: Claro.
9: ¿Qué culpa tenemos? No, que todos putean. Hay elecciones y el Partido Colorado gana las 187 sí, sí. municipalidades. Entonces vos decís, ¿qué es lo que quiere el pueblo? Va a darme votada.
12: Y es lo que dice la persona, ¿verdad? Además siguen votando a esta gente, habiendo gente interesante y honesta como opción. Gracias por leer mi mensaje, dice Lourdes de Joenao.
9: Bueno, Lourdes, y eso que le digo, a Lourdes le digo.
12: Envían un video ahora, dice 8:40, bueno, más temprano aquí nomás, dice Santo Domingo, en la zona de Santo Domingo, la granizada. Granizada, ¿eh? Y en Cambonetá también, lluvia importante.
9: ¿Y todo granizo?
12: Sí.
16: Estamos viendo la lluvia, bueno, ahora para un poco más de vuelta con la imagen de Fabián. Esto es Mallorquín y Caballero.
12: En la esquina del cementerio.
16: Sí.
9: Intensa.
16: Intensa. Ahí, Alberto, en una de las bocas de tormenta, ¿verdad? En uno de los desagües. mucha agua viene, ¿eh? Mucha agua, Alberto.
9: No, impresionante. Vos sabés que el viernes a la noche, intentamos poner marcha atrás acá para salir de frente a la radio, porque había un vehículo enfrente, ¿verdad? Con la lluvia torrencial, imposible. No había caso. La fuerza del agua le frenaba al auto. O sea que vos le ponías marcha atrás y el agua te tiraba hacia adelante. Mejor era pararnos, si no iba a chocar contra el otro que estaba enfrente.
16: Esperá que baje un poco el raudal.
9: Sí, impresionante con la fuerza que viene. Y vos te das cuenta por qué a veces cuando alguien cae en un raudal así, va a parar, porque te mueve una criatura a la garra.
16: Y le lleva.
9: De hecho, ¿eh?
16: Y le lleva.
9: Le lleva. No hay caso, no va a parar una criatura de 4, 5 años, 6, 7 años que no tiene mucha fuerza, no va a aguantar.
12: Bueno, ahí te ha pasado, le hice un video impresionante, el granizo en la zona de Arroyo Poná, por lo visto, porque siguen enviando el granizo sin lluvia, después llegó la lluvia, acompañó, pero primeramente sin lluvia. El granizo importante más temprano. Un audio del 102.
17: Mañana, don Alberto, más la Yapuda, güey. Alexa, tipa Alexis. No, que veis más ahí, Alexis. Como no vamos a tu, ya ha mandado a ver, Barrio Chipe. Mañana hemos estado para Alexis, ya. Tepa Alexa, la vamos a sondear la información.
12: Bueno, otro mensaje, audio también.
18: Muy buenos días, don Alberto. El equipo no es que el equipo está mal, el que está mal son los directivos, el presidente y el técnico está ahí, ¿no? El técnico con el técnico y el presidente tampoco no va a ser presidente para una buena liga. Yo hay que saber porque por eso.
12: Bueno,
9: el técnico de fútbol.
12: Tema de fútbol. El técnico ahí.
9: Y claro.
12: Bueno.
9: Unos amigos quieren respetarle a la persona como su profesión de abogado, todo lo que veo como técnico de fútbol.
12: Santa María también, cayó granizo, toda esa zona, ¿eh? Buenos días en El Mirador, ayer hasta las 6 de la mañana, música a todo volumen. ¿Dónde podemos denunciar? Ayuda, por favor, estoy enfermo.
9: Socorro, y así, a mí también me toca ese. Yo no sé quién es el intendente ahora. De Jaime.
12: Claudio Chávez es el intendente que va a dejar. Estaba interinado.
9: Ningún control no tiene. O sea que comienza toda la noche, toda la madrugada. ¿Sí? Impresionante. Hay gente que no puede dormir. ¿Sí? Está ahí, boom, boom, boom. Gracias a Dios, yo no tengo problema. Yo pongo un hilo y me acuesto encima y duermo. Pero hay gente que no, que tiene otro. Y no puede dormir. Y está, y le está rompiendo. Amanece, oscurece y está con ese sonido, ruido ahí impresionante. Y nadie hace nada. Yo ya a veces me callo, no quiero ser yo el ángel todo el día. Porque digo, yo cómo aguanta la gente que está cerca. Porque si eso que están, yo estoy más o menos del mirador a 1000 metros por sí. Ahí, ¿verdad?
12: Bueno.
9: Pero eso que están a, no sé, a 50, 100 metros. Yo te juego que si yo estaba a 50, hace rato hacía volar todo ese mirador con cohete. Eso 18 por 1, no voy a comprar más caro, porque me hizo caro. 18 por 1 le voy a apuntar y le voy a tirar.
12: Otro mensaje de la audiencia, buen día.
9: Qué violento que estoy.
12: La gente le culpa.
9: ¿En serio te digo?
12: No sé. ¿Eh? 8 dos por 1. Puedes agredir físicamente a alguien.
9: Yo una vez le corrí a uno así con un 18 por 1.
12: 18 por
9: 1. Le encajé uno de arriba ahí. Se venía a gritar y justo tenía. Porque una vez un vecino me dijo, ¿para qué le cae ese bolso? No le tiran nadie. Comprate un cohete, me dijo.
12: Claro.
9: Y por lo menos le asustáis y hacer ruido. Y justo decía, ahí mismo por mi guay llegué abajo lento y estaba gritando y todo. 2-3 noches le tiré. 2 de 18 por 1 será. ¡Che! Socorro que pedía nunca más y no.
12: Terminó el problema.
9: Terminó el problema.
16: Ahora bueno, sobre el puente muy caña, Alberto, estás viendo, Fabián está recorriendo. La cabecera y en el puente mismo.
9: Sí.
16: Agua, mucha agua estancada, ¿eh? ¿Qué tal será que están los desagües ahí?
9: Mal está.
16: Ahí está un espejo importante, ahí estamos viendo. La cabecera norte ya. Hacía muy caer, mucha agua acumulada, Alberto. Se nota en la imagen de Fabián. Mucha agua estancada en ese sector.
9: ¿Y cómo está la lluvia ahora?
16: Ahora ya más tranquilo de vuelta. Va parando despacito. Pasó de vuelta la intensa lluvia.
9: Bueno, sigue llegando mensajes también acá.
12: Sí, sí. Están llegando mensajes para leer al aire el 102-102. Buen día, a la gente le culpa a la comisión directiva de Encarnación FC. ¿Quién es su comisión directiva? No existe. Casi haya luego la forma en que se maneja. Solo González y Maidana son comisión directiva. Pero está bien, ellos le alzaron y ellos le van a bajar. Bueno, gracias, éxito, dice aquí otra persona. Vamos a leer un poquito. Buen día, don Alberto. Ni tan bueno lo del call center del Hospital General. Dice, es un embudo, es solo un solo número y además no es gratis. Mi experiencia, medio día llamando desde el celular y no conseguí entrar a una llamada. Debería ser un número por especialidad. Gracias y éxitos.
9: Gracias.
12: Sugerencia del oyente, dice. Número por especialidad. Bueno, otro mensaje.
9: Puede hacer una llamada al aire.
12: Hicimos ya aquella
9: vez. Y sale, sí. Seguimos.
12: Su espera es tanto minuto, dice. Después me llamó un señor, me dice, así te dice, pero no el tiempo real que te da. Te dice un tiempo, pero eso se multiplica por varios minutos más. Un oyente, vamos a escuchar un poquito.
19: Buen día, Alberto.
12: ¿Para qué?
19: ¿Qué tal? ¿Cómo está? Qué granizada que cayó ahora en estos momentos. Que son las 8:06. Qué granizada, Alberto, acá por la zona nuestra, acá por Arroyo Poná.
9: Olo García.
12: Sí, señor. Olo, la granizada, Arroyo Poná.
9: Gracias, Olo, gracias.
12: Sí, importante granizada, no. Otro mensaje, aquí también. Bueno, hola Alberto, yo llamé hoy desde las 6 de la mañana y esperé 1 hora 20 minutos y ahí me cortaron en el Hospital General y no pude conseguir turno. Un desastre el call center, dice. Buen día Alberto, no ando el 154 del hospital. Otro oyente. Vamos a reenviar todo.
9: Vamos a enviarle todo al doctor para que sepa también, porque a veces le engañan a él y...
12: Y sí, eso es cierto.
9: Y él tiene que dar la cara por todo.
12: Bueno, a ver aquí,

0: Eventrit, así como suena. En realidad, ahí está. Ya estoy viendo nomás aquí kit del
1: Acá por Miriam
0: asfalto.
1: también puede
0: Sí,
1: escribirse.
0: acá también, de forma presencial o personal, vienen aquí a Radio Itapúa y se inscriben. Estoy
1: O dale
0: viendo
1: el teléfono a Miriam por ahí.
0: Eventrit, porque también ya están Eventrit lo de kit del asfalto,
1: Sí.
0: ya eso desde la semana pasada. Y le voy a pasar el número para que escriban a ese número. O
1: Sí,
0: directamente vienen a la
1: deben
0: radio.
1: ir acelerando porque solamente 200 cupos hay.
0: Ajá. Solo
1: Sí,
0: 200.
1: son los 200 cupos ahí.
0: Bueno. Solo 200 cupos.
1: Y lo de la maratón, media maratón, ya creo que ya se va acercando a los 2000.
0: Se va
1: Sí,
0: acercando.
1: se va acercando. Yo creo que para el 20, por ahí ya se cierra con 2000. Que va ahí ya un mes antes de 2000. Apunta a batir récords de año.
0: Más de 5.000.
1: Sí, ya hay hoteles que tienen 40, 50% de reserva para el hotel. No, más
0: Sí.
1: 5.000, no. Difícil.
0: No. Tenía.
1: Asunción llegó 5.000 a
0: Sí.
1: homenaje a la Fundación de Asunción. Pero con que vos tengas 3.000, ya está en segundo lugar como el más importante del Paraguay. Y como el más importante en 21K.
0: Sí.
1: Porque Asunción debe 42.
0: Esta es la página Media Maratón del Asfalto en Instagram. Ahí está el enlace también. Sigo insistiendo con esto. 150 mil guaraníes el costo. Las tres distancias, edades, toda la información y la manera de inscribirse. O vienen directamente a Radio Itapúa.
1: Los chicos reciben también sus remeras de la marca Joma española, que del año pasado viste a la maratón, ¿verdad?
0: Sí. Joma,
1: Una
0: en la misma
1: de
0: marca.
1: la misma marca española. Impresionante la. Y además todo lo que representa después el kit que tiene de regalo, todas esas cosas. Y una vez que se complete la lista también, creo que ya una semana antes va a venir Carmen Martínez, ¿verdad? La atleta paraguaya olímpica para contactar con los chicos. Trabajar con los chicos también.
0: Para prepararlos.
1: Para prepararlo, sí,
0: Sí.
1: exacto. Ella es como caza talento, ¿verdad? Ella está trabajando en Brasil.
0: Sí.
1: ¿Te acuerdas que nos visitó acá?
0: Sí,
1: Y acá
0: sí.
1: tiene también un equipo que está preparando para la maratón. De hecho, ella va a correr la maratón de vuelta. Y también va a prepararlo a sus chicos acá.
0: Locales.
1: Sí, locales, porque después la intención nuestra, David, es que los mejores de cada categoría pasen a conformar un equipo preparado por Carmen Martínez, ¿verdad? Que ya vamos a ver la forma en que la propia organización se haga cargo de mantener a sus atletas durante el año. O sea, una proyección a futuro. Alguna vez tenemos que tener atletas que salgan del kit del asfalto y sean ganadores de las distintas categorías de la media maratón. Hace rato no, un encarnacero no puede ganar.
0: Sí.
1: Y apuntamos que en 5 o 10 años tengamos varios atletas a nivel nacional. Pero hay que trabajar con gente. Y después vamos a ir también con el Liceche, ¿verdad? La parte de varones,
0: Orlando Javier Sche.
1: con Orlando Liceche, ¿verdad? Que también tiene el respaldo, el apoyo del Banco Continental. Y de Carmen también vamos a lograr para que los dos puedan trabajar con nuestros chicos. Ese es nuestro objetivo máximo. Atletas encarnacenos, atletas itapuenses. No solamente para lo de Encarnación, lo de Itapúa. Puedan trabajar. Darle una proyección, si es posible, nacional, internacional, y que en poco tiempo, cuando se hable de Odesur, ya no sea solo Martín Abud el que gane una medalla de oro. Martín, tenemos que buscarle a David.
0: Sí.
1: Después de Osuna no hablamos con él.
0: No, no. Antes estuvimos con él acá en el piso,
1: Sí.
0: cuando logró en Dubái, en Abu
1: Y el otro
0: Dhabi.
1: chico también de las colonias, ¿verdad?
0: Sí, Denique. Es la
1: Sí.
0: dupla ganadora, medalla de oro.
1: Medalla de oro para Paraguay. Dos
0: Facundo.
1: itapuenses le dio medalla de oro a
0: Sí,
1: Paraguay.
0: sí. Pasa que ellos andan de gira,
1: Sí.
0: virtualmente.

0: ¿Cómo hacer un contacto? Vamos
1: Y
0: a
1: sí, por
0: coincidir
1: eso.
0: horarios. Pero vos sabés que recorren el mundo, Alberto, ¿eh? También está ahora uno nuevo, una forma de decir, Mariano González, también en Cadena
1: González
0: Cero.
1: Romero,
0: Exactamente.
1: ¿verdad?
0: Sí.
1: Pero ese está impresionante lo que juega
0: Está
1: ese.
0: bien arriba, está
1: Sí.
0: bien arriba, Mariano. El mundial
1: Está,
0: está
1: no
0: jugando.
1: estuvo en el sur porque estaba lesionado, ¿verdad?
0: Creo que en realidad porque tenía ya un campeonato,
1: Para
0: no
1: mí que
0: sé, la
1: estaba
0: verdad que no sé.
1: lesionado, me dijeron. O tenía un campeonato ya.
0: Sí.
1: Pero es una figura.
0: Emergente y ya es
1: Sí.
0: una realidad. Bueno, ahí le estoy nomás pasando a la oyente el enlace de Eventrit. Ahí directamente este enlace, señora, señor, que me escribió. Usted entra ahí y ya sigue los pasos e inscribe a su pequeñín de 14 años. 0974-102-102, más mensaje. Hola, buen día. Es cierto lo del hospital. Yo llamé y esperé 40 minutos. O si no, directamente cortan la llamada. Otro mensaje, buenos días, dicen por acá. ¿Qué dicen aquí? Gracias, dice otro oyente. ¿Dónde la realizo? Bueno, Radita Púa. La inscripción de Maratón de Asfalto para niños. Pregunta, bueno,
1: Sí,
0: Radita
1: con la
0: Púa.
1: etapa.
0: Ahí ya te envío igual, amigo oyente, el enlace. Ahí directamente entras, si lo quieres hacer de forma virtual. A ver. Bueno, yo ya no sé más eso. Acá me dice, hoy a 12 de octubre el costo ya es 180. Dice, no,
1: ¿De
0: yo
1: qué?
0: no sé a qué se
1: No,
0: refiere.
1: ese mayor es.
0: Ese de
1: El
0: adultos,
1: de Kid
0: señora.
1: no cambia.
0: Kids no cambian. 150 mil. Hasta el final. Y cupos limitados.
1: El de Kid no cambia, ese es un
0: Sí.
1: solo costo.
0: Un solo costo.
1: Es lo que yo sé, Javier. No, no, un solo costo.
0: Sí.
1: Sí.
0: Un audio.
2: ¿Cuál es el Alberto? Maico, la Junta de Bogotá llegó y la Tapure. Maico, Bogotá llega a Pelle Playata. Ellos tienen la culpa, los que votaron por esa gente. Por suerte, gracias a Dios de la Virgen que me guió, no voté por los trapos. Más bien voté por la persona, Alberto. Así tiene que ser.
1: Bueno, dale, gracias, gracias.
0: Bueno, los mensajes al 0974-100-202.
1: Donald, que estuvo desubicado nuestro amigo con el tema ese de libertad, libertad, libertad. Pues no ganó, apenas compató. Gracias a un penalcito. Un penalcito, dijo Chiqui Arce.
0: Penalcito, ¿cómo se plaga, chiquito?
1: Bien, ¿escuchaste?
0: Sí, y
1: Gracias
0: bueno.
1: a un penalcito. No, pero penalazo era. Vamos a ser sinceros.
0: Le agarró, le
1: Le agarró el pecho y
0: tironó,
1: le
0: le
1: tiró. No, lo que
0: tumbó.
1: pasa, viste que los jugadores también le protestaron al árbitro. Y le dijo que no era mano. ¿Qué le dijo el árbitro? No, no, yo no cobré mano, le dijo. Yo cobré la falta, le tomó el cuello. Ah, dijeron ahí y se callaron y se fueron tranquilos. Pero después se mostró la falta, fue. Le agarró hasta que le tiró. O
0: Sí.
1: sea, no. No, y era imposible que el árbitro no cobre, ¿verdad? Tenía que sí o sí cobrar. O sea, no, no, no hay que manejar con fanatismo el tema.
0: Sí. Bueno, antes de hacer esta invitación, nomás aquí nos envía a ver, saludamos y felicitamos al flamante doctor en medicina, doctor Lucas Daniel Bernal Aldana, el hijo del profe Felipe Bernal.
1: ¡Epa!
0: Sí, saludos especiales de parte de sus padres, el profe Felipe Bernal y María Ignacia Aldana.
1: Profe Felipe Bernal,
0: Sí,
1: ¿verdad?
0: sí, sí.
1: Excelente, qué bueno.
0: El festejo va a
1: Felicidades,
0: pagar su
1: Felipe.
0: tío, dice el hijo del viento 2, Víctor Aldana, va a pagar el festejo
1: ¿Qué
0: por el gran
1: dice?
0: paso. Víctor Aldana, sí, esto es confirmado.
1: Yo no, cualquier chiste en un lunes haciendo.
0: De buena.
1: Este me parece imposible.
0: Saludamos,
1: No,
0: Lucas Daniel.
1: cualquier cosa, Felipe, puede ser cierto, menos lo que
0: Ahí
1: dijiste.
0: poniendo cuñado, ¿no? Qué bárbaro, yo no dije nada. Bueno, quiero hacer una invitación. Atención a esto. Destacados artistas se reúnen en una noche inolvidable de música y solidaridad. Gran concierto solidario a beneficio de la Fundación PRODE. La UNAE apoya esta iniciativa e invita a toda la comunidad a participar. Va a ser el próximo jueves 15 de octubre. 20
1: Enseguida lo vamos a
0: horas.
1: tener
0: Sí,
1: aquí
0: sí.
1: al arquitecto Juan José Peña, ¿verdad?
0: Sí.
1: Peña Núñez. Va a estar con nosotros enseguida, acá vamos a hablar de
0: Bueno.
1: este tema y algunos temas más que guardan relación al PRODE, ¿verdad? ¿Te
0: Así es.
1: parece?
0: Muy bien.
1: Una pausa, Pablo, y estamos.
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2: Bueno, seguimos marcando la mañana junto al Banco Continental. ¿Dónde estás, Alexis?
3: Estamos en el lugar correcto, señor. Estamos en Continental.
2: Bueno, David, tenemos visita.
4: Sí, como habíamos anunciado y reiterando la invitación, se acerca el gran día. Este jueves tendremos el gran concierto benéfico de la Fundación PRODE. Y estamos con el arquitecto José Lopeña, nos acompaña, y con uno de sus artistas, que va a estar en el gran concierto.
2: Mauri Mourinho, sí, es famoso.
4: Sí, es.
2: Famoso. Pero es de artista.
4: No, artista con
2: deportista,
4: todas las letras.
2: Sí. Él es campeón de... ¿Qué era?
4: Sudamericano de taekwondo.
5: Taekwondo.
4: Sí, juega básquet.
2: Juega básquet. Si le molesta, se pone guante de boxeador. Si le da a una chica, él canta. Y encanta.
4: Romántico.
2: Y... Así llegamos a nombrar, me has autonombrar tu manager, Mauri. Me has nombrado. ¿Qué tal si me has nombrado tu manager? Todos los contratos, todo. Hola, Mauri, ¿cómo te va?
5: Muy bien.
2: ¿Bien? ¿Excelente?
5: Excelente.
2: Bueno. José, ¿cómo te va? Buen día.
6: Muy buenos días, don Alberto. Buen día, David, y a toda la audiencia. Muchas gracias por recibirnos hoy acá.
2: No, por favor, gracias por venir en un tiempo lluvioso, lunes.
6: Así es, venimos un poco a contarles lo que estamos organizando con el PRODE junto a varios artistas de nuestra ciudad. Esto es en beneficio a lo que venimos haciendo con el PRODE. Hoy me acompaña aquí, traje un amiguito, ¿verdad? Que es Mauri. Él es parte de este proyecto que estamos armando. Y quería contarle un poco a la audiencia e invitarle a este concierto, ¿verdad? Y contarle de qué se trata. Estábamos trabajando, don Alberto, en una canción que puede identificar al PRODE. Al decir al PRODE es a la familia, a los chicos.
2: Sí.
6: Trabajamos en ese material. Mauri es el que le puso voz a esa canción tan linda, que es de la Fundación, junto a Emanuel, que es otro cantante encarnaceno.
2: Emanuel Arapé.
6: Exactamente, sí. Y también bajo la coordinación de otros artistas encarnaceno. El productor es Santiago Orelloni. Ore es también un artista encarnaceno que está pasando por un gran momento.
2: Es que estuvo en el...
6: Estuvo en el anfiteatro ahora.
2: Reciclarte.
6: En el Reciclarte. Llevó un mensaje al país, presentó un mensaje muy importante frente a todo el país, ¿verdad? Es lo que es de interés para los encarnacenos, que era de salvar el potí. Lo hizo... presentándose ante más de 30.000 personas y difundió bastante un mensaje importante. Eso al margen, ¿verdad? Pero contarle que él fue el productor de la música, de la canción del PRODE. Y bueno, después de hacer este material tan lindo, tan emotivo, nos reunimos con el maestro Adolfo Arrúa, que es el director de la Orquesta Juvenil de Encarnación, y salió la idea de hacer un concierto a beneficio en el cual invitaríamos a varios artistas, cantantes encarnacenos. Uh-huh. Y como final de ese gran concierto, hacer la versión orquesta de nuestra música, que es En Mi Barrio.
2: En Mi Barrio.
6: En Mi Barrio se llama la canción del PRODE. Y la temática del concierto...
2: ¿Y la letra quién es En Mi Barrio?
6: Yo escribí la letra. Ahí participé un poquito, ¿verdad? Le puse un poquito de pasión ahí, que somos nosotros.
2: ¿Y qué tal cantando?
6: No. Cualquier cosa me voy a cantar.
2: ¿No hay caso?
6: No canto nada.
2: Pero porque acá David te puede ayudar.
4: ¿Sí?
2: Él vio profesor.
6: Con la guitarra.
2: Canto. Profesor de canto.
4: Canto yaje-o.
2: Nunca lo escuchaste cantar. ¿Eh?
4: No.
6: Canta gol.
4: Yaje-o.
2: ¿Eh? Él dice que es el señor de gol, pero según la ley sí es cantante. Pablo tiene una grabación de David.
4: No.
2: Cualquier momento te vas a escuchar.
4: No.
6: Le vamos a hacer un lugarcito ahí entonces en el concierto.
2: Para el próximo concierto.
6: Vamos a tenerle.
2: La versión número 2 podemos romper todos los esquemas. Con David. ¿En serio?
7: Va cayendo la tarde. Y bueno,
2: escuchamos.
7: Va cayendo la tarde, la tarde cuando el sol caía.
4: La tarde cuando el sol caía.
7: Poema, poesía.
2: Y él
4: le trovador,
2: Roberto Carlos. Yo le dije, cuando no alcanzaba la nota, baja todo. Entonces sí. Ella le hizo recitado.
4: No, ya aprendí mi mamá. No, no,
2: bueno, traje. Barney Yago, Barney se ríe.
4: Se riendo por ahí este guay.
2: Ay. No canta nada. No. Bueno, ¿cómo viene el tema? Seguís contándolo.
6: Sí, en una reunión que tuvimos con el maestro Adolfo Arrúa,
2: sí.
6: Salió la idea de hacer esto. Invitamos a varios cantantes, entre ellos quiero mencionarlos y agradecer a ellos que desde la primera invitación dijeron que sí a esta idea. Está Lara Remesowski, Santiago Orelloni, está también Jessica Vallejos, Emanuel Arapú, está Mauri, que está acá con nosotros.
2: Jessica es la que canta con Emanuel, ¿verdad?
6: También, sí. Y está también Samuel Matvichuk, Hugo Carlson y Alex Sinkar, sí. También había otros artistas que tuvieron algunos proyectos que se le interpuso y tuvieron que bajarse sobre la obra. Estaba Valeria Villalba también. Ella mañana está viajando a Estados Unidos por una beca. Pero quiero mencionarle a ellos, a todos ellos, ¿verdad? Y sobre todo a Adolfo, porque detrás de esto hay mucho trabajo. Cuando los artistas dicen que sí a este proyecto, preparan una canción, eligen qué canciones interpretar.
2: Y hay que practicar.
6: Primero hay que darle eso al maestro de la orquesta y tiene que preparar un repertorio, unas partituras especiales y pasarlo a una versión orquesta, ¿verdad? Entonces hay un trabajo enorme que la orquesta se vino preparando con mucho tiempo y luego sí ya los cantantes se adhieren a la orquesta, ¿verdad? Para sacar esas canciones en una versión así orquesta que realmente es muy lindo. Estuvimos presenciando los ensayos y es espectacular.
2: ¿En qué local va a ser?
6: Va a ser en el auditorio de la UNAE. Tiene un costo de 150.000 guaraníes. Sí. Este costo significa directamente lo que cuesta becar a un niño por un mes en una escuela del PRODE. Si tenemos en cuenta lo que es la parte de profesores, atuendos, todo lo que implica los gastos de una escuela. Entonces, directamente el costo queremos traducir a que cada entrada está becando a un niño.
2: ¿Cuántas entradas son?
6: Tenemos un auditorio de 300, capacidad para 300 personas. Uh-huh. También hoy te quiero dejar unas entradas para sortear, para que el público también pueda participar y tener. Y sí, ya estamos sobre la hora.
2: ¿Y lo que quieran comprar, cómo hacen?
6: Y lo que quieran comprar en nuestras redes sociales del PRODE, hay números de contacto. También se pueden acercar a la escribanía Morilla, que ahí también hay entradas para retirar y comprar. Y también en los locales de Sansei Bazar, la Avenida Caballero. Y bueno, son puntos de compra, pero también vía redes sociales, ¿verdad? Es escribir a los números, se le acerca vía transferencia.
2: Ahora, para que se entienda, no se entienda mal nomás, el tema, vos decís que cada entrada sirve para becar a un niño, ¿verdad? Pero los niños del PRODE no pagan.
6: Los niños del PRODE no pagan absolutamente
2: nada. Nada.
6: Costo cero para ellos, ¿verdad?
2: O sea, ustedes lo que hacen es generar siempre ingresos de cualquier forma para cubrir los costos que significa mantener una
6: Así una mismo, escuela, don Alberto. Sí. Cada escuela estamos por encima de los 100 millones anuales en costo.
2: ¿100 millones anuales
6: en costo? Y son 4 escuelas. Esto implica salarios de profesores, coordinador deportivo, licenciada en lo que es la parte de social, todo el equipo, ¿verdad? Que conforma. Y después todo lo que hace a los atuendos, a las mejoras de las canchas, que es algo constante. Y bueno, toda la logística que mueve el PRODE, traslados y un montón de otras cosas.
2: David.
4: Bueno, preguntarle ya a Mauri también cómo está, ansioso, qué tal, cómo te sentías a tres días del gran concierto.
1: Realmente estoy medio nervioso porque
4: llega el gran día, ¿no?
1: Sí, una semana ya.
4: ¿Te preparaste mucho? ¿Ensayaron mucho?
1: Sí.
4: ¿Sí? ¿Costó sacar la música o no?
1: Sí, porque hubo una música que yo iba a cantar así en español y de día a la mañana yo dije, voy a cantar en italiano porque en italiano es la canción.
4: Ah, ¿cantas en italiano?
1: Voy a cantar en italiano.
4: Son varias canciones.
6: Son varias canciones.
4: Hay un himno oficial, pero también hay otras canciones, ¿no?
6: Sí, sí, sí. Para que se entienda bien la temática, la orquesta va a estar en todo el concierto, todo de el fondo, show, sí. Sería con la dirección del maestro Adolfo Arrúa, y los cantantes van a ir pasando a hacer temas propios, cover, y una noche, son una hora y media de canciones, en que cada artista tendrá su momento, en una versión orquesta que lo va a acompañar, ¿verdad? Hasta llegar al momento que es la presentación de la música del pro, ¿verdad? Mauri, por ejemplo, tiene dos temas que va a estar cantando con la orquesta, y después también una tercera que es la canción del pro, en el que él es la voz.
2: ¿Qué tema vas a cantar, Mauri?
1: Uno en italiano que se llama Il Mondo, el otro es Mora Juazú.
2: Mora Juazú.
1: Y después le probé.
2: ¿Y vos no podés hacer capela o no tenés guitarra, verdad?
1: Sí, puedo.
2: ¿Eh?
1: Sí, puedo hacer.
6: No tiene problema, ¿no?
2: Vamos a hacer Pablo, ¿cómo vamos a poner un muistito ahí? ¿Eh?
4: ¿Cuál es el mundo, Mauri? ¿El italiano?
1: Sí.
4: ¿El mundo?
1: Sí, pero no puedo porque yo hago muy alto y ese muy bajo.
4: Mi voz. Ah, ¿sí?
1: Sí.
4: O sea, así nomás, capela nomás.
1: Sí, capela
2: nomás. Capela nomás.
4: Sin pista.
2: Espera que voy a apagar el aire para que no. ¿Eh? No te dañes la cuerda vocal.
4: Mauri Morini con italiano va a cantar.

0: Y applauso, sí. Ahora traducirle poco a tu presidente acá, creo que vos dijiste.
1: No entiende guaraní.
2: Italiano menos.
1: Ay, ¿qué puedo
0: Espectacular,
1: traducir?
0: Mauri. Y Mauri, cuando ¿cómo era? Taekwondo vos haces, ¿verdad?
3: Sí.
0: ¿Y cuándo pelea?
3: ¿Ah? Hay un torneo en
0: Hace poco vos te cuidaron. ¿Dónde era? ¿Brasil por ahí?
2: Perú.
0: Perú era, y ganaste.
3: Sí, en forma y en lucha. Y en lucha por equipo también.
0: ¿Ganaste en
3: Y
0: qué?
3: en lucha,
0: ¿En lucha, sí?
3: forma, que es tipo una lucha así, pero definido ya, de individual. Y lucha por equipo.
0: Y ya.
1: Ah.
0: ¿Y qué hace? Y después cuando le dejaba miedo, no caón, le cantaba encima. ¿Eh? Este no es el cantante del gol, David.
1: No,
0: Este es el
1: no.
0: cantante del taekwondo. ¿Eh?
1: Taekwondo.
0: Este te pega y después te canta.
1: Sí.
0: ¿Está
1: Encima.
0: bien eso? Pero normalmente vos no. Por ahí tu compañerito, eso te dice algo malo. Vos no.
3: No
0: ¿No?
3: reaccionás.
0: ¿No
3: No, en el
0: reaccionás?
3: taekwondo lo hay, ¿cómo dice?
1: Prohibido.
3: Principios.
1: Sí, principio.
3: Está la cortesía, integridad, perseverancia, autocontrol y espíritu indómito.
1: Autocontrol. Autocontrol.
3: Sí. Te pueden también, como dice, descalificar, o sea, eliminarte automáticamente por antideportividad igualmente también. O sea, vos, a vos te dicen algo sin que el árbitro os dé o algo, vos reaccionás, te descalifican, si es que te ven.
0: Mauri, ¿y básquet uno juega?
3: Sí.
0: ¿También?
3: Hace un tiempo no hago, pero llegué a jugar en Paranaense.
0: ¿Es paranaense?
3: Sí.
0: O sea, ¿y fútbol?
3: Fútbol también. Ahora estoy jugando fútbol en la Academia de Edo.
1: Ya,
3: De Edo Valdés.
0: ahí está. ¿Qué puesto?
3: De medio, puedo jugar de medio, volante o delantero. Defensa también puedo jugar de delantero.
0: Derecho, izquierdo, zurdo.
3: Zurdo.
0: Zurdo.
2: Mauri, el único cantante que ensaya con canillera.
1: Viene la
2: Sí,
1: práctica.
2: no, él toca, porque él toca el violín también, es parte de la orquesta, después hace sus canciones y de ahí ya se va corriendo a
1: A
2: su
1: la práctica.
2: fútbol.
0: Impresionante. Mauri, vas a correr el asfalto también entonces. ¿Eh? ¿Qué tal de para correr? ¿Velocidad?
3: Rapidísimo,
0: ¿Eh?
3: rapidísimo.
0: Rapidísimo. Entonces vamos, llevaste también ahí. Y va a cantar el himno nacional. No, nunca cantaste el himno.
3: ¿Así en público no?
0: ¿Eh?
3: No.
0: No, pero sabés el himno.
3: Sí.
0: En la inauguración del Estadio del Pro vamos a hacerle cantar a Mauri el
2: Sí,
0: himno. ¿Eh?
2: sí.
0: Que es espectacular. Hace todos los deportes. Canta todo. ¿Vos le parece mucho al presidente de la
1: El
0: Fundación
1: Prodi.
0: Prode?
2: Sí, Mauri es el hijo de dos grandes amigos, de Javier y de Lisa. Ellos también son grandes colaboradores del Prodi de hace años. De hace años desde que el Prodi está activo, ¿verdad? Entonces también agradecerle a ellos. Y bueno, la vida nos llevó otra vez que justo Mauri sea la voz de nuestro proyecto, nuestra canción, ¿verdad?
0: No, excelente. Vos sabés que estoy encantado con lo que estás señalando, porque estás reuniendo artistas locales, ¿verdad? Artistas nuestros para hacer algo tan, tan lindo, tan especial. Y mostrarle a la gente que sí tenemos muy buenos chicos, muy buenos talentos también en la música. O sea, además de hacer deporte, estás haciendo también algo muy especial, visualizar un poco a nuestros artistas. En este caso, lo de Mauri, ¿verdad? Que tenemos talentos espectaculares y hay por qué trabajar. Por eso me encanta cuando apenas termine el Estadio del Prode, ya tenemos la promesa de que se viene en nuestro teatro, ¿verdad? Un teatro como los grandes países. Vos como arquitecto habrás viajado ya a algún lado, te habrás. Conocer lo que hace un teatro de alto vuelo como era un teatro, bueno, al estilo de Europa, de 500, para 500 personas. Y vos sabés lo que es juntar todo esto que estás haciendo ahora con artistas nuestros, llevar a un teatro, José Luis.
2: Sí, realmente, todos estos días, estos últimos días que estuve compartiendo con ellos los días de ensayo, realmente uno ve tanto talento. Y así como decís, un teatro es como en el deporte tener un centro de alto rendimiento como referencia, ¿verdad? Porque lo que ellos hacen realmente es algo muy lindo, hay mucho talento, hay mucha disciplina, mucho trabajo detrás. Y si es que hay un teatro donde ellos puedan mostrar y llegar a más gente de nuestra sociedad, bueno, muchos más chicos van a querer entrar también en ese mundo, ¿verdad? Que es una forma de expresión que a mí personalmente me gusta muchísimo. Por eso también es uno de los temas que quise poder empezar a vincular con el PRODE, lo que es la parte artística. Y después hay que empezar a darle también el lugar a nuestros jóvenes artistas, porque es realmente impresionante el talento y la gente preparada que hay en nuestra ciudad. En el sonido, por ejemplo, va a estar la ingeniera Ana Maidana. Ella ahora volvió de Abu Dhabi después de muchos años. Ella es Encarnacena.
0: Va a ser sonido.
2: Ella va a hacer la parte de sonido, porque también el sonido se va a grabar en una versión bastante profesional para que eso se pueda reproducir después. Vamos a hacer un documento, vamos a dejar un documento
0: Y
2: de todo
0: podemos
2: lo que
0: tener
2: se.
0: acá en Canal 2
2: Sí,
0: todo ese
2: más.
0: show, ese espectáculo
2: Con
0: después.
2: muchísimo gusto, don Alberto, vamos a entregarle una producción final de todo el concierto con un sonido de primera y imágenes de primera de una productora. Y bueno, y mencionarte un poquito más de Ana. Ella fue la primera mujer que estuvo monitoreando y estuvo al frente de todo lo que fue el sonido del anfiteatro José Asunción Flores en San Bernardino en este último. Ella es Encarnacena.
0: Ana
2: Ana
0: Maidana.
2: Maidana. Y ella también está de cerca con nosotros en el PRODE, una persona muy, muy preparada, interesante en su área. E inclusive ya estuvimos viendo temas de acústica y eso en nuestro centro de alto rendimiento, que ella en su momento también podrá ayudarnos con eso.
0: Ahora estás dimensionando todo lo que se está haciendo. Por eso yo les pido a la gente que también entiendan un poco esto y ayuden, ¿verdad? Porque a veces uno tiene todas las ganas, pero llega un momento que si por a veces no tiene el apoyo, el respaldo que uno busca, parece como decir, ¿será que estoy haciendo bien, verdad? Y yo quiero y le pido a la gente que apoyen esta clase de eventos, primero por los artistas, porque van a ser vistos. Se van a visualizar artistas en nuestros locales, es como darle un apoyo, un aliento. Y por el otro lado, el trabajo que hacen ustedes, porque eso no va a solucionar problemas de ustedes. Mínimo, vos decís, todo, vamos a llenar el teatro, pero ese monto que vas a conseguir de recaudación, quizás ni para 15 días no sirva, ¿verdad? Pero la parte anímica. La inyección anímica para saber que sí tu mensaje está llegando es mucho más importante, José.
2: Así es, don Alberto. Realmente le agradezco su palabra y es el camino para donde queremos ir, ¿verdad? Da gusto sentir el apoyo. Ayer, cuando en las redes sociales pasábamos las empresas auspiciantes, que me gustaría mencionarlo
0: Sí, dale,
2: enseguida,
0: dale, con mucho gusto.
2: que la gente te mande audio, mensaje, yo quiero estar ahí, ¿cuánto
0: Ah.
2: cuesta? Yo quiero que de repente cuesta llegar a todos y que la gente viendo ya se suma, ¿verdad? Entonces eso también se siente bien, ¿verdad? Lo mismo pasa con los artistas, que cuando salió esto, se hizo público, los artistas mismos querían formar parte. Tuvimos que también cerrar un poquito la cantidad por una cuestión de que la orquesta tiene un trabajo enorme detrás, ¿verdad? Y no podíamos extender demasiado. Muchos amigos artistas en esta oportunidad quedaron esperando para la próxima, ¿verdad? Pero sí, ese respaldo realmente se siente bien, ¿verdad? De que de repente en cada actividad estamos tocando diferentes públicos, diferentes sectores de la sociedad y se van prendiendo y apoyando. Me gustaría mencionar a quienes institucionalmente o comercialmente también forman parte de esto, que es el Banco Continental, la Universidad Autónoma de Encarnación, la UNAE, que nos cede completamente su auditorio con todo lo que es la parte de sonido. Eso es realmente lo mejor que tenemos en la ciudad en cuanto a acústica para un evento así. Pandolfo, Sansei, PB Arquitectura, el Sanatorio de la Trinidad, Diel Emprendimiento, Mega Concrete, Óptica Itapúa, el Voluntariado 360, que es el grupo de mujeres que nos están apoyando también en la venta de entrada, en la logística. Color City, Progresar Corporation, Consur, Escribanía Morilla, Solución Lab, la doctora Natalia Chamorro, Comercial Palacios y Mundo LED. Entonces agradecerles a ellos porque creen en lo que estamos haciendo, por
0: Y
2: apoyar.
0: si alguien dice, estoy escuchando, yo quiero estar también allí, ¿pueden todavía?
2: Sí, más vale. Están invitados todos a formar parte de esto, a apoyar, ¿verdad? Y están las redes sociales para hoy es más fácil, demasiado fácil comunicarnos, ¿verdad? Y
0: Exacto,
2: llegar a
0: comunicar,
2: la
0: sí.
2: gente. Bueno, la Fundación PRODE tiene sus redes sociales, estamos en todas, por ahí en Instagram, en Facebook, en YouTube, en todos lados, y están nuestros datos, nuestros números. Si es que alguien se quiere comunicar, está también el número corporativo. Y inclusive en los flyers que están corriendo también están el número corporativo para comunicarse. Para adquirir entradas, para participar como sponsor, como apoyo, están ahí. Y bueno, y la Fundación de IH, que desde el primer día nos dijo, sí, apoyamos esto también, ¿verdad? También agradecer a ellos que quedaron muy encantados con la iniciativa de este tema y también nos están apoyando.
0: ¿Cómo está la construcción del polideportivo?
2: La construcción semana a semana cambia muchísimo. Realmente va muy rápida la obra. Ahora vamos a entrar en una etapa de lluvia. Ojalá que no sea demasiado, ¿verdad? Pero sí se está proyectando. Ya tenemos, inclusive ya están viniendo, el parque está en camino. Las pantallas LED ya llegaron, tenemos que recibir. Están en Asunción. El techo, todo lo que es la parte metálica, estructural, eso ya está todo hecho en Asunción. Tiene que empezar a venir. Eso ya es para alzarlo en grúa, empezar con su armado. O sea que todo lo que se ve in situ, que va a una velocidad impresionante, atrás de eso hay muchas cosas también que todavía no se está viendo, pero que se están haciendo. Va a llegar un momento que todo esto se va a empezar a armar rapidísimo.
0: O sea, ya es cuestión de que llegue el momento nomás y colocando todo.
2: Asimismo, el cronograma dice en noviembre se empieza a montar ya lo que es la cubierta, la estructura metálica que eso también va a permitir que después en condiciones de lluvia eso adentro
0: Se
2: se
0: sigue
2: siga
0: trabajando.
2: trabajando, sí.
0: Ahora, aquí, de acuerdo a tu experiencia ya como del rubro, ¿verdad? ¿Para qué tiempo más o menos del año que viene?
2: Nosotros a nivel contrato tenemos para marzo 2028. Pero haciendo una comparativa de curva y hablando también con la empresa constructora, ¿verdad? Nuestra curva, nuestro cronograma, estamos por encima, muy por encima de lo que estaba planificado. Inclusive yo creo que el próximo año en esta fecha estaríamos bastante ya llegando a la culminación, si es que el clima ayuda también, ¿verdad? Pero
0: Marzo de 2028.
2: es por contrato.
0: Sí.
2: La empresa nos está diciendo que estamos hablando de que el próximo año, fin de año, ya se pueda estar concluyendo.
0: O sea, en el 27.
2: 2027.
0: O sea, octubre, noviembre.
2: Sí.
0: Qué bueno
2: Hay
0: sería.
2: buena perspectiva, ¿verdad? De cómo se está trabajando y cómo se están haciendo las cosas. Siempre que el clima ayuda, ¿verdad? Ayude, se
0: Sí.
2: va a ir para adelante, ¿verdad? Yo creo que vamos a adelantarnos a la fecha propuesta y que esté por contrato.
0: Exacto. Ahora tenemos nomás el fenómeno del niño que nos tiene casi en materia ahora casi nulo, ¿verdad?
2: Sí, así es. Lo que sí se está haciendo es que cada vez que hay estas semanas así con inclemencias, en la siguiente se trata otra vez de recuperar, ¿verdad? Con otro equipo se va agregando equipos de trabajo y enfrentando varios rubros y frentes de trabajo, ¿verdad? Las canchas afuera ya se están haciendo, ya se está haciendo la parte de nivelaciones, mientras un equipo hace un sector de estructura, de otro lado ya se está haciendo otras cosas y todo en simultáneo, ¿verdad?
0: Exacto. ¿David?
1: ¿Sigue en pie la idea de una nueva, otra escuela más, tomar una quinta?
2: Esa es la idea. Estamos pensando que para cuando llegue el momento de inaugurar el centro de alto rendimiento, podamos hacerlo con una quinta escuela, ¿verdad? Ya que se viene un programa deportivo, que eso es un tema que también algún momento me encantaría presentarlo aquí. Hay un programa deportivo que se viene de cómo se va a trabajar con los barrios y vincular con el centro de alto rendimiento, a qué edad, desde qué edad se va a entrar, con qué planes, qué se va a ofrecer, para qué público va a estar destinado. Hay un montón de cosas para socializar un poco más adelante. Y sí, la idea es tener una quinta escuela, ¿verdad? Estamos viendo, hay ya algunas opciones.
1: Sí.
2: Por ahí los barrios más grandes que nos gustaría llegar. O con más cantidad de habitantes, Por ahí estamos viendo la falencia del polideportivo, ¿verdad? Que necesitamos. O por ahí, ahí, pero no techado, ¿verdad? Pero estamos detrás de eso también.
1: Alberto,
0: José,
1: Mauri,
0: sí.
1: perdón por interrumpir. Mauri es nieto de un Patrocinio Ibarra. Él es
0: ¿Qué?
1: Mauricio Morínigo Ibarra.
0: Ah, es mi querido
1: Sí,
0: amigo
1: tu
0: Pastor,
1: amigo.
0: sí, mi amigo compañero de promoción, de todo.
1: Sí,
0: ¿Y
1: se
0: tu
1: ríe,
0: abuelo
1: Mauri.
0: canta también? ¿Vos sabías eso,
3: Sí,
0: Mauri? ¿Eh?
3: sé que cantaba, pero
1: nunca le escuchaste.
3: sí le escuché, generalmente haciendo asado familiar o cumpleaños, él así a la noche te se emborrachaba con mi papá y empezaban a cantar canciones de Luis Miguel.
0: Ahí,
1: Yo le
0: quiere
1: escucho
0: decir
1: los domingos,
0: casi,
1: Alberto.
0: ¿eh?
1: Yo siempre le escucho los domingos, y mi vecino, pues, un
0: Sí,
1: patrocinio.
0: no. Y a él, su suegra parece que era que le esté llevando a mi hija, le digo, porque si me veo en Yucatán, man, le digo, le iba a serenata, pues. Le rompía el tímpano todo el barrio ahí. No, yo sé, tu abuelo canta lindo. Antes cantaba con nosotros La Quiniela. ¿En serio?
2: La quiniela,
1: Sí,
2: canta
1: cantaba
2: ahí.
1: bien.
0: La Lotería Paraguaya. Patrocinio Ibarra.
1: Sí.
0: Gran figura. Bohemio y cantautores.
1: Mira.
0: No te canses nunca, José. Eso es lo que queremos, que no te canses. Yo sé que lo tuyo es muy difícil y es admirable 100%. Y yo sé también que no hay nada de política detrás. O sea, José no está buscando ser, no sé, de intendente, diputado o senador.
1: Concejal.
0: No hay,
2: No, no,
0: no.
2: nada de
0: No.
2: política. También contarles, también quiero traer pronto a mostrarles lo que es nuestra nueva plataforma que estamos armando, presentando los tres pilares del PRODE. Uno es Básquet para Todos, otro es la Fundación PRODE con la parte social y lo que se viene que es el CAR, Centro Alto Rendimiento PRODE, ¿verdad? Entonces, ¿cómo se van a trabajar en cada uno de estos ejes? En esta plataforma que va a estar también en internet, ¿verdad? En la web, cómo participar de las becas. También estamos ya, este año ya anunciamos algunos becados que estamos trabajando con colegios privados. Este fin de año vamos también ya a repartir 6 becas universitarias, 4 en la UNAE, 2 en la Católica.
0: El de
2: Y
0: Juancho tenés una
2: de
0: alumna
2: Juancho
0: muy,
2: hace
0: muy
2: poco,
0: distinguida,
2: sí,
0: ¿eh? ¿Ya
2: recién
0: se está
2: hay una que
0: recibiendo?
2: se está recibiendo, ya
0: Sí.
2: están en la etapa final, ¿verdad?
0: ¿Vos sabés lo que es eso, David? Está terminando ya su secundaria. O sea, es un fruto que ya.
2: Pasó rápido.
0: Que ya vio eso, ¿eh?
2: Pasó rápido. Ya van a ser 3 años de que ella está becada ahí, 100%, beca total. Está
0: Sí.
2: terminando sus estudios con éxito, con mucho éxito, le va súper
0: Sí.
2: bien. Y ya también ya se anunció otra persona que va a entrar, una alumna más que ya está, y hay otras vacancias también, ¿verdad? Y todo esto queremos formalizar a través de una plataforma en que la familia y los chicos puedan ingresar.
0: O sea, el trabajo es extraordinario, no solamente es una cancha de básquetbol, va mucho más allá, va buscando como la formación integral de los niños, ¿verdad?
2: ¿Ha
0: Yo
2: sido don
0: creo que es una
2: Alberto?
0: tarea impresionante, o sea, por eso reitero, y ojalá la gente entienda y pueda ayudar siempre, para que ustedes no se sientan solos y por el contrario, se sientan fortalecidos sabiendo que el mensaje llega. Yo conozco la idea de ustedes desde el comienzo. Me pareció algo imposible, pero realmente me queda la frase que siempre se dice que si sueñas, camina en busca de hacer realidad tu sueño y vas a saber hasta dónde poder llegar. Y eso hicieron ustedes. Pero soñaron muy lejos, muy alto, y uno decía, pero imposible es lo que ellos sueñan. Y hoy me doy cuenta que nada es imposible cuando hay voluntad, hay ganas de hacer. Y no hay doble interés. Eso vale mucho. Hoy en día, nosotros manejamos acá las informaciones, manejamos un montón de cosas. José, y siempre casi hay un doble interés. Cuando vos te das cuenta que no hay excepciones. Y hay gente que todavía trabaja con sinceridad, con una entrega total. Quizá bueno, ustedes mencionando lo que estás haciendo y tu compañero de lo que conforma el grupo, pero es algo fantástico, extraordinario. Y ojalá pueda aprender a nivel país porque hace falta. Mucha falta hace para poder ir mejorando la situación de nuestros niños, de nuestros jóvenes. Hay un peligro. Y el PRODE está haciendo un trabajo extraordinario. Quizás no va a solucionar todos los problemas, pero gran parte. Lo que están haciendo, dándole la formación y la posibilidad, es algo que va a ayudar y ojalá existan muchos más igual que ustedes.
2: Muchas gracias, don Alberto, por tu palabra. Realmente muy agradecido siempre por la recepción que tenemos en este medio y personalmente también con usted, don Alberto. Gracias a toda la gente que nos ayuda a sostener esto, que es el desafío que es, más grande que tenemos. Y sí, así como decís, ¿verdad? Esto va mucho más allá del deporte. Sí. Si bien estamos proyectando y en vista y buscando una proyección deportiva mucho más competitiva que realmente arroje productos de éxitos deportivos, siempre va a estar la parte social y la parte educativa en la que queremos trabajar. Educación es algo que queremos darle mucha fuerza. Y agradecer a toda la gente que nos apoya y cree en el PRODE.
0: Para creer. Mauri, ¿qué puedo cantarnos chiquitito ahí de lo que es el himno del PRODE? ¿Puede ser o sí, va por parte? ¿Cómo el tema?
3: Puedo cantar ahora.
0: ¿Eh?
3: Puedo cantar ahora.
0: Dale.
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0: Bueno, excelente. Vázquez para todos. Te quejamos ya la arquitectura y hay que hacer música.
1: Impresionante la letra, ¿eh?
2: Queremos contar a través de la canción, ¿verdad? De lo que vive un niño al ingresar a su escuela de barrio, lo bien que la pasa, los recuerdos buenos que va construyendo. Y bueno, que a través de todo lo que recibe y la contención que recibe, se pueda formar como buen ciudadano. Y que el día de mañana, cuando sea un profesional, un ciudadano de bien, cuando le lleguen las cosas buenas, recuerde de dónde salió y vuelva a su comunidad para...
1: Quiera volver.
2: Para volver a...
1: A retribuir.
2: A retribuir.
0: ¿Algún instrumento musical que te gusta?
2: Y tocaba la guitarra cuando era chico. Tengo todavía ahí mi... Pero... No me considero guitarrista, pero ahí un poquitito.
0: Sale algo.
2: Sale algo.
0: No, porque no puede escribir algo si no sabes. Sí. Pues está bien hecho. ¿Y la música quién le puso?
2: La música es una... está bajo la producción de Santiago Obregioni, que es el productor. Y bueno, y con arreglos de Manuel Arape y la voz también de Mauri.
0: De Mauri. O sea,
2: hay un trabajo ahí entre músicos.
0: Excelente. Muy lindo. Bueno, felicidades, José Luis. Entonces, que llamen. Todavía quedan entradas para el jueves.
2: Quedan entradas para el jueves, 20 horas, auditorio de la UNAD. Les esperamos a todos. Realmente va a ser un concierto muy lindo, muy emotivo.
0: Que falte entradas, ¿verdad?
2: Que así sea, que nos encimemos todo.
0: Y si te sobra, traemos el jueves acá, vamos a vender.
2: Así, sí, le puedo dejar. Igual ya les dejo algunos para sortear, ¿verdad? Para que a la audiencia que nos estuvo escuchando le demos también la oportunidad de que, por lo menos, le quiero dejar 4 unidades. Seguramente detrás de una pareja que gane van a ir más amigos también, ¿verdad?
0: Exacto. Y bueno, y por ahí si sobra, traernos un marco y vamos a... ¿Algún remate vamos a hacer?
2: Espectacular. Muchas gracias.
0: Nos tiene que sobrar una sola entrada. No tiene que sobrar.
2: Yo creo que estamos apuntando. Está bastante ya bastante avanzada la venta. Son las últimas que quedan. Y yo creo que va a ser un éxito total, ¿verdad? Y con toda la predisposición de los músicos, agradecerle a ellos por el trabajo que están haciendo. A cada cantante, a cada miembro de la orquesta. Ellos son, muchos son muy jóvenes.

0: Aplaudo y ya desafío, ¿verdad? Gracias, Gonzalo. Éxito siempre y mucha fuerza. Reiteramos esto que realmente a nosotros nos alegra mucho hablar contigo y con todo el equipo de PRODE, ¿verdad? Porque a mí me emociona la tarea que hace. Me emociona, me encanta y gracias a Dios sé que tienen el respaldo y espero que cada vez la comunidad entienda más cuál es el mensaje de ustedes. Y que ojalá PRODE tengamos en gran parte del país. Mucho bien vamos a hacer porque hay tantas cosas que uno mira hoy y ocurre, ¿verdad? Y a veces hasta parece que se pierde la esperanza de que exista un futuro mejor, pero cuando uno lo escucha a usted y ve el trabajo que hace, da ganas de soñar otra vez. Así que mucha fuerza.
1: Muchas gracias, Alberto. Y me quiero despedir contando una cosita que uno de nuestros padrinos más grandes que tenemos, ¿verdad? Me pidió que trabajemos por una cosa. Nada más una cosa me pidió antes de iniciar nuestro centro de alto rendimiento, una obra realmente sin precedentes en nuestra región. Es que el PRODE se proyecte a 300 años. Que esto sea, que vaya más allá de una generación y que se queden los cimientos bien fuertes para lo que pueda venir.
0: ¿Qué te parece hoy?
2: Espectacular. Y
0: ¿Eh?
2: sigo, por cómo se mueven y están trabajando, va a ser
0: Extraordinario, o
2: así.
0: sea, larga vida. Así
2: Sí.
0: mismo. Qué interesante. Que eso quede para siempre. 300 años.
1: Esa es la visión que hay.
0: ¿Qué edición de Marcando la Mañana va a ser hoy?
2: Sí.
0: ¿Eh?
2: Edición de hoy.
0: No, y hoy tenemos
2: Con, claro.
0: 11.587.
2: Sí.
0: Y dentro de
2: No, no,
0: 300
2: ya.
0: años.
2: No sé. ¿Quién va a estar ahí conduciendo, marcando la mañana?
0: No sé qué clase hace la radio para.
2: Pero
1: Cuando
2: también tiene cimiento para.
1: alguien te da ese mensaje es bueno,
2: Claro.
1: pensando mucho más allá,
0: Por
1: ¿verdad?
0: eso,
1: De la
0: exacto.
1: persona. De la persona.
0: Por eso, es más allá. O sea, alguna vez José no va a estar más. Pero la obra va a seguir, va a continuar.
1: Así es, ojalá dejemos algo, algún legado interesante, ¿verdad? Para que la gente pueda seguir y entender lo que se busca.
0: Mi Dios, yo creo que hoy está en el comienzo y ya es algo extraordinario. Me imagino lo que es. Yo quiero ver nomás dentro de 5 años esto. Va a ser algo fantástico, fabuloso. Ojalá puedas dimensionar lo que estás haciendo y que eso te sirva como más aliciente, ¿verdad? Gracias.
1: Gracias.
0: Gracias, Mauri. Espero que me visites más.
3: Así que sigue por invitarnos.
0: No, por favor. Placer escucharte. Saber que es un artista completo, David.
2: Sí,
0: Juega fútbol, juega
2: un
0: básquet,
2: ejemplo. Sí, estudia sexto grado, Juan
0: estudia,
2: 23.
0: estudia, sí, y es buen alumno también, yo
2: Sobresaliente.
0: sé también.
2: Sí.
0: Canta en castellano, en guaraní, en italiano.
2: Italiano.
0: Y cuando le pedí plata, también.
2: Se va cantando.
0: ¿Qué pasa cuando uno te pide plata, Mauri?
3: Y yo le doy.
2: Vamos bien.
0: No seas chica,
2: No
0: no.
2: se achiquen.
0: Gracias. Nosotros seguimos marcando la mañana, son las 10:30 minutos en el país. Una pausa y ya volvemos.

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2: Corte, Pablo. Nos quedan 4 entradas para sortear, ¿verdad?
3: Sí, son 4.
2: Pero 2 vamos a sortear de pareja, ¿verdad?
3: Exactamente. Un ganador va a llevar un par para irse con un acompañante. ¿Está bien?
2: Exacto.
3: Vamos a tener 2 ganadores.
2: Sí.
3: Que van a llevar
2: Con la consigna es PRODE.
3: PRODE.

0: Prodi, nada más, nombre y apellido. Y la persona que gana se va a llevar dos entradas.
1: Reiteramos que va a ser este jueves, 20 horas en el auditorio de la
0: Sí.
1: UNAE, aproximadamente 1:30 de
0: Bueno.
1: concierto.
0: Y quedan también algunas entradas. Yo, por favor, le pido a la gente que pueda comprarnos, que nos compre también. Quedan algunas entradas. No sé cuánto va a quedar, pero creo que 10 va a quedar. Entrada también para el evento del próximo jueves. Tenemos que ayudar, gente. El que pueda ayudar, que ayude. Porque es algo extraordinario, fabuloso cómo se trabaja. Te diste cuenta, hay una niña que ya está terminando su estudio secundario, becada totalmente por el PRODE del colegio, con un convenio con el colegio Juan 23.
1: Sí.
0: Ya va a ir a la universidad, David Martínez. Así como vamos ayudando a la gente. Y hay otros más que están en distintos colegios, otros que están estudiando que también. O sea, la formación integral de todos ellos. Hay una recuperación de. Hay cuatro escuelas, hay como cuánto, 800, creo que
1: Niño,
0: 900 chicos.
1: sí, directamente
0: Sí,
1: involucrados.
0: y a punto de ir a una quinta escuela. O sea,
1: Sí.
0: depende de nosotros que hagamos que la quinta escuela sea posible. O sea, si ayudamos a que ellos puedan tener y puedan solventar, va a aparecer una quinta escuela. Y van a tener un estadio de primer mundo. Impresionante es lo que se está preparando para que los chicos tengan van a tener su cancha, la principal, la auxiliar, el lugar donde van a tener, o sea, y la formación que van a tener, porque ahí se van a construir también salones de estudio, David, de
1: Sí,
0: aula, de
1: todo.
0: charla, de conferencia, de todo.
1: Salón de eventos,
0: Salón de eventos,
1: convenciones,
0: de todo. Va a ser
1: todo.
0: algo único, fabuloso. Y encarado para niños de escasos recursos, y mañana llegarán todos los de grandes recursos y todo, porque lo que ellos van a tener no va a ser
1: Sí, va a
0: imposible
1: ser un
0: llegar, ¿verdad?
1: centro de alto rendimiento.
0: Sí,
1: Hay un
0: señor.
1: programa.
0: Sí,
1: Programa que va a
0: señor.
1: ser socializado una vez que se
0: Un estadio que
1: termina.
0: va a costar 60 mil millones de dólares, a pesar que está prohibido hablar de dinero, ¿verdad? Pero anda cerca, ¿verdad? De esa plata. Y es, sí, y ya llegué, no es que dice que va a ser, el techo, todo lo que es fabuloso, ya está todo hecho, está todo terminado. Las pantallas gigantes van a ser únicas a nivel país, ya
1: Ya han
0: llegaron al país,
1: llegado,
0: están
1: están en
0: llegando,
1: Asunción.
0: ya están en Asunción, ya el piso, o los pisos, no sé cómo son, que son
1: El
0: el parqué, que son los
1: pero de
0: rebatibles.
1: última, lo más nuevo,
0: Ya están
1: rebatible.
0: llegando también, o sea, todo está. Todo se va a ir ubicando, colocando y así como va avanzando la obra, probablemente ya dentro de un año eso esté todo terminado, ¿verdad? Y va a ser un lujo para la ciudad de Encarnación. Entonces, un esfuerzo más y le pido también a los que puedan comprar la entrada que compren. Cuestan 150 mil guaraníes, ¿verdad? Entonces, gracias de corazón a los que ya están colaborando y a los que puedan colaborar. 10:35. Ahora sí, cumplimos, Pablo, y volvemos.
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2: Bueno, son las 10 de la mañana, más 45 minutos en el país. 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
3: Intensa lluvia, señor, a esta hora.
2: No para.
3: No para, señor.
2: Impresionante.
3: Sigue la lluvia.
4: No se ve nada.
3: Nada no se ve, señor.
4: Visibilidad reducida al mínimo.
3: Totalmente reducida.
4: Tensas lluvias. Ya, se ve algo blanco que se mueve, un vehículo es.
2: Sí, parecía que el lunes, este lunes iba a ser más flojo, ¿verdad? Sin embargo, está... al máximo.
4: Sí. Complicado. Las paredes chorrean. No hay pared que te aguante tanta.
2: Y sí, está la humedad,
4: la humedad, todo, lluvia, todo lo que hay. Sí. Pequeña filtración y ya fuiste.
2: Sí, no hay caso.
4: Sí.
2: Tampoco podés corregir tu techo así porque.
4: Ahora no.
2: No hay caso.
4: Espera bien nomás ya, como dicen los muchachos.
2: Y sí.
4: Ya hay coma. Tengo una invitación, Alberto, y estoy con Fabián también,
2: sí.
4: A participar de la misa por la Liga Mundial de Comunión Reparadora, martes 13, mañana martes,
2: mañana
4: a las 15 horas en la Iglesia Catedral de Encarnación. Invita al grupo María Rosa Mística Flor de mi Amor. Misa por la Liga Mundial de Comunión Reparadora en la Iglesia Catedral de Encarnación, reiteramos mañana 3 de la tarde.
2: Bueno, mañana la invitación especial ahí. Saludo también a doña Ñata,
4: sí,
2: ¿verdad?
4: Sí, aquí, el grupo María Rosa Mística.
2: Ella es del grupo María Rosa Mística y también en la lucha por recuperar la salud de nuestro querido amigo el negro
4: José Aquino.
2: José Aquino, ¿verdad?
4: Sí, sí.
2: Licenciado José Aquino, nuestro compañero de trabajo que hace más de un mes está luchando para recuperar su salud quebrantada. Espero que esa batalla la ganemos, ¿verdad? Seguro que sí, va a ser así, ¿verdad? Y gracias al doctor Juan María Martínez, ¿verdad?
4: Sí.
2: En el gran hospital, ahí se hizo la cirugía y ahí está recuperándose dentro de una complicada intervención quirúrgica y espero que en los próximos días tengamos informaciones positivas. Pero quiero agradecerle un poco al plantel médico del gran hospital, David, por todo lo que están haciendo. Ayudando al amigo, ¿verdad? Entonces, mucha fuerza a Nero, a nuestro viejo Roble, a Rubén, el hermano, ¿verdad? Que está cerca de él todos los días también. Y a doña Ñata, que firme ahí, siempre Alicia, todo el equipo ayudando, Dani, todo el equipo haciendo fuerza para que Nero se recupere lo más pronto posible. Bueno, tenemos contacto en el móvil.
4: Así es, está Fabián Portillo, Comunicación Tigo. Fabián, adelante.
5: Gracias. Hola, hola, hola.
2: Sí,
4: adelante.
2: Te estamos escuchando. ¿Por qué no sé? Sí, sí, sí. Hola.
5: Bueno, estamos saliendo un poco de atraso nada más.
4: Qué peligroso.
2: Hola. Fabián.
4: No está escuchando, ya me.
2: Si es un atraso.
5: Vamos a salir una otra embarazado, ¿qué? Línea, no va a aparecer.
2: ¿Será que no está embarazado o qué? Bueno, te escuchamos.
4: Bueno, vamos a cambiar la otra línea. Gracias, amigo Gillo. A iniciar con mucho ímpetu la semana laboral.
2: Ímpetu everybody.
4: Hay mucho ímpetu en todos los ámbitos. Sí, imagen en vivo nos envía Fabián Portillo, ¿no, Alexis? Desde la...
3: Sí, la municipalidad.
4: Municipalidad.
3: Intensa la lluvia.
4: Impresionante.
3: Voy a mostrar ahí cómo está Ciudad del Este también enseguida. Zona del lago...
2: Bueno, ¿qué pasó con Fabián?
4: Vamos a restablecer la comunicación.
2: Hay un invento que ellos tienen, parece, ¿no? Sale todo.
4: A veces sale,
2: vos
4: a veces
2: con la lluvia, sale todo con eco, todo te sale todo. Espera, voy a hablar, ¿no?
4: Ese sí. 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
2: sí.
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2: O
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2: En la UNAE.
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2: Un concierto de alto nivel. Y sí, si adquieren su entrada también, yo creo que están ayudando a una causa muy linda.
4: Exactamente.
2: Muy especial.
4: Bueno, preparamos contacto con nuestro compañero Fabián Portillo. Ahora sí, de vuelta. Fabián, te escuchamos. Adelante.
5: Bueno, gracias. Ahora sí. No, ya se pito, güey, Alberto.
2: Y no, ya caí, le tengo un atraso, jaque. Y David fue el que reaccionó. Porque él es el que tiene miedo de los atrasos, güey.
5: Ah, es la cornisa y te voy a dar, ¿no? está plumado, pito, güey.
2: Ahí está.
4: No.
5: No.
2: No. Alicia, tú miró otro lado ya.
5: Pablo, la misma cosa, me
2: dice. Los tres están ahí todos.
5: Está que coco, ¿no? Ya. Tira sobre la maternidad, ¿viste? Qué barro. Bueno, estamos en la municipalidad de la ciudad de Encarnación. Intensa lluvia. Llegó acá el equipo de transición de COI permiso. Uno ya rechazado, otro. Va, hemos loco ahí nada, a ver.
2: ¿Qué pasó?
5: Alguien parece que está vetado, no sé qué es lo que está pasando acá, el tema este de la lista de transición que estamos con el abogado, que parece que no va a entrar, pues no, está convocado, pero parece que está un pie afuera de la municipalidad, parece. Bueno, abogado Bot, ¿qué pasó esta mañana? Buenos días, esta mañana lluviosa.
1: Muy buenos días, la mala audiencia de Canal 2. Bueno, como la audiencia sabe, el señor intendente electo Sebastián Remesoji ha presentado una nota el día viernes donde nomina a un grupo de personas, digamos así, especialistas en auditoría, gente de contabilidad, informática, abogados, etcétera, para iniciar un proceso de transición dentro de lo que es ya la toma, llegar al día 3 de noviembre, que es la toma de cargo por parte del entrante y la salida del, digamos, del señor intendente Luis Hito. Hoy es lunes, no tenemos la nota de respuesta, entonces he venido yo hoy para preguntar en Secretaría General si existe o no ya la nota. Si bien es cierto, y también hay que aclarar a la ciudadanía toda, de que el señor intendente, para que vean el trato que le doy al señor intendente, el señor intendente Luis tiene la facultad de no autorizar eso porque no está previsto en ninguna legislación, en ninguna ley de la República de Paraguay. Por lo tanto, si hablamos así en forma legal, este es el día 3 de noviembre, el día del corte y la asunción por parte de Sebastián Remesoji, el inicio de un proceso de auditorías, etcétera. Sucede que Encarnación siempre ha sido una ciudad de buena vecindad, de buenos convecinos y de amigos. Entonces, el señor Remesoji opta por hacer este pedido de transición, llamaríamos, para que podamos un equipo de su confianza ingresar al municipio e iniciar un proceso para ver contratos, patrimonio. Cuando hablo de patrimonio, hablo tanto mobiliario, hablo inmobiliario, hablo vehicular, hablamos de contrato UOC, etcétera, etcétera. O sea, todo lo que implica. Llamativamente, ¿verdad? Hoy cuando he venido acá a la municipalidad y pregunto eso, y ustedes son testigos, cuando inicié un proceso de contestación del por qué no está la nota, que no, todavía no existe, el señor intendente Luis baja y da un condicionamiento de que existen personas a las cuales tienen conflicto de intereses y no lo va a admitir. Entonces, perfecto, pero que se explica. Eso es lo que diremos.
5: Él lo citó como representante de dos empresas, en este caso, ¿verdad? Usted me va a nombrar. Y que hay algo ahí que parece que por eso está la no admisión suya.
1: Nada que esconder. Yo he sido abogado de una firma que se llama La Pacheral SRL, que es dueño de una marca. ¿Está permitido decir la marca? Bueno, ¿me autorizás? Entonces, Galway, que era un centro nocturno, pero hoy pueden pasar frente a ese local que está en la calle Boli, en la avenida Boli, perdón, y van a ver que Galway cerró. O sea, nada que discutir. Y también he tenido un mandato especial por parte de la empresa Telefer Millicom, donde a fines de septiembre la firma Telecel Millicom ha sido demandada por un valor muy importante. Telecel Millicom me contrató para dos cosas: el depósito de ese dinero y el levantamiento de los embargos que hizo la municipalidad, que son de una, que han sido una cifra astronómica, que inclusive implica hasta daños y perjuicios para el municipio. Voy a aclarar esto. En una cuenta habilitada judicialmente, la Municipalidad de Encarnación hoy tiene 6.040 millones de guaraníes, que es un depósito de la empresa Telecel Millicom, donde existe la indisposición de ese dinero. Es allí que esa demanda fue planteada a fines de septiembre, y Telecel Millicom se presenta el 2 de octubre y solicita la habilitación de una cuenta bancaria, depósito de ese dinero y el levantamiento del embargo que superaba más de 100.000 millones de guaraníes. En estos momentos, sí, Telecel ha sido en este momento, porque yo no soy abogado directo de Telecel Millicom, sino que el estudio jurídico Riera es el estudio jurídico que representa a Telecel Millicom y que me ha dado un poder para hacer ese trámite. Que hoy la ciudadanía tiene que saber que la municipalidad tiene depositado en una cuenta esa suma de dinero, pero se ha pedido la indisponibilidad de esa suma de dinero hasta tanto se resuelva. Y allí hay unas explicaciones que yo, en los contextos administrativos, que la municipalidad tiene que saber, y que es lo que no sabemos todavía cómo está la situación. Pero independientemente a eso, quiero dejar claro que ¿qué esconder? ¿Qué generar? Encarnación nunca fue así. ¿Por qué hacer divisiones? No sé, el señor Inés Luis seguramente va a vivir toda su vida en Encarnación, igual que yo. O sea, decir que no me gusta tu cara, pues que lo diga, entonces una resolución fundada. ¿Por qué? Y que lo haga, no hay nada que esconder, nada que temer. Y seguramente voy a venir el 3, si el señor Sebastián Remesuc sigue confiando en mí, voy a venir a seguir trabajando por Encarnación. Acá lo que queremos hacer es trabajar por Encarnación, no generar una crisis. ¿Por qué iniciar un proceso de crisis antes de esto? Ustedes son testigos de que el señor intendente Luis me ha seguido, ha entrado en la conversación sin autorización de nadie cuando era yo el que estaba hablando. Es absolutamente, o sea, no sé, cada uno sabrá cómo, qué es lo que pretende, qué es lo que quiere y cómo es.
5: Ahí está todo en stand-by, hay que esperar.
1: Miren, yo acabo de hablar con Sebastián Remesoc y no sé de qué conversación habrá sido el viernes, pero yo estoy, hoy me acaban de dar la confianza que sigo al frente del equipo de transición.
5: Gracias.
1: Buenos días.
5: Luego, antes, para poder cerrar todo este, Alberto, ahí está la nota con el intendente, que cuando estábamos grabando una nota con anterior, bajó él y prácticamente se metió en la conversación y salió esto, dijo esto, para poder tener esa, cerrar este capítulo. ¿Se puede ahí, los compañeros?
6: Y ellos saben, ellos ya estuvieron en la municipalidad, las notas normalmente se responden mínimamente 24 horas después, pero una nota como esta tiene prioridad, por lo menos para mí, y eso está ahora en el área jurídica, en la dirección jurídica con el abogado William Amarilla y el asesor jurídico Marcial Cantero, porque hay algunas cuestiones que hay que contemplar y que ya le manifesté al intendente electo Sebastián Emilio Remesol Kierkegaard sobre algunos nombres en la lista de abogados que incumplieron un mandato judicial, o sea, del juzgado de faltas, sobre un evento sucedido con una firma, La Pacheral creo que es. Y eso está analizándose jurídicamente, acá el abogado justamente creo que es el representante, también el abogado está en la lista, el abogado creo que se presentó como representante de una firma que es Tigo, una multinacional, él representa, hay un dinero de 6.000 millones de guaraníes que está depositado a favor de la municipalidad de Encarnación. ¿Ustedes sabían eso? 6.000 millones de guaraníes. La multinacional Tigo depositó una cuenta judicial. Y ese dinero la municipalidad quiere retirar porque hay una sentencia de la Corte Suprema de Justicia. Y uno de los que está en la lista es el abogado aquí a mi izquierda.
7: O sea, eso sería la tranca, por así decirlo, de la no autorización, no, de la entrada.
6: La tranca, una excepción ha planteado los representantes de la empresa. O sea, para que la municipalidad retire 6.000 millones de guaraníes.
7: La tranca
6: por la nota no existe. Las notas normalmente tienen su trámite, ahora está en el área jurídica para que todos los que fueron acreditados por el justamente intendente electo, Emilio Sebastián, estén y no haya incompatibilidades. Si hay alguien que está en esa lista y que tiene alguna disputa o puede tener alguna incompatibilidad, eso va a decir el área jurídica. Esperemos que todos estén sin ningún inconveniente y de esa manera me entiendo yo que mañana estaremos acreditándolo.
7: Ah, no, pero con esto entonces usted dice que ese es nada más el tema para poder ir a habilitarle a esta gente. Eso es lo que se entiende.
6: Dos temas ahí. Primero, que me está a la izquierda, representa a la empresa Tigo, que está litigando con la municipalidad.
8: ¿Debería ser reemplazado, según?
6: No sé, eso ya no está en mi consideración. Eso es criterio propio de quien remitió la nota, que es el intendente electo. Él remitió la nota y el abogado está en la lista, entre otros profesionales. Y el área jurídica va a decir, me va a elevar por memo interno el modelo de resolución. Yo esto ya lo hablé con el intendente electo, como repito, en forma personal, en un lugar público, el restaurante Primoli. Y bueno, ya le puse al tanto de por lo menos el caso del abogado Abut. Veremos qué se va a resolver
7: ya que está,
6: y si hay alguna otra consulta, pues tengo que seguir pagando salarios, que es mi prioridad hoy. Muchísimas gracias. Hasta luego. Muchas gracias.
9: Hasta ahí la intervención en este caso del intendente Luis Hitch.
2: Fabián.
9: Señor.
2: Está claro.
9: Sí, clarísimo.
2: Que la empresa ya puso a disposición de la municipalidad, o sea, una plata que le debe a la municipalidad. 6.000 millones por una parte, creo que es más. La deuda es mucho más, ¿verdad? Y ese dinero la municipalidad quiere retirar para cumplir su compromiso. Y no le dejan retirar ese dinero. O sea, puso una traba el abogado que fue nombrado como parte del
3: equipo de transición.
2: El
3: líder del equipo de transición.
2: De transición.
3: La cabeza.
9: Esto es lo que se entiende en el reclamo del intendente.
2: Por eso. Entonces, el intendente le aplica la ley, le envía a su departamento jurídico a ver si corresponde o no que alguien sea del equipo de transición, alguien que está litigando contra la municipalidad. Y quizá esa plata que está ahí sirva para cubrir todos los gastos que faltan de sueldo. Ahora se recurrió a un préstamo porque no se pudo liberar esa plata. Entonces hay que entender un poquito cómo viene la mano. No hay trigo limpio en este tema.
9: Bueno, yo entendí perfectamente, pero por eso acudí a la palabra de...
2: No, excelente, por eso poder. Yo te explico nomás, excelente, está bien. Sí. Y ya ese tema se tocó, porque vos también sabés que se tocó el día de la tarde, en ese que ya habíamos adelantado nosotros ese encuentro que hubo mano a mano entre los dos, solito, que solamente nos enteramos de lo que ellos dicen, ¿verdad? Y que ya el intendente actual le había dicho al intendente electo, este está en litigio con nosotros. Ese es un mal problema.
9: Sí, pero...
2: acá estancar quizás esos 6 mil millones ahora y después, después cuando pasa el mes se autoriza y se libera, ¿verdad? También. Por eso digo, acá te deja una cosa que puede haber una jugada, si uno quiere entender una jugada de una plata que le dan, pero no le dan. O sea, le depositaron, pues no le dejan tocar.
9: Sí, sí. Eso se entendió perfectamente. Esto es categórico.
2: Sí.
9: Que está en una cuenta judicial, hay que liberar sí. y demás para eso. Poder usar
2: esa. Y vos hacerle entrar en tu casa a alguien que está en tu contra mientras vos tenés poder, sabes que no lo vas a hacer.
9: Si
2: la ley te permite no emitirle, no le va a emitir. Y está en su derecho de admitir o no admitir hasta el día 2 de noviembre, ¿verdad?
3: Sí.
2: El 3 ya entra al otro grupo y ya puede hacer.
9: Y ahí no nombró a otro también, pero sí. Hay un par más ahí que...
2: Hay
9: que
2: más, yo creo que hay más que están en la lista negra de esa de ese grupo, ¿verdad?
9: No, y él nombró ahí, no nombró específicamente, pero dijo que había más alguien en esa lista que se ha presentado.
2: Yo más o menos sé, no quiero nomás más no sea nombre sin que sea cierto, pero más yo o menos tampoco. Sé que hay uno, dos más. Que estarían tachados también.
9: Tachado admitido, no sé cómo, pero...
2: No sé.
9: No sé cómo.
2: Pero ya eso, había que hablar con William Amarilla, Fabián. ¿Cuál es el tratamiento que se le va a dar al tema?
9: Vamos a buscarle acá, vamos a citarle acá porque estamos todos mojados y pues, para no ensuciar su oficina, todo eso. Yo sé que él está escuchando. Estamos acá en el hall central, como están ustedes viendo a mi espalda. Sigue la lluvia. La gente viene esporádicamente, hoy para parar y
2: El intendente electo está en Asunción ya, seguro ya está en Asunción.
9: Sí, 6 horas es la cita con los ministros en Burbizarro.
2: Exacto.
9: Porque a mí me habían dicho que iba a estar acá y bueno, viendo los tiempos, creo que no tiene avión todavía.
2: Él tiene muy demasiado importante, 9 ministros y el presidente tiene. Y este es su momento de aprovechar ya para ir planificando todo. Y también ya tiene... Después de eso tiene otra reunión privada ya también relacionada a su trabajo, ¿verdad?
9: Sí.
2: Y...
9: sí, otra reunión con el presidente de la Cámara. Para tomar la renuncia y demás.
2: No, pero ese es otro tema. Este ya es tema ya relacionado acá a los que guarda relación ya actividad que él tiene en mente para planificar ya.
9: Sí, también tiene una reunión prevista, primera reunión con el presidente de la SAP.
2: No, por eso, va a tener un trabajo muy intenso allá. Entonces tiene que estar tranquilito ahí para reunirse.
9: Sí, pero de hecho que sabe todo lo que está pasando.
2: Acá quizás, sin marca, ya esta tarde podemos tener algunas novedades. Eso es las 5:30, por ahí.
3: Sí, probablemente.
2: Sí. Y espero que nos atienda. Y poder sacar a usted algunas cosas más.
9: Pero yo, así está la situación.
2: Algunas cosas más que manejo, pero no puedo desmanejar.
9: Dice. No, es chismoso.
2: No, pues hay algunos que se enojan, entonces me divierte a mí.
9: Y si no tenés capacidad... Si no tenés capacidad para bajar esa naranja que están en la... ahí por la planta de naranja y está al alcance de tu mano. Y pedí ayuda. Además, soy inútil. Eso.
2: Así no va. Entonces, sí, así no va. Algunos se enojan, pues. Entonces, da gusto demasiado. Y no está increíble.
4: ¿Te gusta hacerle enojar a la gente, Alberto?
2: Por
4: lo
2: visto. Ay, ay, ay.
9: Por suerte yo, Alberto. Por suerte temprano hoy tomé mi manta loco.
2: ¿Ayer de Dios?
9: Sí, la manta loco.
2: Yo hoy me levanté más temprano que nunca sea. No puedo dormir, parece. Dos veces metí gol ahí en el arco Rubio Ñuy. Imposible, comenzamos, o sea, por el palo y todo. ¿Qué? Ese que le vendió a Olimpia, ¿cómo se llama? Ávalo. Yo siempre le dije a usted que el Ávalo, no. Cuando le convocaban a la selección para Valle, ahora, socorro, mi Dios. Frente al arco, o sea, él no puede empujar una pelota. No
9: y dejo,
2: ¿cómo hace?
9: Y dejo ir para Mojinde. Caballo.
2: Caballo
9: le dicen lo de él.
4: Caballules.
2: Cayu Carumbé.
9: Ni nadie, la gente debe ir a tus amigos, se van a enojar contigo.
2: 11-11.
9: Hasta luego.
2: Hasta luego. Bueno, ¿qué tenía Viquera? ¿Qué tenía?
4: Dos breves nacionales. Por un lado, lo del diputado, en este caso Raúl Benítez. Impulsa pedido de destitución de miembros del BCP. Anunció que presentará un proyecto de declaración que insta al Poder Ejecutivo a proceder a la destitución de los miembros del Banco Central del Paraguay. Él argumentó que tras la crisis generada sobre el caso Güero Bank, él le llama crisis, quedó demostrado que Carlos Carballo desde un inicio tuvo un conflicto de intereses. Vamos a compartir lo que declaraba hace instantes.
8: A proceder a la destitución de los miembros del Banco Central del Paraguay, creemos que ante esta crisis se ha quedado expuesto lo evidente, o sea, tenemos un Carlos Carballo que desde un comienzo tuvo un conflicto de intereses a la hora de ejercer como alto directivo del Banco Central del Paraguay, porque era dirigente, era presidente de Ueno Bank, ¿verdad? Tenemos otros indicios de que acá se ha tratado el caso Ueno de manera, te diría, preferencial. Se le ha mudado a un funcionario que ha elevado un informe o que quiso elevar un informe que tal vez podía incomodar al directorio del Banco Central del Paraguay. Tenemos indicios de que hubo un autofinanciamiento prácticamente de un traspaso de fondos solapado entre empresas del mismo grupo de Bueno. Entonces hay demasiadas señales que indican o que nos dan indicios de que este directorio del Banco Central de Paraguay se tiene que cambiar por completo y el presidente de la República.
10: Sí, el directorio en sí.
8: El directorio, sí, no solo Carballo, sino todo el directorio del Banco Central del Paraguay. Ahora, por eso vamos a pedir, vamos a instar al Poder Ejecutivo mañana en sesión de Cámara de Diputados que se pueda llevar adelante este proyecto.
11: ¿El responsable directo no es el Ejecutivo, acaso, que lo puso en el cargo?
8: Realmente yo creo que ante esta crisis, solicitar la destitución de los miembros del Banco Central del Paraguay es un favor a Santiago Peña. ¿Por qué digo que es un favor? Porque estoy seguro que en un país medianamente serio estaríamos hablando del juicio político del presidente de la República. Estaríamos hablando del juicio político del presidente de la República por poner en riesgo todo el sistema financiero para que él pueda timbear como lo está haciendo hoy.
10: Usted dice que es cuestionable la actitud de todos los miembros del directorio, entonces.
8: Así mismo, es cuestionable porque vemos un Banco Central del Paraguay débil, vemos un Banco Central del Paraguay frágil, ¿verdad? Distinto a otro Banco Central del Paraguay que históricamente ha tenido postura firme y que ha de alguna manera marcado una hoja de ruta seria para nuestro sistema financiero. Hoy tenemos un Banco Central del Paraguay que ha evidenciado demasiadas veces que juega para un sector bancario y eso pone en riesgo todo el sistema financiero, por ende la credibilidad.
10: Que siempre también defendían, porque está en riesgo hoy la credibilidad del BCP.
8: Está en riesgo, o sea, de hecho yo creo que han perdido luego la credibilidad y es por eso que necesitamos un nuevo directorio que pueda marcar una hoja de ruta distinta. Tenemos un Carlos Carballo que de entrada ya tenía un conflicto de interés y hoy queda abierto o queda abierto al público ese posible conflicto de interés cuando vemos lo que pasó con el funcionario Fernando Rivarola, que fue trasladado de una institución a otra, cuando tenemos una respuesta de pedido de informe en el Senado completamente precaria para el nivel de denuncia que existe, cuando tenemos un banco que posiblemente se puso en regla, entre comillas, ¿verdad? Con el tope de lo que podía prestar, aparentemente utilizando empresas vinculadas al mismo grupo. Y otro indicio que, bueno, nos dan la pauta de que acá hay que cambiar a los miembros del directorio del Banco Central de Paraguay.
2: Bueno, ahí tenés David.
12: Sí.
2: Y cuando él dice, en un país normal, esto sería juicio político para el presidente de la República. Y ahí está donde falló, saltó el fusible. Cuando se dieron cuenta, porque este era el tema, ¿te acordás cuando yo le dije a usted que el lunes después de la elección iba a haber novedades? El tema era el pedido de juicio político al presidente de la República. Pero, ¿qué pasó? El presidente le ganó la jugada, le ganó de mano. Cuando los otros estaban preparando la jugada, él ya movió su alfil y ya atacó otros sectores, protegió a su reina y zafó del tema. Honor Colorado, el poder antiguo quedó con pocos diputados leales. Y como la Cámara Acusadora es la de diputados, no había la cantidad de votos necesarios como para impulsar un juicio político. Así es sencillo. Una jugada magistral, claro, dentro del ajedrez político hizo Santiago Peña. Así se venía la mano. Esto es lo que se venía. Por eso es lo que te dice la otra. Este es un choque de un poder que se va como diríamos, va perdiendo fuerza.
4: Sí, se va debilitando.
2: Se va debilitando y un poder que se va fortaleciendo. Y el poder de Horacio Cartes se va debilitando y el de Santi Peña se va fortaleciendo. Y acá, a la prueba me remito en Itapúa. Ya tiene su candidato para gobernador. Ya impulsó la candidatura del intendente electo. No te digo yo, dijo él. Sebastián Lemesoqui te reconoció acá. ¿Y qué dijo? El único que me ayudó en mi campaña política.
4: Le tengo que agradecer a Santiago.
2: Solamente a él. Fue el único que me ayudó. Y ya tiene su grupo fortalecido ya para mirando al 2028 cómo va a trabajar, quiénes serán sus candidatos a diputados. Ya está la lista más o menos. Después te voy a dar ahora.
4: Bueno, y ya. Aquí en Itapúa.
2: Sí. Aquí en Itapú. Ya está un ex concejal, ya está una ex intendenta municipal.
4: Está bien.
2: ¿La tiene su lista? De 6 candidatos, de los cuales 4 son los principales. Sí, señor. Así está.
4: Bueno, mientras tanto, el nuevo ministro de Peña, el ministro de Salud.
2: El nuevo ministro de Peña.
4: Sí.
2: Otra gran jugada.
4: Otra jugada. Exactamente. Hablamos de Isaías Frites. Anunció un cambio hoy en salud. Cintia Cardoso Nessi entra al equipo de Isaías Frites. Ella es, era la doctora Cintia Cardoso Nessi, era directora del Hospital de Limpio.
2: Messi.
4: Nessi, N.
2: Ah, Nessi.
4: Sí, Nessi, doble S-I. Igual que Messi, pero con N. Sí, sí. Doctora Cintia Cardoso Nessi, ex directora del Hospital de Limpio, fue designada como nueva viceministra de Rectoría y Vigilancia de la Salud en reemplazo del médico José Ortellado. El propio doctor Isaías Fretes fue quien anunció este cambio. El jefe de Estado nombró a la doctora Cintia Cardoso al frente del Viceministerio de Rectoría y Vigilancia de la Salud. Es una nueva incorporación a la administración de Isaías Fretes en la cartera sanitaria. Pero también, luego de dar el anuncio, el propio doctor Fretes también ya adelanta que van a continuar los cambios. Anunció que continuará realizando cambios en distintas áreas de la institución, aunque aclaró que las decisiones se tomarán después de evaluar a todos los funcionarios.
12: creo que ustedes ya conocen mi forma de trabajar. Me hicieron un seguimiento, estudiaron las características propias de mi administración. Nunca hago cambios de entrada. Conozco primeramente a los hombres, utilizando una terminología militar, eso se llama estudio de situación. Y una vez que tenga una vez obtenido mayor información de haber estudiado a los hombres a mi cargo, entonces ahí recién, bajo criterios estrictos, conservo a los que ya están en determinado cargo y hago los cambios que son necesarios. Este mismo proceso lo he aplicado en el Instituto de Previsión Social y fue muy, muy beneficioso en cuanto a los resultados que hemos obtenido. Creo que los cambios no deben de hacerse por el simple hecho de comenzar de nuevo. Creo que deben de tener criterios muy estrictos, o si no, uno termina haciendo daño a la institución. Entonces vamos a continuar con los cambios de las áreas que yo considere pertinentes de un análisis en equipo. Y por supuesto, las personas que deben de continuar avalados por su producción, por su capacidad de relacionamiento humano, van a continuar en sus cargos.
4: Isaías Fretes, un solo cambio que anunció hoy.
2: Bueno, espera un ratito, Isaías le decía, Alexi, preparamos internacionales, vamos a hacer un repaso antes de ir a los deportes.
4: Sí. Bueno, el único cambio, te reitero, un solo cambio el que anunció hoy, pero que podrían darse más, y ya explica su metodología de trabajo. La nueva viceministra, se desempeñó en la función pública como directora del Hospital del Limpio. En un momento dado había sido víctima de una agresión por parte de un colega médico allá en el 2019. Incluso este caso se había ido a juicio oral y público. Ella lleva ya 23 años de trayectoria en el Ministerio de Salud y 28 años en el IPS. Es médica egresada de la Universidad Nacional de Asunción y especialista en ginecología y obstetricia y perinatología. Ella es la nueva viceministra de Salud.
2: ¿Reemplaza a quién?
4: A Ortellado, que no dice dónde va. José Ortellado, el médico José Ortellado. Doctor José Ortellado, que no dice el comunicado cuál es su nueva función, o ya definitivamente quedó al margen del ministerio.
2: No, en
4: algún lado va a estar.
2: Derivan a otra función.
4: Otra dependencia. Sí. Bueno, y no sé si Alexis, ya tenemos eso último para cerrar. Bueno, la entidad binacional es Seneta.
2: Sí.
4: Mantiene abiertos sus vertederos ante el aumento del caudal que llega desde la cuenca del río Paraná.
2: Eso estábamos hablando temprano, estaba subiendo, ¿verdad?
4: Sí, esto en el contexto del fenómeno del Niño. Y esta mañana hace instantes habló el ingeniero Ronnie Ayala, jefe técnico de la entidad binacional Yaceneta, con ABC Cardinal Cormabel, explicando un poquito el procedimiento y lo que significa el impacto del Niño. Yaceneta realiza maniobras para mitigar este impacto.
13: Secuencia Mabel es una central aguas abajo de Itaipú, ¿verdad? Y de hecho, dentro de todo lo que es la cuenca del Paraná, es la última central hidroeléctrica sobre este cauce importante que es el río Paraná y toda la cuenca, ¿verdad? Hay que tener presente de que hay más de 60 centrales hidroeléctricas en toda esa cuenca. Ya se trata es la última, la que está más abajo, y está recibiendo en la misma proporción ese caudal de este fenómeno natural que denominamos el Niño. Y ya que hiciste alusión a Itaipú, nosotros también tenemos las compuertas abiertas. A diferencia de Itaipú, nosotros tenemos una presa de más de 65 kilómetros de extensión. Tiene dos vertederos, uno sobre el brazo Añacuá y otro en el brazo principal. Nosotros desde el pasado 30 de septiembre ya venimos haciendo algunas maniobras de manera a ir mitigando un poco este fenómeno. Eso se llama volumen de espera. Hoy está ese caudal ya ingresó al embalse. Estamos descargando como una central de pasada y estamos colaborando en la medida de lo posible.
4: Bueno, lo que sea.
2: El volumen de espera es cuando le da una oportunidad, ellos comienzan a regular, ¿verdad? aguantan hasta donde pueden. Y después dejan de vuelta pasar el agua en mayor cantidad, ¿verdad? Hoy tienen que estar trabajando a full la represa, produciendo energía al máximo, que tiene mucha potencia, mucha fuerza, ¿verdad? Pero Ayola está bajo agua. Ayola estaba por llegar a 5 metros. Porque Ayola estaba ya debajo de la represa, ¿verdad?
14: Sí, agua abajo.
2: Así es.
3: Volviendo acá. Ahí estamos viendo cómo está ahora el agua de la República.
2: Sí, ¿cómo está?
3: Mucha agua desbordada, ya está
2: sobre. Eso es en Ciudad del Este.
3: Ciudad del Este.
2: Ya hay afectado ahí.
3: Sí. Ahí se puede ver.
2: Pero eso ya y Ciudad del Este es tipo Ayolas, ¿verdad? Uh-huh. Está abajo de la represa.
3: La represa. Así están las cataratas. Ya se cerraron.
2: Ya.
3: Pasarelas. Por el caudal del agua, impresionante, Alberto. Ahí está, David, sí, imágenes aéreas de las cataratas del Iguazú.
2: Las pasarelas se retiraron ya hace rato.
3: Sí, y se volvieron a habilitar algunos, pero ahora se volvieron a cerrar por esto.
2: Uh-huh.
3: Ya son más de... El caudal del río alcanzó 10.9 millones de litros por segundo. Siete veces más de lo habitual.
2: Impresionante la cantidad de agua que está viniendo.
3: Ahí estamos viendo cómo están, señores.
2: ¿No preguntaste qué cota estamos acá?
3: No me pasaron, Alberto, todavía.
2: Yo creo que están 83.5 por ahí. 83.7.

0: Dice que se hace, habla de este tema de la intervención, ahora que hay un proceso de stand-by. Estamos esperando a Fabián que nos diga qué dice el abogado, ¿verdad?
1: Sí.
0: Sí, quiénes son los que podrán ingresar o no ingresar, ¿verdad? De esa lista que envió el intendente
1: Claro.
0: electo.
1: El proceso de transición.
0: Sí. Pero de hecho ya sabemos que el tachado es el que preside
1: Sí, Fernando Salinas.
0: pero que el intendente electo le dijo que le da toda su confianza, pero el intendente actual dice que no goza de su confianza y habla de un 6 mil millones de guaraníes que de un juicio ganado por la municipalidad está retenido por obra del abogado en cuestión, ¿verdad? Eso es lo que se sintetiza. Después vamos a hacer un compacto de eso ahora, Pablo o Alexia, ahí para el final, ¿verdad? Y acá también se habla de, algunos hablan de cómo se va a ir conformando el gabinete del intendente nuevo, ¿verdad? Y hay algunos que son influyentes, ¿verdad? Dentro de los concejales, el que parece que tiene su cuota de poder es César Rojas, uno, y el otro que tiene su cuota de poder es Juan Alberto Esmalco. Los dos tendrían su gente para entrar dentro del gabinete, ¿verdad? El otro es el senador Colin Soroca. Y la cuarta parte de la torta manejaría el intendente, ¿verdad? Esa es la composición del poder que
1: Sí, que va a administrar la Encarnación,
0: va a administrar
1: el
0: Encarnación,
1: gabinete.
0: el gabinete, exacto. Por eso que ya se anunciaba lo que un concejal que ahora no entró pueda ocupar una
1: Sí.
0: dirección a pedido de un del concejal entrante.
1: Sí. Es muy cercano a ese concejal entrante.
0: Exacto,
1: Sí, sí, sí.
0: sí. Ahí es. Bueno, así están las cosas. Bueno, 11:30.
1: Algunos mensajes 102, 102.
0: Sí.
1: Los que están interesados en las entradas, reiteramos, PRODE, concierto PRODE y últimos tres números de cédula, nombre y apellido. Aquí nos dicen, Carmen del Paraná, pasó hace un rato, impresionante el embalse, cómo creció, dice. En Carmen del Paraná,
0: Sí.
1: un oyente. Además, buen día, escuché que Cheva dijo que el único que le ayudó fue Peña, pero esa noche del triunfo en la plaza dijo que le agradece a Cartes. Muy rara la cuestión.
0: A nosotros nos dijo solamente Peña. Y acá dijo, está grabado ahí por ahí.
1: Hola Alberto, qué pena que Cheva no actúa con forma ética en el primer nombramiento, dice. Aún no hay nombramiento,
0: No,
1: ¿no?
0: no hay
1: Se
0: nombramiento
1: presentó un
0: todavía.
1: equipo de trabajo de transición, dice,
0: Sí, eso,
1: sí.
0: no son nombrados, esos son colaboradores nomás.
1: Sí.
0: Pero al saber que no, porque él dice el intendente actual que ya le comunicó la situación al electo el día en el restaurante que él nombró, Primuri, ¿verdad? Que
1: Sí,
0: sabíamos que hubo una reunión de 10, el viernes fue eso, de 16 a 18 horas, 2 horas de reunión. Yo tenía la foto, tengo la foto y todo por si negaban la reunión, pero ya ahora ya confirmaron que sí. Lejos de todo.
1: pues ya, señor Alberto, un pedido para usted, si le pueden saludar a la señora Mirta Vergara de Barrios. Mirta Vergara de Barrios, hoy está de cumpleaños, es la señora de
0: Mirta,
1: Elvio Barrios. Mirta es la
0: Mirta
1: esposa.
0: Vergara de Barrio de los Amigos,
1: Sí,
0: Elio, o sea,
1: Elvio
0: gran
1: Vergara.
0: cerrista. Me tiene abandonado, ¿no, Elio?
1: Sí.
0: Saludos, mi querido amigo. A
1: Bueno.
0: Mirta Vergara, Alexi.
1: Sí. Anotamos.
0: Que le saludo a Elio.
1: Sí, le
0: Que no
1: saludo.
0: sabe qué iba a hacer su vida. Triste y abandonado.
1: Buen
0: Las
1: día, estimado
0: Carmelitas,
1: don
0: ¿verdad?
1: Alberto y
0: ¿Eh?
1: equipo.
0: Barrio
1: Barrio
0: Carmelita,
1: Carmelita,
0: exacto.
1: está acá en nuestra agenda.
0: Está, tiene que estar,
1: Sí,
0: ¿no?
1: señor.
0: ¿Sí?
1: Quiero compartir una opinión muy personal, dice don Alberto y equipo. Después de haber recuperado la intendencia de Encarnación, como Colorado consideró fundamental que se apueste por gente nueva y capaz, que aporte ideas frescas y energía renovada. La ciudadanía ya se expresó en las urnas y no sería coherente volver a incluir dentro del equipo a personas que se candidataron y no lograron ingresar por votos, porque eso refleja que la gente no quiere verlos.

0: nuevamente en esos espacios. Hoy vemos campañas en redes a favor de un ex candidato a concejal colorado para que Chieva lo lleve como parte de su equipo. Sin embargo, repetir figuras que ya fueron descartadas puede generar y dar la impresión de que esas prácticas de acomodo a los amigos dentro del espacio estatal no cambia. La oportunidad está en renovar la imagen del partido y hacer un buen trabajo en la intendencia, sumar jóvenes preparados y demostrar que realmente se busca un cambio. Esa es la mejor manera de que Chieva pague esa confianza ciudadana.
1: Excelente. No hace falta agregarle nada a ese comentario.
0: Sí.
1: Brillante. Para ponerle más énfasis en vez de larga, ponerle corta, ¿verdad? Brillante, excelente. Sí.
0: Eduardo Ferreira, 024 Barrio Santa María, concierto PRODE, dice. También nos escribía por acá doña Celia, Celia Saucedo, 826 PRODE. Más mensajes, aquí nos envían un audio. Vamos a escuchar, a ver, aquí estaba. Un audio al 102, ya estamos con el móvil. El audio que nos llegaba más temprano.
2: Buenos días a todos. Mi opinión no me acuerdo el tema de Encarnación FC. Yo creo que acá lo que tenía que hacer es llevar todos los partidos a otro estadio. Qué sé yo, no sé, 22 y 22, qué sé yo, no sé. Para que sientan el calor del público, el no sé, algo. Porque Villa Alegre está embrujado ese estadio. Está embrujado ahí. Ni siquiera juegan, no sé cómo. No sé. Lo que sí es que hay que llevarlo a otro lado. Hay que llevarlo a la cancha del Club Universal, que sí, yo no sé. Algo. Sé que tienen contrato en Encarnación FC para jugar ahí en Villa Alegre, pero si seguimos así. Partidoso, o
1: nomás
2: lo que ya va a jugar.
0: Bueno,
1: o sea que ahí Cerro no pudo ganar, perdió. Gatito no quiere nada porque ahí perdió su titularidad. Nunca más le metió de arquero titular. Ahí Olimpia nunca pudo ganar, siempre perdió.
0: Sí.
1: Encarnación no puede ganar.
0: También.
1: También.
0: Tiene un maleficio.
1: A Olimpia le decía, vamos a Villa Alegre. ¡No!
0: No, no quieren venir.
1: No quieren. Bueno, está aquí
0: Fabián. Está Fabián Portillo. Vamos. Comunicación Tigo. Fabián, adelante.
3: Hola. Por eso se hace una cena, parece ahí. Sí. Ya no se va a jugar más fútbol.
1: No, por eso. Exacto. Ahora lo van a convertir en un restaurante.
3: Restaurante al aire libre.
1: Sí, era Villa Rica. Yo te aceptaba.
3: Sí.
1: Pero no, tengo Villa Chica.
3: En Encarna.
0: Villa Alegre.
1: Villa Alegre. Ah, por.
0: Por una casi, palabra. Casi.
1: Parece que esta es la idea de María Enciso. Ella fue el domingo a Villa Rica. El sábado.
0: Sábado, sí.
1: El sábado.
3: Este Villa puede tener restaurante. Está bien. Por $1,000,000 y por. ¿Cuántos millones de dólares sale el estadio?
1: Y así como está, 15 por ahí ya costó.
3: 15. Y bueno, $50 la entrada para esa cena. Pero vamos a ver cómo está la cuestión.
1: Sería lindo llevar una parrilla ahí en el círculo central y hacer asado al espiedo.
3: ¿Pues sí?
1: Y sí.
3: Y que sean los salados ahí adentro y atrás, al lado, bajo la gradería, todos los dulces.
1: Ah.
3: ¿Verdad?
1: Ahí,
3: ¿te parece?
1: Ahí en el siglo central hace asado. Sí, la ceniza nunca que queda caliente tirando en el pasto.
3: Es patán de pasto.
1: No, pero es algo diferente, pues. ¿Quién te hace eso? Nadie no hace eso.
3: Color ceniza, algo inédito va a ser.
1: Ah.
3: Y bueno, así nomás. Estoy acá, llueve, sobre mojado, digo, a ver. Jefe de la Policía Municipal de Tránsito, ¿verdad? Director, ¿eh?
1: Sí.
3: ¿Puedo llamarle director, ¿verdad? Todavía, pues está todavía. Claro. Bueno, ¿cómo sería? Director de la Policía Municipal de Tránsito, ¿cómo está?
4: Bien, bien.
3: ¿Quién es ese título?
4: Así mismo, así. Soy director de la Policía Municipal acá de la Ciudad de Encarnación, director general. También soy director de la Escuela de Policía Municipal. Se ha habilitado el año 2025. Bueno, hasta ahora estamos trabajando normalmente. Siempre agradeciendo el acompañamiento de todos ustedes, la ciudadanía y de todos los personales que componen esta dirección.
5: ¿Cómo está desde el día? Un día lluvioso, así, fin de semana, muy movido. Y ahora otra vez esto, las calles están siendo controladas, ¿hay algún desvío que nos pueda dar una información?
4: Sí, realmente estuvimos trabajando ayer, por sobre todo lo que corresponde al fin de semana, a esta competencia deportiva a nivel internacional. Y bueno, desde las 3, las 4 de la mañana ya estuvimos por la calle. Por suerte salió así como creíamos que iba a salir, así como años anteriores.
5: ¿Hoy con esta lluvia?
4: Hoy con esta lluvia, de vuelta trabajando para dar cobertura a la escuela y los colegios. Y bueno, expectante con el móvil patrullero también, por si de repente haya necesidad. Hasta el momento, por suerte, no reportamos ninguna denuncia también de los vecinos, de algunas instituciones. Generalmente nos llaman también la gente de la ANDE. Pero hasta el momento estamos expectantes a lo que de repente pueda surgir. Ojalá que esto pueda parar también lo más antes posible, que no afecte a ningún vecino o a ningún ocupante de la vía pública, por sobre todo, pero a tomar el recaudo correspondiente al respecto.
5: Bueno, ¿ustedes también están haciendo algún tipo de inventario, todo ya para lo que hace ese traspaso de mando, por así decirlo?
4: Claro, y Juan, tampoco realmente, si mal no me recuerdo, creo que esto se tiene que entregar. El intendente entrega el 3 de diciembre, el noviembre, perdón, noviembre. Bueno, de hecho es que nosotros todas las direcciones dependemos de la intendencia. Potestad exclusiva del intendente, lo que corresponde a la organización del equipo de trabajo, así que estamos aguardando el momento y bueno, siempre preparado, tener siempre todo listo, así como es el compromiso y como corresponde. Luego, lo que respecta a las documentaciones, a todos los elementos y herramientas que tenemos a nuestro cargo, cada dependencia, cada dirección de la municipalidad. ¿Qué
5: números en el corralón, así rápido? ¿Motocicletas y cuatro?
4: Sí, tenemos bastante. No tengo el número acá a mano, pero tenemos bastante, así como motocicleta, como vehículo de cuatro ruedas. Aproximadamente a disposición del juzgado de falta en este momento.
5: Gracias.
4: A usted.
5: El director de la Policía Municipal de Tránsito, el señor Hugo Servián, está acá la Plana Mayor, se vuelve un loco, un cuchero para acá. Acá nomás ya vamos a quedarnos a los dos.
1: Bueno,
5: Alberto.
1: ¿Se entrecorta con Fabián?
5: No, estoy en la línea normal, estoy. Nada más que tenía una información, pero así no vamos a dejar eso hasta que tengamos una certeza.
1: ¿Del tema de tránsito, decís vos?
5: Sí. Sí.
1: Que ya hay nuevo nombramiento.
5: No, nuevo. Hasta ahora nomás. Hasta ahora algo pasó. Algo, un desajuste.
1: Ah, bueno, había luego ya algunos roces con el tema tránsito, ¿verdad? ¿Te acuerdas que el candidato de la alianza había señalado que 70-80% de los de tránsito estaban trabajando en contra de su campaña? ¿Eso había denunciado?
6: Sí,
1: ¿no?
6: Sí.
1: O sea que ya no respondían al ejecutivo actual. Así nomás. ¿No hay nada novedad del tema de William Amarilla?
5: Él está con un problema personal, nos dijo, como nos comunicamos con él, y mañana estaría en la oficina. Él no está en actividad, por lo menos hoy no está diciendo.
1: ¿Y cómo, qué pasó con la nota? Porque el equipo de transición va a entrar, no va a entrar. ¿Se fueron todos ya o no todavía?
5: Se fueron todos ya. Ellos estaban montaron una oficina prácticamente alrededor, a 100 metros aproximadamente de la municipalidad, y ahí están en permanente reunión y demás, seguramente esperando lo que es la autorización para entrar uh-huh. en la institución.
1: ¿Y es pero, cierto que están saliendo papeles también de la municipalidad, que algunos que están ahí adentro están sacando algunas cosas?
5: no le podía decir que está saliendo papeles, pero siempre hay algunos documentos y demás que se publica por las redes sociales.
1: Ajá.
5: No sé si eso lo tenían luego o estaba saliendo, no sé, no puedo asegurar nada. Ahí ese el Pepe Iñaca en Yaguas y no ve asunto, güey.
1: ¿Cómo acá en Yaguas? No entiendo.
5: ¿Cuánto vende?
0: No.
5: Dupla, fuera de Balanca en Yaguas.
0: Cabeza de perro.
1: Háblame en castellano, porque si no, no entiendo.
5: No puedo.
1: 11:43 minutos.
5: Hasta luego.
1: Hasta luego. Aninde su Uyahuatia. ¿Te queda algo? Alexi, sí. Voy al plano internacional.
6: Aninde su Uyahuatia.
1: Ah.
6: Quedé pensando en eso.
1: Uno Iyacayagua, otro Aninde su Uyahuatia.
6: Hay que jugar al perro.
1: Lo único que falta a las 12:30 me carote, ya veo un N en Boima. ¿Va a ver a Alexi?
6: No. Muy
0: profundo,
6: ahí va,
0: ya
1: para mí, Alberto.
0: Ya completa.
1: Ya completa, pero.
0: Sí.
1: O qué de que estoy en Mapo, ya pongo a Eve. Mitad de mes lento, a un en Boy, a las 12:30, a las 1. Bueno. Alexis, recomendación.
6: Bueno, sí.
1: Estudio Paraguay Profundo.
6: Sí, arriba para la casa.
1: Ale, de Tele Internacional.
6: Bueno, sí, señor, algunos títulos destacados a nivel internacional. Ya veíamos lo que eran las cataratas del Iguazú, como estaban hace unos minutos nada más. De vuelta, Alberto, en Nepal hubo una aluvión, una riada impresionante. Hay 200 desaparecidos, según el último reporte, desde Nepal. Perdón, Alberto, 200 viviendas que fueron afectadas y son 5 los desaparecidos. 200 viviendas afectadas, 5 desaparecidos por de vuelta otro alud gigantesco que se dio en la zona de Nepal. Las autoridades rescataron a 95 personas, entre ellas 9 extranjeros, en el distrito de Gorkha. Aunque se han reportado víctimas mortales, no se han reportado víctimas mortales, son 5 las personas que permanecen desaparecidas de acuerdo con el último balance oficial. Ahí estamos viendo imagen, Alberto, de vuelta. Hace 2 meses fue en la zona del Tíbet y ahora en Nepal de vuelta. Otra riada que hasta ahora deja 5 desaparecidos. Ese momento en el que arrasaba una aldea, las casas como salen arrastradas, ¿no? Por esta fuerza de lodo, hielo, agua de vuelta que cayó desde las montañas. 2 meses después de lo que fue el anterior, ¿verdad?
1: Sí,
6: la catastrófica inundación que dejó ya más de 1.400 muertos. Bueno, de vuelta, se dio en las últimas horas. Otra vez de vuelta desde la montaña y se habla de vuelta de una especie de tsunami de hielo, Alberto, ¿verdad? Que cae de las montañas. Y es lo que se da otra vez. Bueno, además, siempre en el ámbito de internacional, el ciclón Rachel, ya que estamos con el tema climático, el ciclón Rachel toca tierra en Baja California, noroeste de México, con fuertes lluvias y va a Estados Unidos. El ciclón post-tropical Rachel tocó tierra ayer domingo en el estado mexicano de Baja California y posteriormente avanzó hacia Estados Unidos, aunque sus efectos continuarán en el noroeste de México, según informó el Servicio Meteorológico. Tiene rachas de viento de más de 110 kilómetros por hora, de acuerdo con el último reporte. En su actualización más reciente, Rachel registraba vientos sostenidos de 85 kilómetros por hora y rachas de 120, mientras avanzaba hacia el norte a una velocidad de 41 kilómetros por hora, según el último reporte sobre este huracán también que está avanzando. Una de las informaciones también que se dio, Alberto, China, que sancionó a ministros de Paraguay y de Belice. El gobierno chino anunció este lunes sanciones contra el ministro de Tecnología de la Información y Comunicación de Paraguay, Gustavo Villate, y al titular de Asuntos Exteriores de Belice, Francis Fonseca, por los vínculos de sus países con Taiwán, cuya soberanía reclama Pekín. La Cancillería China denunció que algunos políticos antichinos de ambos países se han apoyado obstinadamente a que sus naciones mantengan relaciones diplomáticas con la región china de Taiwán, y que han incurrido en una serie de palabras y actos deplorables en asuntos relacionados con China. Las sanciones contra Villate y Fonseca incluyen la congelación de sus bienes muebles e inmuebles y de cualquier otro tipo de propiedades en territorio. La prohibición de que organizaciones y particulares en el país realicen transacciones, cooperen o mantengan otras actividades con ellos y la denegación de visados y de entrada en China, incluidos Hong Kong y Macao. Según el Ministerio de Exteriores chino, esta medida busca salvaguardar la soberanía, la seguridad y los intereses de desarrollo del país y oponerse a los actos separatistas de independencia del Taiwán. Bueno, además, tema elecciones en Brasil. El Supremo autoriza las visitas de Flávio Bolsonaro a su padre en prisión domiciliaria. La Corte Suprema de Brasil autorizó este lunes la reanudación de las visitas del candidato presidencial Flávio Bolsonaro a su padre, el expresidente Jair Bolsonaro, en prisión domiciliaria tras el vencimiento de la sanción de 90 días impuesta por el tribunal debido a la violación de las condiciones judiciales. Un incendio destruye el mercado cubierto más antiguo de París. Un incendio destruyó en la madrugada de este lunes el mercado cubierto de los Enfants Rouge, el más antiguo de París, y provocó el colapso parcial de su estructura metálica, aunque las llamas quedaron bajo control y no se registraron heridos, según informaron algunas autoridades con relación a este caso de incendio en París, en este caso. Bueno, señor, algunos de los títulos destacados a nivel internacional.
1: Bueno, gracias, muy amable. ¿Cómo el tema de pasaje colectivo de los adultos mayores? ¿Pagan? ¿No pagan? ¿Tienen un descuento? ¿No tienen descuento?
0: ¿Qué sabe? A través de acción social a nivel local se hace eso, municipal. Se le entrega, por ejemplo, el aporte o el carnet de estudiante para el estudiante, que te da para que vos con eso pagues medio pasaje, o el carnet del adulto mayor.
1: Y ese, sí.
0: Hay que gestionarla a través de la municipalidad. ¿Y
1: se paga con ese pasaje?
0: Se paga. Pero con ese carnet no te cobra el 100%. Te cobra un porcentaje.
1: ¿Te paga la mitad?
0: Sí.
1: Lo que me dice que ahora no reconoce más colectivo.
0: No, es la primera vez que hacen esa denuncia. Incluso estudiantes también hacen ese tipo de denuncias. Eso ya escapa a la posibilidad del municipio en el sentido de exigir, ¿verdad? Si debe haber un sistema de control y sancionar a las empresas o los que no
1: cumplen.
0: No admiten, ¿verdad? Porque hay un convenio.
1: Bueno, vamos sorteando esta entrada.
0: Bueno, tenemos tenemos cuatro entradas, pero vamos a sortear dos pares.
1: Sí, dos entradas, o sea, dos pares.
0: Dos pares, sí.
1: Dos pares vamos a hacer. Pablo, dame ahí porque después quiero ir a deportes, ¿verdad?
0: Bueno. Vamos a hacer entonces el sorteo.
1: Para el gran recital del PRODE. El próximo jueves en la UNAE con artistas locales, sonidistas locales, todo. Impresionante todo lo que se está preparando. Director de orquesta, hay una sonidista profesional en Carnacena que quizás sea la primera vez que va a poner sonido acá. Y todo un show de artistas locales para ofrecer un gran espectáculo, ¿verdad?
0: Sí, así es.
1: Bueno,
0: vamos a hacer sorteo.
1: Listo.
0: Muy bien. Tenemos concierto pro de. Va a llevar un par de entradas. La persona ganadora es Catalina Arce. Terminación 346, Barrio Santa María.
1: Bueno, ahí está Catalina Arce.
0: Sí.
1: Catalina, comunícate con la radio.
0: Sí, aquí están las entradas.
1: Te vamos a llegar dos entradas para que puedas llevar, o sea, a tu marido o alguien de tu familia, ¿verdad?
0: Sí.
1: Para asistir a este gran espectáculo. Con eso se ahorra 300.000 guaraníes, ¿verdad?
0: Así es.
1: Bueno, vamos al otro. Listo.
0: ¿Qué dice por acá? No, este no es por el sorteo.
1: Vamos.
0: Una vez más.
1: Listo.
0: Bueno, concierto pro de un caballero, Eduardo Ferreira. Terminación 024.
1: Eduardo Ferreira.
0: Tiene que pasar por Radio Itapúa.
1: ¿De dónde es, Eduardo?
0: Barrio Santa Puso. Creo que quería decir Santa María también, ¿no? Barrio Santa. Eduardo Ferreira.
1: Bueno,
0: ahí tenemos ahí entonces. Un ganador, Eduardo Ferreira, se lleva un par de entradas. Y una ganadora, Catalina Arce, terminación 346. Ambas personas tienen que pasar por Radio Itapúa con su cédula.
1: El jueves, el concierto.
0: El jueves, 20 horas.
1: Acá en la radio tenemos 10 entradas para vender. Y ayudamos a la Fundación PRODE en esta hermosa actividad de ir cuidando a más de 800 niños de nuestra ciudad. Impresionante lo que hace el PRODE. Y yo creo que más allá de lo que uno de ver un espectáculo con artistas locales, todo, se va a presentar el himno del PRODE también. Ahí está cantando Emanuel Arapuy con nuestro chico cantante también.
0: Mauri Morínigo.
1: Mauri Morínigo, espectacular. Haciendo un dúo sensacional, presentando nuevo material.
0: Sí.
1: Todo, vamos a ayudar a una hermosa causa, David. Porque ahí hay ya una formación de niños que están siendo, van a los colegios, becados. Ahí, este año ya hay una egresada que va a ir a la universidad. Además de jugar al básquetbol, ¿verdad? Bueno. Y todo eso es importante. 150 mil guaraníes cuesta la entrada. Y ayudar para que eso sea realidad es importante. Así que gracias a la gente que pueda comprar su entrada, colaborar y ayudarnos a que ayudemos nosotros también.
0: Muy bien, ahí está nuestro ganador. Y los que quieran adquirir, se comunican con nosotros aquí o vienen a la radio.
1: Sí.
0: Directamente. Para adquirir sus
1: entradas. Ya convocar a algunos amigos, ¿verdad? Vamos a llamarle, ¿verdad?
0: Sí, padrinos, más padrinos. Sí.
1: Bueno, 11:54 minutos, vamos los deportes.
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1: Bueno, ¿qué tenemos hasta ahora en la gran jugada, Pablo?
8: Bastante. Me parece que hace falta, ese toque hacía falta para que se muevan por lo menos, pero está bien. No voy a decir, pero se sabe quiénes son los que siempre se arrastran.
9: Sí, pero ahora nomás veo la opinión del hincha. Arrancó con Reguera cuando salía, como un hincha le agarró nuestro cronista. Ponemos otra vez, ¿qué es lo que dijo? ¿Vos cortito habló? ¿Eh?
10: Excelente, excelente muchacho.
9: Ahí está, excelente, excelente, sí. Muchacho.
11: Oiga.
9: ¿Eh?
11: Y obvio, si vio cómo corrieron los jugadores.
12: No, y el
11: de algo sirvió lo que hicimos, dijo Reguera.
12: Fue ahí fuerte también entre los dirigentes.
11: Hay un video de eso, ¿eh?
9: Sí. Hay un sondeo en YouTube. A ver, decímelo, por favor.
11: También dice. Y tú lo acompañó al plantel en el Cerro Luque.
9: No, pero Ana Lena, bien. No, te fuiste a la facultad de periodismo. Disculpame, Angelito.
11: Pero
9: no te quiero tanto.
11: Pero ve la frase.
9: Turbe acompañó al plantel de Cerro Porteño.
11: Y Turbe, porque no es una pregunta.
9: Eso no, claro, frase. Pero vos tenés que afirmar, güey.
11: Claro. Y Turbe acompañó al plantel en el Cerro Luque. ¿Qué te pareció esta
9: no,
11: acción?
9: No, está mal dicho. Y Turbe acompañó al plantel en el Cerro Luque. directo, es una sola oración, sí. No vaya a hacer pausa, no hay por qué hacer pausa ahí.
13: Y tú lo acompañaste en el Cerro Luque.
9: ¿Qué te pareció esta acción?
13: Un poquito...
9: Con signo de interrogación. Claro. Dale esa connotación. Vamos a nuevo, por favor, te pido.
13: Y Turbe acompañó al plantel en el Cerro Luque.
9: Ahí está, claro. Vos estabas firmando una situación.
13: ¿Qué te pareció esta acción?
9: No.
14: Ni con Chavo del Ocho actuando, ¿eh?
9: Fabio. Me quiere poner nervioso.
14: No.
9: Deje tipo el chavo. Hola, señor. ¿Cómo está?
14: Yo le salté la mano.
13: El tipo poesía.
9: Abraham le aconseja a Ángel ahora.
14: No, yo le aconsejo a Abraham.
9: Ya no le aconseja a Ángel.
14: No, yo le solté la mano. Sí. Yo voy por Abraham ahora.
9: Ah, bueno.
14: ¿Te acuerdas hace poco le dijiste?
9: O sea, no, que no, está ordenadito. Un desafío más eso complicado.
13: No, pero.
9: ¿Te gustan los desafíos?
14: Pero ídolo ahora. Algún día va a tener fama, ¿verdad?
9: No, pero.
14: Tiene que buscar el.
9: Yo creo que Fabio entiende que Ángel ya es un rebaño irrecuperable.
14: Es un caso perdido.
9: Considera todavía que Abraham puede ser un rebaño rescatado.
13: Y fue Iturbe. Y Iturbe no separado.
9: Bueno, ¿cómo está el chat de YouTube?
13: Y dice que me gustó, dice el hincha de Cerro Porteño, en un 69%. Y no me gustó, 31%.
9: Viste, entonces gana Iturbe en la compulsa.
13: El gesto.
9: ¿Cuánta gente votó?
13: 440 votos hace 18 minutos.
9: Bueno, para cerrar el tema, poneme picante. Vos, Wilson González, para cerrar y nos vamos al caso Ábalos de Olimpia y Vitamina Sánchez. ¿Vos le darías una oportunidad a Iturbe?
15: ¿Si soy Reguera o si soy Wilson González?
9: No. Claro que Reguera o Costa.
15: Pues porque yo no soy, yo, Wilson González, no di una conferencia de prensa. Y no dije, está separado Iturbe. Entonces yo, si lo veo bien físicamente y hasta futbolísticamente, lo sumo. Pero yo, Blas Reguera, hice toda esa parafernalia, los expuse a los culpables del momento, los castigué y después, no, volvé nomás. Si yo fuese Blas Reguera, no me prestaría para eso porque me restaría credibilidad. Yo no lo haría.
9: Carlin.
16: Si yo fuese Blas Reguera y veo que Iturbe mejoró en todos los aspectos que ya hemos hablado en todo este tiempo, sí, piso mi palabra y lo voy a repatriar. ¿Por qué? Porque primeramente me va a dar una mano futbolística, un jugador de experiencia en la casa, y no voy a pagar un sueldo en vano durante un año más.
9: Federico.
1: Hay una contra muy importante entre la decisión de Wilson Reguera y Carlin Reguera, ¿verdad? Muy difícil también porque está el tema de la rescisión, con qué va a contar Cerro. Yo trataría de mantener mi decisión, sinceramente. Mi decisión fue separar a 5 jugadores. Hubo motivos, hay un arrastre de no solo este año, sino 2 o 3 años ya, donde hubo uno bueno que fue el año pasado y el inicial no, y este tampoco, ¿verdad? Entonces creo que la decisión fue no fue impetuosa, fue bien pensada, fue bien hablada. Entonces yo trataría de mantener. ¿Qué me puede hacer no mantener? Y un Iturbe que huele un problema económico para contratar jugadores, sino que ya tengo uno en la casa, ese tipo de cosas que son imponderantes. Pero en una situación normal yo mantendría lo que expuse en conferencia de prensa con los jugadores aludidos el miércoles pasado.
9: Yo le daría la oportunidad a Iturbe, porque si le diste oportunidad cuando ya lo separaste a un Gastón Jiménez que no tiene ninguna historia con Cerro Porteño, ¿por qué no le da la oportunidad a Iturbe, que se está mostrando, que está asomando, que está prometiendo, que quiere encarar un nuevo ciclo y mejorar todos los aspectos que Reguera mismo ya le dijo? ¿Que por qué le separaba? Porque a cada jugador que le llamó Reguera le dio su parecer y le dijo, por esto te estamos separando. Yo le doy la oportunidad a Iturbe. Fabio.
14: No, yo soy Reguera y yo no recapacito nada. Es una decisión tomada, como dice Federico, con un análisis previo de lo que pasó durante estos últimos tiempos. Reguera es presidente este año, pero él vio cómo este equipo también el año pasado sufrió muchos momentos complicados hasta que llegó Baba para un campeonato de alivio. Pero yo definitivamente mirando, a mí no me asegura nadie que el próximo año, si estos 9 meses falló el jugador, ya sea por lesiones o nivel bajo futbolísticamente, a mí nadie me asegura ni me garantiza que el año que viene va a volar y Iturbe, por más que esté comprometido. Yo ya tomé una decisión, ya está el análisis previo que se hizo, y yo ya no lo quiero ver a Iturbe el próximo año en mi equipo. Tengo que rescindir contrato con él y punto, listo. Y los otros 4 también. Creo que así de categórico fue lo que hizo el presidente al convocar a la conferencia de prensa.
13: Ángel, yo si soy presidente, hey, debo tener la postura de que el club está por encima de todo, por encima de cualquier orgullo, por encima de cualquier palabra. Y si yo, siendo presidente, veo que un jugador con la talla de Iturbe me puede aportar a mi equipo, yo me trago mi orgullo por el bien de Cerro Porteño y lo devuelvo al plantel para que me dé una mano en todos los desafíos del año que viene. Mira que el Cerro va a tener mucha competencia. Si la cosa sigue así, en el tema del acumulativo, digo, si se mantiene la distancia, Cerro posiblemente tenga que encarar un primer semestre con fase previa de Copa Libertadores, en el mejor de los casos, si es que gana la Copa Paraguay, y una seguidilla de partidos impresionante entre el apertura, fase previa, ida, vuelta. Necesitas un plantel amplio. Y yo le doy la chance de volver a un jugador que no tuvo un pasado muy distante, un pasado bueno muy distante. Estamos hablando del año pasado, donde fue importante para la obtención de un título después de 4 años. Entonces yo le doy la chance, que venga, que vuelva Iturbe.
17: A la vuelta, Ábalos, vamos ya con el siguiente sondeo. Ábalos, Gabriel Ábalos, ¿debe seguir siendo titular en Olimpia? Dale, Egan.
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1: Vamos a ver, ahora ya, lo de Iturbe, para enfatizar, mano.
0: De villano se quiere convertir en héroe al final.
1: Yo creo que hay que, también en algunos casos, hay que ser respetuoso de las decisiones que toman los clubes, ¿verdad? O si no, pues, le estabas criticando una semana y después a la siguiente semana ya querés reivindicarle y llevarle de vuelta al plantel. O sea, esa presión que yo, no sé, o por hacer, ya es como una enfermedad que últimamente afecta y mantiene mal al fútbol paraguayo, David. El que el periodismo tome protagonismo directo en base a sacar el juego por no jugar. Era con la selección paraguaya. Jugadores que no jugaban en sus clubes, que nada. Pero la prensa, los periodistas sí insistían. ¿Por qué no? ¿Por qué no? ¿Qué pasó con los Romero? ¿Por qué no estaban los Romero? Los Romero ya ni un club de Tanganyika jugaban. Insistían ellos, ¿por qué? Lo mismo, hicieron una campaña impresionante para que a Gatito se le lleve al Mundial. ¿Verdad? Impresionante. Y contra de Olveira, que a Olveira le nacionalizaron. Por suerte que no respondió
0: Gil,
1: ¿verdad?
0: Sí, no hubo necesidad, momento.
1: Sí. Pero Olveira, ese que fue llamado y que estuvo en la selección, cumplió, ¿verdad?
0: Cumplió en los amistosos últimos.
1: Sí. Y nunca peleaban por algunos arqueros. ¿Vos viste que peleaban alguna vez por Ángel Martínez?
0: No, nadie que lo mencione ni siquiera. Por ahí.
1: De
0: vez en cuando.
1: Sí. Nunca. ¿Y por qué no peleaban por Ángel? Y ahora jugó Ángel, ¿y qué pasó con Cerro?
0: Y nunca jugó.
1: Un asqueroso, güey. ¿Te acuerdas? Yo dije que para mí era arquero de la selección nacional, que ya hubiésemos tenido un arquero de selección nacional, porque la selección no es para rendir homenaje a alguien, llevarle que se pase, no, o tenía un arquero joven, tener una renovación, pues llevarle ya, que aprenda, el tercer arquero es un arquero que va a aprender, y llevamos uno que se fue de vacaciones nomás, para completar su currículum de haber ido a un mundial. Entonces, el chonguerismo, y ¿quién es culpable? Y la prensa insistió tanto en eso, y ahora, tanto, todos los hinchas, el hincha opina, que se vaya tal cosa, todo lo peor que había era Iturbe, ¿verdad? Ahora, hay que darle una oportunidad a Iturbe, Iturbe tiene que volver a tal cosa. Con Ábalos insistieron tanto que era lo máximo, lo mejor que había, ¿Vos sabés lo que decía de...?
0: Sí, Gabriel Ábalos.
1: Yo siempre te dije acá que no tiene un lugar, un mérito para jugar en la selección nacional. Y las veces que entró, nunca anduvo. Y Olimpia agarra, paga una platal, parece. Lo trae, ¿y qué? Ahora hay que sacarle. Ahora está peleando a ver si merece quedarse o no merece quedarse. Y Olimpia de tanto presionado le hicieron largar a jugadores que hoy Rini ya están, fueron convocados a la selección nacional, como el caso de Hugo Ariel Benítez, ¿verdad? Un chico joven a quien se le puede esperar, se le puede dar oportunidad. Nunca le dieron demasiada oportunidad. Ahora le dieron ya 7 partidos por ahí al hilo. Metió un gol de penal apenas.
0: ¿Qué penal?
1: Arco libre esa. Cabecea mal, cabecea a su lado. No hay caso. Olimpia, los 3 últimos partidos, 270 minutos para él, metió un gol. 12-9, volvemos.
17: Y agregarle que César Castro es fuerte también la tarifa.
14: Fuerte, claro.
17: Enorme.
14: Por eso contra los grandes ellos ponen línea de 3 para soltarlo también a Castro en el ida y vuelta, y Castro
17: Castro de repente te hace esas coberturas.
14: Alexis Villalba, como tope a la derecha contra Cerro, sacó todo
17: muy bien.
14: Tiene mucha fuerza.
17: Muchachos, justo ayer Néstor adelantaba la información. Se baja Sandoval lesionado. Tiene para 10 a 15 días, dijo, ¿verdad?
14: Sí, hoy dijo
17: 10 a 15. Bueno, y era el partido para Sandoval ayer.
15: Y justo en la práctica menos fuerte, decía Vitamina. O sea, en una práctica en la que uno no cree que alguien se va a lesionar porque no tiene intensidad.
17: ¿Y cuál es lo que es su lesión?
15: Y muscular, nos va a contar mejor Néstor.
13: Pero quieras o no, entonces Ábalos va a seguir siendo titular.
17: Va a seguir siendo titular.
13: Bueno, tiene un competidor.
14: No, porque...
17: ¿Y Brian Romero?
13: Y yo creo que...
17: Brian Romero es olvidado,
13: sí,
17: ¿eh?
13: Sí, es que Olimpia...
17: Esa fue una incorporación cara para Olimpia.
13: Sí, Brian Romero
14: sigue lesionado, ¿verdad?
13: Sí, está lesionado. Sí. Él sigue. Lesionado. Pero si Olimpia va a seguir jugando con doble 9, yo creo que Sebas ayer... Y yo soy...
14: No va a seguir jugando con doble 9. Lo hizo por el tema del campo. Y no fue un error, porque si estaba el tanque Sandoval, iba a ser otro partido. No es por Sebas Ferreira.
13: No, pero Seba jugó bien ayer, ¿eh? Eso es lo que quiero decir.
14: Jugó bien, tuvo chances.
13: A su estilo.
14: Pidió la pelota, trianguló cuando no se podía triangular. Yo creo que la semana que viene, Alestar Romeo vuelve al...
17: Volanteó cuando sí. Delmas se...
14: Sí. Y vació. Alestar Romeo vuelve a la receta original.
17: Pero claro, hay que ver.
14: Ábalos como punta, Cardoso con Romeo a los extremos y Delmas detrás de él.
17: Y si Delmas no puede jugar, ahí sí le puede cambiar el formato al técnico. O sea, puede cambiar por en vez de que si no puede jugar Delmas o llega muy justo, que juegue otra vez Ferreira.
15: Podría darse una
17: posibilidad.
15: Una molestia que ya tuvo... Delmas en el sóleo. Habría que revisar cuánto tiempo le llevó recuperarse en aquella ocasión para...
14: Eso no fue después de recolectar.
17: Sí, creo que fue.
14: Volvió de la mitad de Uruguay.
13: Con la selección.
14: Estuvo siete días.
17: Dijo Vitamina que no era algo crónico, pero dijo sí que dos veces ya le pasó puntualmente. Habló de dos situaciones en donde se le carga esa zona al jugador.
14: Él jugó la mitad con Uruguay el jueves, el sábado con Recoleta y ahí se le cargó. Entró en el segundo tiempo.
15: Es difícil.
14: En aquel partido.
15: Entonces creo que es difícil que llegue. Pero no es con la presencia ya de Romeo Benítez, digamos que no es una posición en la que no tenga a nadie que pueda suplir, porque si Franco Alfonso está en un buen momento o si entra bien al partido, siempre dijimos que esa posición de enlace es la que mejor le cabe.
14: Claro,
15: si
14: podría ser.
15: Que
14: le alcanzó lo que hizo Seba Ferreira, puede jugar Seba Ferreira con Navarro de vuelta.
17: Sí.
13: Pues poner a Romeo a la izquierda, a Cardoso a la derecha y Alfaro con Richard.
14: Sí, puede ser. Hay que decir que los dos partidos del MAS después del torneo en Rosario no contra Nacional le costó y ayer por la cancha.
17: Sí.
14: Pero como por la cancha otros anduvieron bien, porque Seba Ferreira anduvo bien con la pelota, Cardoso con el sacrificio. Tim Payne entró con un par de centros buenos ahí, no le tiro libre de la izquierda. Le habrá jugado rugby, porque el rugby te hacía muy buen pateador.
15: Es sofisticado.
14: Y obviamente que en Nueva Zelanda habrá comenzado antes el fútbol por el rugby, que es el deporte más importante, pero cómo le pega la pelota, impresionante.
15: Sin ensuciarse ayer, metió unas cuantas pelotas al área.
14: Fue de redes.
15: Redes.
19: No, no.
13: Que tuvo la chance.
19: Él llegaba a su casa y la mamá no le iba a creer que era la señora. Bueno, jugaste, le decía. Sí, porque el resto estaba. Aunque el tipo decía eso de la Segunda Guerra Mundial. En el desembarco.
20: ¿Cómo sabes?
19: La cara llena de barro. Richard. Richard, tú ya tienes la cara llena de barro.
20: Y Fernando García.
19: Este hace un gol.
13: Cardoso, tractor.
19: Sí, Cardoso tractor.
20: Para adelante, para adelante. En el barro y empezó a girar.
19: Sí, Mateo, qué momento está pasando. Mateo, y marcaron al equipo. Cerró a la derecha donde no estaba Vera.
20: Mira que lo dio Ruiz Díaz.
19: Un gran momento de Mateo Gamarra.
20: Ruiz Díaz no lució, pero le hizo correr a los centrales. Pues, no, porque Vera empezó mal el partido. Primero 10 minutos, Vera pasó mal. Sí,
19: el primer tiempo tuvo errores.
13: Estuvo complicado.
20: Y Mateo.
19: Tiene buena carrocería, pues, Ruiz Díaz.
20: Tiene buen físico. Sí, es potente. Potente.
21: Sí. Y más allá del empate, el doble 9 no fue malo para Olimpia desde el punto de vista de que se crearon situaciones igual.
19: No.
21: Funcionaron para.
19: No se neutralizaron como a veces pasa.
21: No, porque viste que vos pones doble 9 y sin ver, no le llegaron ninguna pelota, no tuvo ocasiones de gol el equipo. No, pero en este caso. Olimpia Seba, tuvo situaciones de gol.
20: Tiene oficio para jugar como acompañante de 9. No es como Sandoval. De repente Sandoval y Ábalos van a la misma pelota y eso, ¿verdad? Seba sabe buscar, sabe acomodarse. Tiene esa virtud. Lo que pasa es que está pasando una mala racha que ya es muy extensa.
19: Claro.
20: Pero Seba Ferreira es un jugador.
13: Pero eso te iba
20: cuando
13: a decir.
20: Cuando vino a Olimpia, ustedes no se acuerdan lo que hablábamos de él.
13: No, él fue goleador de Olimpia en el arranque de ese torneo, sí. Y después tuvo
20: hasta que se rompió el metatarsiano, el quinto metatarsiano.
13: El quinto metatarsiano, de hecho,
19: lo hicieron. Ese partido con Racing que volvió, que hizo un golazo.
13: Sí,
19: amistoso.
13: El que fue criticado y siempre criticado por el hincha de Olimpia, sobre todo por los centros, ¿verdad? Porque en el despliegue creo que cumple siempre, es Raúl. Que con el tema de los centros anda flojo, si es que lo comparas con Tim Payne.
19: Pero ayer tiró una en el travesaño que ni él creyó.
13: No, pero
19: así fue.
13: Medio...
19: No, es que.
20: Sí, el pateo hoy se fue a
19: su. No, yo te iba a decir una cosa.
13: Sí, cayó ahí.
19: Yo cuando vi que pateó, yo iba a entrar ya para comentar algo del partido.
13: Sí, afuera, afuera,
19: afuera. El travesaño, casi gol.
20: Y del rebote, casi
19: no
20: gol.
19: No sé, estaba volviendo, no sé cómo fue, pero. Casi gol, pero. Hay dos cosas en Olimpia. El partido de ayer no fue malo para mí. El Rubio Ñu viene creciendo, la cancha estuvo en algún momento imposible. Pero también es cierto que de los últimos 6-2 puntos, Olimpia venía con una racha muy importante.
20: Eso es lo que manda al final, ¿verdad?
19: Claro.
20: Porque pero el después, que parecía que se cayó, fue ese puntero hoy de vuelta.
19: ¿Y Nacional a dónde se puede poner hoy?
13: Segundo, ¿verdad?
20: Sí. Segundo o tercero, dependiendo de cómo salga.
19: Poneme la tabla, por favor, al aire.
13: Sí, importante, porque están todos pegados.
20: No, claro.
19: Sí, el pelotón, Galén.
13: 2 de mayo puede ser el único con 28 horas, si es que gana.
21: No, pero pues estamos hablando de Nacional, ¿dónde se
19: claro, puede posicionar? Claro, porque Nacional pues también está. Digo porque Nacional creo que juega hoy también, ahí está.
20: Sí.
19: Poné la pantalla completa.
20: Olimpia, Libertad tienen 27. Tercero está 2 de mayo con 25. Si gana va a ir a 28, va a ser el único puntero. Cuarto está Trinidense con 24. Hoy juega Nacional contra Recoleta, 19-20. Tiene 23 puntos Nacional. Si gana Nacional, va a ir a 26. Por eso digo, depende de cómo salga el 2 de mayo. Porque si el 2 de mayo pierde, entonces ganando Nacional va a ser escolta. Y va
19: por ahí que 2 de mayo empata y Nacional gana, hay 2 escoltas y 2 punteros.
20: Así mismo. Sí.
13: Vamos.
20: Y Trinidense se quiere morir, ¿eh? Discúlpame, Bruno.
13: Contra San Lorenzo.
20: Tenía que tener 26 puntos con el decidido San Lorenzo.
13: Es increíble.
20: Empató. Eso ven esta tabla y se quiere morir.
19: Y sabes que San Lorenzo le estuvo ganando durante todo el partido. Sí, en la última jugada le metió a Trinidense.
21: Sí, la pelota iba afuera. La pelota iba afuera y metió su pie el jugador de San Lorenzo y fue al palo la pelota. Sí. Que vaya afuera, va al palo y cabecea después Viera.
13: Y hablando
19: increíble.
13: De San Lorenzo, Guaraní le ganaba y iba a tener hoy la línea de 2 de mayo.
19: A la vuelta de Gardíez menciona. Nuestro videólogo.
20: ¿Eh?
19: Videólogo de video. ¿Cómo se le llama a los que trabajan en video?
20: Analista de video.
19: Analista de video, Ángel Elian. Preparó un compacto de la jugada de Gabriel Ábalos.
13: Breve.
19: Pero están todas, ¿no? 126 personas.
13: No todas.
19: Pero tú la gran Juan Vivo.
20: Que no sea juez y parte.
13: No.
19: Él todas. Va a mostrar a Pepe y tiene derecho a opinar.
13: Claro.
19: Obvio no va a poder.
13: No, claro.
19: Yo creo que están todas.
13: No todas.
22: Bueno, parte de lo que estamos compartiendo con la gente de la gran jugada, reiteramos hoy 2 partidos, ¿verdad?
23: Sí, hoy 2 compromisos, 17 horas, 2 de mayo, Meliano.
22: Transmitido hoy.
23: Muy bien, 19-20, Nacional Recoleta.
22: Los dos.
23: Lindos partidos cerrando la 14ª.
22: Exacto.
24: No tiene resultado, don Alberto.
22: ¿Eh?
24: No tiene resultado.
23: Quieren meterle, ellos quieren probar su...
22: No entiendo.
23: Resultado
24: de los partidos.
23: Vaticinio.
22: El 2 de mayo con...
23: Ameliano.
22: Qué complicado es.
0: Sí. Es medio irregular cuando hablan los demás.
2: Muy irregular.
0: O sea, sí. La regularidad.
22: Irregular. Y lo mismo Tinidense. Tinidense cuando juega con Cerro y Olimpia. Vuela. Y ahora apenas salen eso, ya los 240 minutos para ir al empate. Apenas le empató. Y vos mirá cómo San Lorenzo va a ir al descenso jugando como jugó. Vos mirá Rubio Ñu cómo juega los últimos partidos. Y sin embargo ya está, prácticamente está en el descenso. Tiene que ganar de lo que queda ahora 7 partidos, dice. Para salvarse del descenso. Y esta es la tercera fecha.
0: Sí, tercera de la revancha.
22: Se tiene que ganar hasta el final. O sea, un partido puede perder o empatar, pero el resto tiene que ganar todo lo que queda al campeonato. O sea, Rubiñi ya está en el descenso.
0: Sí.
22: ¿Y juega? Ese zaguero centro, ¿cómo se llama? No sé si es argentino. Espera que no es Ramos. No es Ramos. ¿El de Rubiñi ayer?
0: A ver... Vallejos.
22: Vallejos. ¿De dónde?
0: Defensor.
2: Javier Vallejos.
22: ¿De dónde? Argentino parece que.
0: No.
22: ¿No?
0: Javier Vallejos. ¿Paraguayo o no?
22: ¿Será?
0: No, argentino.
22: Argentino.
0: Capitán
22: sí.
0: del equipo.
22: El capitán del equipo argentino.
0: Sí, Javier Vallejos.
22: Excelente.
2: Sí. Un 87.
22: Exacto. Brillante. Después hay un chico que es jugador de Guaraní, un zurdo. ¿Sabes qué el apellido es? Por ahí sí me ayudan ustedes. Yo no sé ahora.
0: ¿Qué posición?
22: Y un zurdo medio campista.
0: Está
2: Giovanni Gómez.
22: Céspedes,
2: Giovanni Gómez,
22: ¿Después?
2: Martín Maldonado,
22: ¿Después?
2: Luis Martínez, Maximiliano Añasco,
0: Céspedes. Volante por izquierda,
22: sí señor, Céspedes, ahí está.
2: 23 años.
22: ¿23?
2: Sí, bueno. 1.76.
22: Brillante, maneja, es muy bueno. Añasco es bueno. Después el otro, dame un poco otro más.
0: Maldonado
22: de volante central. Así.
0: El otro es Gómez.
22: Gómez también jugó allá. Impresionante lo que jugó hasta que se reventó, no daba más. Pero este chico, el zurdo este, brillante. A pila de jugadores. Y viste Guaraní como tienen en el equipo. Ayer el su lateral derecho. Ese chico de la sub-20, ¿verdad?
0: Sí.
22: 16 años, estamos cumpliendo 17. El otro mes parece que cumple 17. Señor laterales. Y Manol Segovia empuja el equipo.
2: Manol Segovia.
22: O sea, hay jugadores de fútbol paraguayo. Tenemos que dejarnos más que lastimosamente nuestros periodistas. Dejen de hablar de 12 jugadores. Acá si no hablamos de Iturde, hablamos de, ¿cómo se llama? Cecilio Domínguez. Ahora descansamos más de Cecilio, parece. O de las lesiones de Rivero, o de Ávalo, y por ahí nos quedamos. Hay una cantidad importante de jugadores que hay que verle más. Y el fútbol paraguayo va a tener muy buenos jugadores. David. Bueno, 12-21, cierro. ¿Qué le quedó? ¿Algo?
0: Tuvo lugar, Alberto.
22: Canotaje, eso está.
0: Sí, canotaje. Tuvo lugar la tercera fecha del Campeonato Nacional de Canotaje.
22: Sí.
0: En el Club Miguá. Tuvo lugar entre el sábado y ayer domingo. Y un chico del Club Pacucuá de Canotaje se alzó con sendas medallas, individualmente hablando, 5 en total. Santiago Larramendia González, ahí estamos viendo. 1, 2, 3, 4.
22: ¿Cuántos años tiene Santiago Larramendia González?
0: Y no tengo la su edad exacta. Lo tenés por los 12, 13 años por ahí, Alberto.
22: ¿Sí?
0: 13 años por ahí. Vamos a preguntar.
22: ¿Sabes hijo de quién es?
23: No, no.
22: De una niña que era la niña de la buena, de la dueña de la chipa de la buena suerte, enmarcando la mañana en el Mundial Francia 98. Te voy a imaginar cómo pasa el tiempo.
23: Sí.
22: Esa niña ya hoy es una señora casada con hijo, y ese hijo ya es este ya, chico, la sí. Ramendia González. El hijo de Larisa González.
23: Ah, sí.
22: Excelente deportista. Dice el abuelo, salió por mí.
23: Seguro, orgulloso.
22: Sí.
23: Ahí está el chico, el Santi, Santiago Larramendi.
22: Y dice la abuela, dice, mo, obvio.
23: Felicidades a la familia.
24: Tipo Aníbal con su medalla.
22: ¿Eh?
24: Tipo
22: Aníbal
24: con su medalla.
22: Exacto, tipo Aníbal.
23: Está bien.
22: Tengo que hacer la investigación de los de las competencias Aníbal. ¿Eh? Parece que toda la competencia, ella ya compra refere y todo ya, ¿verdad? ¿Eh? Gana todo lo que hay. Bueno, ¿cuánto ganó? ¿Cuántas competencias ganó?
23: No, son 6 medallas las que trajo individualmente hablando.
22: Canotaje.
23: Diferentes
22: modalidades. El club Pacucuá, ¿verdad?
23: Está en el club Pacucuá, sí, señor. Pacucuá está peleando palmo a palmo con el Biguá, el campeonato nacional de canotaje.
22: Sí, no, es Pacucuá. La primera.
23: El club Pacucuá, sí, señor. Está a full el club Pacuá con el profe Erwin Damián Bucheta.
22: Tenemos que buscar a estos chicos que son
23: sí,
22: así.
23: Sí, sí. Ya los hemos tenido. Recuerdo que a principio de año los tuvimos. Vamos a buscarlo otra vez para hacer un repaso, porque bueno, está viniendo la definición de la temporada.
22: Cerramos el bloque.
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1: 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Pero para vos, hoy no es un día más. Hoy es tu cumpleaños. Y estás esperando que amigos, conocidos y familiares te deseen lo mejor. Nosotros también te decimos de corazón, feliz cumpleaños. 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
22: Bueno, ya estamos con la voz de Luisito Aguilé cantando cumpleaños feliz, saludando a gente amiga muy querida que este día lunes 12 de octubre del año 2026 están de cumpleaños o festejan algún acontecimiento especial hoy en el día de fundación de la ciudad de Pilar, Madre Ciudades. También...

0: Perdón,
1: 14 de mayo,
0: ¿no?
1: sí.
0: Sí,
1: ¿Y por qué? Festival de la Raza, es lo que
0: la
1: se llama.
0: raza, sí.
1: ¿Se hizo o no se hizo ya?
0: Bogor.
1: Se hizo el sábado ese.
0: Sí.
1: Y para eso María se fue.
0: Claro, sí. Aniversario del Club Guaraní, señor, ¿eh?
1: Guaraní Asunción.
0: Sí, señor.
1: Casi festejó ayer con una gran victoria.
0: Sí, casi, casi.
1: Se le escapó la victoria.
0: Partidazo igual.
1: Sí.
0: Partidazo.
1: Por culpa de un penalcito.
0: Penalcito ahí, chiqui.
1: No, penalazo era.
0: Sí.
1: Bueno, felicidades al Club Guaraní.
0: Ahí está los orígenes, muchos hinchas seguro por acá.
1: Hay muchísimos. De Víctor Rizú, Coneja González, Miguel Vázquez. Después.
0: Y eso es lo que yo le conozco.
1: Y se van a juntar la plata. Ah, Jorge Dukiewicz.
0: El arquitecto.
1: No. El arquitecto es Juan. Él es el concertista. Él anda triste, casi no habla más. Cerro Porteño. Y ahora está muy triste porque le sacaron a su jugador.
0: Yo pensé que era de Guaraní.
1: No, él Iturbe es su jugador.
0: Iturbe
1: y Cecilio Domínguez. Él cuando eso fue allá, no tenés que ni hablarle a él.
0: Estaba triste.
1: No sé, y ahora está triste porque le sacaron a su jugador. Jorge, el hermano de Guaraní. Y por ahí va a ser una reunión hoy quizá, ahora una convocatoria en la Plaza de Armas.
0: Sí, pues llueve, pues vamos a hacer.
1: Junto a Tara Chevchenko ahí para hacer uno.
0: La estatua ahí. Bueno, señor, saludamos a Wilfrido López.
1: Ale, di electricista ese a Wilfrido López. Bohemio canto actor, yegreño, Jinaete.
0: Yegreño.
1: Sí, un abrazo, campeón, muchas felicidades.
0: Roque Gamarra.
1: Roque Gamarra, camioneta, está Roque. Sí. Un abrazo, muchas felicidades.
0: Sol Montserrat Nicolichia Jiménez.
1: Sol Montserrat, un beso, muchas felicidades.
0: Jazmín Florentín Rienzi.
1: Ya, era Flor, Jazmín.
0: Sí.
1: Florentín Rienzi.
0: Rienzi.
1: Ahí le enviamos un beso, un cariño grande, muchas felicidades. Esta es la hija de la escribana, Leticia.
0: Leticia, sí. Ahí está.
1: Reina como la diosa, como la madre.
0: Exacto.
1: Ale Leti.
0: Mirta Vergara de Barrios.
1: Ah, que hablando de diosa, ¿verdad?
0: Sí.
1: La que le salvó a mi amigo Elio. Mirta, un beso, muchas felicidades para vos. Y abrazo y bendiciones de tu marido.
0: Al amigo, sí.
1: Sí, a él. Pues.
0: Sonia López.
1: Sonia, un beso, muchas felicidades.
0: Edgar Gabriel Ferreira.
1: Edgar Gabriel, un abrazo, muchas felicidades.
0: El profe Juan Carlos Brites.
1: ¡Ja! Como dice Blanca, pollo al horno.
0: Pollo al horno.
1: Tranquilo, Juan Carlos. Un abrazo, muchas felicidades.
0: Alicia Garcete de Madrazo.
1: Alicia, un beso, muchas felicidades.
0: Andrés Rojas.
1: Andrés Rojas, un abrazo, muchas felicidades.
0: Del Pilar Duarte.
1: Del Pilar Duarte, un abrazo, muchas felicidades.
0: Paulina Lescano.
1: Paulina Lescano, un beso, muchas felicidades.
0: Y por último, Horacio Jiménez.
1: Horacio Jiménez. Un abrazo, muchas felicidades, Horacio, y felicidades a todos los que cumplen año hoy o festejan algún acontecimiento especial. La ciudad de Pilar también, ¿verdad?
0: Sí, señor.
1: Felicidades a todos los pilarenses que residen en nuestra ciudad, a los grandes amigos de Pilar. Muchas felicidades. Hay que chuparle la media a los pilarenses ahora.
0: Ahora sí.
1: ¿Para qué momento van a tener un...?
0: Tú ya mandás y ven.
1: Tú ya mandás y
0: ven. Sí, sí, sí.
1: Bueno, nuestro director de Yacir está de Pilar.
0: Sí, él es pilarense.
1: Nuestro vicepresidente pilarense.
0: Pilarense.
1: Mía. Bueno, felicidades.
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1: Bueno, 12:31, tenemos los títulos.
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0: Títulos a nivel nacional, balacera y persecución en el barrio Sajonia. Un vehículo con cuatro hombres que aparentemente acababan de asaltar una estación de servicio se dio la fuga al ver una patrullera en zona de la morgue judicial. Ante esta actitud sospechosa se produjo una persecución hacia el interior del barrio Sajonia. Además, UNO movió 146 millones de dólares hacia tres empresas vinculadas. Paraguay rechaza sanciones de China Popular al ministro Gustavo Villate. Ministra de la Mujer justifica afrontosa delegación a Ginebra y admite que viajó en primera clase. Huelga de bioquímicos, salud recurrirá al chequeo físico tradicional. Intensas lluvias causan desborde del lago de la República en Ciudad del Este. Cintia Cardoso asume como viceministra de Salud con un antecedente negativo, dice el diario ABC Color. Además, jefe técnico de Yacyretá prevé que el caudal del río Paraná alcance su pico antes del fin de semana. El Papa será hospitalizado este martes a mediodía para ser operado de nódulo.

0: nódulo en el pulmón. 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
2: Bueno, estamos yendo despacito. ¿Qué te queda, Fabián?
3: Una información que viene de Perú. ¿Cómo se llama tu candidato que ganó, Alexi?
2: ¿Perú?
3: Keiko Fujimori, no, un alcalde, algo así, ¿verdad?
0: Hitler Mussolini.
3: Ah, bueno, y ahora tengo, se llama Rómulo Suico Panda, es de la zona de Arequipa, era el único candidato y aún así perdió.
0: Su mamá no le votó, Gina.
2: Exacto, ni su mamá no le votó.
3: Bueno, la información viene de Arequipa, la zona de Lari. Rómulo Suico Panda se postuló por segunda vez a la alcaldía de Lari, en Arequipa, Perú, pero ni ser el único candidato le garantizó la victoria. Obtuvo 188 votos, Alberto, ¿eh? Frente a 400 votos en blanco y 81 en nulos. Ahí perdió. Más curioso es que ya le habían pasado en lo mismo, ¿verdad? Le había pasado en el 2022, cuando también perdió ante los votos en blanco y nulos. Ahora se prevé la segunda ronda de votos. O sea, él obtuvo 188 y le ganó el blanco por 407 votos.
2: Tiene que haber nueva elección.
3: Sí, nueva. ¿Ya presenta Diego Time?
2: Y ahí va a ganar.
3: Sí, tiene que. Y va a ganar, seguro. Le gana.
2: Arequipa es una ciudad alta.
3: Sí,
2: Cusco, Arequipa, Puno.
3: Puno.
2: Cusco y Arequipa. Arequipa es lo más alto que hay en Perú.
3: Este es un pueblito de Nimil, tiene, ¿verdad? Nimil.
2: Ahí hizo su pretemporada la selección paraguaya para jugar el Mundial de. Era. Mundial de 74, creo que, no, espera, ¿qué? No recuerdo qué mundial era, pero para jugar contra Bolivia. Para ver, hizo un mes.
3: Sí, me acuerdo.
2: Un mes, qué locura.
3: Ojo, hay que un la mes altura.
2: En Perú será. En Perú, comenzamos en Cusco, después nos fuimos a Arequipa segundo, y Puno es el último.
3: Puno,
2: Cusco, Arequipa y Puno. Puno está ya casi a la misma altura de La Paz. Y de ahí pasamos a La Paz. Y no ganamos, empatamos. El Mundial de 70 y, si no me equivoco, era 73 para Alemania. Porque después jugamos con Argentina. Y empatamos en el Defensor del Chaco también. Y Argentina se fue y perdió contra Bolivia. Nosotros teníamos mucha posibilidad de clasificar.
3: Si Argentina se bajó del avión, pues ya se fue a jugar.
2: Nosotros perdió. No. Nosotros no, nosotros hicimos un mes de aclimatación.
3: Bueno, esta es la situación de este Rómulo Suico Panda.
2: Y hoy el equipo de transición no pudo trascender
3: la puerta.
2: No dejaron entrar.
3: No. No hay permiso todavía.
2: El problema es 6 mil millones de guaraníes.
3: Y por ahí está.
2: Ese no es sencillo.
3: Sí, ya pero.
2: Dijo, el intendente dijo. Y también dijo el.
3: Sí, está en una cuenta especial.
2: El abogado.
3: Abud.
2: Abud, que dijo que él es abogado de una empresa de cable. Y la municipalidad ganó el juicio. Y la empresa depositó 6 mil millones en una cuenta para la municipalidad. Pero el abogado trabó esa plata y no le deja cobrar a la municipalidad.
3: El abogado de la empresa.
2: De la empresa.
3: Un subcontratado nomás acá para poder litigar.
2: El abogado de la empresa le trabó y no le deja destrabar. Y esa plata es del municipio ya. Una parte del pago que creo que es de 21 mil millones por ahí.
3: Sí, ahí está.
4: Nada que esconder. Yo he sido abogado de una firma que se llama La Pacheral SRL, que es dueño de una marca. ¿Está permitido decir la marca? Bueno, autorizar entonces Galway, que era un centro nocturno, pero hoy pueden pasar frente a ese local que está en la calle Boli, en la avenida Boli, perdón. Van a ver que Galway cerró, o sea, nada que discutir. Y también he tenido un mandato especial por parte de la empresa Telefer Milicom, donde a fines de septiembre la firma Telcel Milicom ha sido demandada por un valor muy importante. Telcel Milicom me contrató para dos cosas: el depósito de ese dinero y el levantamiento de los embargos que hizo la municipalidad, que son de una, que han sido una cifra astronómica, que inclusive implica hasta daños y perjuicios para el municipio.
5: Hay algunas cuestiones que hay que contemplar y que ya le manifesté al intendente electo Sebastián Emilio Remesotier sobre algunos nombres en la lista de abogados que incumplieron un mandato judicial, o sea, del juzgado de faltas, sobre un evento sucedido con una firma, La Pacheral creo que es. Y eso está analizándose jurídicamente. Acá el abogado, justamente creo que es el representante. También el abogado está en la lista. El abogado creo que se presentó como representante de una firma que es Tigo, una multinacional. Él representa, hay un dinero de 6.000 millones de guaraníes que está depositado a favor de la municipalidad de Encarnación. ¿Ustedes sabían eso?
6: Estamos
5: enterando. 6.000 millones de guaraníes. La multinacional Tigo depositó una cuenta judicial. Y ese dinero la municipalidad quiere retirar porque hay una sentencia de la Corte Suprema de Justicia. Y uno de los que está en la lista es el abogado aquí a mi izquierda.
6: O sea, eso sería la tranca, por así decirlo, de la no autorización, no, de la entrada.
5: La tranca, una excepción han planteado los representantes de la empresa. O sea, para que la municipalidad retire 6.000 millones de guaraníes.
6: La tranca
5: por la nota no existe. Las notas normalmente tienen su trámite, ahora está en el área jurídica para que todos los que fueron acreditados por el justamente intendente electo Emilio Sebastián estén y no haya incompatibilidades. Si hay alguien que está en esa lista y que tiene alguna disputa o puede tener alguna incompatibilidad, eso va a decir el área jurídica. Esperemos que todos estén sin ningún inconveniente y de esa manera me entiendo yo que mañana estaremos acreditándolo. Primero que
2: Bueno, excelente. Alexi, a las 14.
0: Sí, señor, estamos con Periodísticamente.
2: A las 16.
0: Sí, marca y el resumen de noticias.
2: Y a las 17
0: estamos con el fútbol, señores. Partidazo se viene hoy, 17 horas, 2 de mayo, Ameliano, 19:20, Nacional Recoleta.
2: Todavía la tranca. Tú dijiste tranca.
7: Esa es la palabra.
2: 6.000 millones el tema. Pablo, brillante, nos vamos. Gracias, hasta mañana.

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1: Buen día para todos.
2: Atención país, ingresan las bolillas en los respectivos bolilleros. 32 minutos pasaron del mediodía en todo el territorio nacional. Ingresan las bolillas en los respectivos bolilleros. Atención, arranca el matutino de Quiniela TT correspondiente al día de hoy, lunes 12 de octubre del 2026. 33 minutos pasaron del mediodía en todo el territorio nacional. 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
2: Treinta y seis minutos pasaron del mediodía en todo el territorio nacional. 908, el 08, el incendio. 908, nuestro primer premio a la cabeza del matutino de Quiniela TT correspondiente al día de hoy, lunes 12 de octubre del 2026. 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Con esto estamos arribando a la parte final del matutino de Quiniela TET correspondiente al día de hoy, lunes 12 de octubre del 2026. 40 minutos pasaron del mediodía en todo el territorio nacional. Ya tenemos la placa, el resultado en pantalla y son los siguientes. Atención. Primer premio a la cabeza, el 908, el 08, el incendio. Posteriormente el 060, 190, 762, 044, 543, 742, 334, 407, 806, 922, 362, 664 y el 335. Reiteramos, 908, nuestro primer premio a la cabeza. ¿Está todo correcto, escribana Ada Salinas?
1: Todo correcto.
2: Muchas gracias a todos por acompañarnos. Nos reencontramos a las 16 horas puntualmente para el vespertino de Quiniela. Hasta entonces, buena suerte.

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2: No, porque habíamos, o sea, teníamos el problema y habíamos construido ya uno debajo de plateas. No sé si te refería a esa o la que se...
3: No, yo me quedé con la anterior, esa que...
2: Se mudó la sala de prensa, se mudó abajo de platea.
3: Ah, ya, es buena, espaciosa.
2: Igual sigue siendo chica,
4: Igual sigue siendo chica,
2: pero es más grande y más cómodo del contenedor.
5: Pero, Chori, ¿por qué tuviste récord de asistencia con Nacional y Guaraní? Porque fue mala gente de billeta.
2: Contra Nacional fue porque era la inauguración y hubo mucha gente, y contra Guaraní era el Guaraní que estaba peleando el campeonato. Y siempre dicen de que Guaraní tiene muchos hinchas en la zona de Cota Augusto Saldívar, Guarambaré, y realmente mucha gente mayor, incluso yéndose a la cancha acompañado de su familia en ese partido.
3: Atención, igual, presidente, te voy a hacer una última pregunta. Poneme picante. Ya no sos presidente de Ameliano. Te contrató la gran jugada.
2: Sí.
3: Héctor Melgarejo con nuevo fichaje de la gran jugada. Panelista del mediodía.
2: ¿El salario?
3: Empezamos con 20 palos por mes.
2: La puta.
3: No, en serio.
2: ¿Cuándo empiezo? ¿Ya empecé o...?
3: Pero si nuestro productor que no tiene... a vos, esta es la primera llamada que hizo. 10 palos gana. Una llamada metió y empezamos a las 11 y ahora estamos por llegar a las 1 de la tarde. Esperá. No te estoy jodiendo. Héctor Melgarejo.
2: Sí.
3: ¿Quién crees que va a ser campeón de clausura?
2: ¿Quién quiero que sea de poder?
3: No, ¿quién crees que va a ser? No, Ameliano me va a decir si es.
2: No, te voy a decir Ameliano.
3: No, porque va a ser realista. Conveniencia.
2: Y te voy a decir por qué, quién quiero que sea.
3: Epa, poneme más picante. No, contratado, hermano. 30 palos ya pedí a Ruro. Me va a explotar el rating, hermano.
6: Pero tan difícil es. Yo creo que lo que él quiere y lo que cree es lo mismo.
3: Ya sé, vos ya estás en contra de por algo.
6: No,
3: ya sabes más o menos y... ya.
4: Que se pelee con...
3: Te va a pelear con Wilson acá. A ver, te escuchamos, Héctor Melgarejo, aquí en la gran jugada.
2: Hay un detalle que tienen que tener en cuenta. Que se puede ampliar a un cupo más por acumulativo para Copa Libertadores si se da...
6: El mismo campeón.
2: Y ahí tenemos más posibilidades de llegar a... O sea, seguimos teniendo chances de entrar a Copa Libertadores nosotros mismos, incluso si es que Olimpia repite.
3: ¿Olimpia cree? O sea, ¿querés que Olimpia sea campeón?
2: Sí, es más, a nosotros nos afectó muchísimo que Olimpia se haya eliminado de la Copa Paraguay, porque si continuaba Olimpia... Incluso podríamos ya estar clasificados a Copa Sudamericana. Ahora hay entre Ameliano, Triniense, Guaraní y 2 de Mayo, uno de nosotros se va a tener que quedar sin Copa.
3: Y mira que si 2 de Mayo gana, hoy es puntero del campeonato, ¿eh? Y quedan 8 fechas.
2: No, claro, pero igual, y queda a uno de nosotros del acumulativo para Copa Sudamericana.
5: Yo le aprecio mucho a Héctor, siempre gentil con nosotros, Héctor, pero estos van a clipear a los muchachos y cuando juegue dentro de 2 semanas y hace un partido medio malo a Meliano y gana a Olimpia, ¿no? Para poner, y ahí está su presidente.
3: Entregaron
2: en la fortaleza hace difícil que pases.
4: Ahí va a ser fuerte el tema. Yo quería consultarle, Bruno, al presidente si recibieron el informe de Gustavo Alfaro sobre el fútbol paraguayo y demás. ¿Y cómo lo tomó Nani esto?
2: Bien. Recibimos. O sea, que justo tengo acá, mano. No vas a creer.
4: ¿Qué dice el presidente? Wow, ¿qué quiere?
2: Es un cuaderno largo.
4: ¿Cuántas páginas tiene?
3: 31 páginas.
2: A ver, te iba a decir.
4: Pero
2: informe situación del fútbol paraguayo, cuerpo técnico Gustavo Alfaro.
6: ¿Pero por qué tenías en la mano? ¿Estabas ya revisando para tratar de implementar algo?
2: No, estoy... Entré acá en el escritorio, hermano, justo está llegando acá mi familia, entré en el escritorio y estaba acá a mano. El 28 de abril del 2026 recibimos, fecha exacta.
5: 28 de abril.
4: ¿Cuántas páginas
5: para antes del Mundial?
2: Y es larísimo.
6: No tiene
2: número de páginas, pero es un grueso importante, como un... Estoy poniendo al lado un cuaderno de 200 hojas y...
4: Y
2: está ahí al lado.
4: ¿Y qué hacía grandes rasgos? ¿Qué dice presidente?
2: A ver, tía, los títulos. El presente informe busca dar un marco a la situación actual del fútbol paraguayo, comparando su liga con el resto de las competencias de Conmebol, exceptuando a un par de ligas y a las 5 grandes ligas de Europa. A dicha comparación también se les adjunta los informes realizados de diferentes áreas confeccionados por los actores responsables de cada una de ellas.
4: Y esto Nani lo recibió así de forma muy abierta, te dijo, Presi, podemos mejorar esto, podemos aplicar esto. No,
2: hablamos con el profe, yo no le mostré al profe Nani, sí hablamos de esta situación, sí hablamos de los parámetros y de los kilómetros, y hay un informe incluso de que Ameliano es uno de los equipos que mayor crecimiento tuvo en el último semestre, incluyendo un promedio de, creo que es más de 10 kilómetros de recorrido por partido, que es incluso superior al de este informe, ya verás, donde en este informe habla de que el fútbol paraguayo corría 9 kilómetros aproximadamente, que era un problema gravitante en comparación con las otras ligas que nosotros logramos superar, ¿verdad?
3: Bueno, presidente, muy grato hablar con vos, como siempre, muy amable.
2: Dale. Mira que estoy mirando mientras hablo con ustedes.
4: ¿Cómo? Ok, el informe. Está mirando.
3: Ah, está mirando el...
2: Sí, para valor de mercado de selección,
5: Brando. Valor de mercado de selección. Y ese tenemos que recibir de alguna forma, Héctor.
2: No.
4: Las caras y vamos a copiar.
3: Gracias, Presi, un abrazo.
6: Pero ya es integrante de la Gran Guada, que claro, traiga su libro.
3: Si quiere cobrarme una otra vez, a mí la fotocopia.
2: Toma decisión y perfil competitivo, dice, ¿eh?
5: ¿Qué dice? ¿Toma?
2: Toma decisión y perfil competitivo.
5: Ahí está, eso es lo que siempre hablamos, la toma de decisiones dentro de la cancha.
4: Define la jerarquía del jugador.
5: Totalmente.
3: Un abrazo, Presi. Muy amable.
2: Dale, no. Realmente un informe más que interesante.
3: Ah, mira, bueno.
5: No, déjalo hablar.
3: No, déjalo, Simón, ese suspenso. Héctor Melgarejo, un abrazo, Presi.
2: Justo tenía un título más, pero hablamos después.
3: No. Te tirá ese último título para irte, por favor.
2: Que deben mejorar los arqueros paraguayos.
3: Es un informe bastante puntuales, inclusive hasta de lateral.
5: Te pregunto una cosa, Héctor, lo último. ¿Tiene nombre?
2: No, pues ya se pidieron.
5: No. Lo último. ¿Tiene algún nombre y apellido ahí o es solo general?
2: No, son datos generales.
5: Ah, datos generales.
3: Ah, claro. ¿Cómo mejorar los arqueros? Dijo,
5: paraguayos.
3: Ah, muy bien. Bueno.
2: Lo que pasaba antes, ¿verdad? Que tenía arqueros en el extranjero, hoy día es limitado. No tenía arqueros paraguayos en. Varios países, ¿verdad? Hoy día, por suerte, regresamos a Europa con Orlando, ¿eh?
3: Vos sabés que va a funcionar en la jugada porque con suspenso pues juega.
4: Claro.
5: De dos títulos que solemos usar mucho nosotros, ¿verdad?
4: Anticipo, Héctor Melgarejo.
5: Un número frío y acá, el astuto.
6: Dice Dani Troche que entre en el mini resumen y...
3: Gracias, Presi.
2: Ale, saludos.
3: Un abrazo. Ahí está, Héctor Melgarejo, presidente de Ameliano. Impresionante.
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4: Se cuelga en el chat de YouTube también. Ustedes deben conseguir ese cuaderno. Ahí está el trabajo del periodista. Dice Cristian Gómez y tiene razón. ¿Qué tipazo el presi de Ameliano? Dice Wilson Payaso en el chat. Así que un usuario, ¿eh?
6: No, Wilson Payaso 25, dice.
4: Y un bajo 25. Después, Bruni, yo puedo formar parte de la mesa, pregunta Luz Fretes también ahí. Yo soy cerrista, pero por culpa de Cerro y de Lima no tenemos más arqueros
3: depende
4: paraguayos.
3: Depende
4: de
3: Luz, el casting hacen ahora con Ángel y Wilson.
4: Qué peligroso. Yo soy cerrista, pero por culpa de Cerro y de Lima no tenemos más arqueros paraguayos en la selección, dice, diciendo la verdad, 70-38. El falta, el presi sabe, estamos fando Olimpia, después me van a dar la razón, dice Diego 2026 en el chat también sobre lo que dijo Melgarejo, que quiere que Olimpia salga campeón por conveniencia de Ameliano, o sea, inocente, nos estamos fando, dice, hasta explicó por qué quiere que sea Olimpia, y Diego, carburador, no entendió, dice Gina, para que se está peleando. Hablando de arqueros paraguayos, Bruno, este fin de semana, un arquero paraguayo, seguro, ganó su equipo por una buena diferencia. Y es como que no tuvo muchas tapadas, pero las pocas que les tocó estuvo firme, seguro, sereno. Transmitió, habló. Habló muchísimo. Por lo que yo vi desde la tele, ¿verdad? Y ustedes que estuvieron en cancha, mucho más todavía seguramente lo vieron, ¿verdad?
10: Jugó bien con los pies también.
3: El arquero de Cerro.
4: Un ángel.
10: Jugó bien con los pies.
3: Ángel Martínez.
4: Un ángel en Barrio Obrero. Que debe ser ya, a partir de esto, titular. Encima, el famoso, tienes la relación con la valla invicta.
3: Hay una jugada, bandeja norte, esa es la zona despoblada, donde se van, está la pequeña área de donde se van siempre los visitantes. Y después ya está una zona de campaña, una cancha en realidad donde juegan las inferiores, eso. En 12 de octubre y Tabón. En ese arco, Martínez, ¿no sabes quién? No recuerdo quién fue el que remató.
4: Giovanni, ¿no fue? Bogado.
3: Giovanni.
4: ¿Fue tiro libre?
3: No fue tiro libre. Sobre costado, quien remató así, combado se iba el balón y se iba a meter al palo izquierdo.
4: Ojeda.
3: Y vuela Martínez. Vuela Martínez, era, como diría el borracho de la volada. Y no sé cómo se fue, llegó y ¡pum! Le da una palmada hacia ahí. Sale,
4: se ese fue el segundo tiempo hacia nuestra derecha.
3: Ojeda,
5: sí, Marcelo, Marcelo.
3: ¿Quién
5: lo está diciendo
3: en el
5: otro arco?
3: No, el otro arco, hacia.
5: Eso es
3: el
5: tiro.
3: No,
5: y el
3: tiro
5: fuera de la barrera, abogado.
3: Ese.
4: Giovanni.
3: Ya se metían ahí, en el hueco ahí de la, del palo izquierdo. No se metía.
6: Minuto 18 del primer tiempo.
4: Tiro libre.
6: Jugado.
4: Y rebote hacia afuera.
3: ¿Tiene la imagen?
4: Rebote hacia afuera como dicta el manual.
3: Porque pero sacó una pelota, ¿no?
4: Sí.
3: Y Rofo ya suplete ahora.
4: Yo lo voy a suplentar ya.
10: Y si le dio mejoras a Costas desde el punto de vista de liberar un cupo en campo, me parece que. Ni no había un arquero titular, no hay un dueño del arco. Y Ángel Martínez sí hizo bien el trabajo, dejarlo y tener un cupo más para un extranjero en cancha.
3: Rofo perdió la posición ya.
6: Yo necesito verlo más a Ángel Martínez.
4: Entonces, ¿qué es que sí?
6: Ángel Martínez tiene la capacidad de quitarle el puesto a Rojo. Ahora hay que ver si Costa le puso para darle minutos pensando en la Copa Paraguay o si ya va a ser su arquero titular, porque recordemos que Dani Maciel nos contó una charla de pasillos en el Yacht entre Gustavo Costa y Ángel Martínez, previo al partido anterior, que terminó jugando Rojo también.
10: Yo creo que fue Copa Paraguay, ¿no?
4: Sí, contra Rubiño. Pero esta semana se define porque yo creo que Cerro le da toda la importancia a la Copa Paraguay. Y el que ataque ese partido contra San Lorenzo va a ser...
6: Pero te da una gran ventaja ponerlo a Martínez, que es el tema del cupo. Después tenés también otros extranjeros en la banca que suelen ser utilizados por Costas, el caso de Bocón, de Klimovic. Entonces
5: no, ahora si le da mucho la posibilidad en poco tiempo hay un partido que es el certificado de los arqueros, bautismo, como que llamarle, que es el clásico. Yo he visto tanto arquero de Olimpia y Cerro no sobrevivir después de un clásico. Ese partido es...
4: El partido bisagra, ese.
5: Exactamente.
4: ¿Te acuerdas de Mieres, Miguel Martínez, el propio Miguel Martínez?
5: Hermosilla, y Olimpia.
4: En ese partido en el que Cerro tuvo tres arqueros y creo que Enzo terminó atajando.
10: Sí. Álvarez, que Vargas le hizo un gol de la vida.
5: A Peril le hizo Jorge Núñez, uno de por ahí también. ¿Te acuerdas?
10: Mirá que Velázquez no jugó por una disposición técnica de Costas.
11: No, claro, porque...
10: No está lesionado.
11: No, porque el miércoles está en la verdadera final para Cerro para Costas.
5: Velázquez y Morel tuvieron esa...
11: Sí, sí. Y ahí hay que ver si porque tenía que jugar Meroya es que jugó Ángel Martínez en el arco, en el sentido de poner un extranjero más en cancha que fue Meroya, para que juegue de central, para acompañar a Quintana.
5: Meroya,
11: Quintana
5: jugó partida, Huerta, Vegetti
4: y Alicera. Alicera.
5: No, puede ser también.
4: Alicera que jugó bien. Y Berlis tuvo un par de jugadas, una jugada que... Parece que Gambe te va a traer dos jugadores de Luqueño y después resolvió mal. Pero con confianza, ojalá que repunte, ¿verdad?
5: Porque... Hubo dos situaciones de número 9, porque el gol no es como extremo, sino como número 9. Y 5 minutos antes había tenido una que falló y dije, ojalá marque porque le va a ir bien a él y después marcó.
4: ¿Cómo festejó su gol? Claro. El desahogo, pero.
5: Imagínate.
4: Para la edad que tiene Ángel, la forma en la que habló, ordenó a su defensa, no es el arquero típico callado.
5: No tuvo como mucha un partido. Seguridad.
4: ¿Como 2 de mayo?
11: La primera jugada no es atajando, es metiendo un pase largo. Sí. Que habilitaba al jugador, le dio en el pie.
5: Ahora tiene brazos largos, otra. Sí, sí. Una condición física importante. Estilizado, pero tiene brazos largos.
4: Yo creo que el hincha lo quiere para la copa.
5: Y el que le dijo Lucho Ortega dijo: él puso un grito insultante. Me gustó el arquero, me encantó, dijo después del partido. Insultante estaban los dirigentes de Cerro.
10: Muchachos, vamos a ir al WhatsApp 098-4955-000. ¿Qué dice la perrada? ¿Qué dicen los amigos y las amigas del WhatsApp? Un saludo para el equipo de Colón de Ñemba.
4: Cristóbal Colón.
10: Cristóbal Colón se llama.
4: Sí, sí, Cristóbal Colón.
10: Y hoy es 12 de octubre, por eso.
6: Sí. Aniversario del Club Guaraní también.
10: Muchas gracias. Atenderán por lo que el teléfono cortado. Sí, mamá. Mamá, escúchame, por favor. Atender lo que me dice mamá. No te voy a pasar el audio. Mamá, espera un ratito. No murió a Cajones, no, espera. Espera, le voy a explicar el contexto. Mira. Así pues se da el teléfono cortado. Se recita y te pase. Ella pues escucha el programa de Carlos Báez, porque le sigue a Wilson.
6: Un saludo.
10: Y a todos los integrantes. Le aprecia mucho a todos. Pero Wilson pues es su...
11: Estrellita, Yarín.
6: Sí. Saludos para Aña Hilda.
11: Sí,
6: próximamente le voy a llevar otra vez chocolatito.
10: Él está queriendo para que le invite para Manita Juan. Cualquier momento hay partido de Copa Paraguay, le va a tocar y va a caer. No, poné por la vida de mamá.
12: Bruno, yo escuché que en el programa de Carlos Valle que murió Vicente Escabones.
10: No, viste.
12: No lo recordaste todavía.
10: No, mamá, espera, voy a explicar porque yo estaba escuchando en la radio. Hace buen efeméride de Carlos Valle, eso. A la mañana, en el programa que tiene, se llama Franja Roja, de 6 a 10 de la mañana. Y dijo un día como hoy fallecía don Vicente Escabone, que es el papá de Oscar Vicente Escabone. ¿Verdad?
6: Sí.
10: Entonces mi mamá escuchó, así fue el teléfono cortado. Después ya se va y le dice a la vecina: murió, anda, pobrecito, el presidente, el expresidente del INE. Don Oscar Vicente, como, no. Vamos a aclarar: Vicente Escabones, padre,
3: Es el que verá, así es.
6: Sí, sí, sí, un día como hoy.
3: Ustedes hacen, de ahí ahora entiendo por qué vos traes tu...
6: No, yo creo saber de dónde viene esto. Yo pues le conté a ellos, bueno, igual Carlos Báez sabía, que el viernes, creo que fue el viernes, se recordaba un aniversario del nacimiento de Luis María Argaña. Y que se ve que le gustó esto a Carlos Báez, entonces... instaló también lo de las efemérides.
3: O sea, gracias a vos, Carlos Vaga, que tiene 48 años de periodismo, él leyó por primera vez efemérides. O sea, que efemérides se leían, no sé, en toda la radio de hace 40 años.
5: Los más salvadores del mundo.
3: Sí.
5: La
13: y
3: en
13: el diario había una pequeña
5: era otro.
3: O sea, que...
13: En Santoral.
5: En el programa La Noche en el Siglo anterior, el locutor dejó abierta la ventana donde murió... Luis, y fue hace, y dejó abierta la ventana y yo entro a hacer el programa con el padrino acá de y otro más. Y agarro. Qué gran nueva noticia. Falleció.
3: Sí, me acuerdo.
5: Una gran deportista. Ahí el otro Camelo. Aportaba mucho Olimpia, sí. Y que bárbaro, todo el saludo para la familia Cabón de Falla Deportiva. Y los perros. Y de falleció hace 4 años. Lo estamos haciendo, y fue tal cual. Tuvimos que pedir todo disculpas otra vez. Estábamos haciendo, viste cómo cambia todo el tono. Y bueno, 4 años atrás falleció ya ahí.
3: Una pelada. Bueno, pues así se da el...
5: Saludos a la señora Ruiz Cabones.
3: No, por favor.
5: Porque hablamos con ella.
3: ¿Sí? Y así se da el teléfono cortado. Así se da el teléfono cortado. Bueno, muchachos, hagamos lo siguiente. Vende Edgar, preparamos ya mini resumen y vamos a tenerlo a todos. Y cuento esta anécdota. Me está escribiendo más alguien acá. Esteban Duracell Mesa. Buenísimo este tipo. O sea, hijo de puta. Va preparando mini resumen. Espera, y van a entrar todos los muebles. Llego yo un día, Víctor Villalba, operador de La Vieja Cardinal, 730 AM. Sonido estéreo. Y yo era coordinador. Y entramos a las 12. Y la verdad que yo me había tenido una noche agitadísima. No dormí así del...
13: ¿A las 12 la previa ya?
3: A las 12 arrancaba la previa, claro. Y llegué a un estado así medio... no borracho, así, tambaleando, ni mucho menos, pero...
6: ¿Entonadito?
3: ¿Cómo te llamas? Cansado, mareado.
13: La resaca.
3: Resaca, ese, gracias.
13: La resaca.
3: Y le digo a Víctor, pues veo hacia el entrar, lo veo girar los autos. Y su magia cuando se ve lo máximo. Estamos hablando de 1990, 2000, 2000, 2001 más o menos. Y su magia está en su apogeo. ¿Verdad? Y se seguía mucho la carrera. Ahora ni qué decir, ¿verdad? Y yo siempre fui fanático de la Fórmula 1 por Senna, empecé con Senna, pero Schumacher y ahora Hamilton, Verstappen y compañía. Y le digo, entro yo al aire, Víctor, preparate la señal de Fórmula 1, Leo. Y hermano, la Fórmula 1 tiene 57 vueltas, otro tiene 60, pero ahí está, mínimo es 50. Entonces yo entro, ¿verdad? Me quiero hacer el picarín. Y digo, señores, muy buenas tardes, que hoy estaremos con todo el fútbol, que pega MUA, juegan fulano, pero vamos, señores, lo que importa ahora es la Fórmula 1, importantísima carrera, creo que en una penúltima fecha ya más o menos, vamos hasta el circuito de Silverstone, no sé, y pasamos el audio de Fox Sports cuando se transmitía, y empezó, o sea, vuelta 1, y en directo, ¿no? 18 horas más o menos duró la transmisión. Y vos sabés que llaman por el dueño Titito López Moreira y le dice a Víctor, mi hijo, ¿qué es lo que ustedes están haciendo, Leo? ¿Por qué es director, Leo? Esa carrera cualquiera ya se... ganó fulano de tal, dijo. Y Víctor no sabía cómo decirme, o sea, por todo así. Yo ya le miré a Víctor, yo me estaba dormitando así, mira que tu signo. le miraba a Víctor todo blanco. Pues visto que agarró el teléfono interno ahí al lado, él me está el teléfono del operador. Y solamente sabía eso los jefes. Carlos Valle era director de Cardinal, bueno, eso. Y ahí llamaban los jefes. Y blanco se puso Víctor, me dijo, vení conmigo. Y me voy, ¿qué pasa? Le digo, che, este güey ya se corrió ayer, será de madrugada, ganó fulano de tal. ¿Qué pido, vamos a hacer? Sí, la, no, pues don Néstor no me dice, ahora mismo vamos a cortarle. Y me voy, a un camelo y ya digo quién ganó, ay, qué sé, yo no me acuerdo. Qué barbaridad será. Y bueno, pues después me enderecé, por suerte. Llegaba a las 11, a las 10 de la mañana de día, recogía todos los informes de agencia EFI, compañía, preparaba mi estadística, porque Abraham así también empezó. Dos, tres veces va y vino borrachito, después parece que...
6: No, una vez ni vino.
3: Abraham empezó así también. Sí. Y miren, hoy ya es el director del mini resumen y que tiene una sola persona bajo su... O sea, él otra vez director de sí mismo.
11: Él se mandó. No, y anoche todo un fenómeno, otra vez. ¿Eh? Un fenómeno social. Oye,
5: con los lentes tenía.
11: Sí, el Toñón. Un capo atrapante
6: por lo suyo. Como dos músicas por ahí.
11: Sí. Sí,
6: tres.
11: Ya. Le gusta la gente,
6: porque, ¿no? Un luchador del pueblo, tipo, parecía campaña política la que le hicieron allá.
3: En la opinión
6: del chavito. Al Budoka.
3: Unos anteojos así, tipo Bono Box, el cantante de YouTube.
6: Colección de antes Agustín ahora.
3: Qué locura. Bueno, vende Edgar y venimos con el mini resumen.
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3: Tan fácilmente se le engatusa. Mira, ya me envió ahora. Dice cuando se vaya Wilson González le va a invitar esto que ya casero. Dulce de mamá. No. Mira lo que es, papá.
6: Y yo voy a llevar el queso Paraguay. Qué rico. Y hacemos la recomendación ahí.
3: Qué rico. Y a mí eso me ofrece ese
6: dulce de los mones.
3: Qué engatusado este petizo.
6: Gracias, Ñailda, gracias.
3: ¿Es quién es que hizo la descripción en una de las canchas? Este petizo, narigón.
5: Lo abogado, ¿verdad?
3: Lo abogado.
5: Conocí a Wilson, le dijo a la vecina de Wilson.
3: Tita, no. Espera, vamos a contextualizar, vamos a mini resumen. Previa del partido Cerro Luqueño.
5: Así fue.
3: Se acerca Iván Bogado a una señora. Le dice, señora, ¿cómo está? Sí, buenas tardes. ¿De dónde viene, señora? De Macaí. Enseguida. Macaí, saltamos los dos. ¿Y le conoce a Wilson González? No, le dice. No, Wilson González, y no sos vos, le dijo. No fue así. Mira, le dijo, no le conoce a Wilson González. Wilson González. No le conozco, le ve la señora. Un petizo. Narigón, tal cosa que. ¿Y para qué me hace hablar todo al perro? Me atreve, pues, amigo.
5: Preguntarle por Wilson González, por favor.
16: ¿Usted no le conoce a Wilson González? Es vecino también ahí de la zona de Macaí. Ahora famoso.
12: No.
17: ¿Qué le puedo hacer? Peticito, barbita, peinadito con gel, siempre tiene trajecito, pantaloncito. ¿No le conoces?
12: No le conozco.
17: Capaz que ya se mudó por eso, ya no le conoce, señor. ¿Hace cuántos años que vive en Arizona?
12: Decirle
17: que
12: 30 años.
17: Narigones, narigón. ¿No le conoces?
12: No soy boquina.
17: No.
6: Pero por así favor. También usa el pantalón, señora.
17: Apretadito.
18: Apretadito.
17: Sí.
18: Sale su colita y no sé para qué. O sea, sí.
3: No sobo, le dijo a Iván, porque le estaba escribiendo y para así se escribía.
4: Es famoso, le dijo.
6: Sí, lo que pasa es que ahora estoy en Barrio San Pablo, por eso mucha gente de Macaella no.
4: Pase 30
6: no
4: años,
6: no, a su pueblo, o sea.
4: Qué barro.
0: Vamos. 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
2: Pasa de largo Castro, le pega Fariña. Por poquito afuera, va rozando el caño derecho de Mangueló.
3: Ay, juez, 2 de mayo, Luqueño. No, hoy relata Ángel Elián, 2 de mayo ¿con quién es?
4: Ameliano.
3: Ameliano.
4: Sí.
3: ¿Quién? ¿Te quejaste?
4: No, pensé que me preguntaste por ese partido.
3: No. Si así estuviste, mira.
5: Está presionado.
3: No. Hoy si llega 2 de mayo a meter, ¿qué es lo que va a gritar? ¿Se va a desmayar, muchacho? ¿Será? 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Arrancamos el mini resumen y hoy 12 de octubre del 2026. Noticia destacada a nivel internacional. Cristiano Ronaldo dijo lo siguiente: el mejor de la historia soy yo y eso se acabó. Hay gente que no evalúa mi estado de forma, mis goles. Si alguien prefiere a Messi, Pelé o Maradona, lo respeto. Pero decir que Cristiano no es un jugador completo es mentira. Soy el más completo, dijo a la cadena CNN de Portugal. Buenas tardes, Federico.
6: Buenas tardes, Bruno. La audiencia de El Mini Resumen. Y se viene la semifinal de la Copa Sudamericana, Boca Vasco da Gama. Mañana 21:30. Una gran cantidad de hinchas brasileños viajaron. Una ausencia muy importante para Boca, que se lesionó en el partido de ayer. El sábado. Paredes de ausencia en Boca, quizá el mejor mediocampista que tiene. Y un caso, todavía está judicializado el tema del Pío Vasco da Gama para jugar la revancha en el Maracaná. No le dejan jugar en el Maracaná. Y acudió a la justicia en el día de hoy, esta mañana, para jugar la revancha el próximo martes. Estamos hablando de, mañana es en la Bombonera, el próximo martes, para recibir a Boca en el Maracaná en la gran semifinal, porque son dos equipos muy populares.
3: Néstor Beltrán, buenas tardes, bienvenido al mini resumen.
7: Hola, Bruno, ¿cómo estás? Renovado el saludo para todos. Sin lugar a dudas, las novedades principales en Olimpia son las bajas de Hugo Sandoval, quien va a estar fuera 10 a 15 días y se lo va a llevar de manera lenta y paulatina a Eduardo Delmas para saber si va a ser una opción para el partido de fin de semana. La buena, ya va a estar disponible desde mañana para trabajar de manera normal y a la par de sus compañeros, y lógicamente será opción para el día sábado. Bernardo Romeo Betis de Olimpia trabaja mañana por la mañana, 9 a.m. en la Villa Olimpia.
3: Temperatura actual, Ángel Elián, 20 grados. Carlín Correa, buenas tardes.
8: Buenas tardes, señor Pond. Acaba usted de comentar lo que decía Cristiano Ronaldo. Y el Zlatan Ibrahimovic opinó al respecto desde su lugar de comentarista deportivo. Él da una recomendación a Cristiano. Y honestamente, a veces le escucho a Cristiano y me pregunto, ¿qué está tratando de mostrar este hombre?

0: buenas tardes.
1: Don Pom, buenas tardes, renovados saludos para todos. Atención que están ya estipulados los precios de las entradas para el partido por los cuartos de final de la Copa Paraguay. 30.000, 40.000 y 50.000 para gradería, platea y preferencias. Pero hay un detalle que Tuti debe corregir lo antes posible. En la página figura, para los hinchas de San Lorenzo, preferencia E, hacia el sector norte. Y para los hinchas de Cerro Porteño, preferencia A y B, hacia el sector sur. Entonces, ese detalle se tiene que corregir, repito, lo antes posible. Por otro lado, el plantel entrena esta tarde. Aliceda se va a presentar, está mejor del golpe que recibió en la pantorrilla. Y mañana vamos a tener la lista de convocados para este gran partido por los cuartos de final de la Copa Paraguay.
0: Gracias. Saludando ahí a la gran jugada, pasa la gente, nos saluda. Impresionante, ya viene Dani Troche, sin mirar la televisión, mírame fijamente, Ángel Eliana, por favor, ¿podés mirar tu reloj? ¿Qué hora marca, por favor?
2: 13.
0: No.
2: 28.
0: Controlar en modo, ¿qué hora tiene?
3: Acá son las
0: 15:35.
3: Sacale el reloj.
0: Sacate tu reloj. Este tipo, o sea, que todos los relojes que tienen se quedan estancados en una horma. Es mi cotillo.
3: Por la llave.
0: En la cámara.
3: Yo me espero tarde, entonces.
0: No, pero espera. No, poné frente a la cámara mismo. Ahí. Poneme imagen completa, hermano. Imagen completa. No puede ser. ¿Cómo una chica te va a preguntar qué hora tiene este net joven?
3: Procedo a sacar mi 20.
0: Mira, 3:20.
3: No, 3:40 tiene.
2: Procedo a sacar mi celular.
3: 3:38.
0: Sí. Mira lo que decía.
3: Procedo a sacar mi celular. ¿Qué hora es?
0: Y no tiene batería, no
3: tiene, o sea, tiene batería adelantado.
0: No, sí sé que no anda el segundero. Ándame. O sea, sí,
2: madre, no quiere poner bien o no sabe poner bien.
0: Y si campesino lo tiene.
3: No,
0: un reloj.
3: Yo vengo del futuro.
0: Wilson González, bienvenido al mini resumen. Y después de este bochorno, buenas tardes.
4: Buenas tardes, Bruno, ¿qué tal? Les saludo para todos. Al rojo vivo, la definición en el Brasileirão, nunca se dijo. En el Fla-Flu fue ganador el conjunto del Mengão por 1-0, mientras que el Palmeiras goleó por 4-1 al Corinthians. La mala noticia, llegó a su tercera tarjeta amarilla a Gustavo Gómez, por lo que no podrá estar presente para el siguiente juego contra Atlético Paranaense. Y por otro lado, ingresó en el segundo tiempo Ramón Sosa. En el Verdão solamente estuvo 8 minutos en cancha y salió lesionado. Flamengo tiene 64, Palmeiras 63, los aspirantes al título.
0: ¿A quién es que le ganó? ¿Le goleó a Palmeiras?
4: Corinthians.
0: A Corinthians 4 le metió.
4: Sí, 4-1.
0: Y
5: primer gol de Barbosa, él es libertad en Palmeiras, justamente hizo el 1-0, y el lateral derecho de Argentina se fue muy bien.
3: Sí,
5: y hizo 2, me parece,
3: Sí, y Palmeiras tiene copa, ¿verdad? ¿La semana?
5: Sí.
0: ¿Pardon? Y Corinthians, el nuevo técnico es Clarence Seedorf. El neerlandés, holandés en nuestra época.
3: Ex Milan.
0: Dani Troche, desde algún punto del planeta Tierra. Buenas tardes.
6: ¿Cómo estás, Bruno? Un saludo para vos, para todos los compañeros, por supuesto, a la gran audiencia de la gran jugada. El mini resumen. Y que suene, por favor, esta música. Feliz 123 años al fundador de la Liga Paraguaya de Fútbol, en aquel entonces APF, hoy primer bicampeón del fútbol paraguayo, el único que nunca descendió, el equipo que siempre estuvo allí primero en todos los campeonatos. Feliz 123 aniversario a todos los directivos, presidente, hinchas, cuerpo técnico, jugadores, exjugadores del club guaraní, a la raza aurinegra. 123 años hoy, 12 de octubre, así que en el mini resumen, y quiero rendir este pequeño homenaje a todos los hinchas de Guaraní que siguen la gran jugada, y con mucho orgullo puedo decir que estamos en el mejor programa deportivo del país, informando para todos ellos todos los días.

0: ¿Por qué no decir? Estamos en un lugar privilegiado donde el hincha guaraní puede escuchar la mejor y primera información del indio, así como merece. Así que, si usted me sigue permitiendo, Bruno, otra vez felicito al hincha aurinegro que hoy está festejando 123 aniversario de vida institucional.
1: ¡Qué grande, guaraní! Felicidades a todos los hinchas guaraní en todo el país. Tiene hincha guaraní, ¿eh? Ojalá que mejore, que sea campeón otra vez. ¿Cuál fue el último título de Guaraní?
2: 2015.
3: De Liga 2016. Copa Paraguay 2018.
4: 2018.
5: Guarnero fue la cancha de Chuelito, ¿verdad?
4: Copa Paraguay
5: con Florentino.
4: Gustavo Florentino.
5: Y con Guarnero fue la cancha de Luqueño.
0: ¿Cancha de Luqueño,
5: ustedes? Sí. Muy bien. Rodrigo Bogarín jugaba muy bien en aquel equipo.
3: Copa Paraguay, ¿verdad?
5: Rodrigo.
3: Contra Olimpia.
0: Héctor Camacho.
5: Ah, sí.
0: Julio Cáceres, Luis de la Cruz. Juan Aguilar.
3: Rodrigo López.
5: Buen equipo.
0: Rodrigo López, campeón con Guaraní 2016, sí.
1: Y Rodrigo Guaraní la rompió y después le compró Libertad.
3: Y después estuvo en defensa.
1: Sí, Guarín. Gracias, Dani. Un fuerte abrazo, muy amable.
0: Un gran abrazo para todos los aurineros. Hoy, a las 18:30, vamos a estar seguramente informando. Se lanza la camiseta versión aniversario 123 de Guaraní, ahí vamos a estar presentes evidentemente para todas las redes y también que la gente se prenda las transmisiones, vamos a estar enviando las fotos de la nueva camiseta de Guaraní que va a estrenar en estos días, que hoy se va a presentar, pero que va a estrenar en estos días en un partido, Bruno.
1: Gracias, Dani. 1650 personas. 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Vende Edgar, viene Ángel, viene Fabio.
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1: Hoy arrancamos la previa a las 4 de la tarde, transmitimos 2 de mayo, Emiliano a las 5. Relata Ángel Elian, comenta Fabio Martín. Abraham Acosta en la coordinación. Mi voz, voz comercial de Lucho Paredes. Nacional Recoleta 1920. Relata Tobías Nicolás Sosa, el Nico. Comentarios Mario Molinas. Móvil Iván Chupín Bogado. Coordinación Abraham Acosta. Voz comercial Lucho Paredes. Y en consola va a estar CR7. Ah, ese trío. A ver, Ángel, buenas tardes.
3: Buenas tardes, Bruno. Saludos para todos. Goles paraguayos ayer. Siguiendo con eso, apareció la Pantera. La Pantera. Robert Morales para el empate 3-3 de Pumas ante el Cruz Azul, ante la Máquina Cementera por la Liga MX. Con todo, Robert Morales, vi que estaba recibiendo muchos elogios en el fútbol mexicano. Su equipo está 12º actualmente en la clasificación. Y vamos a ver cómo se acomoda.
1: Muy bien. Ya está Abraham Acosta. A ver, imágenes de Abraham Acosta, la estrella del mini resumení. Se ve un fondo blanco, hermano, ahí. ¿No aparece Abraham?
4: No, va a entrar con...
5: No, no,
1: ahora ya hace su...
4: Sí, está en su vestuario.
1: Está, claro. No, espera, en blanco está la pared, hermano. Esa es la esperada siempre, ¿no? No. Fabio Martín, Fabi, buenas tardes. Fabito.
2: Buenas tardes. Bruno, en la intermedia recuperó la puerta General Caballero. Ayer se enfrentaron el puntero, hasta ese momento, Santaní, que visitaba Carentel. Terminó ganando el equipo de General Caballero 2-1 a Santaní. El que no aprovechó para acercarse a Santaní fue el 12 de junio. Volvió a empatar desde que está Felipe Jiménez. No ganó. Todos empates.
5: Y antes estaba mal también, por eso lo llevaron.
2: Claro.
5: Porque si en una época ganan, fue muy puntero.
2: Sí, si ganan ambos equipos la próxima fecha, tanto General Caballero, que va a visitar a Encarnación, y Santaní, que recibe al 3 de noviembre el barrio San Pablo, el 3 de noviembre se quiere salvar, sí. Está para salvarse si ganan sus dos últimos partidos, pero va a ir a visitar a Santaní. Si los dos equipos ganan, ahora General Caballero Puntero con 56 y Santaní con 54 ganan sus respectivos partidos, ambos son equipos de primera división cuando quedan dos fechas para el final de la intermedia.
1: Bonus, muchachos, ¿quién tiene? Carlín, acaba de informar la cuenta de ex de la Copa Paraguay el cambio de escenario para el duelo del miércoles entre Tembetalén y Sol de América. Le acaba de salir el rival del Cerro Porteño. En principio estaba programado este partido para la cancha de Trinidense. Se va a jugar finalmente en el Ricardo Gregor de Independiente de Campo Grande. El miércoles a las 5 de la tarde, Tembetalén, Sol de América, en el Ricardo Gregor, y 19:30, Cerro Porteño San Lorenzo, en el Defensor del Chaco.
9: Transmisión de la gran jugada el miércoles. Cerro San Lorenzo, muchachos. Federico, Wilson, ¿quién tiene bonus track?
5: No, yo quiero hacer una corrección porque decíamos que Bogarín estaba en defensa y está en Barraca Central actualmente.
1: Gracias a la Surana en el pasado. Está Brana Costa. A ver, nuestra estrella, por favor, del mi resumen. Y Abraham Acosta, buenas tardes.
10: Esta canción va dedicada con mucho respeto y admiración. Para mí, Duro Abraham Acosta.
1: ¿Sí? ¿Sí?

0: piedras que le quieran frenar, pero ¿quién? Que haga lucha si remata a las 11 y le da 10.000 guaraníes a su mamá para no se luchan los sueños. Seguí tu camino, Abraham Acosta, hijo de puta, qué borrachera, dale 10.000 a la mamá. Qué varo.
1: Pero el gancho no tiene la culpa, sino el que le da de comer.
0: Sí. Orgullo nacional. Dejate de joder. No, esto es un robo.
2: Palabra y tu gran energía.
0: Tu gran energía
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1: Como no me das a Monongo, soy de mayor.
0: Deja tu huella en cada lugar.
1: Para mí, los sábados.
0: Deja tu huella aquí, entra al baño y ya. Hace popó.
1: Eso con Ángel.
0: No. Ah, no, mira.
1: Yureka.
3: Hola,
0: hola,
3: compañeros, Rafa. Audiencia.
0: ¿Quién te envió esta música?
4: De Brasil.
3: Ayer, desde Brasil, ¿eh? Desde São Paulo. Oyente, sí. Ayer en la opinión del hincha.
0: No sabe ni quién te envió, hermano, ese que tomó el tiempo de hacer la música. Qué vergüenza.
3: No, un oyente de Brasil.
0: Ya.
3: ¿Arrancamos?
0: Bueno. Sí, no, ¿sí? Por favor, Ángel.
3: Gracias. ¿No? Sí, una más de Neymar Jr., una más del astro futbolista brasileño actualmente en Santos, que sí se lo vio, que vio, mejor dicho, el encuentro entre Atlético Mineiro y Santos, pero esta vez desde su nuevo yate.
1: Una pantalla.
3: Sí, ahí está una pantalla gigante, un yate espectacular con todos sus amigos viendo el encuentro de Santos, él actualmente futbolista, pero esta vez no de las canchas, sino del yate. Vimos la imagen.
0: Mirá lo que es esa pantalla, qué locura.
1: Ah, pero mira, ya se le va a volar a Flamengo. Merecía esta licencia de penal.
0: Vamos, 1587 personas para escuchar el bloque de Abraham. En el YouTube están prendidos. Bueno, siguiente tema, Abraham.
3: Vamos con un partidazo que ocurrió en México.
0: A ver.
3: Tenemos fragmento de este gran partido. En la sub-63 de Linares ante Glorieta en México, repetimos.
0: No, no.
3: La verdad, un verdadero partidazo.
1: Pero este corre más que Almendra.
0: No. Se mueve más rápido.
1: No, pique corto.
0: 63 años. Le pata,
1: pata, profesor. Al ser contra.
5: Este en el 63 y está en la canchita
0: liada. ¿Verdad?
5: Pataba,
0: ¿eh? Sí. Además, se nota que, mira, es tierra. Y hay sol.
1: Sí, gran pato seco, sí.
0: Qué buen pato. Yo no sé si a los 63 ya está corriendo así.
1: Mirá, el 10.
0: La pelota siempre al 10.
1: A ver, ahí está. Ah, buen pase.
0: ¿Qué pase? Y cayó uno solo.
1: Mira el centro.
0: Muy agresivo, será.
1: Mira, uno se cayó solo.
0: No.
1: Está mejor la cancha que
0: el
1: uruguayo.
0: Eso en México, decía Abraham.
3: En México, Glorieta contra Linares, sub 63.
0: Vamos a ir eso.
3: Final de este partido.
0: Es mi final,
3: yo
0: caliente. Podemos hacer una empresa el próximo año, Abraham, y hacemos su 40, su 50 y su 60 y transmitimos en Borñanduti.
3: Sí, espectacular.
0: ¿En serio te digo?
3: Me acordé nomás del otro partido de la pasada.
0: Acá lo mismo de siempre, están emocionados por la canción de Yudoka. Parece el himno de Italia 90.
1: Después. No.
3: Sí, vamos con algo que ocurrió en Europa League. Agradezco a mi aportante secreto. Este me pasó.
0: Aportante secreto.
1: Europa League.
3: Muy importante.
0: No vaya que nada. No vaya que nada.
3: No,
0: vaya que nada pedir a una transferencia y todo.
1: No, esas cosas secretas.
0: Porque ahí nos vamos y a la vez.
3: No,
1: cuando
3: no,
1: hay secreto de por medio, medio
3: rarísimo. Un aportante.
1: Un admirador secreto.
0: Sí, ¿eh?
1: No quiere decir.
0: Claro, ¿verdad?
3: No,
0: va a decir
3: no.
0: La pasada me aportaron uno y dije el nombre.
1: Ni Lauri Díaz ni
3: Fernando. No, pero
0: aportante secreto.
1: Me aparte de la ley, es medio masiva.
0: Era muy raro, claro.
3: Pero este no puedo decir. Fue un colaborador muy importante.
0: Ah, muy bien.
1: Que colabora y colabora.
3: Ocurrió en la Europa League y bueno, las víctimas fueron tres cervezas de un pelotazo y vemos en imagen lo que ocurrió. Despeja el futbolista, la pelota, bueno, remata y va.
0: No,
3: a la
0: no,
1: qué
0: dos amigos con vaso de cerveza, la pelota sale, pica, y un amigo en vez de pegar, o sea, quiso patear la pelota, no, le pateó el vaso de cerveza.
4: Y echó los dos vasos que él mismo tenía también.
1: Primero la pelota hace ir y echa el primer vaso al rebotar ahí.
0: Pero esto es de primera, parece Alemania.
1: Ahí echó los primero.
6: El centro de los nuestros, mira, el lateral.
1: Raúl.
7: Y ahí cuando pica la pelota ya, la segunda vez que pica, después ya echa una cerveza. Ahí, chame.
0: Una cerveza, pues.
1: El que patea derrama.
0: O sea, que lo peor que te puede pasar es que se te caiga tu vaso de cerveza o se te derrama. Pero que o le venga alguien y
1: mira,
0: te choca, te atropella y se derrama tu
1: cerveza. Que patea la cerveza estaba bien.
7: Había que cuidar.
1: La del océano.
0: El océano. No puedes saber que dejaste ver la linterna de tu celular.
1: Sí.
7: Eso fue. Eso fue un sábado.
1: Para
7: eso estoy hablando en la cancha.
0: Yo me acuerdo de que vos después de tomar todo te acostaste, dormiste con la luz prendida de tu celular.
1: Sí,
0: eso es lo que yo me acuerdo.
4: Encima del flash apuntaba a la pared blanca y alumbraba.
7: Sí, parecía un set de televisión.
1: Quería jugar a la sombra china, Fabio.
4: Fabio tiene dos versiones.
1: La sombra china quiere jugar.
4: Primero con el equipo.
1: Primero está reflexivo
0: y después ya como dicen antes la caúa una gente esa parte yo me quedo mío
1: el de René el día del asado de René Fabiola ya tengo último desafío.
0: ¿Qué más, Abraham? Por favor, tenemos que cerrar su si es tan amable.
3: Sí, por supuesto. Para finalizar, traigo algo que me llamó mucho la atención. Uh-huh. En Etiopía se realiza cada año una ceremonia muy especial y acá gana el que tiene la panza más grande. Y tenemos el video justamente. Es motivo de orgullo. Y fue el ganador de esta en esta ocasión, la panza más grande.
1: Es un deporte, ¿no?
3: Es una especie de deporte, algunos lo llaman ceremonia ritual, en la comunidad Bodi, en el Valle del Olmo.
0: Etiopía.
3: Hijo. Sí.
1: Parece.
4: ¿Cuánto nos pasa?
1: Embarazado, ¿no?
3: El hombre con la mayor barriga puede ser reconocido como una figura destacada dentro de la comunidad, ganando prestigio y admiración.
7: Una sola imagen, ¿no? Y los otros que compitieron.
1: No se ve.
4: La coronación ya.
1: Le pone un zócalo.
7: Está completo de informe.
6: Medio flojero y el final, ¿eh?
0: Sí. No, de hecho, lo que lo tuvo flojo.
1: ¿Verdad? Los sub 63. Bien.
0: Ese sí. Ese me gustó. No, el de la cerveza que estuvo bien.
6: Estuvo bueno, sí. Pero el primero y el último, hermano.
1: Sí. Sí. Yo ya lo vi solito, por ejemplo, en el fútbol argentino este fin. Un jugador que entró con un jogger a la cancha del partido de Racing. Entró con un jogi, le dicen ellos. Un jogger a la cancha, parece un jugador. Un pantalón largo. El 10 de Racing. Sí, entró así. Estuvo ahí, le pasé a romper el video.
0: ¿Y cómo? Eso es más importante que el
1: insólito. Insólito, porque Racing perdió 2-0 y anda mal.
4: Le hubiese pasado con la bola.
1: Le pasé.
0: Que no nos ayudamos.
1: ¿Ya? Va a decir que la cancha.
0: A ver.
1: Ahí está el 10 del equipo encima, ¿no?
0: ¿Eh? ¿Y por qué entró así?
1: ¿Por qué?
0: Ahí está, mira. Con buzo entró
1: el tipo. Sí. Encima jugador de campo.
0: Pero ya para jugar el buzo lo tenía el tipo.
1: Sí.
0: Pero qué loco.
7: El mismo uniforme de sus compañeros, no era el short blanco. Él entró de negro.
1: Sí, entró así. Y jugó después con el chorcito, pero entró así a la cancha. Y está bien normal la reacción.
4: No es una cuestión de publicidad. Sí,
0: yo creo que
4: después toma el celular.
7: No le iba a permitir jugar así,
1: no jugó así, pero entró así a la cancha. Y después está viendo la reacción de Azaro y después polémica y dijo, no, ¿qué le va a pasar a gente si se va a Polonia a jugar? Porque por la temperatura habría entrado así el 10 de Racing. Imagínate que el 10 de Racing entra así.
0: Gracias, Abraham. Cerramos el mini resumen. Y Edgar González.
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0: Cumplimos con todo, ¿eh? Dale, pues, por favor.
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0: Estamos cerrando. ¿Vos tenés un saludo, Wilson?
4: Sí, varios, porque este fin de semana estuve por Carmelitas tomando unos tragos. Mucha felicidad para mi amigo Fernando Colmán, que estuvo de cumple. Pero lo que quiero contar es que en el boliche. Sí, me encontré con varios oyentes que se acercaron y me decían que escuchan siempre el programa por la mañana y más todavía al mediodía. Matías Martínez, Junior Florentín, Diego Martínez, Marcos Castillo y Hugo Ruiz. Gracias a todos.
0: Los jugadores no cuentan, ¿eh?
4: No vean ninguno.
0: Atendé CR7 por Ney de fondo. Necesito la música de Abraham. Es para mi rington.
9: Hey, a la pucha.
0: Imagínate hasta dónde llega la locura. Manolo, nuestro querido el hamburguesero. Manolo. Vos tenés hoy cosas para divertirte, ¿verdad? Se recién.
9: Y vendrán cosas peores, dice la Biblia.
4: Luchador incansable. Sí,
9: cosas peores. Y tiene un rock y la otra vez entregamos reggaetones, ¿verdad? Reggaetones el viernes.
0: No.
9: Ahora rock, no, tiene diferentes estilos.
0: El aire está muy fuerte acá. ¿Sí? Vos sabés que me está por dejar todo. Sí,
9: ya
0: voy
9: con
0: ahora, acá no vaya así. Patamos el programa. Bueno. Señores, nos vamos. Gracias, Ñanduti AM, gracias, Ñanduti TV. CR7, tenés para divertirte, hermano. Imperdible. Mira, ¿sabes cuánta gente queda para tu bloque, papá? 1.500 personas. CR7, alias Rumbita.
10: ¿Qué tal, Bruno?
0: Muy bien.
10: Ángel del Ian, el reloj en otro tiempo.
0: Ya no soy presidente de Ameliano. Te contrató la gran jugada. Héctor Melgaré con nuevo fichaje de la gran jugada. Panelista del mediodía.
10: ¿Un salario?
0: Empezamos con 20 palos por mí.
10: No, en serio. ¿Cuándo empiezo? ¿Ya empecé o...?
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11: voló esa pelota y se fue volando, como diría el borracho de la arboleda.
12: El borracho de la arboleda, hacelo CR7, hacelo, dice la terminación 781. Mañana el partido Libertad Guaraní 19-20 con Wilson, con Fabio. Antes, mañana Rubio Ñu Olimpia en el defensor, en la arboleda.
11: Impresionante, señores. Sebastián Ferreira pone físico, Franco Afonso para Ferreira.
12: En minutos, la figura Bristol.
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12: De Ford Abogado se mete al área. Vamos a ver si levanta el centro, remate.
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11: Pica el balón, se le va a frente, saque de meta. Que va a corresponder a Olveira.
12: Y con un remate con puro empeine vence a Campisi, el tercero del Triqui, que ya está acariciando la victoria.
11: Para que suba Sportivo Luqueño y ataque con Balbuena. Se mete, atención.
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10: Termómetro hoy, la máxima esta tarde 21, por la noche bajaría a 19, con más pronóstico de lluvias leves y dispersas, la inestabilidad que va a mantenerse hasta el miércoles, por la mañana más o menos, es la previsión. Para mañana, martes 13, mínima de 17, máxima de 25, con lluvias dispersas y neblinas nuevamente en las primeras horas, al igual que hoy. El miércoles, lluvias dispersas, luego mejorando, la máxima de 26, jueves sin precipitaciones, 24 de máxima, viernes la máxima de 25 grados. Un gran abrazo al querido Alto Paraná, al este del país también, con nuestra 107.1. Atención, porque hay aviso especial. Vamos a ponerlo en contexto enseguida. Hoy la máxima de 22 en el este. Mañana, con neblinas y con lluvias también, mínima de 18, máxima de 24. En Ñembucú, máxima hoy de 21, mañana con lluvias dispersas, mínima de 15, máxima de 22. Hoy en Amambay con lluvias, máxima de 24, igualmente lluvias mañana, 19 de mínima, 25 de máxima. Y en Itapúa, la máxima hoy de 22, mañana con lluvias dispersas y neblinas en las primeras horas, mínima de 16, máxima de 22 grados. Hay aviso meteorológico, se emitió hace 4 minutos y afecta al sur de Concepción, San Pedro, Cordillera, Caaguazú, este de Caazapá, norte de Itapúa, Misiones, Alto Paraná, Amambay, centro de Canindeyú, sur y este de Presidente Hayes, lluvias con tormentas eléctricas en esta tarde, ráfagas de vientos moderadas a fuertes y la ocasional caída de granizos. Dice este aviso especial. Roberto, Robert, buenas tardes.
11: Muy buenas tardes, Guille, buenas tardes, audiencia.
10: Osvaldo Obi, buenas tardes.

0: Así se llama la canción Never Tear Us Apart. Para recordarnos el disco de In Excess, estuvieron acá hoy. Sí, en el 87 lanzaron un disco llamado Kick, simplemente una patada. 87, en el 94 estuvieron acá, en el Sol de América. No estaba lleno el sol, ¿eh? Pero el único concierto que ofrecieron aquí, recordada aparición de In Excess. Vamos a empezar, Robert. A vos, señor, también, lógicamente, te enseñaron que era el descubrimiento de América, ¿verdad?
1: Sí, sí, en mi época era el descubrimiento de América. ¿Te acuerdas? El día de la raza.
0: Primero era el descubrimiento de América. ¿Cómo se... Ese es que es eurocentrismo puro y duro, ¿verdad? Sí, la educación. Después ya eso se fue corrigiendo, revisando un poco el enfoque. Ya fue el encuentro de dos mundos, me pareció a lo más, más agradable, en todo caso, ¿verdad? Como presentación, encuentro de dos mundos. En realidad fue la conquista, el inicio de la conquista de España, posteriormente de Portugal, de las tierras aquí en lo que es Latinoamérica, ¿verdad? Hoy Latinoamérica. Bueno, Robert, mujeres que son noticia, quiero destacar un poco esto, porque estaba viendo dos mujeres que hoy son noticias por cosas positivas, por desafíos que asumen. Primera vez en la que vamos a tener a una mujer en el área de investigaciones, como directora del área de investigaciones de la policía, Roberto.
1: Sí, es la está en el puesto 4 en el...
0: Sí, la cadena de mando.
1: La cadena de mando.
0: El puesto 4 en la institución. Pero además es una dirección sensible, ¿eh? Investigación criminal. Es la comisario general o la comisaria. ¿Sabes por qué digo, y le doy énfasis a comisaria? Porque ya estás... Antes... Para la Real Academia aceptaba o definía a la comisaria mejor como la esposa del comisario. Por eso es que muchas mujeres policías no les gusta la expresión comisaria. Pero hoy ya la comisaria significa eso, que tiene ese grado dentro de la institución. Notable, ¿verdad? Pero anteriormente se referían como comisaria a la esposa del comisario, por eso lo hecho de ser cónyuge. Bueno, la comisaria general inspectora María Rosana Chávez Leal asume ya como directora interina de investigación criminal. Es la primera vez entonces que una mujer va a dirigir el área de investigaciones de la policía.
1: Promoción 1994, Villa.
0: Sí, sí, sí, sí, sí, sí. Así que interesante. A mí me parece que tenemos que tener mujeres en todos los cargos. Alguna vez tenemos que tener una presidenta de la República. Y alguno va a decir, bueno, pero esto se da por la capacidad, no por el sexo, todo lo que quieran, pero hay que romper todavía muchas estructuras mentales, hay que romper todavía muchas barreras mentales, muchos prejuicios, cosas que tenemos a lo mejor de chico, así como recién hablamos, ¿verdad? Te decía, el descubrimiento de América, ¿verdad? No acostumbramos a que una mujer no sea presidenta o no llegue a un cargo relevante, al contrario. Claro que tiene que llegar por su capacidad, indudablemente, pero a mí me encantaría ver una mujer al frente del país también.
1: La comisaria Chávez tiene a su cargo áreas como investigaciones, homicidios, antinarcóticos, antisecuestro, automotores, crimen organizado, delitos económicos, Interpol, identificaciones criminalísticas y otras. Tiene un plantel de casi 3.500 efectivos bajo su responsabilidad.
0: Interesante, vamos a ver la impronta, el sello de su gestión, porque es una dirección muy importante. Vos bien recordabas que es el cuarto lugar dentro de la cadena de mando, la cuarta posición ya, ahí cerca de la comandancia de la policía. No tuvimos comandante tampoco femenina todavía.
1: No, todavía.
0: ¿Y por qué no? ¿Y por qué no avanzar hacia allí? Y en el decía dos mujeres noticia, porque también... En el Viceministerio de Rectoría y Vigilancia de la Salud asumió la doctora Cintia Cardoso, reemplazando a José Ortellado. El cambio que se anunció entonces, Isaías Fretes anunció la designación de Cintia Cardoso al frente del Viceministerio de Rectoría y Vigilancia de la Salud, reemplazando a José Ortellado. Entonces, otra mujer hoy que es noticia por desafíos que le toca asumir en la función pública. También recordar, Robert, permitime nomás esto ya que estamos con la fecha, además del lógico el saludo a los queridos amigos de Guaraní, nuestros oyentes de Guaraní, que hoy cumple 123 años, el aborigen, el segundo club más antiguo, vigente en el fútbol paraguayo, y también el abrazo a los amigos pilarenses que recuerdan un aniversario más de fundación de la ciudad. Recordar a la familia de don Félix Urbieta. Son 10 años, me acuerdo perfectamente, cuando estábamos aquí esa mañana del 12 de octubre de 2016, aquí, digo ya, en ABC Cardinal, y nos informaban la noticia de la toma del señor Félix Urbieta en su casa en Orqueta, frente a su familia, tomado por este grupo criminal que lideraba Alejandro Ramos, que era el EML, Ñandeco Ejército Mariscal López, Guau. Criminales, ¿verdad? Directamente. Criminales, bandidos, vividores, que tomaron a este hombre y lo llevaron, lo secuestraron, lo apartaron de su familia y de ahí ya nada se supo, ¿verdad? De don Félix, muy poco. Apareció una grabación con Elio Morinio y nada más. Así fue, ¿verdad?
1: Así fue.
0: O en el caso de don Félix, no me acuerdo más.
1: Él aparecía en unos videos.
0: En una grabación
1: sí,
0: aparece.
1: Sí, Félix, aparece en unos sí. videos.
0: Pero 10 años hace que lo tomaron, Roberto. Y la familia nunca más supo nada, aunque sea por piedad nomás, pensando en estos criminales. Por piedad decirles, ¿verdad? ¿Cuál fue el desenlace con el papá? ¿Dónde están los restos de él? Pues hay que hablar así porque, bueno, esa es la perspectiva en torno a él, ¿verdad? Esa familia necesita tener un poco de paz.
1: Cierre, ¿verdad?
0: Sí.
1: Bueno, es terrible esto, Guille. También esta mañana, como noticia, información de lo que ocurría en Sajonia. Terrorífico, una balacera, una persecución. Hombres que estaban en un vehículo que, al aparecer una patrullera de la policía, empezaron a huir y empezaron a disparar en contra de los policías, de los efectivos que estaban en la patrullera. Se dio a la fuga, se produjo una persecución hacia el interior del barrio Sajonia. Los delincuentes, al sentirse acorralados, abandonaron su vehículo y se metieron ahí en la zona del mirador de Itapunta. Allí se le pudo detener a uno de los involucrados, uno de los ocupantes, con una bolsa de dinero. Los demás huyeron a pie, se metieron ahí en los callejones. Y lo que la policía informaba es que se logró recuperar parte del botín, por lo menos 45 millones de guaraníes aproximadamente, es lo que se hablaba, de lo que se había recuperado. Así es que este es un hecho que ocurrió. Muchos vecinos, por supuesto, son sorprendidos, asustados de lo que estaba pasando, porque de golpe ocurrió esto. La huida de estas personas concluyó a pocas cuadras y abandonaron un rodado que tenía algunas cuestiones bien llamativas. Por ejemplo, se veía que el tambor de arranque estaba con unos cables expuestos. O sea, aparentemente el vehículo fue violentado y se sospecha que había sido robado, ¿no? El que fue usado en este asalto y la detención de uno de los involucrados, Guille.
0: Importante para llegar a los otros cómplices, Roberto. ¿Eh?
1: Están buscando a los demás.
0: Por eso, importante que esté ya la pista, entonces, para hallar a los cómplices y a sacarlos de circulación.
1: En el vehículo encontraron teléfonos celulares, carteras femeninas, cartucheras, objetos personales. Lo que la policía presume es que parte de lo que habían robado.
0: Qué susto para la gente del barrio.
1: Sí, también, Guille.
0: Sí, qué susto para la gente. Itapunta, ¿verdad? La zona del mirador fue donde abandonaron el vehículo, entonces. Esto es cerca de la Facultad de Filosofía.
1: Sí.
0: La cercanía de la Facultad de Filosofía, porque la estación de servicio está en Alférez Silva y Doctor Paiva. Doctor Paiva es muy conocida, hay una calle asfaltada de Sajonia que es súper transitada, súper conocida, muy referencial para quienes llegan hasta esa altura del barrio Sajonia.
1: Yo creo que van a ser
0: van a llegar, ¿verdad?
1: Guille, porque acá hay una cámara de circuito cerrado que los tomó cuando estaban huyendo.
0: Y el ladrón detenido es Cristian Manuel Centurión Ramírez, de 24 años. Yo no sé, Robert, si hay un... A lo mejor es muy pretencioso lo que voy a decir, pero si hay algún estudio hecho de la familia, socioeconómico, de dónde salen, cómo está esta gente, cómo es que se multiplican, si tiene que ver con organizaciones criminales más armadas, porque para atacar un problema tenés que conocerlo a fondo, ¿verdad? Este es un muchacho que tiene 24 años, sano, pura vida, ¿verdad? Pura energía. Y sin embargo se dedica a la delincuencia como muchos otros, miles de otros. Pero entonces llegar un poco a la a la célula, de dónde sale, cómo se juntan para tratar de enfrentar con éxito a los criminales, a estos grupos. Son temerarios, viejo. Armados, salir a asaltar y cuanto menos lo esperas, te genera muertos y todo.
1: Empezábamos con una buena noticia y hay otra que no es tan buena.
0: ¿Los ríos?
1: Lo de Petropar. Lo de los ríos, la crecía.
0: Crecía los ríos.
1: Impresionante, como hay algunas zonas que ya están inundadas, hasta el techo están las
0: casas. Estaba viendo en Alto Paraná también la reubicación. Y yo quiero nomás saber qué van a hacer en Asunción, porque esto ya es, creo que ya se circunscribe al fenómeno del Niño también. ¿Qué van a hacer? Porque hace algunas semanas, antes de las elecciones, Luis Bello promocionaba en los medios de comunicación que estaban trabajando con los damnificados para un plan de reubicación una vez que las aguas lleguen. No sea cosa otra vez de que tengamos en un par de semanas una absoluta improvisación, ¿verdad? Un desorden total, ¿verdad? Improvisación en la ayuda. Y la improvisación, vos sabes que siempre es tierra fértil para los chanchullos, para hacer hasta negociados con los materiales que se donan, ¿verdad? Con ya sea víveres, chapas, colchones. Por eso es importante el orden, la planificación en lo que se hace. Y también por una cuestión de higiene, ¿verdad? La convivencia, la gente que va a ser reubicada, en dónde, cuál es la idea. Porque esto va a llegar, Robert. Esto va a llegar así como estamos viendo, la tendencia es que también esto se vaya expandiendo, haya cada vez más gente desplazada por la crecida de los ríos, porque hay una población ribereña que vive ahí hasta que las aguas suben, como todo indica que va a seguir ocurriendo en esta época. Bueno, está bien. Reporte de sintonía para nuestros oyentes. Un abrazo a quienes nos siguen a través de la web, de la app. Un abrazo. Muchas gracias. Alférez Silva y doctor Paiva, una cuadra de la iglesia de San Antonio, nos dice... Victoria Centurión fue en el barrio San Antonio hacia ex clínicas y la persecución fue hacia la morgue. Claro, Sajonia entendiendo es correcta la apreciación que hace Victoria, entendiendo como una gran zona de Asunción que tiene varios barrios a su vez, pero no es el barrio propiamente, aunque en la zona de Itapunta se abandonó el vehículo también. Y las mujeres que se fueron a dar cátedra de feminicidio de Europa, no solo mujeres, hay un diputado maltratador que está ahí en el maltratador verbal que está ahí dando cátedra. 4 diputados son, 19 personas en total, y la ministra de la mujer que se fue en primera clase, hasta que fue descubierta y dijo que va a devolver parte con los viáticos, que va a reponer parte de esa diferencia. Ese es el contraste. Mientras acá estamos hablando de una chica como Daisy Paola, a la que el sistema no le dio una respuesta eficiente, y ella hizo todo lo que hay que hacer, porque ella hizo lo que hay que hacer, ella hizo una denuncia formal, ella esperó que haya una protección en ese sentido. Bueno, después es otra vez víctima de violencia por parte de este hombre, ella va y hace la denuncia como corresponde, se obtiene la orden de alejamiento, restricción de estar en un perímetro determinado, pero eso fue todo. Y en paralelo tenés 19 personas muy preocupadas, van a dar... Claro, lo que pasa es que el destino es Suiza. Yo quiero saber si hubiesen sido 19, si el destino era, por ejemplo, Formosa o Foz de Iguazú. Si se iban a ir 19. Para mostrar su preocupación por la situación de la mujer en Paraguay.
1: Esto es lo que hay que ponerle fin a todo esto.
0: Totalmente. Para esto es lo que tiene la ley Leite, la ley Godoy, la ley que sea.
1: Varias leyes que están vigentes. Recortar todo esto.
0: Este es un tour desvergonzado. Con 4 personas que vayan, es más que suficiente. Se fue el presidente del Tribunal Superior de Justicia Electoral, se fue. Jorge Bogarín, ¿para qué se fue? 4 diputados se fueron. Rodrigo Gamarra. A ver. ¿Para qué se fueron tantas personas? Un despilfarro de dinero público, es. Y no es un chiquitaje, porque algunos decían, pero esto para el presupuesto, no, estas son señales. Pues acá es donde hay que recortar la famosa grasa de la que se habla.
1: La economía de guerra. Pero hablan de economía de guerra, Guilla.
0: 19 personas, Robert. Te quiero ver si le decía a las 19, ¿sabes qué vamos a hacer acá? El mismo foro vamos a hacer acá en Asunción nomás. Una jornada completa de 8 horas. ¿Cuántas de las 19 van a estar las 8 horas presentes? Te quiero preguntar. Le decís, van a tener que venir acá en Asunción, vamos a hacer de 10 de la mañana a 6 de la tarde. ¿Cuánto se quedan? 8 horas. A cumplir. ¿Hay que cumplir?
1: Sí, señor.
0: Pero ya, Robert, está sí, muy señor. Apurado, será muy sí, apurado. Después, 2 de la tarde con 22, dale.
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0: 19.8 grados de temperatura, 100% de humedad en el ambiente, vientos del oeste a 18 kilómetros por hora. Hay una máxima de 21 esta tarde por la noche.
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1: En el año 2003 tuvimos nosotros un fenómeno del Niño en donde el río Paraguay no sintió su efecto porque la lluvia fue parecida a la que estamos teniendo ahora sureste de Brasil. Por eso es que teníamos, por ejemplo, esta ciudad brasilera que se inundó, que devoró todos sus arroyos, no me está viniendo el nombre. Sin embargo, aquí en Paraguay no tuvimos esos efectos. Puerto Alegre. ¿Te acuerdan hace sí. dos, tres años atrás, Puerto Alegre fue un caos porque cayó tanta agua en ese lugar que era producto del fenómeno del Niño, pero el fenómeno del Niño no vino de una manera distribuida. Entonces esa agua a nosotros de alguna manera no nos afectó. Pero sí esperábamos, porque estábamos con caudales de agua tan bajos, que esperábamos que el fenómeno del Niño aumente o mejore ciertas condiciones, cosa que no ocurrió. Y este año, para la época del año que nos encontramos, el río Paraguay continúa extremadamente bajo. Si bien tuvimos un repunte aquí en la bahía de Asunción, podemos ver el hidrómetro subió a 1,40 m, casi un metro subió con respecto a la semana pasada, pero son por esa extrema lluvia que hubo en todo la cuenca media del río Paraguay, es decir, en la región de Paraguay no está lloviendo de la misma manera en el Pantanal, por eso es que no tenemos ni siquiera niveles normales en el Paraguay, pero sí tenemos un desbordamiento en el Paraná.
2: ¿Y esto podría llegar al Paraguay después o solamente se va a canalizar a través de la zona del Paraná?
1: Bueno, los modelos meteorológicos, lo que está mostrando el análisis de las diferentes fuentes a nivel mundial, marca que el fenómeno del Niño va a afectar mucho más la cuenca del Paraná que del Paraguay. Pero sí vamos a tener un repunte, no vamos a estar con niveles cercanos al cero como estuvimos hace dos semanas atrás. El río Paraguay casi llegó nuevamente al cero aquí en la Bahía de Asunción. Vamos a estar en 2 metros, 2,5 metros es lo que marca, por lo menos lo que marca el pronóstico del trimestre, ¿verdad? Se espera que para finales de diciembre Asunción esté cercano o se mantenga cercano a 2 metros, cuando lo normal es 4,5 metros. Sí. Vamos a estar lejos de lo normal, pero también vamos a estar ya con niveles muy superiores al cero, que son los niveles críticos del Paraguay. No así el Paraná, que va a continuar con lluvias bastante bastante fuerte, porque como se está moviendo la masa de agua, las nubes se están moviendo de esa manera, descargando completamente en la zona sureste de la región de América del Sur.
2: Ahora, ¿esto quiere decir que en Asunción y zonas aledañas no tendríamos damnificados entonces?
1: Y hay bajas probabilidades. El fenómeno del Niño, si se comporta de manera normal, debería aumentar mucho el río, pero de la manera que se está comportando ahora, en realidad está descargando todo en la cuenca del río Paraná, sí. Y no así del Paraguay. Podríamos tener inundaciones o crecidas puntuales, es decir, el día de ayer cayó como 150 milímetros. O sea, si esa cantidad de lluvia te cae de repente aquí en Asunción, por supuesto que la ciudad misma no tiene una capacidad de desagote a tal cantidad de agua. Pero que el río Paraguay te inunde de afuera para adentro, estamos muy lejos de esos valores. La crecida máxima está por los 9,30 metros y hoy tenemos 1,40 m. O sea, difícilmente, si el Pantanal no se recupera, difícilmente el río Paraguay llegue a 7, 8 metros y mucho menos a 9 metros de altura, porque eso no son crecidas por lluvias puntuales. Cuando el Pantanal se recarga, hay cosas que no está ocurriendo. Hoy la zona de Lagar y Cáceres están extremadamente bajos, está 1 metro. Estoy mirando ahora, el Ladario es 1,22 m. En el 2024, a esta fecha, el Ladario estaba 4,90 m. Y en el 2025, inicio del 2025, el río Paraguay tuvo un lindo repunte gracias a esa cantidad de agua que aportó el Pantanal, pero hoy estamos 4 metros por debajo de esos niveles todavía en donde nace el río Paraguay.
3: Ingeniero, en la zona del Amazonas normalmente se dice que cuando se da el fenómeno del Niño, acá tenemos hacia el sur, tenemos lluvias, muchas lluvias, pero en el norte, que es la cuenca donde se originan, digamos, los ríos Paraguay y Paraná, normalmente hay sequía, dicen.
1: Exactamente. El fenómeno del Niño tracciona al contrario. El fenómeno de la Niña trae mucha agua en las cuencas medias. Por eso es, por ejemplo, en los últimos años teníamos mucha lluvia, mucha inundación norte de África, sur de China, sin embargo, en norte de Estados Unidos tuvimos muchas inundaciones, en cambio aquí teníamos sequía. El fenómeno del Niño tracciona al contrario, hace que llueva mucho en nuestra zona y va a empezar a sentirse un poco más de déficit de agua en la zona norte africano, norte de América y, por supuesto, en Centroamérica también vamos a tener un cierto déficit de agua.
2: ¿En qué sentido esto de la cuenca del Paraná supone un perjuicio, una ventaja, una desventaja, esto que está ocurriendo desde el punto de vista de la navegabilidad, ingeniero?
1: Bueno, hoy tenemos una oportunidad de poder navegar prácticamente con totalidad de carga. Sí. En la cuenca, en el río Paraná, sobre todo, agua abajo de la represa de Yucuretá, tenemos muchos pasos rocosos. Exacto. Y en los últimos años, el hidrómetro, el promedio de altura del hidrómetro de Ayola y Tusengó era 60 centímetros. Hoy tenemos 5 metros 10. 4 metros 50 ya es inundación. Ya estamos prácticamente 60 centímetros
2: arriba,
1: por encima. Es decir, estamos teniendo más de 15 pies de lo que hemos tenido los últimos prácticamente 8 años.
2: O sea, las de gran calado ya no tienen problemas para meterse a donde
1: ahora mismo no hay problema, solamente que tenemos otras complicaciones, ¿verdad? El río Paraná es muy caudaloso. Y la represa ya se le está descargando a 26,000 metros cúbicos segundo. Es decir, hay que tener otras precauciones. No va a ser problema tu calado, sino que de gobernanza de las embarcaciones, porque vas a tener un río muy, muy caudaloso.
2: Sí, correcto. Pero bueno, digamos, es otro tipo de desafío ya. Ahora ya es navegar en medio de la agua caudalosa, ¿verdad? A diferencia de lo anterior, que era ser cuidadoso de dónde meterte con tu embarcación.
1: Sí, hoy tú vas a tener prácticamente calado de costa a costa, no vas a tener que ir siguiendo los corredores entre las piedras, pero vas a tener que tener otros cuidados para poder gobernar tu convoy completo. Recordate que los convoyes completos llevan 49,000 toneladas, son realmente, hay que, los capitanes tienen otro tipo de recaudo, sobre todo acercarse a la represa, porque recuerden que nosotros tenemos que excusar. Por lo tanto, hay que tener muchas más precauciones para no chocar contra las defensas de la represa, para poder entrar bien dentro de la esclusa. Y bueno, también vamos a tener probablemente mucha más producción de energía. O sea, la lluvia, o sea, la agua está mejorando algunos factores que hemos tenido déficit los últimos 6, 7 años. Pero bueno, también estamos teniendo problemas, por ejemplo, en la zona de Ayola, que ya tenemos prácticamente todo un barrio bajo agua y más de 100 familias ya tuvieron que ser asistidas para desalojar la zona donde ya están afectados.
2: Ingeniero, muchísimas gracias por el tiempo y la explicación. Un abrazo.
1: Cuando gusten.
2: Gracias, gracias. El ingeniero Benjamín Martínez, el jefe de dragado de la Gerencia de Navegación de la Administración Nacional de Navegación y Puertos en la Cuenca del Paraná, entonces. En agua del río Paraguay, Al contrario, tenemos el volumen está por debajo del promedio. Y podríamos no tener inundaciones en Asunción, por ejemplo. Es lo que dice el ingeniero Benjamín Martínez. Habrá que ver cómo evoluciona el fenómeno del Niño. Son las 14:42. Ya venimos.
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2: Por ejemplo, los días antes de jubilarse. A eso nomás voy. O jueces que transan para otorgar la libertad a alguien. O sea, me quiero nomás ir a mirar el sistema judicial en su conjunto. Porque el primer grito, naturalmente, es que levanten la condena. Que sea la más alta posible. ¿Verdad? Pero esto hay que trabajarlo también en la casa, en la escuela, en la casa principalmente, desde los medios también, cada uno hacer lo que le toca hacer. Porque ¿cómo vos rompés la idea de que alguien piensa que la otra persona es de su posesión? ¿Cómo rompés? Un tema cultural, error. No se quiere nomás hablar abiertamente de este tema. Después te va a salir alguno a relativizar, a decir que también hay mujeres que no sé, le quieren armar lío al tipo y que hacen denuncias falsas. Y bueno, para eso está el sistema. Yo estoy de acuerdo en que tiene que haber un elemento para procesar a alguien, ¿verdad? Tiene que haber algo para procesar a esa persona. Pero esto, además del sistema punitivo, está lo cultural, que es lo más fuerte. Romper la idea, por eso te decía, aunque parezca una tontería, este hecho de que las mujeres ocupen espacio en la administración pública y que sea cada vez más frecuente, que sea lo normal, que sea lo ya habitual, que ya no sea una excepción, todo eso creo que ayuda a transformar un poco la cabeza, a romper la cabeza. Incluso uno puede hasta tener las intenciones, ¿verdad? De ir cambiando de forma de pensar, pero inconscientemente tenés cosas que absorbiste de criatura, que absorbiste en el colegio, que absorbiste en tu grupo de amigos, que absorbiste en los medios, que absorbes todavía hoy por hoy en redes, y que cuestan romper. Lo que sí es que no podemos tolerar que haya alguien que le esté matando a otra persona porque piensa que es su posesión, que es su pertenencia. Yo pienso en el caso de esta chica tiene una vida por delante, 22 años, estudiante de Derecho, llena de ilusiones, sus compañeros, yo no sé si escuchaste, Roberto, el testimonio de una compañera de trabajo de ella en la despedida, siempre sonriente, compartiendo sus objetivos, llena de vida, llena de ganas, de querer hacer cosas, de querer superarse, trabajaba a la mañana en un estudio jurídico, después estudiaba a la tarde, a la noche y madrugada, se iba a trabajar en un local 24 para llevar dinero a la casa. Pucha, un ser humano lindo, una persona sí,
3: tenía
2: linda.
3: Tenía proyección, tenía motivación, tenía objetivos.
2: ¿Cómo aparece una sabandija así a sacarle la vida a alguien? ¿Y por qué lo hace también? A mí me interesa, pero no el por qué para justificar, no, al contrario, el por qué para tratar de desarmar esas cosas que a veces están en la casa, que a veces están en el grupo de amigos, que a veces están en la escuela, en el colegio, en la facultad, en los medios, en los grupos a los que uno frecuenta, para entender qué tenés que tener, o sea, qué tuviste que haber absorbido para pensar que esa persona te pertenece. Alguno te va a decir, no, pero eso es innato, eso está en el ser humano, independientemente del sexo, no sé. Yo creo que culturalmente se refuerzan muchas cosas. Nadie nace odiando a nadie. ¿Quién es que decía eso? Nelson Mandela decía que nadie nace odiando a otra persona por el color de la piel, por la raza, por la religión. Se te enseña el odio. Y bueno, esto también se te enseña. Esto también vas absorbiendo. Esto absorbes. ¿En dónde se te va metiendo eso en la cabeza? Es lo importante de saber y desarmar. No sé, pienso así. Para el debate, seguramente. ¿Qué más, Robert?
3: Yo te estaba por contar hace rato la cuestión del combustible. Y el petróleo a nivel internacional sigue una inestabilidad baja de acuerdo a los acontecimientos, a la coyuntura, sube después de lo que ocurre en algún lugar. Tiene que ver un poco el fin de semana con el acuerdo que tuvo Estados Unidos con Rusia, que hoy, de acuerdo a algunas informaciones ya de los portales internacionales, se rompió nuevamente. Pucha,
2: salió Trump ayer en Truth Social a decir que hay un alto al fuego entre Rusia y Ucrania.
3: Sí, ¿cómo es que le llamó?
2: Una tregua.
3: Una tregua, sí. Un fin energética. Del fuego energética.
2: Energética, al final.
3: Sea, no atacar locales que procesan petróleo o que acumulan combustible. Y finalmente Rusia tuvo un ataque hoy, de acuerdo a algunos portales, ¿verdad? Entonces el petróleo, la cotización sube, baja, sí. Es una inestabilidad tremenda. Y Petropar no descarta la posibilidad de una suba del precio del diésel, pero no así de las naftas, es lo que dijo el ministro de Industria y Comercio, Marco Riquelme. Así es que los emblemas privados, por supuesto, ya empezaron los ajustes.
2: Te quiero trancar ahí, sea, porque cada vez entiendo menos. Yo entiendo que sube el petróleo, pero el dólar hoy está a 5.720.
3: Está bajando el dólar. Hoy parece que se ajustó un poquito.
2: 5.720 en la venta, Roberto.
3: Está alrededor de 5.000.
2: 5.620 en la compra, 5.720 en la venta.
3: 5.740 en la venta. Y bueno, porque subió un poquitito, estaba
2: a
3: 20.
2: Yo te consigo a 7.20 ahora. Uh-huh. Así, plata en mano, si tenés 5.720. Acá está mi casa de referencia. 5.620 te compran.
3: Vos sabés que el...
2: 100 de spread, 100 guaraníes de spread.
3: El fin de semana, Manuel Ferreira, el ex ministro de Hacienda, estuvimos hablando, no lo hablamos al aire, pero estuvimos hablando en creo que mencionó algo, pero él me estaba diciendo, pues, yo le dije, pero ¿cómo va a bajar el dólar en medio de esta serie de
2: fusiones?
3: No, y además a lo que ocurrió acá, ¿verdad? Estos rumores y qué sé yo. Y me dijo, él está ocurriendo algo inverso a lo que solía ocurrir antes.
2: La gente se posicionaba en dólar.
3: La gente se posicionaba en dólares.
2: Vos te ibas y comprabas, o sea, dólares para ahorrar.
3: Dólares y subía la cotización.
2: Así es.
3: Ahora se está posicionando en guaraníes.
2: Se confía mucho en el guaraní.
3: Se confía en el guaraní.
2: Porque hay una baja inflación.
3: Porque la tendencia es a la baja también del dólar, ¿verdad? Entonces, ¿qué hace la gente? Empieza a vender dólares. Y
2: de hecho te pagan por guaraníes en CDA, te pagan mucho más que en dólares hoy. Siempre fue así.
3: Es rarísimo, pero yo era la primera vez que escucho esa explicación y él me decía, no, eso es lo que está ocurriendo en este momento. Yo le dije, ¿cómo va a bajar el dólar en esto? Está a 5.800, ¿cuánto está? 8.20 más o menos, ¿verdad? ¿Y son cuántos puntos, Guille? Son 100 puntos.
2: Y 100 guaraníes.
3: 100 guaraníes por cada dólar. Es mucho, un vaivén así de pocos días.
2: Es mucho. Pregunto, y no, tampoco hay un posicionamiento en otro tipo de cosas, por ejemplo, en oro o en algún otro tipo de...
3: Ahora hace tiempo que se vienen posicionando especialmente los bancos centrales en oro. Hubo un repunte tremendo en el posicionamiento.
2: Porque si a vos hoy te... Bueno, a ver, a lo mejor vamos a hacer un ejercicio que en realidad para la mayoría de nosotros no es tampoco tan relevante, pero el que hoy tiene para invertir, ¿qué hace el que tiene para invertir? ¿Invierte en propiedades?
3: Que no sea inversión
2: financiera. Vamos a suponer que alguien tiene el equivalente hoy a, no sé, 1.500 millones de guaraníes. Tampoco estoy hablando de un gran... 1.500 millones, ¿cuánto? Más de 250.000 dólares. ¿Qué hace? ¿Compra departamentos en Pozo?
3: Sí.
2: ¿Pone en guaraníes en CDA? ¿Pone en dólares en CDA?
3: No.
2: ¿Compra otro valor?
3: En guaraníes se está haciendo.
2: Por eso.
3: Pues es un fenómeno.
2: ¿Una tasa de interés alta?
3: Hay un problema grave, que la tasa de interés del dólar está casi a la mitad de la tasa de interés en guaraníes. Entonces, ¿qué hacen los perros? En vez de colocar en dólares... Que te va, el simple ejemplo, ¿verdad? Que vos colocás en dólares y vas a recibir 5%, y colocás en guaraníes y recibís 10%, ¿verdad? Entonces convertís tus dólares a guaraníes. Porque vos teniendo, ¿cuánto? 100.000 dólares, ponerle. Sí. Y que ponerle a 6.000 la cotización. Va a redondear, va a ser
2: cálculo. Sí, va a ser redondo, son 600 millones.
3: Si vos tenés 100.000 dólares, te van a pagar 5%.
2: Te van a pagar 5.000 dólares.
3: Y si convertís a guaraníes, son 600 millones, te van a pagar 10%.
2: 60 millones, 30 versus 60.
3: Y haces en un año 6, 30, el doble de lo
2: el
3: que
2: doble.
3: Esa es, digamos, la gran jugada que están haciendo los perros en este
2: pero,
3: momento.
2: Pero por eso yo no creo que sea una cosa interna nomás, Robert, ¿sabes por qué?
3: No, hay ingresos de muchos capitales.
2: Me refiero a que esto es un poco internacional, porque si no, pues vos decís... te posicionas en dólares y el dólar va a seguir subiendo y por lo menos te posicionaste en algo que mantiene estable el dinero.
3: MF Economía también escribió en uno de los materiales, no hace mucho, hace como 3 semanas aproximadamente, o 2 semanas, estaban diciendo que el dólar en Paraguay está en sentido inverso a lo que está ocurriendo en muchos países acá en la región.
2: ¿Cómo puede ser que nosotros estemos revirtiendo
3: en
2: eso?
3: En otros países, Brasil, Uruguay, qué sé yo, Argentina, el dólar se estaba fortaleciendo, ¿verdad? Y acá en Paraguay se estaba debilitando. O sea, está en el sentido absolutamente contrario. Y vale la pena que busquen ese material, porque citaba cada uno de los bancos. Creo que solo Colombia, y no sé qué es país más de Centroamérica, está ocurriendo lo mismo que ocurre en Paraguay. Pero todos los demás países estaban teniendo un fenómeno contrario, decía él, ¿verdad? Y ese artículo es muy interesante, porque no es que te hacía una teoría, te estaba citando banco por banco qué estuvo haciendo y cómo estaba la cotización del dólar en esos países.
2: 3 de la tarde con 3 minutos, tenemos la hora de noticias y ya venimos.
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4: Indígenas anuncian movilización nacional. Bajo el lema Sin tierra y territorio no hay vida digna, dirigentes de la organización indígena ANIVID anuncian una movilización a nivel nacional para el 19 de abril del próximo año. En ella exigirán una serie de reivindicaciones.
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4: Supremo de Brasil relaja su cerco al bolsonarismo. En plena campaña electoral y acuciada por una grave crisis de credibilidad, la Corte Suprema de Brasil ha emitido en las últimas semanas varias resoluciones judiciales favorables a Flávio Bolsonaro. En la última, dictada este lunes, el magistrado Alexandre de Moraes permitió al candidato del Partido Liberal volver a visitar a su padre, el expresidente Jair Bolsonaro, en prisión domiciliaria tras ser condenado a 27 años de cárcel por golpismo. Temperatura en Asunción, 20 grados.
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0: Bueno, hay que ver qué pasa. ¿Te acuerdas que estaban proyectando 6.200 más o menos para fin de año?
1: Sí,
0: y tenemos... así como están las cosas, debería subir ¿cuánto? Casi 500 guaraníes.
1: Subir un 10% de lo que está ahora.
0: No le veo esa proyección. Y el año que viene, imagínate, 6.458 es el promedio de dólar en la elaboración del proyecto de presupuesto. Eso significa que tiene que en algún momento alcanzar los 6.700 más o menos.
1: Y el euro está también, digamos, en comparación a lo que... El euro llegó a venderse acá más de 8.000 guaraníes en un momento.
0: Sí, sí, sí.
1: El euro está 6.330 en la compra, 6.810 en la venta. El real 1.105 en la compra, 1.160 en la venta. Y el peso argentino 3,55 y 3,75.
0: O sea, para viajar a Europa se abarató muchísimo para comprar los euros, digamos.
1: Para comprar el euro. No sé cómo están los precios en los diferentes países. Entiendo que no hay un remarcaje constante.
0: Y yo...
1: Salvo que tengas una inflación constante.
0: Sí, mucho, yo hace rato que no voy, pero comentan mucho que se encarecieron el supermercado, por ejemplo, vos, Guille, que te fuiste varias veces.
1: Se remarcaron.
0: Y sí, el supermercado vos te ibas y comprabas, pero era mucho más barato que acá en Paraguay, era el super en aquella época ya cuando estaba fuerte el euro.
1: En el vos sabes que y puede parecer un contrasentido,
0: súper
1: decir,
0: llamativo, ¿verdad?
1: ¿Cómo si el costo de vida en general es más alto en los super, puedes gastar menos? Y creo que ya hablamos varias veces, cuando compras los productos propios de esa cadena, por ejemplo Carrefour, o Supermercados Día, que acá vinieron y fueron muy mal administrados lastimosamente, que era una muy buena marca para entrar con todo, si vos comprabas productos de las cadenas de supermercados allá, salían baratos, Robert, porque además te daban las tarjetas de afinidad, los descuentos por días de la semana, entonces tenías porcentajes otra vez, pero por ejemplo, panificados, jugos de frutas, embutidos, lácteos, vino de mesa, vinos de buena calidad con de marca propia, estoy hablando de la marca del supermercado,
0: €4,
1: postres hechos con la marca del supermercado, muchísimos rubros había con marca propia, y esos eran productos súper baratos y tenían una calidad buenísima, porque en realidad... La diferencia era quizás el desarrollo de la marca de otras empresas nada más. La calidad de los lácteos, la calidad de los jugos, panificados y compañía es altísima. Y los precios eran más bajos que acá si vas a hacer la relación en muchos rubros. Vamos hasta el comando logístico. Vamos hasta el general de división Gustavo Arza, comandante del comando logístico que nos atiende. ¿Qué tal, general? Buenas tardes.
2: Buenas tardes, Guillermo, a tu compañero y a toda tu audiencia.
1: Gracias, general, por atendernos. Acá estamos hablando con Roberto del tema de la crecida del Paraná y sobre todo lo preocupante, lo que tiene que ver con las personas, ¿verdad? Personas damnificadas ya en el Alto Paraná, en zona de Misiones. ¿Qué informes tiene a esta altura del día, general, y qué se está haciendo para trasladar a la gente que está ya en situación de damnificada?
2: Guillermo, yo ahora estoy regresando de Ciudad del Este.
1: Sí.
2: Estuve esta mañana ahí en el barrio San Rafael. Nos reunimos en la capilla del mismo nombre.
1: Sí.
2: Estuvieron el señor ministro de Defensa Nacional, general Oscar González, el ministro de la Secretaría de Emergencia Nacional, estuvo el director de Itaipú, representante de la municipalidad, el monseñor también, ¿verdad?
1: Sí.
2: Y estábamos verificando los trabajos y hay una mudanza a full, todo el personal ahí de la tercera división de infantería, cuyo comandante, el general Baruja, estaba la prefectura naval ahí, señor capitán coronel con todos sus hombres, gente de Itaipú con vehículos, con camionetas y camioncitos sacando a gente, ¿verdad?
1: Sí.
2: La cota de la mañana estaba una altura de 115.5 y ya habían con esa de altura ya habían como 100 familias que fueron trasladadas de ese lugar. Y los técnicos de Itaipú, escuché decir que por seguridad tenían que trasladarse gente que estaban hasta la cota 118, ¿verdad? Cuya casa alcanzaba la cota 118 por seguridad, esa gente tenía que ser trasladada. O sea que, sumando a esas 100 familias ya por seguridad hasta alcanzar los 118, eran así como 60 familias más que iban a ser trasladadas, y se está trabajando a full allá. Es una lluvia que no, torrencial, que no en ningún momento paró. De la mañana temprano, ida y vuelta, estamos con lluvia. Y bueno, y esa es la situación ahí en
1: Ciudad del Este, en el Alto Paraná.
2: En el Alto Paraná, y posterior a esa reunión nos trasladamos ahí a la gobernación para verificar el centro de operaciones de emergencia, ajustar bien las actividades y la buena distribución de los medios y de los hombres que se disponen, ¿verdad? Porque ahí había varios lugares. Yo te estoy hablando solamente del lugar que visité esta mañana, que es el de San Rafael, ¿verdad?
1: Sí, entonces estamos hablando, general, para resumir, 100 familias ya fueron reubicadas porque ya fueron alcanzadas por las aguas del Paraná. Hay otras 60 que de forma preventiva ya van a ser reinstaladas también, porque las aguas van a seguir subiendo. Eso en zona del barrio San Rafael e inmediaciones, Alto Paraná. Y en el caso de Ayola, general, porque vemos que son más de 50 las familias ya reubicadas.
2: Sí, en Ayola también se está procediendo a los traslados preventivos. Ahí están trabajando la gente de del destacamento naval de Ayola con el centro de operaciones de emergencia, que trabaja muy bien, muy organizado. Están involucrados las autoridades ahí de Ayola con gente de Itaipú, bomberos, y también hay mucho espíritu de cuerpo en Ayola. La población en sí se ayudan todos, ofrecen camiones y se está haciendo los traslados, ¿verdad? Así como se está manejando, esto va a continuar, la lluvia va a continuar, el Paraná va a seguir creciendo. Entonces es prudente que la gente que esté en las zonas ribereñas vayan realizando su mudanza, ¿verdad? En Ayola se están reubicando ahí en un polideportivo que está bien organizado, me cuentan, no estuve por ahí.
1: Sí.
2: Y bueno, se está haciendo un trabajo coordinado en Ayola. Por otro lado, te comento que también en San Juan Misiones tenemos 25 personas ya dentro de del cuartel de la segunda división de caballería, cuyo comandante es el general Ortiz, ¿verdad? Personas que estaban ahí en zona periférica de San Juan, donde hay arroyos que por la cantidad de lluvia caída desbordaron todo, ¿verdad?
1: Correcto. Ahora, es gente que está instalada ahí hace años también, ¿verdad? O sea, es gente que después, una vez que bajen las aguas, van a volver a sus casas, a los lugares en los que están viviendo, general. ¿No hay ningún cambio en ese sentido?
2: Y la verdad es que hay que respetarle a la naturaleza. Sería bueno que tengamos esa educación, que varias veces que pasamos ya por esta misma situación, y que se reubiquen a la gente, ¿verdad? Que respeten ya el lecho de la de las aguas, por decirlo así, ¿verdad? O del río, ¿verdad? Porque son lugares que sí o sí, cuando tenemos este tipo de lluvia, y más todavía que este fenómeno es no solamente afecta a nuestro país, sino también a los otros países, y especialmente la cantidad de lluvia caída en Brasil hace que el Paraná acumule bastante agua, que Itaipú no tenga condición cantidad y tiene que abrir la compuerta, ¿verdad? Entonces va a tener que pasar esto, ¿verdad? Es natural.
1: Correcto. General, le agradecemos el tiempo y la explicación. Gracias, muy amable.
2: No, por favor, a ustedes por el espacio.
1: Gracias, gracias. General de División Gustavo Arza, comandante del Comando Logístico. A modo de resumen, entonces, hasta ahora en el Alto Paraná, 160 familias ya evacuadas, 100 porque fueron afectadas directamente por la subida del Paraná, otras 60 de forma preventiva, y en Ayolas ya son más de 50 también. Tenemos que cumplir, Obi.
0: Vos sabés que, ¿sí? Una cosa nomás antes de irnos, Guille. El caudal de las cataratas del Iguazú se triplicó en menos de 48 horas y cerraron el Parque Nacional. Dice en este momento la portada de Clarín.
1: Está cerrado el parque.
0: Y las imágenes son, pero impresionantes. Casi no hay, desapareció. Cara.
1: Desapareció todo, ¿eh? Sí, sí, ya sí, queda casi solamente la garganta del diablo. Pero,
0: casi
1: ya no se ve.
0: Casi ya
1: tampoco,
0: no se ve.
1: Ya está
0: casi
1: a nivel de la garganta del diablo.
0: Casi a nivel está.
1: Qué bárbaro. Ya queda un remolino nomás ahí.
0: Hay una.
1: ¿Eh? Un pequeño remolino.
0: Es pequeñísimo lo que
1: pequeño
0: queda.
1: Agujerito. 3:25, vamos.
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2: Sí, la gente se hizo ya ahí en la ribera del río Paraguay, específicamente ya en la zona más baja. Ahí hay un acantilado, no sé si están en la zona de Itapunta,
3: sí, el mirador.
2: Sí, bueno, eso tiene más o menos una altura de 20 a 30 metros hasta el río. Y ellos se lanzaron, o no sé cómo llegaron hasta ese lugar, ¿verdad? Y con una búsqueda minuciosa se logró ubicarlos dentro de una especie de caverna ahí en el lecho del río Caribe.
3: Ah, ¿a los otros dos cómplices?
2: Sí, a los otros dos. Los tres cayeron, a los brazos. Sí. Probablemente se deshicieron de sus armas, sí, porque ellos efectuaron disparos contra el personal policial, ah, pero no ubicamos las armas en el poder de ellos ni en el vehículo. Quiere decir que lo arrojaron en algún lugar ahí en su huida, y ahora se está procediendo a la búsqueda de eso para tratar de cerrar el circuito.
3: ¿Se recuperó todo el dinero entonces, comisario?
2: Completamente, así como era 35.014.000, era el monto en efectivo, y que figuraba también en una boleta de depósito que iban a utilizar en una entidad bancaria.
3: Ah, estaba completada ya la boleta de depósito. El primer detenido es Cristian Centurión Ramírez, 24 años, tiene varios antecedentes. ¿Los otros dos también tienen antecedentes, comisario?
2: Uno de ellos también tiene antecedentes y el otro es sin antecedentes.
3: ¿Son mayores de edad los otros dos?
2: Sí, son aparentemente hermanos.
3: Ah, dos hermanos. ¿Tiene la identidad allí, comisario?
2: No tengo aquí hermanos, señor.
3: Ya, pero dos hermanos más este tercer cómplice que ya fue detenido primeramente, entonces.
2: Es así.
3: Cristian Centurión Ramírez y un par de hermanos, entonces. Bueno, y no tenían armas, se despojaron de las armas para no caer con ellas cuando eran detenidos. Pues ya estaban emboscados, ya estaban ahí en una cueva, entonces se escondieron en una caverna.
2: Así es, señor.
3: En una entradita, en realidad, de agua, digamos.
2: Exacto.
3: Gracias, comisario, muy amable.
2: Gracias,
3: interesante. Gracias, comisario Francisco Ávaros, director de Policía de Asunción de la Policía Nacional. Se recuperó todo el dinero, 35.014.000 guaraníes, y se detuvo a los tres asaltantes. Entonces, creo que está
4: casi cerrado el caso.
3: Bien con la policía.
4: Armas para poder cerrar ya completamente.
3: Muy bien con la policía, por el tema del dinero también, ¿verdad? Que a veces no se recupera en su totalidad. Acá sí, 35.014.000 con la boleta, incluso completada con ese monto que es el monto que iban a depositar. La última, Ovi, la ultimísima, ya venimos.

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1: total de este vespertino. Escribana, tenga usted muy buenas tardes.
2: Buenas tardes para todos.
1: Muy bien, señoras y señores, ya tenemos bolilleros en pantalla y acaban de ingresar las bolillas en cada uno de los bolilleros. Reiteramos, este es el vespertino de Quiniela TT correspondiente al día de hoy, lunes 12 de octubre del 2026. 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

0: la cabeza, señoras y señores, el 039-039, el 39, la lluvia. Reiteramos, señoras y señores, 039-039, el 39, la lluvia. A la cabeza, en este vespertino de Quiniela TT, correspondiente al día de hoy, lunes 12 de octubre del 2026. Atención, señoras y señores, porque vamos con el siguiente juego de bolillas para la centena, el número 2, para la decena, el número 1, y para la unidad, el número 5. 215 para el séptimo premio. 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De esta manera, señoras y señores, vamos llegando a la parte final de este vespertino y tenemos los resultados en pantalla. A la cabeza, el 039, el 39, la lluvia. Le siguen los siguientes números: el 069, el 622, el 358, el 282, el 900, el 215, el 161, el 400, el 669, el 387, el 446, el 520 y por último el 363. A la cabeza, reiteramos, el 039, el 39, la lluvia. ¿Está todo correcto, escribana Ada Salinas?
1: Todo correcto.
0: Muy bien, muchísimas gracias, escribana. Y nosotros nos reencontramos a las 20 horas puntualmente para el nocturno de Quiniela TT. Muchas gracias. Chau, chau.

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Hola, hola, ¿qué tal amigos? ¿Cómo están? Buenas tardes. Arrancamos Sin Marca, episodio un poco más corto el día de hoy. Lluvia en la ciudad de Encarnación. Arrancamos con canciones para hacerte compañía hasta la hora 17 en este capítulo cortito pero completo de las principales informaciones de la jornada y sobre todo del fin de semana. 15 minutos pasaron de la hora 16 y mucha lluvia continúa. Continúa la inestabilidad, ya se han dado abnegaciones, zonas complicadas a consecuencia de estas lluvias, estas precipitaciones. La zona del Alto Paraná en Ciudad del Este, por ejemplo, ya se ha registrado hasta esta hora 127 milímetros de lluvia en el Alto Paraná, 127 milímetros. Diferentes sectores del Alto Paraná, en Ciudad del Este, en particular en la capital departamental, ya varias familias tuvieron que ser evacuadas, varias familias, y más lluvias se siguen registrando. Aquí en Encarnación, lo particular, también una granizada por sectores. Ya esta mañana, tipo 7:30, 7 de la mañana, en la zona de Cambretá, Arroyo Poná y alrededores, y después la intensa lluvia que, bueno, mermó un rato, pero después continuó y continúa a esta hora de la tarde. Mucha lluvia en la ciudad de Encarnación. Obviamente a tener los recaudos, a tener siempre en cuenta ciertas precauciones, por lo que siempre estar informado es muy importante. A esta hora la temperatura es de 20 grados, la temperatura que indica meteorología. Y atención, continuamos con lluvias, pero esto podría mejorar en las próximas horas, podría mermar. De vuelta mañana por la mañana podríamos tener inestabilidad por la mañana, toda la mañana, y desde la tarde sí, ya podría ir mejorando. La tendencia es que vaya mejorando, pero mañana desde el mediodía en adelante. Mucha lluvia realmente a esta hora en la ciudad de Encarnación, en todo el departamento de Itapúa. Bueno, estamos teniendo importantes acumulados, mucha lluvia, así que a estar precavidos, porque bueno, el fenómeno del Niño se empieza a sentir con todo en estos momentos, y esto ya era que se venía manejando, ¿verdad? Que así iba a ser. Según tenemos, a ver, son unos, bueno, más ya en realidad, tenemos acumulados que ya están acercándose a los 90 milímetros según meteorología, por lo menos eso es lo que se tiene ya preliminarmente. Vamos a hacer la consulta también, bueno, para ver en este caso cómo va a continuar comportándose el clima en nuestra ciudad, el tiempo. Bueno, tenemos poco tiempo a propósito, pero hablando de otro tipo de tiempo, ¿no? El reloj. Vamos a hablar de deportes rápidamente. Comenzamos repasando lo que viene dejando esta fecha del campeonato de primera división, torneo clausura. Porque tuvimos el fútbol el fin de semana y continúa hoy. Por eso es que vamos a estar por un breve tiempo. El repaso arranca el sábado, porque el sábado comenzó la fecha con dos partidos. La paridad entre San Lorenzo y Trinidense, 1-1 a los 25 minutos de la primera etapa. José Barrios marcaba el tanto de apertura para San Lorenzo, pero finalmente lo empataba en el final. Ya cuando se iba el partido a los 49 minutos de la etapa complementaria, llegaba el empate de Gustavo Viera. Gustavo Viera de esta manera le daba el empate a Trinidense en un partido que tuvo una particularidad. No jugaron, pero estuvieron en el banco compartiendo banco padre e hijo en San Lorenzo. Santiago Salcedo, padre, y Santiago Ezequiel Salcedo Bernato,
el hijo, 17 años, compartieron la banca de suplentes en San Lorenzo. No hay registro de que padre e hijo, en primera división estoy hablando, en primera división del fútbol paraguayo, puede que haya habido en otra categoría del fútbol paraguayo, pero en la división de honor por lo menos no hay registro de padre e hijo compartiendo el mismo equipo en la división de honor. Compartiendo el mismo equipo. No jugaron, eso sí, no jugaron, ni no ingresó Sasá, tampoco ingresó su hijo Santiago Ezequiel, pero estuvieron compartiendo banco y planilla. Y recordemos que Santiago Salcedo es el máximo goleador en la historia del fútbol paraguayo en cuanto a goles en primera división se refiere. Bueno, fue empate de 1-1, vemos... vamos a ver, primero, antes de lo del sábado, lo que fue la victoria de Cerro Porteño. Victoria del equipo azulgrana por 3-0. Cambios varios, obviamente, después de la tormenta en Cerro Porteño. Pero bueno, y esto le vino bien, evidentemente. Otros aires tuvo el equipo azulgrana. El Itagua terminó venciendo por la cuenta de 3-0 a Sportivo Luqueño. Pablo Vegetti, a los 12 minutos, marcaba el tanto de apertura. 12 minutos del primer tiempo, Pablo Vegetti marcaba el 1-0. Luego llegaría Meroya, a los Lucas Meroya, a los 28 minutos. Y finalmente, en la etapa complementaria, Derek Rodríguez, a los 18 de la etapa complementaria, el 3-0 final. Fue victoria de Cerro Porteño, que se tomó un respiro después de toda esta situación que ha vivido la semana anterior y la anterior también. Ahí vemos el gol de Vegetti, con fortuna se encuentra esa pelota y termina cabeceándola para marcar el tanto de apertura. Vio el camino la victoria, fue 3-0 de Cerro Porteño. Rubio Ñu Olimpia empataron 0-0, empate entre Rubio Ñu y Olimpia y empate entre Libertad y Guaraní. 2-2 fue el empate entre Libertad y Guaraní. En este caso, Aguilar abrió la cuenta para Libertad. Luego lo empataría a los 21 minutos Añasco, empataba así Guaraní. Gol en contra de Carrizo, el Pachi Carrizo, a los 11 del complemento. Y en el final, un penal cuestionado, pero penal, era penal. Y Elvio Vera terminó marcando el definitivo 2-2. De esta manera, los partidos de la fecha, hasta aquí 4 partidos entre el sábado y ayer domingo, se marcaron 9 goles en total en 4 compromisos, en 4 juegos, 9 goles en la fecha. Hoy continúa 2 de mayo Ameliano a las 17, en un ratito nada más juegan 2 de mayo y Ameliano, o a las 19:20 Nacional se medirá ante Recoleta. Son los partidos que darán continuidad y cerrarán la 14ª fecha del campeonato. Lideran Olimpia y Libertad con 27 unidades, escoltado por 2 de mayo tiene 25. Atención con 2 de mayo que puede trepar a la vanguardia. Trinidense 24, Nacional 23. Guaraní 22 puntos, Cerro Porteño trepó a la 7ª posición con 20. Ameliano 18, 13 puntos para Luqueño, 13 para Rubio Ñu, 8 para Recoleta y solamente 4 para San Lorenzo. Ahí está entonces la tabla de posiciones y la programación de partidos para el día de hoy. Continuidad del torneo clausura. Campeonato Intermedia, lamentablemente Encarnación perdió, Fernando de la Mora también perdió, Guaireña ganó y aseguró la permanencia. Está la lucha entre General Caballero y Santaní por el título de campeón y el ascenso, está cada vez más cerca al alcance de la mano de General Caballero. Y 12 de junio, que increíblemente no pudo ganar de vuelta, ganaba 1-0, se lo empató Resistencia. Y de esta manera se sigue alejando. Vamos al recuento de lo que fue la fecha 28, la antepenúltima. Vemos imágenes de la victoria de Guaireña ante Encarnación, partido jugado en el Parque del Guairá. Alejandro Arce, los 7 minutos, bombazo de media distancia, el arquero que intenta contener y termina metiéndose el balón igual al fondo del arco, mucha violencia en el disparo y se termina quedando sorprendido, ¿no? El arquero José Silvino Aquino, que la desvía levemente con el brazo, da como una especie de parábola esa pelota, hace una curva y termina metiéndose, fíjense allí, increíble cómo se abre ese remate cuando casi llegaba a la posición del arquero José Aquino. Ahí está el disparo y Aquino que queda arrodillado mirando cómo
El balón terminaba en el fondo de su arco. Era el único tanto, partido de Encarnación que tuvo la posibilidad de un penal con Chabuz, que malogró. Ahí está la falta, no cobró el árbitro, pero a instancia del VAR termina sancionando. Chabuz es el que buscaba el cabezazo. Hay un defensor que levanta excesivamente la pierna y termina impactando contra el rostro de Chabuz. Y dijo Chabuz, bueno, si a mí me hacen el penal, yo voy a ser el encargado de patear el penal. Y terminó pateando Matías Chabuz, lamentablemente de forma displicente. Y se perdía una magnífica oportunidad a los 27 minutos de empatar el compromiso Matías Chabuz. Y después tuvimos algunas que otras ocasiones, insinuaciones, pero sin mucho fútbol, sin profundidad, sin un juego claro, sin un patrón definido dentro del campo de juego. También Guaireña, porque fue un partido algo chato. Y ahí está el resultado, 1-0 con un bombazo en el arranque del partido, los 3 minutos y nada más. Ese fue el único tanto. Lamentablemente el penal llegó como un bálsamo de esperanza, ¿verdad?, para Encarnación, pero ni el penal pudimos aprovechar. Encarnación se queda con las manos vacías y cada vez complicándose más. Vamos al repaso general porque tenemos poco tiempo. Paraguarí le ganó a Tacuarí por 4-2. Un Paraguarí que también cada vez más comprometido. Hoy está ahí con un pie en la Metropolitana. Un Tacuarí cada vez más comprometido. Un Paraguarí que ya aseguró su permanencia. Deportivo Carapeguá le ganó a Sol de América por 4-2. Estos son los partidos del viernes. El sábado por la mañana, además de la victoria de Guaireña ante Encarnación, se registró el gran repunte, ¿no? Impresionante, el 3 de noviembre. Perdía 2-0 y terminó dándolo vuelta frente a Fernando de la Mora. Ganó 3 de noviembre por la cuenta de 3-2 para seguir con vida, pero igual sigue con la soga al cuello. Un empate la próxima fecha va a condenar su descenso. Y además, Independiente de Campo Grande, que le ganó a Tembétaro por 3-0. Ayer domingo, partido clave por el título y también por el ascenso, ¿no?, a la primera división. General Caballero Juan León Mallorquín le ganó a Deportivo Santaní por 2-1. Mareco y Martínez marcaron. Arce marcó el único tanto para Santaní. 2-1 por la mínima. Ganó General Caballero, ganaba 2-0. Le puse suspenso el gol de Arce al partido para que Santaní intente, pero no logre encontrar el empate. Empate 1-1 entre Resistencia y 12 de Junio. Ganaba el equipo del 12 con gol de Fernández. Daniel Fernández marcaba el 1-0 a los 13 del complemento y luego minutos más tarde llegaría Torales para el 1-1 definitivo. De esta manera entonces los partidos del fin de semana. Hoy completan Deportivo Capiatá, Benjamín Acebal, 19:30 este compromiso entre Deportivo Capiatá y Benjamín Acebal. Y atención con relación a la intermedia. En el promedio, pese a la derrota, Encarnación sigue en zona de permanencia. En la tabla de posiciones, último, con solamente 22. Penúltimo está Tacuarí con 24 y ahí aparece arriba Guaireña con 28. Los que pelean arriba, falta de dos compromisos, a 6 fechas. 56 unidades para General Caballero, 54 para Santaní, 51 para el 12 de junio. General Caballero con un triunfo se va a asegurar el ascenso a la primera división. En el promedio último, 3 de noviembre, 1-0-35. Penúltimo Tacuarí, 1-0-68. Y Fernando Lamora ante penúltimo, 1-102. Son los descendidos, serían hoy, pero quedan 2 fechas. Encarnación está ahí arriba, un peldaño más arriba, 1,147. Partido clave. Guaireña se aseguró la permanencia al triunfar sobre Encarnación con un promedio de 1,193 a falta de 2 fechas. Osvaldo Argüello es el goleador con 18 goles. Osvaldo Argüello es el goleador del campeonato con 18 goles. La próxima fecha Encarnación va a enfrentar al conjunto de General Caballero. El partido va a ser en Villa Alegre. En Villa Alegre va a ser el partido. Y atención, la última será 3 de noviembre. Primero en Encarnación ante General Caballero Juan López Mallorquín. Y luego en Asunción ante el 3 de noviembre. Los equipos que pelean la permanencia son 3 de noviembre, que va a tener que visitar a Santaní y después, en este caso, recibir a Encarnación. Tacuarí, que primero va a recibir a Independiente Campo Grande y luego a visitar al Deportivo Capiatá.
Fernando Lamora, que primero va a visitar a Paraguarí y luego va a recibir a Santané. Y Encarnación, primero recibe a General Caballero y después visita al

Nato en Garnaceno, y estos fueron los marcadores. Nacional derrotó en la Serie A 4-0 a Universal. Gran victoria del equipo tricolor. El equipo de Héctor Casco vuelve a ganar después de aquel gran estreno visitando a Nueva Estrella en Arroyo Poná. Ahora también de visitante vuelve a ganar, lo hace frente a Universal por 4-0. 22 de septiembre vuelve a caer de local, segunda fecha consecutiva, perdió ante los labriegos por 2-1. Mientras que Athletic vuelve a ganar por la mínima, la fecha pasada ganó 1-0, ayer ganó por 2-1, la diferencia es que fue contra Nueva Estrella y en su cancha en los Jardines de San Isidro. 2-1 la victoria del Athletic. Por la Serie B, Deportivo Capitán Miranda volvió a golear, marcó 11 goles en 2 partidos, solamente encajó uno. Impresionante el arranque del equipo dirigido por Gustavo Caballero. 6-1 derrotó al Deportivo Itapuense en el Atilio Dietze de Capitán Miranda. En otro duelo, Deportivo Encarnación le ganó a San Juan en el Complejo Victoriano Soler. 2-1 victoria del equipo auriazul, el mismo resultado que había obtenido a mitad de semana ante Primero de Marzo, también fuera de su cancha. Y Primero de Marzo empató con Petirossi 1-1 la paridad entre Primero de Marzo y Petirossi. De esta manera los marcadores de esta fecha número 2 del campeonato, segunda fecha del campeonato, en este caso Encarnaceno, que bueno, está apenas comenzando, ¿verdad? Estamos hablando de un campeonato que se está jugando rápido. Hoy se tienen que programar los partidos de la tercera fecha. Ya está en marcha el torneo. Mañana vamos a repasar ahora inferiores. En el grupo A, Nacional, Athletic lideran con 6 unidades. Universal y los labriegos tienen 3. Nueva Estrella, 22 de septiembre, sin puntos. En el grupo B lideran también Deportivo Miranda y Deportivo Encarnación con 6 puntos. Petirossi está con 4. Primero de Marzo con 1. San Juan sin puntos. Deportivo Itapuense sin puntos. Así está la tabla de posiciones en el campeonato Encarnaceno, que reiteramos, hoy deben programarse los partidos de la tercera fecha. Entendemos que se van a jugar los partidos de la tercera fecha ya este miércoles. Vamos a ver si es este miércoles o en definitiva el próximo fin de semana. Los partidos de la tercera fecha por el grupo A, los labriegos frente a Universal, Nueva Estrella frente a 22 de septiembre y Nacional frente a Athletic. Qué lindo partido, Nacional Athletic. Los dos punteros se van a enfrentar en el Vladimiro Remesovsky. Por el grupo B, Deportivo Encarnación, Deportivo Miranda, Petirossi, Atlético San Juan y Deportivo Itapuense, Primero de Marzo, los partidos del grupo B. Vamos a hablar del campeonato Nacional B ahora. Vamos a repasar un poquito lo que ha dejado la 12ª fecha del campeonato Nacional B de la UFI. Campeonato Nacional B que tiene ahora como líder también a Guaraní de Fram. El cacique frameño logró golear, lo hizo por 5-0 frente al Deportivo Unión de Pilar. Gran victoria, aprovechando el empate del 3 de febrero, del Rey Tres Corrales, alcanzó la primera posición. Estos son los marcadores de la fecha 12. Guaraní de Fram goleó 5-0 al Deportivo Unión de Pilar. Pastoreo goleó 5-1 a Guaraní de Mingaguazú. R3 Corrales y Quinceno empataron 1-1. 3 de febrero le ganó a Ciudad Nueva 1-0. Lideran Guaraní de Fram y R3 Corrales con 23. 3 de febrero 21 y Pastoreo 19. Si hoy terminase la ronda, serían los 4 semifinalistas. Sería Guaraní de Fram, Pastoreo y Corrales 3 de febrero las semifinales. Continúan en carrera y con chances. Son 6 puntos lo que restan por disputarse. Ciudad Nueva con 18, Quinceno con 18. Ya eliminados Guaraní de Minga y Deportivo Unión. ¡Qué partido se viene, eh! Guaraní tiene que enfrentar al 3 de febrero de Ciudad del Este en el marco de la penúltima fecha de la segunda etapa, en el marco de la 13ª fecha del Campeonato Nacional B. Son, Guaraní de Minga, Quinceno, Pastoreo Deportivo Unión. Guaraní de Fran debe enfrentar a... Sí, claro, debe visitar al 3 de febrero. Yo dije recibir.
debe visitar en el marco de la fecha 6 de la revancha.

hinchas. A ver, también juegan Ciudad Nueva, Guaraní de Minga, 3 de febrero, Guaraní de Fram, Deportivo Unión R3 Corrales y Quinceno Pastoreo, partidos claves en el marco de la 13ª fecha del Campeonato Nacional B. Bien, amigos, hacemos la primera pausa rapidito. Ya preparamos el material, plano local y nacional también. Dejamos un ratito los deportes. En un ratito ya estamos con el fútbol de primera. Pausa, retornamos en este resumen informativo de Sin Marca, aquí a través de Radio Itapúa.

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0: Muy bien, seguimos aquí en Sin Marca, 39 minutos de la hora 16 en todo el territorio nacional. Vamos a hablar del plano local, en este caso lo que viene sucediendo en estas últimas horas. Hoy hubo sesión en la Junta Departamental de Itapúa y fueron las últimas, o fue la última sesión de los ya hoy ex concejales, ¿verdad? Departamentales, por un lado, Denis Frolov, quien será concejal municipal a partir de noviembre próximo en la ciudad de Encarnación, y Johnny Giles, quien será intendente de Coronel Bogado desde noviembre próximo. Vamos a compartir un poquito el análisis que hicieron ellos. Primeramente, el señor Denis Frolov, electo concejal municipal de Encarnación, hoy en su última sesión dentro de la Junta Departamental de Itapúa.
1: Hoy ya terminada la sesión ordinaria de la Junta Departamental, ya compartiendo un poco con los colegas los últimos plazos que tenemos, en algunas aprobaciones de licitaciones para mayor desarrollo de Itapúa, para todo lo que necesitamos desarrollar en cuanto a presencia de la gobernación de Itapúa. Terminando eso, ya analizando un poco nuestro cierre de este ciclo político, que para mí en lo personal muy gratificante y muy contento por todo lo que trabajamos en la Junta Departamental, todo lo que aportamos al departamento, y ya enfocado en nuestra transición de la nueva gestión como concejal municipal electo. Como todos saben, pasamos por unas elecciones verdaderamente intensas donde pudimos lograr un objetivo que esperábamos, que anhelábamos, y hoy nos queda más que iniciar eso y trabajar por nuestra querida ciudad de Encarnación, ¿no?
2: Bueno, ¿vas a tener una persona que va a reemplazar tu cargo en la Junta?
1: Sí, son dos personas las que van a asumir el cargo de concejal departamental luego de que presentemos tanto yo como mi colega Johnny Giles, quien fue electo intendente de Coronel Bogado, presentemos nuestra renuncia. En el caso de Johnny, estaría asumiendo Armindo Bogado, de la ciudad de Trinidad, un militante político, ex intendente de la ciudad de Trinidad, y en mi caso también una persona afín a lo que es el partido político, que es el joven René Becker, quien estaría asumiendo en mi reemplazo como concejal departamental.
2: ¿Sería hijo del actual intendente?
1: Es el hijo del actual intendente de Capitán Miranda, sí mismo.
2: Bueno, ¿a ti ya tiene fecha?
1: Nosotros, yo en lo personal estaría presentando el 26 mi renuncia formalmente ante la institución como concejal departamental, para que dilatados los procesos se pueda hacer las diligencias pertinentes para que se lleve de la manera más transparente posible, y una vez que esté firme la renuncia, poder asumir el nuevo cargo.
2: ¿Cuándo estarían asumiendo los
1: pasantes? En la sesión posterior a la renuncia. Eso es lo que está estipulado, y también atendiendo a que nosotros asumimos el 3 de noviembre el cargo como concejal, junto a Cheva, que es nuestro intendente electo de la ciudad.
0: 26 va a presentar su renuncia, en este caso el concejal departamental Denis Frolov. Que decía también el concejal departamental electo intendente de Coronel Bogado, el señor Johnny Giles.
3: Hemos retomado nuevamente este gran compromiso que tenemos con la Junta Departamental, si bien lo vamos a hacer hasta el último momento, que honrando con mucho trabajo. Hoy estuvimos justamente en diferentes llamados, licitaciones, donde hemos aprobado llamados que nos van a permitir justamente seguir trabajando, el caso de la provisión de alimentos en el SEMA, también un llamado a licitación importante, que es la compra de diferentes tubos, tanto de todas las diferentes medidas para que la gobernación tenga un monto mínimo, máximo, también para que ahora con esta gran caída de lluvia que estamos teniendo, hay mucha, mucha exigencia. Bueno, nuestro compromiso siempre de honrar esa confianza de los 30 distritos que hemos conseguido. Si bien hemos hoy alcanzado un logro importante, después de 16 años, tal cual lo mencionaste, estamos hoy dando una renovación en tanto en Junta Municipal como en la Intendencia, en Coronel Bogado. Hemos trabajado muchísimo, pero sí, siempre digo, no hemos mostrado también el caminar político, la forma que hemos gestionado. La gente habló más por una autoridad que salió a hacer una campaña con hechos, ¿verdad? No tanto salir a prometer. Y siempre fuimos y siempre vamos a estar, somos una autoridad muy presente, trabajando en todos los ámbitos, ¿verdad? Entonces, me permitió poder cosechar, ser en este caso, el intendente más votado de la historia en Coronel Hurtado. Y eso me da la tranquilidad y me da también el compromiso de, por sobre todas las cosas, trabajar mucho por el distrito de Coronel Hurtado. En breve también tengo una reunión con el gobernador, donde seguramente vamos a estar hablando ya en mi carácter de ejecutivo, en poco tiempo poder trabajar para que la gobernación siga apostando en el distrito. Hay mucho por hacer todavía, por unir entre dos instituciones tan importantes como sería la Municipalidad de Coronel Hurtado y la Gobernación de Itapúa. Y bueno, el compromiso de trabajar en pos de hoy ya lo que queda en los itapuenses y bueno, en poco tiempo también trabajar desde noviembre por este distrito tan importante y tan pujante que es el distrito de Coronel Hurtado.
2: Bueno, tiene un suplente que va a venir a honrar su cargo, ¿no?
3: Así es un suplente que es oriundo de la ciudad de Trinidad. El Coronel Hurtado pierde un espacio importante como representante en la Junta Departamental. De hecho que muchas estas situaciones inesperadas, inclusive que por ahí en aquel entonces con el doctor Tito no se había previsto, por ahí previsto digo yo por el hecho de que por ahí me encantaría que haya sido un representante de mi distrito para poder seguir trabajando mucho más de cerca, porque el tener una representación hace también de que pueda ser la voz de un distrito tan importante como Coronel Hurtado, pero sí también el compromiso del gobernador de trabajar justamente ya como ejecutivo, de que la gobernación también siga apostando a Coronel Hurtado, teniendo que hay muchos proyectos que se pueden llevar adelante en estos prácticamente 2 años que nos quedan, en 2027.
2: ¿De Trinidad?
3: Él está...
2: Es intendente
3: de Trinidad, sí.
2: Bueno, un compromiso que justamente se va a dar a partir de ahora, seguramente tomó nota
3: de Armindo.
2: Armindo. Seguramente va a tomar nota usted de todas las necesidades, de todos los trabajos que va a llevar adelante en Coronel Hurtado,
3: ¿no? Bueno, son muchos los trabajos. Nosotros tenemos también atendiendo que la apuesta que se dio en su momento por parte de la gobernación, en el cual hemos podido a través de con presupuesto de la gobernación de Itapúa, hemos hecho en su momento, hemos gestionado a través de la gobernación la ampliación del quirófano en el hospital distrital de Coronel Hurtado, con hospital cabecera en la zona sur, entendiendo que vienen gente de San Pedro, de Leandro, de Artigas, San Cosme, hemos inaugurado bajo esta administración, a través de la gestión que hemos hecho acá en la Junta Departamental. Hemos también, hoy vamos a tener, Dios mediante, el polideportivo más grande de Itapúa en Coronel Hurtado, con una apuesta muy importante del gobierno departamental, que son, si bien se hizo en 4 etapas, donde primero a través de el presupuesto municipal, después la gobernación de Itapúa con casi 2.000 millones de inversión otra vez, un polideportivo que está rondando casi los 11.000 millones de guaraníes, que va a permitir hoy que Coronel Hurtado esté en el epicentro de eventos grandes, de que hoy creo que Coronel Hurtado también está siendo una de las ciudades más importantes en cuanto a principalmente geográficamente, porque justo tenemos el empalme Ruta 8, Ruta 1, es una ciudad que tiene mucho, mucho por darle a Itapúa, que por crecer muchísimo, y bueno, nosotros, nuestro compromiso es de trabajar, hacer también las gestiones pertinentes en Asunción, trabajar un poco con, estuve también en comunicación con el vicepresidente de la República, con Aliana, conversando un poco en proyectos muy grandes que queremos para el distrito, que con presupuesto del municipio no lo vamos a poder hacer, que es el alcantarillado sanitario, que es hoy algo que Coronel Guado, como que llegó a un estancamiento porque no permite tener justamente el crecimiento. Mucha gente quiere ir a invertir a Coronel Guado, pero no puede por culpa de hoy tenemos el alcantarillado sanitario, que el saldo cloacal hoy es un problema. Y después también tenemos otro grave problema, que es la provisión de agua. Bueno, hoy tenemos barrios muy importantes, son más de 15.000 usuarios que a veces 5, 6, 7 de la tarde ya se quedan sin agua. Nosotros pensamos y soñamos en una planta de tratamiento de tener o ver la manera de tratar de trabajar con un distrito muy cercano que es Carmen del Paraná, para que a través de su planta nosotros podamos llevar agua hasta el distrito Coronel Guado. Y son así cuestiones puntuales que tenemos que, punta de lanza que tenemos que agarrar desde el inicio, y eso lo vamos a lograr justamente si tenemos esa consonancia política con el gobierno nacional y, bueno, atendiendo también la buena predisposición de la gobernación y, bueno, trabajar todas las instituciones para llevar la mayor cantidad de beneficios para la comunidad.
2: Se deja la firma Mindro Abogado, entonces, para que sea el representante con el abogado.
3: Así es, así
2: muchas
3: es.
2: Muchas gracias. Muchas gracias,
3: Marcelo. No, muchas gracias.
0: Jonathan Giles, intendente electo de Coronel Guado. Aprovechamos la ocasión para hablar con la señora Vanessa Gómez, presidenta del Comité Liberal. Destacaba y decía, venimos haciendo constante análisis de lo que han sido estas últimas elecciones municipales. Hacemos análisis y, bueno, mañana, dice, ella tendrá reunión del directorio. Y estará presente también el diputado nacional, Carlos Pereira. Compartimos lo que declaraba esta mañana la concejal también, Vanessa Gómez.
4: Después de estas elecciones nos fuimos reuniendo de a poco con la dirigencia. Estamos haciendo diferentes tipos de análisis que siempre es necesario después de las elecciones. El día de mañana el directorio se va a reunir. Entonces esperamos una línea institucional porque, de acuerdo a todo lo que trabajamos con el nuevo liberalismo, vamos a movernos de manera institucional. Así es que después de que el gobernador, miembro del directorio, la profesora doctora Julia Rivas viajen y tengan la primera sesión de directorio, vamos a convocar una reunión con nuestros líderes, como siempre el gobernador Javier Pereira, el diputado nacional Carlos Pereira, vamos a reunirnos con la dirigencia, recién ahí vamos a poder reunirnos con ellos y todos. Como te dije antes, veníamos reuniéndonos de a poco, muchos querían hablar, muchos querían expresar. Entonces, para mí siempre es bueno escuchar a la dirigencia, qué ellos opinan, qué ellos quieren y cómo nos vamos a camino al 2028.
2: En estas pequeñas conversaciones que ya estaban manteniendo ustedes con relación a estas elecciones, bueno, ¿cómo ustedes perciben la situación en el departamento de Itapúa, sabiendo que solamente dos distritos de los 30 distritos del departamento de Itapúa son las que siguen con liberales, que son ya actualmente autoridades después de estas elecciones? ¿Cuál es el balance, cuál es la opinión que ustedes están teniendo, o preocupación también, porque no sucedía esto en años anteriores?
4: Miramos a nivel general, 766 concejales, el PLRA sigue siendo el mayor partido de oposición. Nosotros sufrimos muchísimos cambios dentro del Partido Liberal, teníamos 3 meses de un nuevo presidente de directorio realmente. Así es que decir que estamos de pie, más fuertes que nunca, vamos a hacer un análisis profundo de estos resultados. Creo que son 8 intendencias igual de las cuales a nivel departamental,
2: con alianza,
4: pero que tienen la misma forma de trabajar. Hay que ver siempre el resultado final. La gente y nosotros seguimos opinando lo mismo desde el gobierno departamental, trabajar para todo Itapúa con mucha fuerza, sin distinción, como lo venimos haciendo. Así es que espero la reunión con nuestros grandes líderes para ver cuál es el resultado final. Por de pronto la dirigencia está firme, está trabajando, tiene muchas ganas de seguir de pie. Hay gente que así no lo fue dentro del partido también. Así que eso, siempre es bueno sanear, siempre es bueno, aunque nos quedemos 100, empezar de 100, 101 para arriba.
2: ¿A qué se refiere cuando dice sanear un poco la situación dentro del partido?
4: Y creo que el Partido Liberal viene con muchísima madurez política, saneando mucha gente que realmente no siente lo que es el Partido Liberal. Entonces, trabajar fuerte en eso.
2: ¿Hay nombres específicos de algunas personas?
4: Y van a ver y se va a notar de acuerdo a cómo se van reagrupando. Así que agradecerle a esa dirigencia que trabajó, que vino, que sudó. No tengo más palabras que de agradecimiento para ellos.
2: Esto con la proyección al 2028.
4: Al 2028 todavía no vamos a dar nombre. Creo que recién acabamos de contar las actas del domingo pasado. Hay gente que se apresura demasiado. Hay gente que dice 2028 o que te propone cargos que realmente ni siquiera están en los pensamientos de las personas. Así que creo que con calma a nivel nacional vamos a tomar todo con calma también, porque creo que la fórmula ya sabemos, la oposición tiene que ir toda unida para tener una gran victoria en el 2028. Muy
0: amable. Bueno, ahí está, ya la gente se va a ir dando cuenta, hay gente que no le quiere el partido, hay gente que no debe estar en donde está, ya la gente se va a dar cuenta cuando se van reagrupando de vuelta. Vamos a hacer un saneamiento, decía, entre otras cosas, una depuración, tal vez otro término también, ¿verdad? Según lo que uno entiende, desglosa las palabras de la presidenta del Comité Liberal. Mañana en reunión del directorio, entonces, y estará presente el diputado nacional Carlos Pereira, quien fuera candidato a intendente por la Alianza en estas últimas municipales. Bueno, vamos a lo otro. Hoy el equipo de transición se presentó al edificio municipal para empezar aquello, ¿no? La transición. No pudieron ingresar, hubo inconvenientes. A ver, vamos a escuchar lo que declaraba el quien encabeza esta lista de miembros del equipo de transición del señor Sebastián Remesowski, Fernando Salinas.
5: Como la audiencia sabe, el señor intendente electo Sebastián Remesowski ha presentado una nota el día viernes donde nomina a un grupo de personas, digamos así, especialistas en auditoría, gente de contabilidad, informática, abogados, etcétera, para iniciar un proceso de transición dentro de lo que es ya la toma, llegar al día 3 de noviembre, que es la toma de cargo por parte del entrante y la salida del, digamos, del señor intendente Luis Gil. Hoy es lunes, no tenemos la nota de respuesta, entonces he venido yo hoy para preguntar en Secretaría General si existe o no ya la nota. Si bien es cierto, y también hay que aclarar a la ciudadanía toda, de que el señor intendente, para que vean el trato que le doy al señor intendente, el señor intendente Luis Itt tiene la facultad de no autorizar eso porque no está previsto en ninguna legislación, en ninguna ley de la República de Paraguay. Por lo tanto, si hablamos así en forma legal, es el día 3 de noviembre, el día del corte y la asunción por parte de Sebastián Remesowski, el inicio de un proceso de auditoría, etcétera. Sucede que Encarnación siempre ha sido una ciudad de buena vecindad, de buenos convecinos y de amigos. Entonces, el señor Remesowski opta por hacer este pedido de transición, llamaríamos, para que podamos un equipo de su confianza ingresar al municipio e iniciar un proceso para ver contratos, patrimonio. Cuando hablo de patrimonio, hablo tanto mobiliario, hablo inmobiliario, hablo vehicular, hablamos de contrato UOC, etcétera, etcétera. O sea, todo lo que implica. Llamativamente, ¿verdad? Hoy cuando he venido acá a la municipalidad y pregunto eso, y ustedes son testigos, cuando inicié un proceso de contestación del por qué no está la nota, que no, todavía no existe, el señor intendente Luis baja y da un condicionamiento de que existen personas a las cuales tienen conflicto de intereses y no lo va a admitir dentro. Perfecto.
0: Bueno, ahí estaba lo que decía Fernando Salinas Abud, declarando entonces de lo que sucedió. ¿Qué decía el intendente también? ¿Cuál es ese conflicto de intereses? Vamos a escuchar rápidamente esa parte.
6: Viernes a las 10 de la mañana.
7: ¿Y no hay respuesta a eso todavía? ¿O cómo es el sistema para que ellos entren a tener ese contacto con ustedes?
6: Y ellos saben. Ellos ya estuvieron en la municipalidad. Las notas normalmente se responden mínimamente 24 horas después. Pero una nota como esta tiene prioridad, por lo menos para mí. Y eso está ahora en el área jurídica. en la dirección jurídica con el abogado William Amarilla y el asesor jurídico Marcial Cantero, porque hay algunas cuestiones que hay que contemplar y que ya le manifesté al intendente electo Sebastián Emilio Remesor Kierkegaard sobre algunos nombres en la lista de abogados que incumplieron un mandato judicial, o sea, del juzgado de faltas, sobre un evento sucedido con una firma, La Pacheral creo que es. Y eso está analizándose jurídicamente, acá el abogado justamente creo que es el representante, también el abogado está en la lista, el abogado creo que se presentó como representante de una firma que es Tigo, una multinacional, él representa, hay un dinero de 6.000 millones de guaraníes que está depositado a favor de la municipalidad de Encarnación. ¿Ustedes sabían eso?
7: Estamos enterando.
6: 6.000 millones de guaraníes. La multinacional Tigo depositó una cuenta judicial. Y ese dinero la municipalidad quiere retirar porque hay una sentencia de la Corte Suprema de Justicia. Y uno de los que está en la lista es el abogado aquí a mi izquierda.
0: O sea, eso sería aquí a mi izquierda decía, estaba a su lado Fernando Salín Abud. Bueno, esta es la situación, está en la parte de jurídica. Obviamente no es una obligación del Ejecutivo saliente recibir a los miembros del equipo de transición. Que ya lo dijo la semana pasada el intendente Ruiz, así como transición, no existe una figura en la ley orgánica municipal. Pero bueno, esto está pasando ahora en este momento. Asume el 3 de noviembre el nuevo intendente de Encarnación. Tenemos que cerrar, señores. Gracias por este breve contacto, ¿no?, con todos ustedes. Sigue la lluvia en la ciudad de Encarnación. Mermó ahora un tanto. Nosotros nos despedimos. Nos vamos a reencontrar mañana, 4 de la tarde, después del sorteo de la quiniela en el fútbol. 2 de mayo, Ameliano. La continuidad del campeonato clausura, fecha número 14. Gracias por acompañarnos. Chau, chau.
8: Del fútbol, ¿quién será el que tenga las piernas más fuertes para sobreponerse a cualquier hecho que se produzca en este campo de juego en el Río Parapitín? Pedro Juan Caballero, el Sportivo 2 de mayo versus Ameliano, y efectivamente va a tocar la de azulada que luce de negro, la banda roja al estilo River Plate para el equipo de Roberto Nani, la de azulada para el Sportivo Ameliano, todo ok, dice Alipio Colmán, tiempo reglamentario a continuación, 17 horas en todo el país, toca la pelota a la de azulada y ya, ya juegan 2 de mayo Ameliano, la fecha 14 del torneo.
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8: Sale con la pelota el polaco jugando para Falabella, transporta al argentino, otra vez para el polaco, la presión alta de parte de Delgadillo Cervera, que va a apretar a los centrales, ahora toca Meliano en su terreno, por izquierda pidiendo esa pelota, Abel Paredes, control del zurdo, cruza el medio sector, levanta para Cristian Ocampos, ahora que deja pasar el esférico, atento aparece Castro de central, en un sector donde se concentra mucha agua, el área del Sportivo 2 de mayo, lateral ofensivo será para Meliano con Onofre.
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8: Alan Gómez que aguanta la marca y recibe la infracción de parte del Arralde, falta, tiro libre en su terreno, será para el Sportivo 2 de mayo, 849-55-000, el reporte sin unidad con toda la gente que se está conectando con el mejor equipo deportivo del país, la gran jugada a través del chat de YouTube, cuántos likes habrán a costa para seguir creciendo con la gente, qué dicen los oyentes, sabrán cuántos likes en YouTube, tenemos que seguir creciendo, Yudoka.
10: Exactamente, Ángel, hay que seguir dándole el like, más de 60 likes en este momento. El saludo para Jorge Martínez, para Jorge Paredes, para Oscar López Domechao, Vicente Mendoza y para Soccer, que dice buenas tardes los amigos, también para Gilberto Rivarola y todas las personas que se van conectando al YouTube de la Rock and Pop.
8: Insistía el 2 de mayo con un centro de Fariña, banda derecha, está complicado el campo de juego por ese tándem frente al banquillo de Roberto Nani, corresponde lateral, será para el Gallo Norteño, un ataque con Onofre.
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8: Atento el Beto Espino, la que va jugando ahora con su compañero, intentaba atropellar Vampeta, Gómez al piso, Abel Paredes cortando esa acción ofensiva del equipo del Gallo Norteño, otra vez saque de banda, otra vez en la banda derecha, cerca está pegado la raya, Marcos Gómez para recibir. Vamos a ver si mete la pelota directamente al arco, en la cabecera del área. Fariña que espera, el Beto que se prepara. Moya que está para recepcionar ese balón. El Beto Espinal tomará carrera, campo de Emiliano y ataca el 2 de mayo. Ahora con el Beto, busca la pared por derecha con Fariña. Balón por un costado y otra vez saque lateral. Más cerca del área, pegado al banderín del córner en ataque para el 2.
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8: Insistiendo 2 de mayo que quiere el primero. Arrancó con todo el partido. Freddy Vera que va cortando, contragolpea Cabral. La revienta campo enemigo y ataca otra vez. Ahora la ve a su lado. Va con todo el equipo de Nani. Forcejea y gana muy bien esa pelota. Ramírez que va saliendo por derecha para el Beto. Tuvo la chance en el arranque el 2 de mayo. Fabio Martí.
12: Primera llegada y primer remate al arco, porque Cervera encontró esa posibilidad de someter el arco de Sánchez. Pateó el arquero que había salido con todo a achicar esa posibilidad. Logró su objetivo. Estuvo cerca el 2 de mayo en esta primera acción importante, llegando con mucha gente, 4 jugadores pisando el área y con ellos 2 más que estaban fuera del área para esta presencia ofensiva con muchos hombres.
8: Es el turno para el 2 de mayo que avanza por izquierda transportando. Moya engancha, puede tirar el centro esperando esa pelota. Delgadillo, Cervera que está en el área relamiéndose, intentaba Delgadillo cortando la defensa de la basurada saliendo por derecha. Ahora la descarga, apareciendo Freddy Vera, sale el sol en Pedro Juan Caballero, pero el campo de juego está en un estado terrible y tengo que retractarme, Fabio, porque lucía muy bien, pero está pésimo. Ataca el Arralde, abre por derecha, el agua que frena el balón, insistía por ese tándem Freddy Vera, sale el 2 de mayo, el campo de juego en un estado lamentable, Fabio Martín.
12: Y no se puede jugar normalmente, aquí sí, el campo sin dudas, se queda la pelota, hay espejos de agua por todos lados, realmente, esto hace que el partido no vaya por ese cauce normal que estábamos esperando, se detiene el balón, enseguida van a empezar a tirar balones aéreos, porque o si no, la pelota no llega a ningún sector.
8: Parece un terreno completamente lodoso de la cantidad de agua, que seguramente está muy por encima de los centímetros que se requieren o el mínimo para que se pueda jugar. El partido no tiene fluidez, falta. Círculo central será para Emiliano en su terreno.
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8: Abel Paredes que controla, pegado a la raya, está jugando para la vela, mira campo enemigo, va a cuerpearlo y quitándole la pelota Cervera, balón por un costado frente al banquillo de Ledesma que casi se resbala, víctima del campo de juego también. El Beto que se prepara al lateral, lo no ofrecerán, ataque para el 2 ahora, cerquita está como apoyo Moya, atacará el gallo norteño esperando Fariña, la descarga, se va haciendo el lateral del Beto, balón para Espínola por derecha, engancha, se mete en diagonal, pasa ras del piso para que transporte ahora Delgadillo, busca la pared con Moya, aguanta el número 27 ahora que se va abriendo por izquierda hacia atrás para Castro, no se puede jugar por abajo, el partido lo ganará el más guapo, levanta Castro, campo de Vigo, Sánchez, que sale a cortar muy bien esa pelota, marcamos el tiempo de juego.
9: Y Andutirro, campo papi, el tiempo de juego 5 minutos, primera etapa, el marcador Energy, combustible de calidad al precio justo, indica Ángel.
8: Que este partido sigue empatado sin goles en el Río Parapití, 0 para el 2 de mayo, 0 para Emiliano que ataca con Cristiano Campos picando al vacío, acompaña con la mirada Rossi, balón por el costado, saque de arco será para el equipo local, finalmente no, dice Rossi, que evita que esa pelota se pierda por un costado, saliendo en su jardín, va a presionarlo Cristiano Campos ahora, vamos a ver cómo se repone el equipo de Ledesma que no puede jugar, reitero, por abajo el campo de juego completamente cubierto de espejos de agua que parecen densos, ahora reventando Rossi a campo rival, por derecha corriendo Alan Gómez despeja la defensa, intenta aguantar esa pelota Fariña, rebote para el pecho de Delgadillo que va girando sobre su eje hacia atrás, la descarga, aparece el capitán Pedro Sosa mirando campo enemigo, quiere levantar, engancha a Sosa, pasa de largo Cristiano Campos y este sale con Ramírez.
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8: Ataca el 2 de mayo picando, va a presionar Cervera y tiene que reventar por un costado el polaco González, ahora lateral, zona izquierda de la cancha, pegado al banderín del córner, será un ataque para el gallo norteño, cerquita está para jugar esa pelota Castro, lateral Onofre, sector plateísta, ahora el público de Pedro Juan Caballero expectante a lo que pase con su equipo, sol a pleno ahora en Pedro Juan Caballero, pero por lo visto un día que estuvo mayoritariamente cubierto por lluvias, porque hay muchísima agua en el campo, intentaba atacar por derecha al equipo de Ledesma ahora, presionando y cortando a Emiliano, contragolpe con Freddy Vera cruzando el ecuador de la cancha, transporta el número 7, habilita a Cristiano Campos, va para cerrar, Páez cabeza, ahora se mete Cristian Ocampos al área, ataca Meliano, engancha Ocampos, puede levantar el centro, por derecha Larralde captura ese rebote, a la presión va Fariña, toca y toca Meliano en terreno contrario, va retrocediendo, Larralde lo va obligando a la defensa del 2 ahora que sale con Fariña, control de Alexis en el medio sector, se va rearmando el equipo del Gallo.
10: Y en la próxima fecha ambos equipos girarán contra los grandes del fútbol paraguayo, 2 de mayo ante Olimpia el sábado a las 19:20 en el Defensor del Chaco y a Meliano ante Cerro Porteño el domingo a las 17 en la Nueva Olla.
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8: El Beto Espina la que la revienta por un costado, si no se complicaba la defensa del 2, balón por línea final lateral, será en su terreno para el Sportivo Ameliano, se prepara Jesús Abel Paredes para la ejecución, saludos para la gente en el YouTube, pueden seguir conectándose, dejando su like, 350 personas en vivo ahora en streaming con el mejor equipo deportivo del país por la Rock and Pop 95.5, Yanuti 1020 AM, sale Cristiano Campos ahora, controlando bien esa pelota por banda izquierda, Cabral hacia la derecha, el pase para Freddy Vera, a ataca Freddy ante la marca de Castro. Ahora se le queda la pelota en un charco. Insiste el número 7 y después el topetazo sin falta. Que siga, dice Alipio Colmán. Un pajarito que va cruzando el terreno del río para Pití, levantando Castro, campo rival. Cervera que salta. Fariña controla, conductor Alexis Fariña y ataca el Gallo Norteño. Pase para Tobías Cervera, engancha, se mete en diagonal. Moya que está esperando ante la marca del defensor del polaco González. Va reventando por derecha saliendo Ronald Peralta. La pelota que no se logra retirar del terreno de Emiliano porque lo frena el agua en estos momentos. Ahora hacia atrás el pase para Luca Falavela, Larralde controla, lo presionan a ver cómo sale por izquierda el pase para Abel Paredes, reventando campo contrario.
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8: 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Moya y ataca el Gallo, jugada individual, se mete al área, pedía falta Matías Moya que punteó esa pelota, fue a chocar contra el paredón, no hubo falta Fabio Martín.
12: No, no hubo falta porque decidió mal Moya, quiso hacer la individual, picó muy larga la pelota, por eso no iba a llegar, se tira para tratar de impresionar, no ocurrió ninguna falta y hay que tomar buenas decisiones a la hora de la salida porque se complicó a Meliano justamente el producto del estado del campo.
8: Balón largo de parte de Cabral y atacando por izquierda Páez ahora en poder de Pedro Sosa, es esférico, hacia atrás el pase para Nicolás Rossi esperando, Ramírez va reventando el arquero del Sportivo 2 de Mayo, campo rival, pecho de Cervera intenta llevarse por delante Fariña, esa pelota, Sosa que controla, la revienta, terreno de Emiliano otra vez.
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8: Sube Castro, tiene que levantar el centro, se le queda esa pelota, va metiendo el pase, picaba por izquierda Fariña, no pudo controlar, y efectivamente van a tener que reponerse al estado del campo de juego, Fabio Martín, porque así es imposible jugar por abajo, Fabio.
12: No, claro, al santo cohete es tirar un pase a 4 o 5 metros para un jugador en línea recta. La pelota se frena constantemente y altera esos movimientos que están haciendo los jugadores, algo que lo hacen con total normalidad. Hoy esto es totalmente otra cosa y hay que saber tomar las decisiones en cancha a ver a qué equipo perjudica más ese estado. Yo te digo así, temprano al 2 de mayo. 2 de mayo tiene otro juego y su cancha no está bien para lo que es jugar de otra manera a partir de ahora.
8: Comentó Fabi, lo presentó
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8: 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Que este partido sigue empatado sin goles por ahora en el río para Petit, 0 para el 2 de mayo, 0 para Emiliano lateral. Ofensivo será para el equipo visitante. Abel Paredes que se prepara pegado a la raya. Está Cabral pidiendo el esférico ahora. Páez que se va proyectando. Autoriza a Lipe Golmán frente al banquillo. Del pistolero ataca a su equipo y avanza por izquierda el equipo que hoy luce con una banda roja. Presionando alto, posición adelantada. Inhabilitado el delantero Cristiano Campos. Ahora habrá salida en su terreno para el 2.
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10: foto y nos menciona, así trabajamos en la OFI, aguante la gran jugada y la tele ahí, justamente viendo el YouTube de la Rock and Pop, la gran jugada, 0984-955-000.
8: Y tenemos mensajes en el YouTube también, seguir creciendo con los likes ahora, hay que llegar a 100, antes del final del primer tiempo, reventando el Sportivo 2 de Mayo, campo rival, a seguir creciendo con los me gusta, este 70 tenemos en estos momentos ahora, la gente que tiene que conectarse, dejar su saludo a través del chat, la veo a Luz Fretes, a Jorge Martínez, a Daisy González, vamos a Meliano, dice, y Nelman también que deja su mensaje en el YouTube.
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8: A favor del equipo de La Vea Azulada, se resbaló el Vito Espínola y fue con todo. A destiempo con esa pelota saldrá Abel Paredes, ahora reventando en su terreno el esférico. Un sol que va saliendo sobre el terreno del río Parapitica. Esperemos seque por lo menos un poquitito lo mojado que está el campo de juego y embarrado en varios sectores del terreno de juego con varios espejos de agua. Ahora revienta Abel Paredes a campo rival, quitando de cabeza va el Beto. En el medio sector el rebote le va quedando el equipo visitante. Intenta la Ralde, despeje de parte de Pedro Sosa Trastavilla, presiona arriba Cervera con falta. Dice Alipio Colmán, habrá salida en su terreno para Emiliano.
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8: Seguro como este empate sin goles, pero no por mucho tiempo. Alguna emoción tendremos antes del final de la primera parte. Un golcito. Yo me la juego, Fabio Martín. Algún golcito tendremos ahora reventando. Abel Paredes a campo rival, presiona Cristiano Campos. Ahora peina bien esa pelota. Rebote para Paez. Tiene que despejar por un costado sin complicarse. Pedro Sosa aparece vestido de bombero amarillo, no solo por el platinado en su área lateral. Ofensivo será para el equipo de Nani. Por izquierda, Abel Paredes. Ahora se está preparando Walter Rodríguez para recibir. Balón para Páez. Le come la espalda. Corta bien Delgadillo. Va reventando Cervera solo contra el mundo. Va a presionarlo a Falabella, que cubre con el físico alto. Va el hombre de 2 de mayo. Tiene que reventar el polaco por un costado. No quiere complicaciones y esa pelota se va a perder por el saque lateral que beneficiará al equipo local. Saldrá con esa pelota César Castro, interrumpe la acción ofensiva Freddy Vera lateral. Ofensivo será para 2 de mayo, sector plateísta con Onofre.
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8: Castro que juega, gira bien Molle y ataca Cervera, pase filtrado, se mete Fariña, al piso el rebote para Gallo Norteño que merodea el área de la Meliano, al piso, corto oportuno de Ramírez que está adelantado, el central se mete, toca el Beto, recibe Fariña, borde del área, Alexis que filtra el pase, quería proyectarse por derecha Moya, no pudo porque el agua frenó la trayectoria de ese balón. En segunda instancia vuelve a capturar el rebote el equipo del Gallo Norteño con el Beto filtrando, con Marcos Gómez proyectándose a ver cómo levanta el centro Vampeta, pase cortito, se mete el Beto al área, centro, segundo palo, cabezazo defensivo, rebote para Alan Gómez, pegale Alan, engancha, está en el área, ataca el 2 de mayo, ahora cubre bien esa pelota el polaco y gana un córner. Me parece que será saque de arco finalmente, dice el árbitro. Vamos a ver qué cobra Alipio Colmán. A continuación apareció Freddy Vera vestido de bombero, atacó con todo el Gallo Norteño, que tendrá un corner kick en ataque con Apostala.
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8: Y seguramente la vía aérea sea el mejor camino, el camino más corto al gol. Tomará carrera Moya, suben los matucos, está Castro, está Sosa también para el testazo, atacará el Gallo Norteño, ahora arco sur del río Parapití de Pedro Juan Caballero, quiere tirarse de cabeza al primero, a la punta el equipo de Ledesma. Centro, segundo palo, cabezazo, sale mal el arquero, rebote en el área, está Cervera presionando alto, aparece el Arralde vestido de bombero, quita por un costado, llegó con todo el Gallo Norteño, pero insiste con el peligro por derecha y atención, algo se está revisando. Fabio Martín, atacó con todo el Gallo Norteño.
14: Más que nada fue un error del arquero, se le resbala la pelota producto de cómo está mojada y Sánchez soltó el balón en una zona peligrosa, no está aprovechando el 2 de mayo este tipo de situaciones porque hay que decidir más rápido y hay que patear a largo. No hay que dudar un instante por cómo está justamente el terreno.
8: Centro de Marcos Gómez al segundo palo, salta Castro, rebote en el área para Moya, engancha, le pega, Moya, semicírculo ahora, insiste con todo, va a la habilitación para que gira Alexis Fariña, muy marcado, se va abriendo por derecha ahora, Trastavilla, el ex Porteño, lo marcan dos, Fariña quiere meter un pase filtrado, y la termina regalando para su rival, Paz que aparece para colaborar en la marca, saliendo y capturando ese rebote otra vez, Marcos Gómez ahora que levanta, presiona alto el Gallo Norteño que juega por arriba, corta y sale Emiliano, en cuantos minutos Lucho.
9: Y Ando Tierra campo papi el tiempo. tiempo de juego, ahora 16 minutos. Primera etapa, el marcador
8: Energy. Ataca Mileno, centro para los campos, cabezazo. Rossi, que estuvo atento. Contragolpeado Meliane, sigue insistiendo. Por derecha el pase de Vera. Como se entra Peralta, centro. Cae en el área Ocampos, pide penal. Lo atropelló Sosa, despejó por un costado. Insistiendo el equipo visitante en el rebote Cabral. No podía y ahora sí va reventando. Contragolpeando el gallo norteño. Moya se tira a la pileta literalmente. Reclama una falta que no existió, dice Alipio Colmán. Pero llegó con todo de contra Meliano, Fabio.
12: Sí, porque Meliano aparece con esta posibilidad de acelerar por el costado derecho con Freddy Vera y una asistencia perfecta para Cristian Ocampos, que cabeceó al medio, ahí donde estaba Rossi, por eso se queda con la pelota el arquero local.
10: Cristiano Ronaldo convirtió en la Champions League asiática y llega a 981 goles en su carrera profesional, quedando a tan solo 19 de los 1000 goles.
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8: Y hablando de la Champions League, la de verdad, la Champions League seria, esta semana tenemos Champions League también, mi querido Abraham Acosta.
10: Exactamente, Ángel, tenés razón, la Champions League que arranca la jornada 2 mañana con interesantes partidos. Por ejemplo, el Galatasaray enfrentará a Barcelona a las 16, en ese mismo horario tenemos el Arsenal ante el Lille de Orlando Gil, en ese mismo horario a las 4 también Atlético de Madrid ante el Manchester United, Napoli ante el Villarreal, Bayern Múnich ante el Viking y el Inter enfrentará a Brujas, todos a las 16 el día de mañana.
8: Ataca Emiliano, centro, el área de Abel Paredes, ahora presiona alto la Larralde, no podía cortando, va reventando Fariña y contragolpea al equipo del 2, ahora con Alan Gómez, ahora la rebote, pelota muerta en el círculo central, Marcos Gómez que puntea, insiste, balón dividido que beneficia a Páez, al piso reclaman falta del Beto Espina, la que será amonestado a continuación de parte de Alipio Colmán, enganchó el ex cerro porteño, lo bajó el Beto, a Edgar Páez por izquierda, un tiro libre peligroso en ataque para Emiliano.
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8: Barrios, me gusta, dicen en el Chada. Balón parado, será para el equipo de Roberto Nani. Alguna bala por arriba tendrá el equipo del pistolero. Tomará carrera, Abel Paredes ahora ordenando a sus compañeros. Barrera con distancia corta, se está quejando Abel Paredes ahora. Solamente Alan Gómez en la barrera. Vamos a ver cómo levanta el centro Abel. Sector izquierdo, tres cuartos de cancha. Va el envío al área del 12, cierra en el segundo palo. Malo el centro. Balón desperdiciado encima, está mal. El campo de juego sale rápidamente Rossi. Quiere contragolpear el Deportivo Emiliano, ahora que se defiende, girando sobre su eje, saliendo por derecha. Bien Larralde para recuperar. Taco de Freddy Vera y ataca Valentín. Vamos a ver cómo juega la pelota en ofensiva. Cambio de frente, está para recibir Cabral. Pecho a la situación. Raúl le puede pegar. Se mete Cabral al área. Choca contra la humanidad de Pedro Sosa, que sale con Fariña.
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8: Centro de Cabral, segundo palo, cabezazo. Rossi que vuela por un costado, apareció con todo. Otra vez la ve azulada Edgar Páez ganando en el segundo palo. Otra vez la fórmula y otra vez Rossi, Fabio.
12: Qué bueno el trabajo de Emiliano cuando ataca por el costado derecho. Cayó esa pelota para un Cabral que metió el centro al segundo palo directo a la cabeza de Páez. Iba al ángulo, gran estirada de Rossi, volada del arquero para evitar el gol del equipo visitante.
8: Corten a Postala, será para Emiliano.
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8: Y ya marcamos el tiempo de juego, pero antes este corner kick que será para la vez azulada. Suben los matungos ahora esperando el polaco, relamiéndose Falabella, le va a pegar el número 7 Bravo que tiene el equipo de Roberto Nani. Freddy Vera tomará carrera, arco norte del Río Parapití de Pedro Juan Caballero. Ahora Freddy se está acomodando las medias, autorizará a Lipe Colmán, juega en corto con Larralde, centro de Valentín, segundo palo, Sosa que surge en el fondo, rebote, remata al arco, desvío en el camino, balón por un costado y entonces a ver qué cobra Lipe Colmán. Hubo desvío en un defensor, sí señor, Páez probó de media distancia el tiro. Arriba y afuera, será corner kick o saque de arco. Vamos a ver qué determina el árbitro. Otra vez corner, otra vez tiro de esquina. 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
8: En corto con Larralde. Centro al segundo palo. Salta en el segundo palo el polaco. Devoluciona al área chica. Despeja el 2, rebote para Páez, que va pifiando esa pelota. Larralde en el rebote le da. Malísimo el tiro que se va abriendo por un costado y esa pelota no se va a perder. Ahora sí, por el saque lateral, imagínense lo feo que fue el tiro y este remate de Páez, que tuvo destino de arco, pero parecía controlada la situación por Rossi, lateral en su terreno. En ese sector se prepara Castro con Onofre.
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8: Castro que levanta a Cervera, que aguanta de espaldas al arco, ahora presiona alto. Gómez que no podía, reventando para verla por un costado. Corresponde un saque lateral, será para el Deportivo Emiliano en campo contrario. Finalmente para el 2, dice Felipe Colmana. Se está preparando Castro ahora, cerca está Delgadillo para apoyarse como opción de pase. Balón ofensivo para el Gallo Norteño, que quiere ser puntero. Va jugando el saque lateral ahora Castro. Delgadillo que aguanta, mucha congestión por su terreno. Pariña cambia de frente por derecha por ese tándem. Usted sabe que siempre apareciendo va el Beto, pero esta pelota es de Alan Gómez, ahora pegado a la raya. Banderín del corte derecho, ahora Gómez que va jugando, recibiendo bien, cabecera del área, pivotea bien Moya, ahora Pariña, semicírculo centro, segundo palo, quien cierra, nadie para atropellar en el segundo palo. Pariña que está impreciso, duro arranque para el número 30, saque de arco con Tres Leones, será para Ángel Sánchez.
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8: Ataca Páez, se mete al área, corto oportuno de parte del defensor, balón en poder de Rossi, no fue un pase, fue un despeje, sale 2 de mayo, Fabio.
15: Y una posibilidad que está teniendo el equipo de Emiliano, que ha crecido en su fútbol, se quedó, se estancó. El equipo local, con el agua de por medio en su cancha, es como que literalmente también se ha borrado del partido. El que está con una determinación importante a la hora de jugar, de recuperar balones, es el equipo de Emiliano. Al 2 le cuesta el juego.
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8: Rossi revienta campo contrario, pecho a la situación de parte de Rodríguez, ahora Larralde, director de orquesta, pase para Cristiano Campos, aguanta de espaldas al arco ahora, Larralde transporta, va y choca contra Sosa, que está infranqueable. Gran arranque del capitán, revienta el Beto por derecha, ahora balón por un costado, se pierde por línea final, frente al banquillo de Ledesma, corresponde un saque lateral para el Sportivo Emiliano en su terreno, con Onofre.
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8: Tenemos 500 personas en el YouTube. Contame qué dice el chat Yudoka, qué dicen en la fanpage, en el Facebook de Bruno Pon, qué escribe la gente durante este empate parcial sin goles.
10: Y en el chat de YouTube aparece la fotocopiadora. Dice: hola Ángel. Fabián Agüero dice: Emiliano le ganará 2-0 o 2-1. JJ Zapac también
8: ataca, dice: ataca Cervera, centro por abajo ahora con todo el 2 de mayo, cortando, apareciendo la rale, contragolpea cuando vuelve la lluvia. Pedro Juan Caballero, y ojo que esto puede perjudicar aún más el campo de juego. La Ralde contragolpea, es el turno de Emiliano, ahora cruza el ecuador de la cancha Valentín, balón por un costado para que transporte Cabral, Raúl que encara la marca, cambia de frente, quien sube por derecha está Peralta metiéndose, Freddy Vera que no podía y acompaña Nico Rossi con la mirada, y ojito que volvió la lluvia intensa, Pedro Juan Caballero, Fabio, y si así está el campo de juego, hasta hace poquito con sol, no me imagino lo que será si es que sigue lloviendo.
15: Yo creo que se va a seguir jugando, hasta que definitivamente tengamos espejos de agua, ahí ya sería otra la historia. Ahí se acumuló agua en diferentes sectores de la cancha, se frena la pelota claramente, pero el partido igual se va a jugar. Creo que se está jugando inclusive en condiciones más anormales de lo que fue ayer Olimpia Rubiñú.
8: Totalmente, porque acá directamente la pelota no transita con fluidez. Marcamos el tiempo de juego.
13: Ñanduti Rocampo Papi, el tiempo de juego 25 minutos. Primera etapa, el marcador Energy, combustible de calidad del precio que se indica. Ángel.
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8: Y este partido sigue empatado sin goles cuando insiste Emiliano, que parece haber pillado la fórmula. Centro de Abel Paredes, por abajo el envío, ahora forcejeando, va ganando en las alturas ahora Cristiano Campos Cabral. El centro va al segundo palo, quita la defensa Fariña, que aparece, rebote para Páez, le puede pegar, cabecera del área, por un costado va esa pelota, por derecha va apareciendo con todo, jugando Freddy Vera con su compañero de saga, el polaco González, que toca con Falabella, y ahora sí la lluvia intensa en Pedro Juan Caballero, ahora recibiendo Abel Paredes por izquierda, control del lateral, organizando la salida del equipo de Nani.
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8: Pausa en el fútbol, sentido Pedro Sosa, y dice Diego Saavedra en el chat. Fabio Martín, pedí pues los likes, el dedito que era ahí. Fabio, dice Diego.
12: Adelante, vámonos muchachos, a seguir dando me gusta. Esto recién empieza. Estamos en el primer partido, el 2 de mayo está jugando. Le está costando, difícil partido. Después se viene Nacional, el partido del tricolor. Me gusta, la gran jugada, como siempre.
8: Sacará Rossi, se repone el 2.
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8: Lateral, zona derecha, será para el Beto. Se va proyectando Marcos Gómez, ahora pecho a la situación de Vampeta. Va atacando con todo el gallo norteño, Alan Gómez, que pivotea. El Beto que recibe, va el capitán, levantando esa pelota por un costado, apareciendo, colaborando Edgar Páez ahora, Pedro Sosa que picaba con todo, puntín oportuno de la defensa del Sportivo Emiliano, que rebota por último Alan Gómez, lateral en su terreno, será para el equipo de Roberto Nani, ahora se le escurre esa pelota, Páez va con todo a presionar el 2, quita por un costado Falabella, y me parece que hubo falta en ataque del Sportivo 2 de mayo, habrá salida en su terreno para Emiliano, lluvia incesante en Pedro Juan Caballero en el Río Parapiti, partido pausado, partido complicado por la inclemencia del tiempo, un campo de juego mayoritariamente cubierto por espejos de agua, ahora reventará Abel Paredes, ahora 550 personas en el chat de YouTube, apareció JJ Zapag en el chat de YouTube, Julio Velázquez, Ana Rodríguez, también dejando sus mensajes, a seguir creciendo con los likes, ahora cuántos faltan para llegar a 100 likes, mi querido Abraham Acosta, o es que ya llegamos a los 100, Abraham.
10: Y ahora actualizamos, Ángel, y falta tan solo un pulgarcito para llegar a los 100 likes, y saludamos a todas las personas. Julio Velázquez dice saludos, Ángel y Fabio, los mejores relatores.
8: Ataca Alan Gómez, pisa el área, centro a ras del piso, balón para Fariña, cortando la Ralde, semicírculo apareciendo con todo, despejando por un costado, parecía que la pelota se perdía, pero el agua frenó la carrera de ese esférico, vamos a ver si se pierde por un costado, ahora será corner kick o saque de arco, vamos a ver qué cobra Lipe Colmán, corner, será para el gallo norteño, de esas escasas oportunidades en el que buscará, en la que buscará, digo bien, el techo del arco, el equipo de Pedro Juan Caballero, córner a Postala para el 2.
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8: Y Moya como único ejecutante. Corner kick, tomará carrera. Sube Pedro Sosa. Cerquita está Cervera. Vamos a ver. Semicírculo para Alexis Farín.

0: de cabeza el primero del equipo del Gallo Norteño, y otra vez Moya, el diestro que va a ejecutar el número 27, o será el Beto el que toma la carrera, va al centro de Moya, finalmente sube Sosa, espera Castro, centro, primer palo, cabezazo fácil para que despeje Falavela por el costado lateral ofensivo, otra vez para el Gallo Norteño que se está acercando al gol.
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0: El Beto que se prepara, acerca hasta Moya para apoyarse, tomará carrera Alberto Espínola, ahora vendrá el centro directamente al área, va el envío del Beto, aguanta Pedro Sosa, quiere pivotear, revienta Cristiano Campos por un costado, expectante el hincha de Olimpia, el hincha de Cerro Porteño, el hincha de Libertad, a lo que pasa en este partido del Gallo, balón para Rossi, tiene que salir, revienta el arquero por un costado, frenó la carrera de esa pelota al agua y casi complicó al Gallo Norteño, va a presionar con todo y por poquito no llega Cristiano Campos, complicado el terreno, marcamos el tiempo de juego.
1: Y Andutirro Campo Papi, el tiempo de juego ahora 31 minutos, primera etapa, el marcador Energy, combustible de calidad al precio que se indica. Ángel,
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0: Que este partido sigue empatado sin goles. 560 personas en el YouTube en estos momentos. Ahora, ¿quién será el me gusta número 100 para el mejor equipo deportivo del país por la Rock and Pop 95.5? Mianduti 1020, ahora Mauricio Orgerutá en sintonía también. El único puntero seguirá siendo Olimpia, dice Rockero Pugnandí. José Acosta a través del chat de YouTube. Ya me cuenta cómo estamos a través de la fanpage de Bruno Pone. Presiona alto Cervera, pica por derecha ante la marca de Falavela que le cruza el brazo. Cervera que forcejea, Falavela que aguanta el piso. Y será córner para el Sportivo 2 de Mayo, será penal, cobró penal finalmente, ¿qué cobra el árbitro, Fabio? Penal para el Sportivo 2 de Mayo, penal para el 2 de Mayo, Fabio Berti.
3: ¿Qué es lo que cobra el árbitro Alipio Colmán? No entiendo, fue mano al caerse de Falavela, es lo único que puede pasar, una mano del jugador cuando se cae. Eso, porque no, falta no existió, porque termina ganando la posición Falavela, resbala, cae, y ahí si tocan con la mano sí es otra cosa, pero estaban forcejeando, siempre ganó Falavela, Falavela, recibe el empujón.
0: Es insólito eso,
3: Y le cobra la mano. Pero hay un empujón de Cervera, leve, pero hay un empujón, y después la mano.
0: Y Cervera sabía porque pide mano automáticamente. Es un forcejeo de espaldas el hombre de Emiliano en medio del charco, que hay que decir, Fabio, facilitó esta jugada también y cobra quizás el penal más insólito que yo vi hasta ahora.
3: Aquí pasa lo que suele ocurrir en la media cancha con algunos jugadores, que se caen, que le cometen falta y para cobrar el mismo la falta agarra con la mano la pelota. Y Falavela buscó hacer eso. Pero lo que dice Falavela es que hay un empujón, hay una mano, que si vamos a ir a lo que últimamente se está cobrando, podría ser falta tranquilamente.
0: El atacante del 12, es decir, de Cervera, que fue a presionar con todo, pide falta al Sportivo Emiliano, los de Mayo quiere que sea penal, cobró penal a Alipio Colmán y en el VAR está Carlos Paul Benítez, que vamos a ver si interviene para ratificar la postura del juez principal o para anular esta jugada. Reitero, un penal insólito, El hombre de 2 de Mayo fue a presionar al hombre de Emiliano que quiso cubrir la pelota y al querer cobrarse la falta se tiró al piso y propició la mano. Fariña le va a pegar. O vamos a ver quién ejecuta el penal.
3: Ah, vaya a ver.
0: Sí, tiene que ir a ver, Fabio, porque si no es una cosa insólita. Alipe Colmán al VAR. Vamos a ver qué decide el árbitro. Pero acá viene Carlos Paul en llamarlo, Fabio.
3: Sí, Carlos Paul, que se acuerdan ustedes, contra el 2 de mayo, Olimpia 2 de mayo, le habían dicho que hubo falta. O fue al revés, él cobró la falta en un delay a Raúl Cáceres, ¿se acuerdan? Y que después del VAR le dijeron, no, mira, fíjate que no hay falta. Pero aquí, Cervera, hay un empujón. Si bien no es muy, muy fuerte, no lo hace con una fuerza desmedida, pero le pone la mano
0: al hombre que le había ganado la posición.
3: Sí. Y después cae, y Falavela, el error de Falavela es, ¿por qué se va a tocar con la mano la pelota si él sabe que le podían cobrar falta por el empujón de Cervera? A ver qué dice Alipio ante la acción.
0: Vamos a ver, me parece que va a anular el penal cobrado. Toma su decisión Alipio Colmán y dice que la acción no vale, no es penal para el Sportivo 2 de Mayo. Y acá hay que darle a la derecha a Carlos Paul Benítez, Fabio Martín, que lo llamó al árbitro principal, si no era un penal insólito para el 2 de Mayo.
3: Sí, porque la falta existe, me van a decir, pero es leve el empujón. No, pero le empuja con la forma en que está la cancha. Ya le ganó la posición Falavela a Cervera y él lo empuja. Y al caerse Falavela lo que hace también es una inocentada después, para que aprenda otro día, porque si de por ahí no aparecía el empujón y él hacía lo que hizo queriendo que se le cobre falta en el área, tocar con la mano, no.

0: se puede haber equivocado, pero sí, la falta existió. Creo que al final lo salva Carlos Pol a Alipio Colmán de esta situación.
1: Sí, señor, penal anulado para el Deportivo 2 de Mayo. Se reanudará el partido con un saque de arco para Ángel Sánchez.
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1: Va reventando por un costado a campo contrario, peleando en las alturas ahora Larralde. El rebote vuelve a ser del Gallo Norteño. Intenta controlar Cervera. Ahora aguanta la marca el Polaco González. Aparece surgiendo en el fondo, cortando el Polaco González. Ahora lateral. Ofensivo Fariña, que se prepara, se encapotó completamente el tiempo aquí en Pedro Juan Caballero. Ahora clima oscuro, vamos a ver si sigue la lluvia. Banda derecha, lateral ofensivo, será con Onofre para el 2.
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1: Tres opciones como opción de pase, vale la redundancia para el Beto Espina, la que tomará carrera, va el envío del Beto, se le resbala esa pelota, y atención, vamos a ver si le deja ejecutar otra vez el lateral, y efectivamente lo hace, pivotea Marcos Gómez. Ahora 2, ex Olimpia, avanzando por derecha Vampeta, picó con todo y será saque de arco para el arquero Ángel Sánchez. Marcamos el tiempo de juego.
2: Nianduti, Rocampopa, vio el tiempo de juego. Ahora 36 minutos. Primera etapa, el marcador Energy, combustible de calidad al precio justo, indica Ángel.
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1: 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Este partido sigue empatado sin goles en el Río Parapití. Por ahora, ¿cómo está la tabla de posiciones ahora, Ana Costa?
4: Y en este momento lo sigue liderando Olimpia con 27 puntos. Libertad con 27 también. Tercero, 2 de Mayo con 26 con este empate. Y Ameliano con este empate también llega a 19 puntos.
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1: Lateral en su terreno será para el Sportivo Ameliano. Tomará carrera, Abel Paredes ahora cerca. Como opción de pase, Valentín Larralde por derecha. Edgar Páez, saldrá el equipo del pistolero Nani. A campo contrario es el lateral. Cortando bien Fariña. Rebote para Alexis. Ahora que se va juntando con Alan Gómez, que devuelve una pared. En el rebote apareciendo con todo Delgadillo. A destiempo aguanta Cabral. Quiere la contra para Emiliano. Cruza el medio sector Ocampos. Balón por un costado. Lateral ofensivo será para Cabral. Jugando rápidamente esa pelota, cubre el balón Pedro Sosa. Atención, que está cubierto ese sector del campo de juego con espejos de agua. Tiene que reventar Ramírez y efectivamente lo hace. Apaga el incendio. Presiona alto Delgadillo, que va cortando, contragolpeando el Sportivo 2 de Mayo. Balón a nadie de parte de Delgadillo. Lateral será en su terreno para el Sportivo Emiliano. Ganó la posición Pedro Sosa. A duras penas reclamó un empujón, un manotazo al rostro Páez, y efectivamente con la palma de la mano impactó Pedro Sosa en ese forcejeo contra el hombre de Emiliano, que ahora repone con un lateral.
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1: Sí, señor, contame qué dice la gente en el YouTube, cuáles son los mensajes. Abraham Acosta, los usuarios que están conectados ahora a través de la fanpage de Bruno Pon también. ¿Cuántos likes tenemos con el mejor equipo deportivo del país, Abraham?
4: Más de 600 personas, digo bien, en el YouTube, 160 likes. En el chat está Soccer 2211, que dice no era penal, qué bueno está el partido. Alexander Castro, que dice CR7 metió su. También el saludo para Gengel, para Jorge Paredes y para JJ Zapac.
1: Reventando esa pelota al polaco a campo contrario, ahora presionando alto, intenta aguantar la marca de Gallo Norteño, que va con todo a buscar el primer gol del partido. Pase filtrado, la pelota que queda bollando en el sector donde más agua se concentra. Lateral ofensivo será para Castro, ahora banda izquierda con Onofre.
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1: Delgadillo esperando, Fariña reclamando y está relamiéndose en el área. Cervera aguanta, Fariña quiere meter un taco, avanza con todo. Centro de Fariña, busca pie al área, corta Páez, rebote para Delgadillo, pegar al arco. El Beto que transporta, pared con Moya. Se mete Fariña, tiene que pegarle a Alan Gómez. Ahora nadie se decide a sacar el tiro y tiene la contra Emiliano. A correr con Páez ahora, cruza el medio sector. Son 3 contra 3, ahora transporta Páez por derecha, Freddy Vera, el pase para el 7. Vale, envió al segundo palo, Campos que atropella, pifia Sosa, y en el rebote le va a pegar Paredes. Le da el tiro, rebote en el área, quitando va Pedro Sosa vestido de bombero, reventando por un costado el charco, que torna impredecible el juego por un costado. El balón, lateral ofensivo para Emiliano, ahora en ataque el Arralde, que va a jugar. Y atención que hay pausa en el fútbol, pero acá llegó con todo Emiliano, Fabio.
0: Otra buena posibilidad, transmite otra sensación a Emiliano cuando ataca. Es el equipo que ha tenido sus oportunidades en el primer tiempo. El 2 de mayo no está haciendo un buen partido. Le van a cobrar saque deficitario al hombre de Emiliano. Tiene razón para mí Alipio. Se enoja Nani, pero no fue bueno el momento del lanzamiento del hombre de la vía azulada.
1: ¿Y en el barrio eso se llama?
0: Va a la tirada.
1: Ese fue lateral, después iba a ir. Lateral ofensivo será para el 2.
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1: Amonestado Delgadillo, el segundo en el Sportivo 2 de Mayo. Ahora el central. Vamos a ver el volante central. Digo bien ahora que ve la tarjeta amarilla. Sentido Freddy Vera. El número 7 ahora pausado el partido. A destiempo el número 37 Delgadillo. Tarjeta amarilla para él. Marcamos el tiempo de juego.
2: Ñandu Tirro Campo Papi, el tiempo de juego, 40 minutos. Primera etapa, el marcador Energy, combustible de calidad al precio que se indica. Ángel. 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
1: Este partido sigue empatado sin goles. Ahora se va al primer tiempo. A conectarse al YouTube, a dejar sus likes. Ahora, sobre el final de esta primera parte, vuelve la lluvia. Pedro Juan Caballero ahora. Tiro libre en ataque. Será para el Sportivo Ameliano, ordenando su barrera. Está Nico Rossi y acomodando esa pelota está Walter Rodríguez. Vamos a ver quién le pega finalmente. El número 15 que tomará carrera. Sube los matungos, va con todo el polaco. Va a Falabella también. El Sportivo Ameliano, que en este primer tiempo entendió que la vía más factible para el gol son los balones aéreos con centros. Complicó y bastante el equipo del Gaño Norteño. Vamos a ver, ¿y es lejos para pegarle al arco Fabio Martín? ¿O vos le das así como está el campo de juego?
0: No, Walter Rodríguez tiene una potencia en esa pierna derecha. Me parece que va directo al arco.
1: Y algún tiro libre ya marcó Walter. Toma la carrera, le pega a Rodríguez. Balón que va rebotando en el caño derecho de Rossi. Se desvió en el camino y será corner kick. Con Apostala para Emiliano, que buscará el primero antes del final de la primera parte.
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1: Freddy Vera que se prepara, el 7 bravo que va acomodando esa pelota, el número 7, vamos a ver, acomodándose las canilleras ahora con todo. Va el polaco subiendo, apareciendo Falabella también en zona de gatillo. Vuelve la lluvia en mayor intensidad ahora y es el momento, ¿no?, del Sportivo Ameliano. Se defiende con todo el 2 ahora. Quedan 5 y piquito para el final del primer tiempo. Juega en corto Ameliano, jugada preparada. Rebote, remate al arco, arriba y afuera. Pero buenísima la intención con 3 toques, el remate frontal de Abel Paredes, tuvo la chance Fabio.
0: Increíble lo de Paredes con esa zurda que suele tener, que es precisa. Esta vez le pegó muy mal a la pelota, le entró muy abajo a esta posibilidad que tuvo Emiliano, que repito, fue el mejor en este primer tiempo. Le queda muy poco al partido, al menos en esta primera etapa.
1: Pariña atacando, el centro levantando, va a enviar el segundo palo, salta con todo Cervera, despeja la defensa. Es el turno del Gaño Norteño que avanza con todo Páez, que cubre bien con el físico y toma carrera. Va a chocar contra el paredón. ¡Tanque! Le dice ahí el hombre del Sportivo 2 de Mayo, transportando con todo. Sale por ese tándem ahora Cervera, engancha en el pie a pie contra Cristian Ocampos, que aparece de defensor, colaborando con su equipo, pero mata esa pelota y ataca Cervera. Falta. Al borde del área. Falta en ataque para el Gallo Norteño. Cervera en el pie a pie contra el polaco. Ganó un tiro libre y será la última bala para el Sportivo 2 de Mayo sobre el final del primer tiempo.
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1: Casi 700 personas en el YouTube, ahora 700 personas que dejan su like a llegar a 200 me gustas antes del final del primer tiempo. Quedan 3 minutos y piquito. Páez se toma de la zona del muslo. Ahora no puede seguir, se acerca Lipio Colmán, le consulta si va a recibir o no atención. Sí, dice el árbitro, partido pausado. Veo a la gente conectarse de forma masiva en el YouTube. Abraham Acosta se va al primer tiempo y el 2 de mayo tendrá la gran chance con un tiro libre.
4: Y hay que darle like a la transmisión en el YouTube, a llegar a 200 personas, más de 700 actualmente viendo la transmisión. Y en el Facebook también, Ángel, 200 personas siguiendo. El saludo para Víctor, para Sandra Santa Cruz, Daisy González, Adelaida Duarte, Rolando Rojas, Rodi Ferreira y todas las personas que se van conectando al Facebook en la fanpage de Bruno Pons.
1: Rodi Ferreira en la fanpage de Bruno Pons siguiendo la transmisión.
4: Exactamente, Ángel, Rodi Ferreira siguiendo la transmisión en la fanpage de Bruno Pom, más de 200 personas.
1: Un saludo para Rodi, 200 personas en el Facebook de Bruno Pom. Tomará carrera Pedro Sosa, vamos a ver quién le pega a este tiro libre que es peligrosísimo. Cerquita, son menos de 20 metros los que separan a la pelota y al arquero Ángel Sánchez. Ahora banda derecha, seguramente quede mejor para un zurdo, pero vamos a ver quién le pega en el Sportivo 2 de Mayo. Ahora suspenso en el Río Parapití, acomodando su barrera el ex arquero de Guaraní, que tiene el dorsal número número 25, 35. Ahora vamos a ver, acomodando su barrera, apareciendo Nelman, Norma Oviedo, Javier, en el chat de YouTube también. 13 en la ciudad, Castro, está para pegarle también Fariña. Cerca está Moya, yo le doy la pelota al número 27, que tiene buena pegada. Alipio Colmán acomoda la barrera, es para pegarle directamente al arco. Por afuera quizás, para un diestro que pueda complicar la humanidad del arquero de Emiliano. O será por arriba, o será al palo del arquero, o será una jugada preparada. Se va al primer tiempo en el Río Paramití, seguramente una de las últimas. Ahora Castro se va relamiendo, Moya que está cerquita, va el tiro al arco de Moya, el arquero Ángel Sánchez al córner, directamente al arco, esa pelota que sobrepasó la barrera. Fabio,
0: buena posibilidad para el 2 de mayo, por lo menos aferrándose a esto de la pelota quieta y la pegada de Moya, que le pegó sobre la barrera. Pensé que le pegaba a Castro, era perfil para el zurdo, pero de igual manera no sacó un mal disparo Moya, tuvo que exigirse al máximo Sánchez.
1: Corner kick, banda derecha, será para el Gallo, y esta sí seguramente será la última. Tiempo cumplido en el Río Paramití de Pedro Juan Caballero. Vamos a ver Moya y este centro que va al primer palo, saca la defensa por un costado del despeje. Ahora otro lateral, será en ataque para el equipo de Ledesma. Ahora banda derecha con Onofre, buscará tirarse de cabeza el primer al dos.
2: Ñandu Tirro Campopo vio el tiempo de juego cumplido, y ahora 46 minutos, primera etapa. El marcador Energy, combustible de calidad al precio justo, indica Ángel.
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1: ¿Qué hiciste? El 2 va al centro, el segundo palo, quiere el primero. Saliendo a tiempo, Gustito Sánchez a cazar ese rebote, el arquero de Emiliano. 0 para el 2 de mayo, 0 para Emiliano. 2 y se va el primer tiempo, 3 de adición. Hasta los 48, vamos saliendo del Paredes ahora presionando alto Cervera. Balón a campo del equipo local, pecho la situación de Fariña. Y ataca Alexis ahora abriendo por derecha. Por ese tándem apareciendo, metiendo la diagonal a Alan Gómez en el pie a pie, gana. Lo saca a bailar a Abel Paredes ahora. Y ataca Gómez, Alan hasta el fondo. La pelota siempre al 10, Gómez bailotea centro. Segundo palo, quien le pega, despegue en paso, ataca y salta con todo Cervera. Sale a cortar esa pelota Ángel Sánchez, saliendo desde el piso, está mojado el campo, es complicarse salir jugando por abajo ahora, recuperando Delgadillo en ataque, y va con la última bala del equipo de Pedro Juan Caballero, centro, el área de Delgadillo, al piso va cortando, quitando por un costado, reventando a terreno adversario el Sportivo Emiliano. Rebote que beneficiará al equipo local, lateral Onofre en su terreno, será para el 2.
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1: Balón para el Sportivo 2 de mayo, que va atacando con Castro, triangulando Moya, habilitación interna ahora por ese callejón, se va metiendo con todo, no puede sacar a Emiliano, presiona alto Moya, balón por el costado, por línea final, lateral en su terreno, será para la Vesulada.
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1: Presiona alto Fariña, gira sobre su eje, mete un golpe de taco, ahora avanzando. Castro levanta esa pelota al segundo palo, quitando, va Falabella. El rebote vuelve a favorecer al Beto, jugando con la zurda. Valgar Páez transportando por derecha solito, picando Freddy Vera, a ver si lo ve. Cambio de frente para Freddy. Atento Castro, el rebote es de Larralde. Por derecha apareciendo el 7 Bravo de Emiliano, que va cruzando el medio sector con la última bala del equipo del pistolero. Avanza Cabral, reciben tres cuartos de cancha, campo del 2. Abel Paredes que va a levantar el centro con la izquierda. El balón que rebota en el Beto Espino, le corresponde un saque lateral. Será ofensivo para el Sportivo Emiliano en ataque. Estamos arriba en el YouTube, mi querido Abraham Acosta, sí señor. Cerrando el primer tiempo, lateral ofensivo. No hay tiempo para más, dice Alipio Colmán, y le corta la última acción ofensiva al equipo de Roberto Nani. Final del primer tiempo en el Río Paramití de Pedro Juan Caballero, en un partido pasado por agua. 2 de mayo y Emiliano igualan sin goles.
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Final de la primera etapa en Pedro Juan Caballero en el Río Parapití. 0 para 2 de mayo, 0 para el Sportivo Ameliano. En este momento el gallo norteño está dejando escapar la chance de volver a la punta, de ser el único puntero del campeonato, pero todavía queda 45 minutos. Y así está la tabla momentáneamente. Olimpia con 27 puntos, Libertad también con 27, 2 de mayo con este empate parcial con 26, luego Trinidense con 24, Nacional con 23, Guaraní con 22, Cerro Porteño con 20, Ameliano con este empate también llega a 19 puntos, Luqueño con 13, Rubio Ñu también con 13 puntos, Recoleta con 8 y el Sportivo San Lorenzo en la última posición con 4 puntos.

esta primera etapa dejó dos amonestados, ambos en el conjunto del Gallo Norteño. Amarilla para Alberto Espínola y también el otro amonestado se trata de Luis Delgadillo, el joven futbolista mediocampista que tiene 19 años, el futbolista del 2 de mayo. Los suplentes aprovechamos para mencionar también de Eduardo Ledesma con Mario Ramírez, Alexis Villalba, Tobías Sanabria, Juan Camilo Sáiz, Ulises Coronel, Fernando Cáceres, Ángel Aguilera, Pedro del Valle, Stephen Díaz, Tobías Portillo, Oscar Romero y Jorge Sanguina.

parte, los suplentes de la B azulada lo tiene a Junior Balbuena, Hugo Javier Benítez, Steven Moreira, Richard Torales, Luis Ortiz, Hugo Fabián Franco, Luis Ayala, Bruno López, Marcelo Camargo, Luciano Suárez

fecha 14 del torneo Clausura 2026, que arrancó el día sábado con dos partidos. En primer turno, San Lorenzo empató 1-1 ante Trinidense. Luego, victoria goleada de Cerro Porteño por 3-0 ante el Sportivo Luqueño. El día de ayer, Rubio Ñuz 0, Olimpia 0. Luego, Libertad empató 2-2 ante Guaraní. Ahora, estamos viviendo lo que es el partido entre 2 de mayo ante Ameliano. Primer tiempo 0-0. Y luego, a las 19:20, para finalizar la jornada 14, Nacional enfrentará al Deportivo Recoleta.

fútbol argentino en este momento, los ya minutos finales entre Lanús y Vélez Sarsfield. Lanús está ganando 1-0 a Vélez. En el cuadro granate, digo bien, los paraguayos José Canales y Alan Wilk tuvieron minutos. José Canales jugando todo el partido, Alan Wilk fue sustituido al minuto 67. Y en Vélez también de titular, Ronaldo Martínez, el goleador que también va a completar el partido, jugando todo para el conjunto de Vélez. Repito, 1-0 la victoria de Lanús ante Vélez.

estamos hablando de la Liga Argentina, porque luego a las 18:30 Gimnasia y Esgrima enfrentará a Newell's. Esto para terminar la jornada 12 del torneo argentino. El día de ayer tuvimos varios encuentros. San Lorenzo ganó 1-0 a Riestra. Platense empató 1-1 ante Argentinos Juniors. Rosario Central y una gran goleada de 5-0 ante Independiente Rivadavia. Belgrano venció por 2-0 a Racing. Y empató Talleres 0-0 ante Independiente de Avellaneda.

Mañana arranca la jornada 2 de la Champions League. Varios partidos, la verdad, el día de mañana. Lens a las 13:45, dos partidos. Lens ante el Sporting Lisboa y luego Sabac Fútbol Club ante el Slavia Praga. Luego a las 16, el Galatasaray ante Barcelona, Leipzig ante el PSV, Arsenal ante el Lille del Orlando Gil, Atlético de Madrid ante el Manchester United, Villarreal ante el Napoli, Bayern Múnich ante el Viking, Inter de Milán ante el Brujas y Liverpool. Esto ya corresponde al día miércoles. Liverpool enfrentará al LASK a las 13:45.

Y esta semana también tendremos Copa Paraguay, porque el día miércoles arrancan los cuartos de final con Atlético Tembetaril ante Sol de América. Este encuentro será a las 17 en el Ricardo Grego. Luego, a las 19:30, Cerro Porteño enfrentará a San Lorenzo en el Defensores del Chaco. Y los cuartos de final que van a continuar el día martes, recién la próxima semana, con Libertad ante Independiente de Campo Grande. Este encuentro en Arboleda a las 19:30. Y también el día miércoles, para cerrar lo que es los cuartos de final, Sportivo Luqueño ante Recoleta en el Luis Salinas a las 19:30.

0: la fecha 15 del torneo Clausura 2026 que arranca el día viernes a las 19:20 con Recoleta Rubio Ñu. Luego el sábado tendremos Guaraní Nacional, un partidazo, este encuentro a las 17. Luego el mismo día, el sábado a las 19:20, Olimpia ante 2 de Mayo. El domingo tres partidos, Cerro Porteño ante Ameliano a las 17 y a las 19:20. Esportivo Luqueño y San Lorenzo, mismo horario para Trinidense y Libertad. Y es momento de meternos nuevamente en lo que es el partido entre 2 de Mayo, Ameliano, 0-0 primera etapa, y escuchamos el comentario intermedio de Fabio Martín, presentado por
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2: Y para aquellos que se están preguntando cómo estuvo el 2 de Mayo en este primer tiempo del partido, y realmente un partido flojo, un partido malo, en donde la cancha, al estar no precisamente barrosa, pero sí bastante pesada, con una cancha que tuvo charcos de agua, en donde la pelota se frenaba constantemente y definitivamente alteró la manera de jugar del equipo local, hizo que le cueste el partido al equipo de Eduardo Ledesma, porque en ese sentido hay que decir que fue Ameliano el que se fue acomodando mejor a un partido de lucha, de fricciones, en donde había que poner mucha determinación y sobre todo había que estar muy concentrados, inteligentes a la hora de resolver situaciones. No era para poner un pase al ras de 20, 30 metros para un compañero, porque la pelota se frenaba sí o sí. No era una cuestión de sectores nada más, porque era cada parte del campo de juego en gran parte en sí, hay parcelas de agua que obviamente hacen que el partido se juegue de una manera diferente, de una manera atípica. Y en ese sentido hay que decir que Ameliano sí entendió que había que poner pelotas a los costados, hacer correr a Freddy Vera a la derecha, hacerlo correr también sobre la izquierda a Páez, y a partir de ahí, abriendo la cancha, buscar centros para que llegue Ocampos principalmente. Y así llegó la primera jugada a favor del equipo visitante. Una corrida de Freddy Vera levantando la cabeza, fue directo al segundo palo para que Cristian Ocampos cabecee, es cierto, al medio, pero una primera intención que mostraba o ya graficaba mucho lo que iba a hacer en la cancha el equipo de Roberto Nani. Y en una segunda ya apareció un centro mejor todavía, en este caso de Cabral, que metió al segundo palo para que atropelle Páez. Este cabecea al ángulo y Rossi la saca de ese lugar. Y fue una ocasión clara de gol para el equipo de Ameliano a esas alturas del partido. Y después se viene lo que iba a ser tal vez una gran polémica dentro del partido, porque quiere correr, ganar en velocidad Cervera, se le anticipa Falabella, Falabella que va llegando a la línea final del campo de juego y obviamente cubriendo la pelota le da las espaldas al hombre del 2 de Mayo. ¿Qué hace Cervera? Lo empuja con el brazo a el hombre de Ameliano, a Falabella. Este cae y Falabella también comete el error de al caer tocar con la mano, como diciéndole al árbitro, mirá, me empujó. ¿Y qué hizo Alipio Colmán? Directamente no observó el empujón de Cervera y directamente cobró penal, porque para el árbitro lo que entendió es que al tirarse Falabella directamente fue a tocar con la mano, pero realmente iba a ser una jugada insólita del mismo jugador, que se iba a equivocar grande al hacer eso si es que no había realmente tal situación. Pero después se corroboró gracias al VAR, donde está Carlos Paul Benítez, donde lo llama a Alipio Colmán y le dice, mira, la jugada tiene esta nulidad, que hubo un empujón previo por parte de Cervera sobre Falabella, por eso es que Falabella al caer toca con la mano la pelota y con ella desvía la trayectoria del balón. Pero era producto de la falta, sí, pero también jugó con fuego de alguna u otra manera Falabella al hacer eso. Imagínense ustedes si era un simple resbalón o el apoyo al cuerpo simplemente del rival y no se constataba una falta tan evidente, iba a ser penal. Pero definitivamente sí, la falta previa existió, si bien fue leve el empujón existió, con esa cancha mojada, por cómo venía Falabella corriendo, eso desestabiliza a cualquier jugador, y realmente gracias al VAR se anuló el penal, porque se iba a equivocar Alipio, a favor de los demás se iba a equivocar muy grande, porque la falta existió. Y así vivimos este partido el primer tiempo. No era lo que estábamos esperando, sobre todo por parte del equipo local, que recién se animó ya muy cerca de los 40 minutos, pero no precisamente en una jugada colectiva, sino que a través de un tiro libre que ejecutó Moya, que sacó el disparo por encima de la barrera y claro, la desvió el arquero de Ameliano Sánchez al córner, porque era una buena posibilidad, pero de todos los remates que pudo haber realizado el 2 de mayo, fue el más peligroso de todos. Este que realizó a través de Moya ya cuando acababa el primer tiempo del partido. Pero realmente flojo. Flojo lo del equipo local. Le alteró los planes en la cancha, sí, pero habría que tener otra alternativa. Seguramente ya está evaluando eso Eduardo Ledesma. Va a tener que tal vez ingresar Cáceres, el delantero, Fernando Matías Cáceres, a ver si tiene más fuerza el equipo. A ver cómo juega saltando líneas, por sobre todo, porque el 2 de mayo no quiso saltar líneas y en ese sentido trató de buscar con Fariña el juego corto y no funcionó. No, eso no daba el partido para ese tipo de situaciones, sobre todo por las condiciones del gramado de juego, en donde la pelota, repito, se frenaba. No hay espejos de agua en el sentido que no cayó en abundancia, pero sí propiamente hay charcos que impiden el normal desarrollo del partido y no permite que la pelota pueda circular con mayor normalidad en lo que ha sido el desarrollo del juego. El que sí tuvo un plan B fue Ameliano, que no se entretuvo demasiado con tener la pelota, de ganarle en posición al rival. Aquí había que tener actitud y la fuerza suficiente como para poder resolver las situaciones que tuvo a favor el equipo de Ameliano, pero no las embocó en situaciones que fueron claras para este equipo. En el segundo tiempo, repito, si quiere jugar de otra manera el 2 de mayo, si quiere entrar con otro tipo de soluciones ofensivas, debe pensar en un 9 más de área, no en Cervera. Cervera es un jugador inquieto, puede jugar de 9, puede posicionarse en el área, pero no tiene la fuerza que puede tener, por ejemplo, un Matías Cáceres para jugar en el sector ofensivo. Volvió Ameliano, está volviendo también el 2 de mayo. Estamos esperando por Alipio Colmán para lo que va a ser el segundo del tiempo del partido. Por ahora, el 2 de mayo no puede ganar su partido y así como jugó el primer tiempo va a ser difícil que lo haga. Tendrá que mejorar sustancialmente en esta etapa complementaria.
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3: Todo listo para el arranque del segundo tiempo, esperando por si hay algún cambio en alguno de los dos equipos. Roberto Nani dialogando con uno de sus asistentes en la previa del arranque del partido. Vamos a ver si mejoró un poquitito el campo de juego para este segundo tiempo también. La lluvia al parecer paró, ya con el sol ocultándose, a ver si se puede jugar un poquitito más por abajo. Se viene Ameliano versus 2 de mayo, 2 de mayo versus Ameliano, aquí por la Rock and Pop 95.5, Yanuti 1020 AM también. Saludos para toda la gente que está atentísima, siempre a través del chat de YouTube. Saludos para ese web que siempre está presente. Saludos, querido Darío Recalde, Gustavo Segovia, Diego Saavedra, y para el querido Franquito Grill, que hace poquito estuvo de cumpleaños también, y el viernes estuvimos aquí compartiendo en el Quincho del Rock con el querido Franco Grill. Vuelve Alipio Colmán, se viene Ameliano, se viene 2 de mayo para el segundo tiempo aquí en el Río para Piti.
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3: 849-55000, reporte de sintonía de toda la gente a través del chat de YouTube también. A seguir creciendo con los likes, está para tocar el equipo local y se va a reanudar el segundo tiempo. Vamos a ver si tenemos o no nuevo puntero después de este partido. Y en segundo turno se viene Nico, se viene Mario con Nacional versus Recoleta. Vamos a ver, expectante el hincha de Olimpia, expectante el hincha de Cerro. ¿Qué pensará el hincha de Libertad? ¿Tendrá la chance? ¿Tendrá o cumplirá con su favoritismo el gallo norteño? Que a continuación toca, se reanuda el partido en el Río para Pití. 2 de mayo y Ameliano empatan parcialmente sin goles.
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3: Abel Paredes que sale, que levanta picando al vacío. Cristiano Campos sale a cortar. Tranquilamente Nico Rossi controla esa pelota cerca, está con opción de pase. César Ramírez ahora a ras del piso, saliendo el Sportivo 2 de mayo, digo bien, parece haber mermado un poquitito más el agua. Levanta Ramírez, ubica por izquierda ahora Cervera, despeje de la defensa de Ameliano, rebote para Larralde, va jugando Fariña cortando, contragolpe del gallo, Alexis que va tocando por un costado, mal pase, balona que se pierde por línea final frente al banquillo de Roberto Tonani. Lateral zona derecha de la cancha será con Onofre para Emiliano.
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3: Ya me repite Abraham Acosta, la semana de la Copa Paraguay. Juega Cerro Porteño por los cuartos de final. Por el pase a semis, ataca por izquierda, se mete Fariña con todo, quitando Falabella por un costado, balón que rebota en Abel Paredes y corresponde otra vez un saque lateral ofensivo para el Gallo Norteño, en ataque que buscará el primero con Moya, cerca está Castro como opción de pase, jugando César Moya recibiendo, encarando la marca, hasta el fondo el número 27, ahora Moya que transporta, pisa, amaga levantar un centro, balón que va pegando en la Ralde y corresponde otro saque con las manos, será en ataque para el Gallo Norteño, siempre con Onofre.
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3: Aguanta Moya, quiere levantar esa pelota, balón que va rebotando en Ronald Peralta y otra vez tercer saque con las manos consecutivos para el Sportivo 2 de Mayo en la boca del área, relamiéndose Marcos Gómez, ahora tomará carrera para ejecutar este envío directamente al área, el lateral izquierdo César Castro, ahora cerca está como opción de pase, boca del área Alexis Fariña, balón de Castro buscando a su compañero, atropella con todo Falabella, quinto oportuno, por ahí falta en ataque, dice Lipio, repone desde su terreno la vez azulada.
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3: Semana con mucho fútbol, Champions League, Copa Libertadores, los partidos de semifinales también, cuando juega Palmeiras contra Fluminense, Ramón Sosa en duda para ese partido, ya me repite Abrana, contragolpeando Marcos Gómez, ahora abriéndose por derecha, el número 16 ante la marca de Edgar Páez, ahora que evita el lateral, finalmente se pierde por un costado esa pelota, sector de plateas, corresponde un saque de banda para Abel Paredes, campo de la Vesulada.
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3: Centro con dirección de arco de parte de Falabella en poder de Rossi, cae el esférico, tranquilamente Sereno Moreno, el arquero del Sportivo 2 de Mayo, ahora que está recapitulando el fútbol, balón por izquierda para César Ramírez, ahora mira campo contrario, levanta el zurdo picando con todo, Cervera solo contra el mundo, forcejeando contra el polaco, ganando Falabella, despejando a medias porque Cervote queda en poder de Moya que avanza por izquierda, Fariña que gana de cabeza, se la va regalando a Ronald Peralta que revienta y ese balón que va rebotando en el hombre del equipo local frente al banco de Roberto Nani en terreno del equipo visitante, corresponde otro saque de banda. Saludos para la gente en el YouTube que se sigue conectando de forma masiva, tenemos que superar con creces los 200 likes, la gente que sigue creciendo, 600 personas en YouTube, el hincha del Gallo Norteño, el departamento de la Mambay, expectante a lo que pueda pasar con su equipo en este partido, algún hincha de Cerro, de Olimpia, de Libertad, de por supuesto los equipos que están peleando arriba, en el chat también escribiendo sus mensajes y está el sondeo que plantean CM a través de YouTube, el Gallo será el nuevo puntero, 500 votos hasta ahora, sí, dicen un 54% del sondeo, no en un 46%, chat de YouTube en vivo de la gran jugada, contame cómo se mueve la gente, Abraham.
0: Exactamente, Ángel, más de 650 personas siguiendo la transmisión en el YouTube y saludamos a Elser Wells, también para Tommy KK6 de su usuario, también para Ever Alvarenga que dice espero que gane Emiliano y es el que dice saludo para Fabio alias Hulk, apenas toma ya se transforma.
3: Sí señor, Fabio Hulk Martín.
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3: Ramírez controla, cruza medio campo, controla con la zurda y corre por izquierda con todo. Va Fariña presionando, reventando por un costado, apareciendo, cubriendo. El capitán, el polaco González, ahora lateral. Ofensivo será para el Gallo. Atento, está el número 26. Marcado el tiempo de juego en este segundo tiempo, Lucho.
1: Ñandu Tirro Campo Papi, el tiempo de juego, 5 minutos, segunda etapa, el marcador Energy, combustible de calidad al precio justo, indica Ángel.
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3: 0 para el 2 de mayo, 0 para Emiliano. Partido sin goles en el Río Parapití de Pedro Juan Caballero. Cuando corresponde un saque de banda, será para el Sportivo Emiliano por derecha. Se prepara Ronald Peralta con Onofre.
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3: Corto oportuno de Castro, que envía ese balón por un costado frente al banco de suplentes de Roberto Nani. ¿Cómo viene la Copa Libertadores esta semana, Abraham Acosta?
0: Sí, el día miércoles, semifinal de la Copa Libertadores, Fluminense ante Palmeiras a las 21:30. Luego el día jueves, Estudiantes Flamengo a las 21:30. Y también déjame decirte que mañana, semifinal de la Copa Sudamericana, Boca Juniors ante Vasco da Gama a las 21:30. Y el día miércoles, Atlético Mineiro ante el City Torque a las 19.
3: Quita mal esa pelota el Sportivo 2 de mayo. Rebote para Emiliano, que encara con Páez. El número 14 desborda. Va pasando a ver Paredes, se engancha, se mete en diagonal. Páez ahora, semicírculo, pase para que le pegue al arco. Vamos a ver si se anima Peralta. Sube con todo. Choca contra Castro, el hombre de botines naranja saliendo. Cambia de frente Castro, corre por derecha Cervera, solo contra el mundo a encarar la marca de Falabella, que deja picar esa pelota. Y en segunda instancia se repone. Sale con su compañero de saga, Ramón Sosa, en duda para la semifinal del Palmeiras. Ayer ingresó en el Clásico Paulista, victoria 4-1 del Verdão, y no pudo completar el partido por una lesión. Cambia de frente, muy bien Peralta, por derecha sube Freddy Vera y ataca Emiliano, pisa el área Freddy, centro, segundo palo, quitando Ramírez, cortito el despeje, Castro que responde, insistiendo 2 de mayo ahora, saliendo ahora Emiliano otra vez, presiona alto Larralde, vamos a ver si le pega Valentín, pasa al medio, encara con todo, se mete al área, Emiliano centro por abajo, cortando va Ramírez, insistiendo el equipo visitante, merodeando el campo contrario, rebote para que salga con todo por derecha, Alan Gómez, pica largo, exceso de R1, lateral, zona izquierda, será en campo del 2 de mayo para Emiliano.
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3: Cambio de frente para Freddy Vélez, que controla la mata, centro, segundo palo, cabezazo defensivo, peinando esa pelota el Beto Espino, le corresponde un saque de banda, pegado el banderín del córner izquierdo, será para el Sportivo Emiliano, que arrancó con todo, está cargando con centros, la fórmula válida en este partido, con un campo de juego bastante, por supuesto, cubierto de agua, avanzando Páez ahora, cerquita está Peralta, Ronald que recibe, el 13 no es de la mala suerte, juega Peralta, avanzando Freddy Vera en cara, pasa de Castro, pasa de dos, se mete al área Freddy, centro, con la zurda Ramírez, quitando por un costado, arrancó con todo el segundo tiempo el Sportivo Emiliano, Fabio.
2: Sí, porque tiene la capacidad de encontrar espacios en este segundo tiempo, donde está con mayor decisión de ir arriba el equipo visitante, porque entiende que el partido da para hacerle daño al rival y ha tomado la iniciativa el equipo visitante.
3: Centro de Freddy Vera, va al segundo palo, el envío, despeje corto del Beto, tiene que reventar Sosa, le pega Ocampo, rebote, remata el arco, va sacando Castro de sazón, desconcierto en el fondo del gallo norteño, casi un blooper tremendo, pero va insistiendo el equipo de Nani, avanzando con Rodríguez, que abre por izquierda, rebote para Larralde, va pivoteando Cristian Ocampos, girando, se conecta con su compañero, pasa para Ocampos, se mete al área, está el primero, no, de Emiliano, se mete al área, piden penal, no pasa nada, dice el árbitro, válido el cuerpeo de Pedro Sosa, pero está dudando mucho, titubea en el fondo el equipo de Ledesma, Fabio.
2: Sí, tiembla la defensa del 2 de mayo, porque no hay entendimiento y ante cualquier situación parece que se pegan un susto importante. Aquí Sosa, con lo justo, llegó a ponerle el cuerpo a Ocampos cuando estaba a punto de someter el arco de Rossi.
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3: Y el relato, Luis.
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3: Y este lateral en su terreno para el Sportivo Emiliano será con Onofre. Se prepara Peralta.
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3: Atacando el gallo con Alan Gómez, ahora director de orquesta, el número 10, que va cruzando el medio sector, transporta a Gómez ante la marca de Abel Paredes, encara Gómez, va metiéndose por derecha, lo saca con el cuerpo el ex Olimpia con mucho oficio, saliendo con su compañero, ahora controla en la media cancha Larralde, saliendo, girando sobre su eje, la apertura de parte de Peralta, controla el capitán, el polaco que abre, descontractura el pase, balón para Larralde por derecha, sube y ataca con todo, mete el sprint, encara Freddy Vera, sube por derecha, se pega la raya, se mete al área, espera Ocampos ahora, centro de Vera al medio, remata al arco, pifiado, va reventando el Beto con la zurda, pero se viene y se viene por derecha, Freddy Vera parece incontenible, Cervera que quiere salir para el gallo norteño, no puede porque Larralde puntea esa pelota, se queda finalmente con el esférico, el hombre del 2 de mayo que sale con Fariña, contragolpea Cervera, el número 25, cruza el medio sector el Beto, va subiendo el número 23, 23 ahora y es el turno del equipo local. Quiere la punta al gallo, va al pase del Beto, linda habilitación para Fariña, pasa al medio, está el gol del 2, se mete a la goma, le pega. ¡Gol! Cuando las cosas se complican, hay que darle la pelota al 10. Contragolpe magistral del gallo norteño. Comandó el Beto. Pase de Fariña. Se metió al área Alan Gómez. Y un puntín al techo del arco. En espacios reducidos. El gallo norteño toma la punta del clausura. El gallo norteño se sube a la terraza. Y los mira todos desde arriba. El equipo de Pedro Juan Caballero. Del departamento de la Mambay. ¡Guajina ese gallo! El equipo de Ledesma que asalta la punta del clausura 2026 con el pie derecho, con el puntín de Alan Gómez en Pedro Juan Caballero. El Sportivo 2 de Mayo pasa a ganarlo 1-0, Emiliano.

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1: ¡Fabio Martí!
2: Y el golpe acaba de dar el 2 de mayo, sin jugar bien el partido, pero qué importa, dicen los norteños. Aquí había que ganar, había que buscar ese resultado que le pueda otorgar el salto a la punta del torneo. Un gallo que estaba ahí, bastante mojado con toda la lluvia de por medio, que no se podía hacer fuerte, que no podía sacar pecho, y aparece esta jugada. Sí, empujó el Beto Espínola desde la derecha, se juntó con Fariña, Fariña para la presencia ahí de un jugador que no estaba apareciendo en el partido, Alan Gómez, que se mete al área en la zona del 9, porque él es extremo, y desde ahí saca un remate increíble, la inventó sola. Mente él, porque esa pelota va al ángulo, un puntín extraordinario que pasa entre las piernas de los hombres de Ameriano, al ángulo imposible de Sánchez. El 2 de mayo, sí, equipo de Pedro Juan Caballero, con este golazo, es el puntero del clausura.
1: El primero del 2.
3: A los 10 minutos, segunda etapa, Ángel.
4: Y es el gol 203 del torneo clausura 2026. Alan Gómez, de 24 años, y su tercer gol en la competencia, el cuarto con la camiseta de 2 de mayo.
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1: Y otra vez en lo más alto, el gallo norteño que ataca con Fariña, abierto por derecha, apareciendo con todo Alan Gómez, el autor del gol, y un puntín para que tome la punta el gallo norteño. Avanza Romero, que ya está en la cancha, ingresó el número 24, en reemplazo de Delgadillo, Oscar, el homónimo del Mey, controlando en la media cancha, Marcos Gómez ahora abriendo por izquierda, el que va cruzando en medio sector es Ramírez, el homónimo del Tigre, va Castro subiendo por izquierda, a ver si levanta el centro, el lateral, jugando en corto con Vampeta, triangulando con Moya, tiene la pelota el gallo norteño, que necesitaba un golcito para sentarse en el partido. De la estaba pasando mal, Fariña, el director de orquesta, ahora se mete con todo por izquierda, Alexis, revienta el polaco por un costado, y es el momento del gallo que busca el segundo.
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1: Forcejea Marcos Gómez, y este tiro libre jugado rápidamente por Ameliano, pero hay falta, retrotrae la acción Olimpia Colmán, será tiro libre, digo bien, en terreno del gallo norteño, por derecha saldrá Moya jugando, cerquita como opción de pase está Marcos Gómez, ahora dejando para el rival, Ronald Peralta, que toca, recibe el polaco, saliendo con Falabella, la presión alta de Cervera.
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1: Contame cómo explotó el chat de YouTube. Apareció el gallo norteño para tomar la punta de forma parcial. 8495500. ¿Cuántos likes? ¿Cómo está el YouTube, Abraham?
4: 216 likes en el YouTube. El saludo para Gina Facto, que apareció también, para Excel. ¿Cómo grita los goles, Ángel el Milagroso? También el saludo para Nancy, para Nelman, para Juan Cabrera. Y somos más de 710 personas en el YouTube, Ángel.
1: Marcamos el tiempo de juego.
3: Ñandu, Tirro, Campo Papi, el tiempo de juego 15 minutos. Segunda etapa, el marcador Energy. Combustible de calidad al precio que se indica, Ángel.
1: Ataca el 2, le pega Cervera, arriba y afuera el tiro. Otra vez llegó con todo el gallo norteño, el número 25, Cervera. Todavía es peligrosísimo durante todo el partido. Fariña está conduciendo al equipo, llegó el gallo, Fabio.
2: Es que se transformó el 2 de mayo después del gol, se sacó un peso de encima. Ahora está suelto en la cancha y se convierte en un equipo más peligroso. Ameliano estaba ahí, teniendo esa posibilidad, no aprovechó su momento del partido.
1: ¿Cómo está mi gente de Pedro Juan Caballero, puntero el 2 de mayo? Ahora cambiando de frente a Ameliano, recibe a Marcos Gómez, ahora insistiendo por izquierda Peralta, aparece Abel Paredes jugando para su compañero Falabella, Luca, que sale con el polaco, toca los centrales de Ameliano. Veo casi 900 personas en el YouTube. Jorge Paredes en sintonía, Francisco Rotela, Juan Cabrera, saludos para Gina y para Nelman, también Nancy, que se hace presente. ¿Cómo está la fanpage de Bruno Pone en el Facebook, Yudoka?
4: y más de 200 personas siguiendo la transmisión en el Facebook, en la fanpage de Bruno Pons. Saludo para Sandra Santa Cruz, para Víctor y todas las personas que se van conectando aquí en la fanpage de Bruno Pons, Ángel.
1: Lateral, zona derecha, será en terreno del equipo de Ameliano. Ahora se prepara Peralta con este saque lateral de Onofre.
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2: Y está siendo un partido que ahora cambió totalmente. El escenario es diferente, es el 2 de mayo el que está aplomado en cancha. Ameliano necesitado en salir porque no aprovechó esa circunstancia que fue favorable. Y ahora, después del golazo de Alan Gómez, es el 2 de mayo el que entró en una confianza plena.
1: Y es el 2 de mayo que sale con el Beto tocando para su compañero Alan Gómez, que no podía, apareciendo cortando por izquierda Abel Paredes. Ahora corresponde un saque de banda, sector de platea, Zen. Ataque será para el Gallo Norteño, que marcó el golcito y se tiró completamente al ataque. Quiere el segundo el equipo de Ledesma, aguantando la marca. Ahora Fariña quiere sobre su eje el número 30, jugando por abajo el 30, que juega como 10, que conduce a su equipo en un terreno complicado. Toma la lanza Fariña, está asumiendo la responsabilidad Alexis. Ahora sale César Ramírez, Castro controla el lateral izquierdo que sale con Marcos Gómez.
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1: Y además de Copa Libertadores, semana de Champions League, algunos partidos que tenemos para mañana, Yudoka.
4: Sí, varios partidos interesantes, como por ejemplo Barcelona ante el Galatasaray, el Atlético de Madrid ante el Manchester United, Bayern ante Viking, Arsenal ante el Lille de Orlando Gil y el Villarreal ante el Napoli, Ángel.
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1: Ataca Vera, presiona alto. Se viene Ameliano, centro, segundo palo. Error en la salida del 2. Casi se complica y va cubriendo y acompañando con la mirada del Beto. Recuperó alto Freddy Vera. Corresponde un saque lateral. Será en terreno del Gallo Norteño, pero antes cambios en el partido. Vamos a ver quién ingresa al terreno de juego. Se viene del Valle. Vamos a ver quién se retira en el equipo del Gallo Norteño. Cambio en 2 de mayo. Se va Moya con el 27.
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1: Abre la cancha Larralde. Sube Freddy Vera y ataca por derecha. A ver si levanta el centro. Va el envío. Segundo palo. Sale el arquero. Oh, con los puños Rossi. Sin complicaciones. Rebote para Abel Paredes. Ahora que insistiendo. Va por izquierda, taco de parte de Peralta, quiere habilitar a su compañero, balón que rebota en el Beto, que está Ferro en la marca, puntea el número 23, ahora Fariña, colaborando en defensa, impide que la pelota transite con normalidad, el Beto complementa su trabajo, revienta con la zurda, intenta aguantar Cervera, que se fajó todo el partido solo contra los centrales del Sportivo Ameliano. Sale el polaco, tocando con Abel Paredes, que cruza la media cancha y juega con la zurda.
4: Y la próxima fecha, 2 de mayo, que le tocará enfrentar a Olimpia el sábado a las 19:20 en el Defensor del Chaco.
1: Ataca la Ralde, a ver por derecha, subiendo va Vera, el más incisivo en el equipo de Nani. Engancha, se mete en diagonal, toca Freddy, recibe la Ralde, pase por un costado, apareciendo por el tándem diestro. Ahora Peralta, centro de Ronald, va al segundo palo, salta Cristiano Campos, balón devuelto al área, al arquero, que no se habló con Pedro Sosa, después se abrazan, pero esa era balón del arquero para no complicarse. La reventó el central, el capitán. Se vienen dos cambios al partido. Sanguina se prepara también, Servian, pero antes marcamos el tiempo de juego.
3: Andutirro Campo Papi, el tiempo de juego 20 minutos, segunda etapa. El marcador Energy, combustible de calidad al precio justo, indica Ángel.
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1: Que el 2 de mayo gana 1-0. Se retira la Ralde a la cancha. Steven Moreira, el ex Guaraní, con el número 8. Vamos a ver el otro cambio. Luis Ortiz, el extremo rápido. ¿El reemplazo de quién? Edgar Páez se va de la cancha. Los cambios en el equipo de Nani.
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1: Ataca del Valle, desborda por derecha. Puede levantar el centro. Cerca está Fariña como opción de pase. Busca la pared del Valle. Ataca el Gallo Norteño. Se mete por el tándem diestro. Ahora Fariña, que intenta aguantar. Calza cabeza con el empeine, ese rebote del Valle, filtra balona, se mete a la Gómez, está el segundo centro, segundo palo, nadie aparece para cerrar, en el segundo caño el Gallo se viene y se viene, busca el segundo el equipo de Pedro Juan.
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1: 849-55000, el reporte de sintonía con toda la gente que escribe a través del YouTube, a través del WhatsApp. Reviso los likes a continuación en YouTube y me cercioro de que cuántos me gustas estén en la transmisión ahora. 247, hay que llegar a 300. Fabio Martín, con toda la gente de Pedro Juan, con casi 1000 personas en YouTube, pedí pues los likes, Fabio.
2: Y tenemos nuevo puntero del campeonato el 2 de mayo, arriba, arriba los pulgares, vamos, vamos, seguimos creciendo, ya se viene Nico, Mario, siguiente partido, Nacional con esto obligado a ganar, y lo que se viene con este campeonato a partir de ahora con el 2 de mayo arriba.
1: En el fondo sale Sánchez, se junta con su compañero de saga, el polaco organiza la salida.
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1: Avanza por derecha Moreira, se mete con todo, falta contra el número 8, ahora por derecha Freddy Vera, se toma de la zona del tobillo, tendrá un tiro libre en ataque el equipo del Gallo Norteño, finalmente de Emiliano, Marcos Gómez que comete la infracción frente al banco de Ledesma, tres cuartos de cancha, vamos a ver si levantan directamente un centro al arco que defiende Rossi por ahora de muy buena manera, vamos a ver quién le pega, Peralta preparado y un balón que va a caer al arco del equipo local.
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1: Juega en corto Emiliano, va al centro de Cabral, envió al segundo palo saltando, va Sosa, se estorban en el fondo, insólita acción, revienta Fariña, despejando por un costado, presiona alto, va a atacar el espacio ahora con todo, aguantar la marca del Valle, Pedro contra Paredes que revienta con la derecha, a campo contrario ahora, Pedro Sosa que peina hacia su propio arco, Ramírez que salta, no puede quitar, falta en ataque contra Sosa, lo empujan al capitán, habrá salida en el fondo para el Gallo Norteño.
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1: Nico Rossi para reventar, jugará por arriba el equipo de Pedro Juan Caballero que está tomando la punta. 849-55000, ¿cómo reacciona el hincha de Olimpia? ¿Cómo reacciona el hincha de Cerro de Libertad? Con este resultado, el guapo equipo de Pedro Juan Caballero que está trepando a lo más alto, quitando la defensa, recuperando con todo. Marcos Gómez ahora avanza por izquierda, Vampeta, transporta el número 16, cerquita como opción de pase, está metiéndose Fariña, centro de Castro, envío segundo palo, rebote en el área, está el segundo, no remate, cae Trastavilla en el área con todo, se metía en el fondo del pórtico rival, no pudo definir con comodidad el 2 de mayo y ataca Melena, contragolpea, sale a reventar Rossi, fuera de su arco de una área a la otra, qué partido dinámico, Fabio Martín, lo tuvo el 2, respondió Emiliano y sigue respondiendo el equipo de la Basulada, centro al área, balón que rebota y será lateral por un costado para el equipo del 2 de mayo, sector izquierdo de la cancha, se prepara Paredes con un lateral, Onofre.
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1: Ataca Freddy Vera, transporta, sube el 7, bravo, centro, segundo palo, Campos cabecea, balón bajado al medio, quita Ramírez.

0: Estamos viviendo en Pedro Juan Caballero, recta final del partido.
1: Linda pared, centro del Beto, va al segundo palo, Cervera se relame, quita la defensa. Insistiendo, va Fariña de devolución al área, reventando. Por un costado el polaco González, rebote para Marcos Gómez. Balón al círculo central, ahora aguantando. La marca Fariña presionando alto el gallo norteño. Rebote que beneficia al equipo local, se mete con todo. Por derecha está Cervera pivoteando, aguantando, llevándosela a Alan Gómez. Quiere el doblete, puntín, deja la pierna justo a tiempo. El polaco González que va reventando, error en la salida de Emiliano. Y ataca Cervera. Espera esa pelota, Alan Gómez se mete Cervera al área, desborda por izquierda, se engolosinó con la pelota, estaba esperando solito en el área Fariña, quita Emiliano, marcamos el tiempo de juego.
0: Ñandu Tirra, Campo Papi, el tiempo de juego, ahora 26 minutos, segunda etapa, el marcador Energy, combustible de calidad al precio justo, indica Ángel.
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1: Ataca Emiliano, remate al arco. Balón que pega en la parte externa de la red, la parte que no suma, se metió con todo Luis Ortiz, transición y pase filtrado, muy bueno de Stivel, acá llegó con todo Emiliano. Fabio,
0: es que se resbala Luis Ortiz porque si no le pegaba mejor, tiene buena zurda, pero justo cuando le iba a pegar al balón se resbala. Emiliano prepara cambios ofensivos para este momento del partido, se vienen las variantes, lo veía Richard Torales, entre las variantes que puede introducir Nani ahora buscando el empate.
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1: Durante esta pausa y los cambios que se vienen al partido, contame qué dice la gente, Abraham.
4: 098-4955-000, la terminación 296, que dice aguante Olimpia. Y el saludo también para Belén Mieres, que dice qué ánimo, Fabio. Y la terminación 004 menciona, Abraham, decile a Fabio que no pone ni una ficha a Cerro, que si le gana a los cuatro punteros y ellos tienen solo dos empates, Cerro puede ser campeón.
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1: A la cancha, Richard Torales, el ex guaraní, el número 17, se retira. Walter Rodríguez, ingresa también Fabián Franco, después de mucho tiempo de estar inactivo tras una lesión, se retira de la cancha Ronald Peralta y se viene un triple cambio en el gallo norteño. Vamos a ver, se prepara Matías Cáceres, a ver por quién ingresa, se retira el número 3 en el partido, veremos de quién se trata, se va Fariña, se va el Beto, a la cancha Tobías Portillo también, y vamos a ver quién ingresa al campo de juego. Villalba, a la cancha Portillo y Matías Cáceres, los que ingresan en el gallo norteño.
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4: 1000 personas siguiendo la transmisión en el YouTube. El saludo para Alexito, para Ángel Romero, también para Esel, para Hernán Olimpia y para Cristian Cristóbal González, que dice, siga soñando, golero, nuevo líder apenas mí, dice Pablo Valdo Benítez.
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1: Se reanuda el partido con un saque lateral, será para el gallo en su terreno, banda izquierda con Onofre. Se prepara Castro, cerca está para aguantar Matías Cáceres, que ya está en la cancha, tocando bien Cervera, gira sobre su eje, se junta con Vampeta Gómez, que quiere reventar, presiona alto Emiliano con Steven Moreira, tocando con Freddy Vera, recibiendo, devolviendo para el rival, saliendo Cervera con la pelota, domina Romero, cambia de frente, por derecha se resbala el hombre de Emiliano y ataca con todo el gallo, va picando al vacío, se mete con todo, desborda el gallo norteño, centra al medio, remate al arco, balón que va pegando en la parte externa de la red, por poquito no llegó el segundo con todo, como un misil se metió del valle. Balón que rebota en el arquero y será corner kick. Con Apostala, banda derecha para el 2 de mayo.
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1: Tobías Portillo, Matías Cáceres y Alexis Villalba a la cancha afuera. Alan Gómez, Alexis Fariña se retira también. El Beto Espina en la corner kick. Va con todo el gallo, quiere liquidar el partido. Va

0: Centro de Del Valle, el segundo palo, salta Cáceres, está en el segundo, devolución al área, semicírculo quitando, reventando, Estibel Moreira contragolpeando por izquierda, se mete Cabral, sale el arquero Rossi fuera de su jardín, aguanta ahora, la quita por un costado, aguanta con el físico, presiona alto Ameliano, la pelota que no se va, puntea, se mete con todo y va quitando por un costado la defensa del 2, el charco que impidió que esa pelota se pierda, casi se complica, Rossi en vez de reventar, Fabio.
1: Es que cubre la pelota el arquero, fue simpático realmente, cubre la pelota Rossi esperando que la pelota pueda ir por línea final, pero se queda en el charco, no quiere tocar la pelota, el jugador de Emiliano puntea, pero estaban los otros compañeros para también entrar en la emergencia en la que tuvo que meterse el mismo arquero del equipo local.
0: Reorganiza por derecha Freddy Vera.
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0: Ameliano aguantando por ahora en su terreno, tocando lateralizando de un lado para el otro, el 2 de mayo, que está expectante a las contras, ahora contragolpea el equipo de Nani, puntino oportuno de Castro, que da una mano por izquierda y ataca ahora Cáceres contragolpeando, sube por el tándem zurdo, apareciendo, amagando Portillo, Tobías que choca contra el paredón, va rebotando en el defensor de la basulada por zona derecha, habrá un saque lateral con Onofre para el equipo de Nani.
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0: Abre Steven Moreira, apareciendo Fabián Franco, desborda por derecha Vera ante la marca de Castro. Autopase, gana Vera. Va hasta el fondo Freddy. Centro, primer palo. Quita bien la defensa. Cerquita estaba Oscar Romero para sacar por un costado lateral, zona derecha. Freddy Vera que se prepara. Cerca está con opción de pase. Ahora Franco, Fabián. Autopase de Freddy Vera, no pueden con él. Tranca y gana, centro, envío segundo palo, salta Oro Campos, quita la defensa, rebote en el área, va el tiro, no al arco de Paredes que engancha, le pega al arquero Rossi que vuela, quita ese balón por un costado, manotazo derecho para salvar al gallo norteño. Con todo Rossi evitó el empate, Fabio.
1: Y reclama con justicia también que estén más atentos sus laterales, principalmente Castro. Lo desbordó fácil Freddy Vera para meter el centro y después el disparo. Tremendo disparo que sacó Rossi de una esquina.
0: El córner de Ameliano, centro, segundo palo, doble cabezazo en el área, despeja la defensa. Rebote para Abel Paredes otra vez por la banda zurda. Envió segundo palo, salta Franco, quita la defensa por un costado. Resiste con lo que puede el Sportivo 2 de mayo, se viene y se viene. Ameliano que lo está tosigando ahora, lo agarra del cuello el equipo de Pedro Juan Caballero, corner kick, banda derecha, Freddy Vera que se prepara, se relama y corresponde un corner kick de Apostala para el equipo de Ameliano.
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0: Freddy quiere ser la pesadilla en el área del Sportivo 2 de mayo, corner kick, banda derecha, centro llovido, el segundo palo sale Rossi, atesora esa pelota a la brasa, se queda a dormir en su jardín, respira tranquila la defensa de Ameliano. Nicolás Rossi sí, organiza la salida del partido que lo sigue ganando el gallo 1-0.
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0: Siempre Vera por derecha, está incontenible. Ahora organiza todos los ataques del equipo de Nani. Avanzando Freddy, tocando para Franco, este que va jugando con sus compañeros. Ahora toca la defensa de Ameliano en su terreno. Transiciona rápidamente para que avance por izquierda y que transporte. Ahora rompiendo líneas, avanza con todo, se mete Moreira al área, deja la pierna justito a tiempo, saliendo por derecha el lateral del Sportivo 2 de mayo. Ahora apareciendo Portillo, cortando, quitando de tres dedos. Ahora se está defendiendo de forma muy prematura el gallo norteño. Va Ameliano, lo está tosigando, lo está metiendo en su terreno. Del Valle que organiza la salida, avanza por derecha Pedro, se lleva el balón por un costado lateral para respirar el equipo del gallo norteño, sector de plateas. Banda derecha, marcamos el tiempo de juego.
2: Ñandu Tirro Campopap y el tiempo de juego. 35 minutos. Segunda etapa, el marcador Energy. Combustible de calidad al precio que usted indica. Ángel.
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0: Este partido con gol de Alan Gómez lo está ganando el Sportivo 2 de Mayo por 1-0. Contame cuántos likes en el YouTube. Ya llegamos a 300, ¿no, Ana? Que cuenta la gente a 10 del final. Por ahora, puntero el gallo Yudoka.
4: Y liderando también en el YouTube, Ángel, más de 1.100 personas. Queremos llegar a 300 likes. 281 en este momento. A darle like. El saludo para Fátima, para Cel, para Juan Cabrera y todas las personas que se van conectando al YouTube de la Rock and Pop.
0: Se mete en zona peligrosa, Emiliano. Pase a la derecha para Freddy. Verá que engancha. Va a levantar con la zurda o no. Decide jugar con su compañero. Boca del área. Apareciendo por esa zona, Franco. Pase cortito. Puntín de Portillo que logra el rebote. Balón por un costado y corresponde a un saque lateral frente al banco de Ledesma. Será para el Sportivo 2 de Mayo con Onofre.
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0: En el segundo tiempo, en breve, elegimos a la figura, Bristol.
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0: Portillo que sale, Marco Gómez que toca, se pega a la raya, Tobías, el ex Roporteño, ahora jugando con Cáceres, Matías, el 7 Bravo, habilita a nadie. Va regalando el lateral en terreno del Sportivo Emiliano, va saliendo Franco por derecha, lateral Onofre realizado, el polaco controla, va saliendo, ahora transportando Falabella, abriendo para ver Paredes, ahora y ataca Emiliano, quiere el empate, subiendo con todo Jesús Abel, cerca con opción de pase Steven Moreira, girando sobre su eje el número 8 que va devolviendo de primera, apareciendo Abel Paredes descargando, buscando la presencia en ataque de Moreira, quita la defensa Cristiano Campos que recibe, va cortando Marcos Gómez, sale por izquierda Tobías Portillo, se junta y sale ahora con su compañero, no puede Cáceres, puntea Moreira, se mete Steven, va pisando el área rival, toca Moreira, falta dice Alipio Colmán, borde del área del gallo norteño que va a sufrir en este tiro libre, la primera dice Sosa, no duda el árbitro, tiro libre en ataque peligroso, menos de 20 metros para Emiliano.
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0: Fabián Franco le va a pegar a esta pelota el ejecutante habitual en cada tiro libre del Sportivo Emiliano antes de su lesión, algún gol en la Supercopa le hizo limpia Fabián Franco, para pegarle con la zurda está Abel Paredes, vamos a ver quién finalmente ejecuta este tiro libre que será directamente al arco, sin titubear el Sportivo Emiliano, resiste el gallo norteño en su terreno, tomará carrera Fabián, y una pose a lo Cristiano Ronaldo, vamos a ver 20 metros y piquito, se paran a la pelota del arco de Rossi, ordena la barrera Alipio Colmán, va a resistir o no el Sportivo 2 de Mayo, va a empatar o no el Sportivo Emiliano, va a sacar o no esa pelota al Sportivo 2 de Mayo que quiere seguir siendo puntero el gallo que resiste, se enjaula el gallo, le va a pegar Franco, tiro libre propicio peligroso para el gallo norteño resistir, remate de Franco al arco, desvío en el camino, balón que rebota en la barrera y será corner kick, banda izquierda a Postal en ataque para la azulada.
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0: Tiro de esquina, será para el equipo de Emiliano, ahora tomará carrera Abel Paredes con la zurda, córner a Postala, vamos a ver quién le pega y quién se relame para cabecear, centro de Abel, va a enviar el segundo palo, cabezazo al medio, Rossi que salta, abraza esa pelota, y hay falta en ataque, sí señor, contra el arquero de gallo norteño que se mete con pelota y todo dentro del arco, pero acción ilegal contra Rossi que se agarra de la boca del estómago, resiste 2 de mayo en su terreno, habrá salida para el equipo local.
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0: 5 y se va el partido aquí en el Río Parapití. Sportivo 2 de Mayo que está ganando 1-0 con el gol de Alan Gómez. Ahora 5 y piquito y se va el partido. 5 y piquito y el 2 de Mayo será puntero. Aquí en Pedro Juan Caballero sacará Rossi ahora a entrar al YouTube, a dejar los likes, los pulgares arriba. Cerca de 300 likes. extremos, revienta Rossi, campo contrario, peleando en las alturas, gana bien Portillo, aguanta Matías Cáceres con el pecho a la situación, descarga el número 7, toca Marcos Gómez, sube Portillo, rebote para Cáceres, se resbala Falavela, quita por un costado, rebote y contragolpea con todo Emiliano, ahora va recibiendo en segunda instancia, mete un golpe de taco Cervera, limpia el camino, falta en ofensiva de parte del Gallo Norteño, habrá salida por derecha con Franco, marcamos el tiempo de juego.
2: Ñandutirro, campo papil, tiempo de juego, ahora sí 40 minutos, segunda etapa, el marcador Energy, combustible de calidad al precio justo, indica Ángel.
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0: El Gallo Norteño está trepando a lo más alto del clausura, gana 1-0, ataca Freddy Vera, se mete, se deslinda de la marca, le pega al arco, Rossi, el cerrojo del equipo norteño que le reclama su defensa, otra vez Freddy Vera que está incontenible, Fabio.
1: Y no se cansa Rossi de reclamar a sus compañeros que están en una situación en donde dejan pasar a los jugadores. Freddy Vera, es cierto, están buscando a ese equipo, pero demasiado permisiva es la defensa para que ingrese hasta el área, patea al arco, Rossi es uno de los pilares para aguantar, ya esta película lo vivió el 2 de mayo con varios equipos, contra Luqueño lo empataron sobre la hora, debe aprender de eso para poder aguantar el embate del equipo de Emiliano.
0: Cruce al medio sector, Franco va tocando y avanzando por izquierda, ahora Richard Torales descarga del ex Guaraní, transporta la pelota, ahora jugando bien Cabral, avanza Bel Paredes, centro, segundo palo, atropella Emiliano, rebote para Freddy Vera, el segundo palo, se le escurre la pelota por abajo, no pudo cazar, ese rebote corresponde un saque lateral por derecha pegado al mandarín del córner, que seguramente caerá directamente al área, tendrá el envío con las manos al área del Gallo Norteño con Onofre.
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0: Va al centro directamente al área con las manos de Franco, aguanta de espaldas al arco, ahora le puede pegar Ocampos, puntín defensivo, balón por un costado, sale del área esa pelota frente al banquillo de Roberto Nani, y atención, están reclamando un penal, Emiliano reclama una falta sobre Cristian Ocampos, Fabio.
1: Y se enoja Eduardo Ledesma, se desespera porque sabe que si se revisa puede ser algo complicado. No, Alipio dice que no pasó nada, que es saque lateral inclusive para el 2 de mayo.
0: Saldrá el equipo de Pedro Juan Caballero en su terreno con Onofre.
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0: Contame qué dice la gente en el YouTube a través del Facebook, la fanpage de Bruno Ponyudoka.
4: Liderando también en el YouTube, más de 1.250 personas y llegamos ya a los 300 likes en este momento, 310 likes. Mauricio Colmán que dice gol de Emiliano, Jorge Paredes pide gol de gas del Gallo. Fabio Yesuegro dice Virginio Bernal. También el saludo para Sergio, para Rolando Javier y para Sergio Medebé. También el saludo para Ramón, para Francisco Rotella y todas las personas que se van conectando al YouTube de la Rock and Pop.
0: Romero cortando, subiendo por derecha con todo, Villalba se mete esperando esa pelota, Portillo espera Cáceres, Villalba que engancha, se mete al área en el pie a pie contra la marca, Villalba que aguanta, quiere ganar un córner, evita que esa pelota se pierda, Villalba, está el ex Luqueño con un autopase, termina regalando el esférico, lo que prometía ser una acción ofensiva peligrosa para el Gallo Norteño, sale Moreira, Estivel con el control, Abel Paredes tocando, Moreira controlando, el número 8 de la media cancha transitando, Falavela cortando, abriendo con su compañero Freddy Vera, ahora cruza el medio sector y mete el sprint, el número 7 se mete a campo del Sportivo 2 de Mayo, apareciendo con toda la cobertura en el retroceso a tiempo, justito, dejando la piel Cervera, que ha corrido una enormidad, Fabio Martín.
1: Sí, gran trabajo de Cervera para el equipo del 2 de mayo, sin dudas, uno de los mejores también en cancha para pelear todas las pelotas en un terreno difícil, complicado, un primer tiempo que le costó a Cervera, pero en el segundo sí, fue mucho más combativo.
0: Es el turno de Abel, que sube por izquierda, ataca Emiliano, centro, a media altura, no puede Sosa, despeje en falso, rebote para Freddy, Vera está en el área, busca el empate, Emiliano pasa al medio, se mete con todo, remata el arco, busca pie, segundo palo, Sosa que cierra y saca sobre la línea, Rossi que ya no da más, Rossi que está cerquita de sufrir un infarto, no para de reclamarle a su defensa, sacó Pedro Sosa, pero con qué facilidad se volvió a meter Freddy Vera, Fabio.
1: Entre Freddy Vera y Franco hicieron esta jugada, Franco es el que pone el pase cuando ya estaba sin posibilidades de reaccionar Rossi, pero nadie pudo puntear.
0: Ojo, son 3 contra 3 y avanza, se mete por derecha con todo del Valle, está esperando Cervera, pase para Tobías, le pega, balón que rebota en Cáceres, evita el gol de su compañero, rebote, remate al arco, desvío, abierto el tiro, balón que rebotó en Cáceres de forma insólita, Cervera le pegó al arco y rebotó en su compañero, y después el remate en el rebote de parte del futbolista del Gallo Norteño. Acción insólita, momento importante en el partido. Marcamos el tiempo, Lucho.
2: Ñanduti, Rock and Pop, y el tiempo de juego cumplido. 45 minutos. Segunda etapa, el marcador Energy, combustible de calidad al presupuesto, indica Ángel. 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
0: Que este partido lo está ganando el Sportivo 2 de Mayo por 1-0, puntero en lo más alto del Clausura 2026. El guapo equipo de Pedro Juan Caballero Portillo, que aguanta en una esquina. Corner King para Gallo Norteño. Ya se juega en corto Portillo, que aguanta la presión del Sportivo Beliano, saliendo con todo Portillo. Se mete al área, recibe una falta que no existe, dice el árbitro. Levántese, revienta a ver Paredes, contragolpea a Meliano. Vamos a ver cuánto adiciona. Solo contra el mundo, Cristiano Campos, devolución de Steven Morina. Atacando con todo Cabral por zona izquierda, quita la defensa. Rebote para Oscar Romero, que va bajando en poder de Portillo, que se resbala, no podía. Freddy Vera, que corta, avanza con todo, la va a su lado, subiendo con Cabral. El número 10, que aguanta el piso, deja la piel con todo Tobías Portillo y va despejando por un costado, apareciendo por ese tándem Marcos Gómez, lateral ofensivo frente al banco de Ledesma, en ataque para Emiliano.
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0: Cuatro y se va el partido. A continuación, 5 de edición, 91. Tenemos falta en ataque del Sportivo Emiliano. Habrá salida para el 2, que va a respirar en su terreno. Contame cuántas personas en YouTube, cómo vive la gente esta punta parcial a 4 minutos de terminar el torneo como único puntero. El 2 de mayo, Bran Acosta.
4: Y llegando a 1.400 personas en el YouTube, Ángel. El saludo para todas las personas que se van conectando. Más de 320 me gustas en este momento.
0: Y la fanpage de Bruno Pon, no te olvides, de los amigos del Facebook, Bran.
4: Totalmente, porque en la fanpage de Bruno Pon tenemos 400 personas siguiendo actualmente la transmisión de la gran jugada.
0: Sí, señor. Abraham Acosta, abran una latita en Pedro Juan Caballero, que está cerquita de la punta del Gallo Norteño. Saque largo, peleando en las alturas Cáceres ahora. Atacará con todo Portillo, cerquita está de una acción ofensiva. Vamos a ver, se está mostrando con todo Romero, se toma su tiempo Castro para ejecutar este lateral frente al banquillo de Roberto Nani, que se queja y sí, jugando con el tiempo. Ahora el 2 de mayo, ahora 2 de edición, está marcando limpio, o qué marca. Ataca con todo Portillo, se mete al área, quitando la defensa, rebote para Portillo, le pega el tiro que va rozando el ángulo izquierdo del arquero Sánchez. Portillo tuvo para liquidar el partido. Vamos a ver si lamenta o no esta jugada el equipo local, que tuvo el segundo Fabio Martín.
1: Y era el gol ya para celebrar la punta del campeonato, porque no había forma de revertir esto por parte de Emiliano, que ahora va a tener un córner. Sigue sufriendo 2 de mayo. Rossi ha extremado recursos, la defensa también. A ver si sigue aguantando el equipo local.
0: A sufrir hasta el final. Va con todo Sánchez hasta la media cancha. Se mete con todo. Corner kick para Emiliano Leano. Va al envío, segundo palo, cabezazo defensivo. En las alturas rechaza Pedro Sosa. Puntín de parte de Del Valle, contragolpea y va para bajarle el telón a este partido con todo. 2 de mayo. Son 3 contra 1. Vamos a ver si liquida. Pasa al medio, se mete Portillo. Portillo y el gol. Portillo y el segundo. Punta para el 2. Le pega Portillo. ¡Sánchez! Sánchez se queda con el mano a mano. Deja con vida a Emiliano y después invalidada la acción. Mano a mano desperdiciado por parte de Portillo, Fabio.
1: Y bueno, no puede liquidar el partido. Por lo menos tenía que marcar Portillo. Después que se revise la acción es otra cosa. Pero en principio posición adelantada. Y ahora van a cargar al área del 2 de mayo a Emiliano. Y la última chance para buscar el empate.
0: Paco, lo que le queda al Sportivo Emiliano con un tiro libre en ataque al área del 2.
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0: Le va a pegar Ángel Sánchez, que deja con vida al equipo de Roberto Nani ahora que está sufriendo. Está perdiendo Emiliano, está tomando la punta. El Sportivo 2 de mayo, atención gente de Pedro Juan, departamento de la Mambay. Será una de las últimas del partido. Va a reventar Sánchez al área del equipo Pedro Juanino. Revienta Sánchez ahora en las alturas peleando con todo Moreira. Salta y despeja por un costado Portillo. Va contragolpeando Del Valle, reclama una falta y Colmán cobra infracción contra Del Valle. Campo del Gallo Norteño, que está 50 segundos de la punta del Clausura.
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0: Partido pausado, muy sentido. Matías Cáceres en campo del Gallo Norteño. Amonestado Fabián Franco, tarjeta amarilla para el lateral derecho del Sportivo Emiliano. Ahora van quemando segundos en el campo del Sportivo 2 de Mayo. Ahora pausa en el fútbol. Cervera, que ha jugado un partidazo. Y a propósito, a continuación, la figura Bristol de Fabio Martín.
1: Bueno, y más que nunca hoy, de esa genialidad que realizó Alan Gómez, yo no sé si marcaba el 2 de Mayo después. Me parece que este gol paga en quilates diferentes. El gol de la punta lo convirtió Alan Gómez. Fue un golazo. Y para mí la figura del partido es el que le da estos tres valiosos puntos al equipo que hoy es el líder.
0: La pelota siempre al 10. 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
0: Va a reventar Rossi. La pelota a campo de Emiliano. Se va al partido. Tiempo cumplido tenemos ahora. Vamos a ver si hay algunos minutos más de adición o definitivamente se va a reanudar rápidamente. Falta contra el hombre del Deportivo 2 de Mayo. Y ojo que se calienta el partido. Falta contra Portillo. Se pica el partido. Se están agarrando. Se están empujando. Pedro Sosa no quiere saber nada. Se mete Falabella en la discusión. Agarrones, empujones con todo. Se pica el partido en el final. Aquí en el Río permitía ver Paredes, que está muy, pero muy nervioso. Castro, que la agarra del cuello a uno. Y va con todo Luis Ortiz reclamándole algo a Cervera también. Quiso hacer una picadita y Cáceres lo agarraron del cuello y hubo falta. Muy fuerte la acción contra Matías, Fabio.
1: Es que lo agarraron del cuello entre Luis Ortiz y Abel Paredes. Los dos le agarraron del cuello a Cáceres porque él quiere hacer tiempo. Al sancionarle en línea la posición adelantada, tira la pelota a un costado, pero hace una picadita previa y ahí se calentó la gente de Emiliano.
0: Se queja Roberto Nani, segundos de infarto en el final. En el Río Parapití de Pedro Juan Caballero el 2 de mayo, está siendo puntero. Gana 1-0 con el gol de Gómez. Cáceres sigue tendido. Lo está levantando Falabella ahora. Se acerca Ángel Sánchez, se va al partido. 96, tenemos solamente 5 hubo de adición, pero se perdió mucho tiempo en esta parte final. Alipio Colmán sacará una tarjeta roja y lo expulsa a un futbolista del Sportivo Emiliano. Vamos a ver de quién se trata. Abel Paredes expulsado, el lateral izquierdo en Emiliano, que se retira rápidamente por agarrarlo del cuello a Matías Cáceres en la parte final. Abel Paredes se queda con 10 Emiliano y esta será la última bala del equipo del pistolero. Abel Paredes se retira de la cancha, se va al partido en el Río Parapití. Va a reventar esta pelota el arquero Sánchez. Ahora tres cuartos de cancha, campo de Emiliano, todo 2 de mayo metido en su terreno para defender, y un tiro libre que va a caer al área del equipo Pedro Juanino.
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0: Es la última quita, 2 de mayo, y será el puntero quitando la defensa. Rebote, remate al arco, balón por un costado. Y a continuación, Alipio Colmán marca el final. Final del partido en el Río Parapití. Final del partido en Pedro Juan Caballero. El Sportivo 2 de mayo, Guajinas. Ese gallo es el nuevo puntero del Clausura 2026 con un golazo de Alan Gómez. 2 de mayo acaba de ganarle al Sportivo Emiliano y ahora lo mira todo desde arriba, desde la terraza, en lo más alto de la clasificación. 2 de mayo que acaba de vencer 1-0 Emiliano.

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1: ¡Qué partido más impactante final! Victoria del Gallo Norteño, que por fin ratificó su condición como equipo que pelea y pelará este torneo hasta el final. Y el comentario final de Fabio Martí lo presenta.
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3: Todo el mérito para el equipo del 2 de mayo, porque sin tener el presupuesto de los otros equipos que también pelean arriba, Olimpia, Libertad, hasta inclusive Nacional, que tiene un amplio plantel para este clausura, no tiene que envidiarle absolutamente nada el 2 de mayo a estos equipos, desde el punto de vista de la actitud, de la forma de jugar, del compromiso y de tener un técnico que sabe a qué juega su equipo. Hoy no fue un partido fácil de ninguna manera. Quizás dentro de lo que significó el partido, el primer tiempo mal jugado, segundo tiempo cuando todavía aún estaba en un camino equivocado, llegó ese gol de Gómez que cambió todo el espíritu del equipo y pudo lograr su objetivo, el equipo del 2 de mayo, de poder de esta manera llegar a la punta del campeonato. Sufrió hasta el final, como pudo sufrir en muchos partidos del campeonato, pero hay que decir que este equipo viene en una situación ya de satisfacción en estos momentos, en la recta final del campeonato, porque le ganó a Cerro en su propia olla, porque aquí gana en casa y cumple con el objetivo. Cuando todos mirábamos qué es lo que iba a hacer el 2 de mayo, se armó de valor, pudo ganar un partido muy complicado, muy difícil, hasta último momento le apuró a Meliano el gol de Alan Gómez. Repito, cosecha y definitivamente cotiza en otros quilates, porque estamos hablando de un golazo y no un gol cualquiera. Un gol que lo catapulta a la punta del campeonato al Gallo Norteño, merecidamente de esta manera gana un partido, repito, muy sacrificado, de gran solidaridad de todo el equipo, desde la defensa, Rossi, todos los que han jugado el partido, y el 2 de mayo es el líder del campeonato. A partir de ahora quedan 8 fechas, pero el 2 de mayo está haciendo bien los deberes.
1: Comentó Fabio Martín, le lo presentó.
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1: Hasta Barrio Obrero nos vamos, se viene Nico Sosa, Mario Molina, se viene el partido entre Nacional y Recoleta. Muy buenas noches, Nico.
4: Buenas noches, Ángel, el saludo cordial para vos, para los compañeros y para la gran audiencia de la Rock and Pop, Grupo Ñandutí 95.5, la 1020 AM. Acá estamos en el Arsenio Nico para el siguiente partido. Hay nuevo líder en el campeonato clausura, hay nuevo líder en la terraza del país. En lo más alto se ubica el Gallo Norteño, que acaba de vencer a Deportivo Ameliano, pero ya estamos para Nacional. Todo muy parejo arriba, el líder es el Gallo, lo sigue Olimpia, lo sigue Libertad, y habrá que ver qué va a pasar con Nacional, qué va a pasar con la Academia. Mario Molinas, bienvenido a la cobertura del fútbol, buenas noches.
5: Buenas noches, querido Nico Sosa, el saludo para todos los compañeros, a toda la gran audiencia de la Rock and Pop, la 95.5 FM, la 1020 AM, Radio Ñandutí, todas las plataformas, y por supuesto ya estamos, sí, para un gran partido que evidentemente promete mucho. Nacional, que tiene la posibilidad también de puntuar de a tres, de jugar en el patio de su casa aquí en el corazón de Barrio Obrero, de poder asomarse y aglomerar con los equipos que están arriba. Y ahí está el Gallo, ¿no?, que pegó finalmente el zarpazo, el picotazo, cantó último, pero cantó mejor, la referencia que quieran utilizar, pero sí, golpea fuerte la mesa. Entonces, hasta el momento, el equipo de Eduardo Ledesma, que lejos de caerse, lejos de desinflarse, el Gallo sigue batallando y sigue para el frente.
4: Perfecto, sí señor, el Gallo Norteño, el líder del campeonato, clausura momentáneamente. Ojo, pero esto puede seguir, ¿eh? El Gallo Norteño, que está haciendo una campaña realmente magnífica en lo que respecta al campeonato clausura. Pero ya nos metemos de lleno a lo que va a ser Nacional. Buena presencia de público acá en la zona de preferencias. Vamos a confirmar a los equipos, porque ya están plenamente confirmados ambos equipos, tanto Nacional como el conjunto de Recoleta. Bienvenido a esta cobertura del fútbol, Iván Bogado Móvil, Amaro Guesey, buenas noches.
6: Buenas noches, Nico, ¿cómo te va? El saludo para vos, para Mario, por supuesto, para toda la audiencia de la Rock and Pop, el grupo Ñandutí, es correcto, la gente del conjunto de Nacional, que va llegando de a poco, se va acomodando aquí en el sector preferencial, debajo del techito, porque al parecer se viene otra tormenta. Es por eso que ya la gente del conjunto tricolor se va resguardando, ya los equipos ya rumbo a vestuarios, terminaron los trabajos precompetitivos. Cuando quieras, indiques, Nico, tenemos el equipo plenamente confirmado. confirmado. Confirmado Nacional, confirmado Recoleta.
4: ¿Cómo arranca Nacional? Voy a saludar nuevamente a Lucho Paredes en la locución comercial. Saludo renovado, Lucho, buenas noches.
3: Buenas noches, ¿cómo te va, Nico? Saludo para vos, para Mario, todos los compañeros. Renovado saludo para todos. 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
4: ¿Cómo arranca Nacional? ¿Cómo arranca la Academia? Iván Bogado, móvil Amarco V6.
6: Camiseta 30 en el pórtico Santiago Rojas. Sector defensivo 23, Carlos Espínola. 22, Rodrigo Melgarejo. 13, Mauro Coronel. 29, Sebastián Vargas. En el medio sector, camiseta 15, Ángel Cardoso Lucena. 8, Fabricio Ichojarra. 13, Leandro Mesa. Sector ofensivo, camiseta número 10 para Josué Colmar. 33, y capitán de equipo Orlando Gaona Lugo. Y 9, Hugo Adrián Benítez, el onceno de Nacional.
4: Sácame esa, mi querido Cristian Rivarola. ¿Quiénes son los suplentes en Nacional?
6: Los suplentes en el conjunto tricolor: Elías Villar, Gastón Benítez, Ignacio Bailone, Matías Almeida, Jordan Santa Cruz, Hugo Iván Valdés, Rodolfo Argüello, Roberto Ramírez, Francisco Pumpido, Franco Peloso, Tobías Vega y Derlis Caballero, los que están en la banca de expectativa del conjunto tricolor.
4: Tiempo amenazante aquí en el Estadio Arseniorico, Mario Molina, que nos está rodeando una gigantesca nube negra. Al parecer se viene la lluvia, Mario.
0: Exactamente, para infelicidad de algunos de nosotros, para felicidad de varios, pero igual, hablando en serio, ya está la alerta justamente de la Dirección de Meteorología. Ya hace rato que obviamente está la alerta correspondiente de que esto se puede venir fuerte. Ya el temporal estuvo azotando fuertemente en zonas del interior. Esperemos que eso, al menos con esa misma fuerza, con ese mismo ímpetu, no llegue a zona capitalina, o al menos que venga esto después del fútbol, ¿no? Porque realmente se va a complicar bastante la jornada aquí en Barrio Obrero, donde sí se ve el campo de juego en perfecto estado, muy a diferencia de lo que ocurrió el día de ayer en la Arboleda, en Barrio Santísima Trinidad.
4: Exactamente, pero qué lluvia que tuvimos realmente en estos días, hoy también. Ahora, por ejemplo, no tenemos, pero está muy amenazante el tiempo, y la Dirección de Meteorología anuncia, este es el niño, el efecto, ¿cómo se llama,
0: sí,
4: esto?
0: La... El fenómeno.
4: El fenómeno.
0: Del niño.
4: Exactamente. El niño.
0: De la niña no sé cómo viene, o al menos no lo tenía, al menos muy presente, pero el fenómeno del niño, primero que no es muy habitual, y cuando viene con todo, viene de manera fuerte.
4: Exactamente, y lo estamos sufriendo, el niño realmente. ¿Cómo arranca Recoleta? Antes, Lucho Paredes, nuestra voz comercial.
7: Buenas noches, Nico, compañeros, ya estaremos en minutos con Lucho Paredes. Permitime mencionarte el clima en este momento en Asunción, 20 grados, misma sensación térmica.
4: Perfecto, muchísimas gracias a Abraham Acosta. Recoleta está plenamente confirmado también. El Gallo Norteño, le contamos a la gente que se prende a la sintonía del fútbol. El Gallo Norteño, 2 de mayo, es el nuevo líder. 28 puntos, supera por un punto a Olimpia y Libertad, que están con 27. Nacional también se quiere acercar. Por eso recibe a Recoleta. Y cómo arranca el Canario. No lo veo a propósito todavía el Canario, Mario Molinas.
0: No está, El Canario, que está todavía medio resguardadito, pero en algún momento tiene que salir bien erguido, por supuesto, para jugar su partido también en zonas de graderías donde habitualmente se ubica. O el Canario suele venir o solo o con la tóxica.
4: Exactamente, la toxiquita.
0: La toxiquita, exactamente. No, pero jodida la toxiquita. Ahí está. No, le marca toda la cancha definitivamente.
4: Perfecto. ¿Cómo arranca Recoleta? En la voz de Iván Bogado, móvil Amaro V6. El Canario plenamente confirmado, Iván.
6: Avanzan cantando. Camiseta 13 en el pórtico para Oscar Toledo. Sector defensivo 2, Facundo Echeguren. 5, Nicolás Marota. 32, Lucas Monzón. 18, Pedro Ríos. En el medio sector, 17, Wilfrido Báez. 7, capitán de equipo Ronald Domínguez. 38, Juan Franco. 36, Brian Ferreira. Y sector ofensivo, 33, Aldo González. Y el 25, Renzo Martino. Confirmado el conjunto de Recoleta. La banca de expectativa la van a conformar Andrés Marcengo, Marcos Pereira, José Espínola, Fernando Galeano, Richard Ortiz, Alejandro Silva, Kevin Parzajoc, Blas Medina, Claudio Garay, Juan Núñez, Thiago Vidal y Manuel Schub. La banca de expectativa del conjunto canario.
4: Perfecto, ya hay que ir cerrando, mi querido Brán, el sondeo en el YouTube. También avisale al CM, por favor. Más de 700 personas. Saludamos a todos los que ya se van prendiendo al YouTube. Pedí pues los gorditos, Mario
0: Hola,
4: Molina.
0: Hola, mi gente, por favor. la convocatoria aquí con el mejor equipo deportivo del país para decir hola, un like que te cuesta gratis totalmente, así que se pueden venir cosas, se pueden venir sorpresas, ¿eh? No lo quiero comprometer al querido Nico Sosa, pero él va a ser el futuro intendente de Fernando de la Mora, así que mínimo
8: de la Mare. Fernando de la Mora, Fabio Martín, yo soy lambareño,
0: hermano. Ahí está el lambareño, por supuesto, Lambaré, se viene el cachetín, papá, ¿eh? Hasta la victoria no paramos.
8: Un cachetazo a la corrupción,
0: sí, el señor.
8: Eslogan. ¿Qué te parece el eslogan?
0: Espectacular, nadie te va a superar, mi querido Nico Sosa, ¿eh? Me voy a trasladar, de hecho, a Lambaré en ese momento para poder votarte a vos. Voy a ser tu jefe de campaña.
8: Exactamente, voto seguro, por favor, con el querido Mario Molina. ¿Cómo vamos a hacer? ¿Cerramos la puerta, dejamos abierto? ¿Cómo hacemos?
0: No, dejamos abierto nomás.
8: Perfecto, exactamente. Bueno, perfecto. Sí, sí. Usted manda, mi querido Mario Molina. Lucho Paredes, nuestra voz comercial.
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8: Las graderías es prácticamente nulo. Es nula la presencia de los hinchas en este preciso momento, a falta de 10 minutos del arranque del fútbol.
0: Y uno puede contar rápidamente con los dedos de las manos. Mira, aquí en el sector que da hacia la gradería, y vendría a ser, si es que comparamos con la de Cerro Porteño, que vemos aquí justamente, es la gradería novena. La que da justamente hacia la calle novena, hacia novena proyectada, el supermercado. Y rápidamente contando, 1, 2, 3, 4, 5, 6, 7, 8, y ya está. De ese lado.
8: Hay más policías que...
0: Hay, y sí, hay 5 policías ahí. 5 policías, 8 aficionados.
8: ¿Y allá, Mario?
0: Y hay 5 personas.
8: 5, ¿verdad?
0: Sí, señor. Igual los policías también son gente. Al igual que nosotros también, no, que claro, somos gente, Nico.
8: Estamos hablando de hinchas, claro, ¿eh? la policía...
0: Y así pues siempre efectivos. Es el reporte. Hay tanta gente y después están los periodistas, dicen.
8: Y policías.
0: Y antes pues ya no andas ahí, gente.
8: No, ¿verdad? La gente no...
0: Sí, sí, sí. Ahí pero están, bueno, los pilotines amarillos también por ahí, ¿eh? Ya seguramente los colegas fotógrafos y compañía están ahí, bien ubicados. Pero sí, el mayor número de personas, como bien dijiste, aquí, zona, en la zona justamente de la visera. La parte central de la preferencia aquí en el Arsenio Pastor Erico, como jamás tampoco se dijo. Esperemos que siga llegando más gente. Es cierto que el clima tampoco ayuda porque está amenazante y uno, si va a ir a la platea, por ejemplo, uno no va a estar muy seguro. Obviamente te puede caer la lluvia y no tenés cómo resguardarte. Acá sí tenés la visera. Entonces son un poco las variables de esta noche, de este lunes por la noche, donde claramente Nacional es favorito.
8: Exactamente. No está ganando hace 9 fechas que no gana Recoleta. Es realmente preocupante la situación. De hecho, ya el técnico Jorge González había puesto su cargo a disposición, no le aceptó Luis Vidal, presidente de Recoleta, pero preocupante la situación en lo que respecta a el promedio,
0: claro,
8: con Recoleta.
0: Exacto, pasa que Recoleta viene de un 2025 óptimo, donde terminó en una buena ubicación, mitad de tabla para arriba, clasificado a Copa Sudamericana, hizo una gran Copa Sudamericana en este 2026, y en algún momento como que se le perdió la brújula, ¿no? Tanto al propio Jorge González, al propio Canario, al propio equipo. No es el mismo equipo guapo que tiene momentos de buen fútbol, que tiene un proceso largo, que tiene un poco esa fiereza, guapesa para sufrir los partidos, pero también un poco esa efectividad para correr la cancha, para golpear en algún momento justo. Ese rival siempre que es tedioso, complicado, pero ahora está en definitiva en baja. Está en vuelo bajo el Canario en este momento y veremos si es que Nacional aprovecha también.
8: Exactamente.
0: Nacional viene de empatar justamente ante Olimpia en un partido donde tuvo en más de una ocasión quizás para hacerse con la victoria, pero es el gran desafío de Víctor Bernay y sus dirigidos.
8: Exactamente, cuando los suplentes ya se dirigen a la banca. Lo veo a Richard Prieto acá en la zona preferencial. ¿Por qué no está en este partido, Iván Bogado, móvil Amarok V6?
6: Sí, aquí está, enfrente mío, Richard Prieto. No está dentro de la convocatoria, Nico. Tengo entendido que está con una pequeña molestia muscular, así que es por eso que se pierde este partido, porque venía jugando Richard Prieto todos los compromisos. De hecho, él había sumado minutos en el último partido frente a Olimpia, en aquel duelo que jugó el conjunto tricolor en el Defensores del Chaco. Aquí está, en el sector preferencial, debajo del techito, con su señora esposa.
8: Exactamente. Claro, este techito que es de vital importancia por el tiempo amenazante, Mario Molina.
0: Exacto, porque en un inicio hay un par de personas que se ubicaron primero al llegar ahí en las primeras butacas, en las primeras filas, después ya se aproximaron aquí. Por ejemplo, la morochita que estábamos mirando.
8: Sí.
0: Claro, porque estaba ahí, estaba solita, por eso nos dimos cuenta, no sean mal pensados, vino directamente aquí a ubicarse acá por debajo de la visera, ¿no?
8: Una bella señorita que estaba haciendo selfie.
0: Se estaba, exactamente, para el Instagram, para el IG.
8: Claro.
0: Veremos si es que nuestro querido Iván Bogado juega también su partido y por ahí consigue algún dato, algún datelli.
8: Exactamente. Yo al llegar acá al estadio, bien temprano, 5:30 de la tarde,
0: sí,
8: le apliqué 2 asaditos, mi querido Mario. Vine con un hambre.
0: Sí.
8: Ya estoy mucho mejor del estómago, entonces ya pude comer hoy 2 asaditos.
0: Ya le estás poniendo a prueba de vuelta al organismo, al sistema digestivo.
8: Totalmente.
0: ¿Y pasó la prueba?
8: Pasó la prueba.
0: Sí.
8: Por ahora estoy muy bien.
0: Por ahora todo bien.
8: Espero que no me pase lo que te aconteció una vez.
0: Ah, la pucha. No me hagas recordar.
8: No, pero dejemos por ahí. Lucho Paredes, nuestra voz comercial. Ya se vienen los equipos al terreno de juego.
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8: Che, este gordito es un hijo de puta, será. Me le pedí a Juanqui que me saque una foto para mis redes sociales. Me hizo sticker de cuando me estaba sacando la foto. No me descarga este sticker.
0: Sacó la foto de la foto.
8: La foto de la foto, exactamente. Ya me hizo un sticker. Me envió ahora, pero acá la señal es un poco inestable.
0: Sí.
8: En cabina de cancha de Nacional. Y estoy tratando. Seguramente que es sticker de cuando estaba morfando el asadito.
0: Eso, justo cuando le estaba aplicando un buen pedazo de carne, entonces ahí te sacó en el momento justo la foto.
8: Y la cámara acá, la camarita. Sí, señor. Sí,
0: esto es full HD, Nico. Esto no es poca cosa. Esto está en un nivel bien óptimo, como tiene que ser con la gran jugada del mejor equipo deportivo del país. Nico, permíteme un ratito, un saludito.
8: ¿Cómo no?
0: Hay el famoso, como nunca se dijo, hay que cumplir con la gente.
8: Claro.
0: Un fanático de la gran jugada, compañero mío en el otro kiosco. Laboral hablo, ¿verdad? Isaías Maldonado, que siempre nos sintoniza, siempre nos sigue. Hace rato que me viene pidiendo el saludo, no le cumplo, le incumplo. Así que ahora, querido Isaías, quien dice él, su frase recurrente es bolapá. Vos estás hablando con él, no, bolapá, pégate, dice.
8: Ah, perfecto.
0: El saludo para querido Isaías Maldonado.
8: Vaya entonces el saludo para Isaías, para toda la gente que se va prendiendo. Ahora sí, ambiente de fútbol. Los equipos al terreno de juego. Sale Nacional, sale Recoleta. Partido que cierra la fecha número 14 del campeonato clausura. Ya se viene el comentario previo y a los equipos al terreno de juego.
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8: Ahí vemos a los equipos en el terreno de juego. Nacional, Iván Bogado, nos decías vos, también la zona preferencial realmente que se está llenando de a poco. Iván Bogado, móvil Amarok V6.
10: Sí, esto está en un 90%. La gente que se va ubicando debajo del techito, Nico, fíjate, la gente que ingresa busca sitio debajo del techo, resguardándose para lo que puede ser una posible tormenta. No tenemos gente detrás del arco de Recoleta ni detrás del arco de Nacional. Pocos aficionados también ponen color a la fiesta. La pequeña barra organizada del conjunto de Recoleta que está ubicado en la preferencia lateral, sector norte, Nico.
8: Perfecto, y en lo previo al fútbol, Nacional Recoleta, comenta, opina Mario Molina, lo presenta.
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0: Partido que les puedo decir, partido con mucho vértigo, con mucha velocidad, porque ambos apuestan a eso como principal arma. Si vamos rápidamente a hablar de extremos y yendo justamente a esa frase redundante, rapidez, ahí lo tenemos justamente al capitán de Nacional, Orlando Gaona Lugo, que siendo categoría 90, 36 años, está vigente. Uno lo ve picante por el sector derecho, por el izquierdo va a estar Josué Colmán. Y si vamos rápidamente al equipo de Recoleta, lo tenés a Wilfrido Báez como extremo a la derecha, extremo a la izquierda Brian Ferreira. Ambos costados, tanto de Nacional como del Canario, del equipo de Recoleta, ambos veloces, con mucho vértigo. castigo, y sumado justamente al equipo canario, el equipo visitante, que viene en picada, que viene mal, que perdió la memoria futbolística, también lo va a tener a un Aldo González, que lo va a estar acompañando de cerca. Vamos a verlo a Renzo Martino, ¿eh? Yo particularmente no lo tengo. Vamos a ver cómo se comporta, va a ser el punta de lanza del equipo. El equipo de Nacional, les decía, es el favorito, yo no tengo ninguna duda. Puntos altísimos, uno rápidamente en defensa lo tiene que mencionar a Mauro Coronel, que cada día juega mejor, que muestra muchísimo liderazgo, mucho carácter, mucha eficiencia, tanto veloz por bajo, buen salto por arriba, y obviamente mucho oficio incluso para salir jugando con cabeza levantada. Realmente este chico tiene aparentemente el techo aún muy lejos de lo que podemos llegar a conocer. En la mitad de la cancha, tres, la triada que va a estar arrancando con un Cardoso Lucena, que va a ser el volante fijo, Icho Jara, Fabricio a la derecha, y del medio a la izquierda, Leandro Mesa, para completar una mitad de la cancha que es todo terreno. Ya les decía, los extremos Gaona y Josué Colmán. El 9 retorna el depredador, el que se le está abriendo el arco, el que incluso debutó con gol en la selección nacional. Obviamente llega motivado y llega picante, está en un gran momento. Y hablando de gran momento, veremos si es el momento para el equipo canario de ponerse las pilas, de recuperar la memoria futbolística, de ser ese equipo guapo, de ser ese equipo obviamente tedioso para los equipos contrarios que generalmente son favoritos. Esto arranca en unos instantes y promete mucho fútbol, muchas emociones.
4: Sí, señor, comentario previo de Mario Molina, comentario que lo presentó.
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4: Para mover la pelota, Orlando Gaona Lugo va a autorizar el árbitro. Se cierra la fecha número 14 del campeonato clausura. Prendete el YouTube de la gran jugada en vivo 95.5. Ñanduti 1020 AM va a autorizar el árbitro del compromiso. Aguardamos el horario oficial, un minuto para que arranque. Todo listo, profe, vamos a mover la pelota. Vamos, que autorice nada más. Orlando Gaona Lugo para mover. Moverá Nacional, se viene el fútbol.
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4: Autoriza el árbitro, mueve Gaona Lugo para atrás. En marcha el fútbol, ya juega Nacional Recoleta.
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4: Va tocando la pelota, el conjunto de Nacional maneja Hugo Adrián Benítez, pasando al terreno del conjunto canario, pero recupera Lucas Monzón. Cae, falta Lucas Monzón, dice el árbitro. Infracción de Icho Jara, tiro libre para Recoleta en su terreno.
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4: Tocando la pelota el conjunto canario en su terreno, Nicolás Marota, que va retrocediendo con Oscar Toledo. Toledo que le va pasando a Lucas Monzón, sobre la punta izquierda va pasando la mitad del terreno, ahora con Pedro Ríos. Avanza Ríos para el conjunto canario, pasando para Franco ahora, este que le devuelve a Ríos, se avanza Recoleta, que era el primero del partido, saca el remate. Esa pelota que se pierde por línea final, intentó el canario, primer aviso, Mario.
0: Y este sí es el canario que conocemos, vertical, velocista, pocos toques, pasó el balón, por supuesto, por Juan Alexander Franco. Esta conexión con el buen Pedro Ríos, que siempre se proyecta lateral izquierdo, intenta pegarle con el famoso tres dedos desviado, avisa el canario.
4: Sí, señor, ya va saliendo Recoleta desde su terreno.
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4: Y avanza el conjunto de Nacional con Leandro Mesa sobre la punta derecha, mete para Carlos Espino, está el primero. El arquero Toledo que sale, avisa Nacional. Primero Recoleta, ahora Nacional. Qué buena proyección entre Mesa y Carlos Espino, la Mario.
0: Un inicio que te digo, me está entusiasmando, Nico. Rápido la contestación por parte de Nacional, anda a nivel derecho. Proyección primero de Carlos Paraguarí Espino, la Junior. Este conecta rápidamente con Leandro Mesa, que ganó línea de fondo, cabeza levantada, pase en profundidad. Y en ese duelo para llegar al balón, el lateral derecho de Nacional choca contra la humanidad de Oscar Toledo. Avisa también Nacional.
4: Comentó Mario y lo presentó.
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4: Presionando con todo, Aldo González no puede recuperar rápidamente. El pica Lucena le va pasando al Kiri Rojas. Va saliendo Nacional de arco a arco ese balón. Va saliendo Toledo ahora con Nicolás Marota. Sobre la punta derecha maneja en su terreno el conjunto canario. Avanza ahora con Alexander Franco. Se va por un costado la pelota. Habrá lateral Onofre para la academia.
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4: ¿Qué pasó con la batucada, mi querido abogado? Se callaron todos ahora.
10: se callaron todos y fíjate dónde se están ubicando. Detrás del arco del arquero de Nacional y ahí también lo vemos. Epa. A la mascota de Recoleta.
8: Apareció el canario, Bambogado.
10: Apareció el canario. Está
8: aguantame porque va Gaona Lugo. Está el primero para Nacional. Gaona Lugo se mete al área. El conjunto recoletano le va pasando a Carlos Espínola. Sobre la punta derecha viene Nacional, centro al área. Segundo palo. Recupera la pelota Sebastián Vargas. Para la academia cae. Reclaman una falta. No pasa nada. Se fue por un costado lateral. Onofre para Nacional.
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8: Va recuperando la pelota el conjunto de Nacional. Se pierde por línea final. Reclaman un córner. El árbitro da saque lateral. Onofre finalmente para Nacional. Para mí ya se había ido la pelota, Mario Molina. ¿Cómo sí, viste?
0: Coincido. Ya había salido la pelota. Fue claro. Y obviamente el árbitro no admitió ninguna protesta.
8: Exactamente, va ahí teniendo la pelota Nicolás Manotto ahora para Recoleta. Quiere pasar, pero recupera el pica Lucena en la mitad de la cancha para Nacional. Estamos en los primeros minutos de esta primera etapa. Nacional Recoleta cierra en la fecha número 14. Avanza Pedro Ríos sobre la punta izquierda para el conjunto canario. Se va mostrando Wilfrido Báez, se recupera, tiene la pelota, cae Wilfrido, no pasa nada, dice el árbitro. Gaona Lugo nuevamente ahora con el balón para Nacional.
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8: Se proyecta ahora el conjunto canario, metía Facundo Echeguren, pero no llegó Aldo González. Esa pelota que va al arco de Santiago El Quilirojas y ya va tocando ahora con Migarejo.
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8: Josué Colmán que hace el cambio de izquierda a derecha con Gaona Lugo, se va metiendo Gaby, ahora para Carlos Espínola, entusiasmo a la hinchada de Nacional, centro al área, segundo palo, va sacando Echeguren para Recoleta, esa pelota que le va quedando a Alexander Franco. Nosotros con Lucho Paredes marcamos el tiempo de juego.
2: Ñandu Tirro tampoco vio el tiempo de juego, 5 minutos, primera etapa, el marcador Energy, combustible de calidad al precio justo, indica Nico.
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8: Que por ahora el compromiso está igualado, sin goles entre Nacional y Recoleta. Ángel, el pica Lucena que va tocando con la pelota con Sebastián Vargas. Vargas que va retrocediendo con Santiago El Quili Rojas. Este que va tocando para Melgarejo, se arma ahora el ataque Nacional, los filó.
7: Y hay que mencionar que Recoleta suma 9 partidos consecutivos sin conocer la victoria en el torneo clausura. 8 derrotas, 1 empate. Por su parte, Nacional se encuentra invicto en su estadio en esta competencia, con 4 victorias y 2 empates.
8: Se va metiendo Nacional, está Espínola, está el primero, viene Espínola. Wilfrido Báez que cubre primeramente el balón, pero le va quedando nuevamente al niño. Avanza con Ichojara, tiene Ichojara, le devuelve a Carlos Espínola. Espínola va tocando, no se entendió con Leandro Mesa. Ese balón ataca Nacional, avisa la academia, Mario.
0: Exacto, que va desplegando todo lo que tiene en ataque. En 3/4 de cancha, un poco más atrás, Josué Colmán levanta la cabeza, filtra un pase perfecto. Dudosa la posición del lateral derecho, Carlos Espínola, que la recibe, la controla defectuosamente. Baja directamente como un bombero Wilfrido Báez para evitar lo que pudo significar un remate directo al arco.
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8: Se va metiendo sobre la punta izquierda Ríos para Recoleta, avanza el canario, quiere meter esa pelota al área del cuadro nacionalófilo, está allí por línea final, se fue ese balón, ese esférico, habrá saque de arco para el Quili Rojas. Vaya el saludo, Quili Rojas, digo bien, vaya el saludo para el profe Queiroz y para Franco Grille, el sí, mejor señor parrillero. Estuvimos el viernes festejando los 6 años del Quincho del Rock, Mario Molina.
0: Vos sabés que quise estar presente, pero bueno, fuerzas, ¿cómo se dice? Motivo de fuerza mayor, el famoso justificativo de los muchachos para no llegar. Pero ahí está Franquito Grille, el saludo para él y para el profe Queiroz.
8: Exactamente, se aguarda por Pepelo acá en la academia. Avanza Aldo González para Recoleta, se va metiendo al área. Ahora recupera Ichojara para Nacional. Estupenda recuperación del equipo Nacional Ófilo. Y el pica Lucena retrocede con Santiago El Quili Rojas.
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8: La gente que se reporta en YouTube, la gran jugada en vivo, ya me va a comentar. Abraham Acosta se va metiendo. Josué Colmán no miró, no estaba nadie, se apuró Josué Colmán esta jugada, Mario.
0: Exacto, filtró el pase, pero no picó al vacío. Por ejemplo, Hugo Adrián Benítez, que estaba esperando otra cosa, él estaba haciendo la diagonal para afuera, el pase fue por dentro, pero sí, es Nacional el que tiene más el balón y ya aproximó peligro en dos ocasiones.
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8: La gente en el YouTube que se va reportando. Abraham Acosta desde la zona de coordinación.
7: Exactamente, Nico. Más de 600 personas siguiendo la transmisión en el YouTube. 382 likes. Hay que llegar a 400. El saludo para Humberto Melgarejo, para FC 1912, que dice que Recoleta murió lastimosamente contra Boca. También el saludo para Héctor Vidal, que dice: hola, ¿qué tal? Saludos de Luque, se viene la lluvia. La gente que se va sumando al YouTube de la Rock and Pop.
8: Avanza el conjunto de Recoleta a meter la ropa, a cuidar el parabrisas. Sí. Mi querido Mario Molina, Lucas Monzón tocando ahora ese balón con Ronald Domínguez, manejando tranquilamente el conjunto canario en su terreno, con Nicolás Marotta ahora sobre la punta derecha, este que le devuelve a Domínguez.
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8: Monzón metiendo la pelota para Pedro Ríos, se va metiendo Ríos al área de Nacional, que era el primero, cubre tranquilamente la defensa del conjunto de Nacional, se pierde por línea final y habrá saque de meta para la Academia, saque de meta para el Gili.
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8: A la gente que se prenda a la sintonía del fútbol, le contamos que el 2 de mayo es el nuevo líder del campeonato clausura. ¿Cuánto suma el gallo norteño tras su victoria, Abraham Acosta?
7: Y es el nuevo puntero del campeonato con 28 puntos. Lo sigue Olimpia con 27, Libertad con 27, Trinidense con 24 y Nacional con 23.
8: Sí, señor, los números, las estadísticas.
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8: Sin computar, por supuesto, este empate parcial lo de Nacional. Avanza Recoleta, el conjunto canario, tocando Lucas Monzón con su arquero Oscar Toledo, este que le va pasando a Nicolás Marotta. Va saliendo el conjunto amarillo. ¿Dónde está el canario? Contame, Mario, ¿dónde está el canario?
0: Y el canario está en la gradería que colinda directamente con la avenida Quinta. Está, por supuesto, no está aleteando, todavía no levanta la cabeza como tiene que ser, pero está presente.
8: ¿Cuánto marca el tiempo de juego en este compromiso?
2: Ñanduti Rock and Pop, el tiempo de juego, 10 minutos. Primera etapa, el marcador Energy, combustible de calidad al precio indica. Nico.
8: Que avanza Nacional, aguantame, viene Espínola, Espínola, Espínola sobre la punta derecha, centro al área, se vuelve a desviar en Espínola, le dice el árbitro. ¿Te pareció, Mario?
0: Sí, para mí no lo vi, fue justamente el desvío en Pedro Ríos, después no, al menos no me percaté que haya pegado de vuelta.
8: A ver, avanza, error de la salida y Chojara recupera la pelota nuevamente, el conjunto canario con Franco. Franco para Wilfrido Báez, ahora sí se desvía. ¡Completalo, Mario!
0: Sí, te decía que me parecía que no tocaba, pero lo que sí les tengo que decir, se está proyectando bastante Carlos Paraguay Espínola por este sector, pero está decidiendo mal, malos centros hasta el momento del lateral derecho.
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8: Tocando la pelota, el conjunto de Nacional en la mitad de la cancha tiene el pica Lucena. Mira con quién tocar. Se muestra Icho Jara, este que recibe, recepciona el balón. Adelantando ahora para Hugo Adrián Benítez, este que le va pasando a Gaona Lugo. Sobre la punta derecha, muy cerca del área del conjunto canario. Viene Carlos Espínola, centro al área. Viene segundo palo, está el primero de Nacional. Josué Colmán, no se pudo acomodar Josué Colmán. Brian Ferreira va saliendo ahora para el conjunto canario. Estaba todo, pero no se entendió. No entendió la jugada Josué Colmán, Mario.
0: Exacto, Josué Colmán, que esperaba un centro más hacia el área. Ojo con esta.

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1: Bien, y un partido que hasta el momento se está desarrollando prácticamente en terreno de Recoleta. Nacional está moviendo el balón de lado a lado, usando preferentemente el costado derecho, donde está muy activo Carlos Paraguay Espínola. Por supuesto, Orlando Gaona Lugo, el capitán, ya tuvo un par de aproximaciones el equipo. Imprecisiones en zona de definición. Hasta el momento no tenemos una situación clara de gol.
2: Tiene la pelota y Chojara para Nacional. Perdió ahora, recupera Franco para el conjunto canario. Aldo González se cae, se le vuelve a levantar. No pasa nada, dice el árbitro. Sin falta, sin infracción. Josué Colmán, que va retrocediendo con Mauro Coronel, este que va adelantando para Ángel, el Pica Lucena, manejando Nacional a la pelota en su terreno.
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2: Josué Colmán con la pelota en campo. Ahora Canario avanza al ataque de la academia. Hugo Adrián Benítez tiene muy solo. Hugo Adrián perdió ahora, recupera sin falta, va saliendo el canario y nace la contra sobre la punta derecha, y nace la contra, pero no, tranquilamente recupera esa pelota Mauro Coronel, vuelve a perder ahora Mauro Coronel. Wilfrido Báez sobre ese sector, quiere el conjunto recoletano, rápidamente con Brian Ferreira, toca ahora el conjunto canario con Franco, va adelantando centro desde la derecha, cabezazo, esa pelota que se desvía y habrá córner, tiro libre de esquina para Recoleta.
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2: Será sobre la punta derecha.
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2: Wilfrido Báez se prepara para levantar esa pelota. Va advirtiendo el árbitro a las parejitas que se agarran en el área. Tiro libre de esquina para Recoleta sobre la punta derecha. Autoriza el árbitro, viene centro al área. Wilfrido Báez, primer palo. Cabezazo. Marota intentó el cabezazo que tranquilamente agarra al Kili Rojas. Estuvo el aviso canario, Mario.
1: Exactamente, fue un aviso sin mucho peligro. El centro fue bueno desde el costado derecho al corazón del área. Saltó más que todo, sí, mejor Nicolás Marota. No le dio el cabezazo con fuerza. Tampoco fue la dirección correcta. Estaba bien ubicado el Kili Rojas.
3: 098495500, la terminación 457, que dice saludo de Encarnación. Aguante la gran jugada. Y también saludamos al teacher Diego, que está trabajando, pero siguiendo. Él dice, seguimos con el mejor equipo deportivo del país. Así trabajamos en la UFI. Aguante la gran jugada.
2: Perfecto, ¿todo bien, Abraham Acosta?
3: Todo excelente, querido Nico.
2: ¿Qué merendaron por ahí?
3: Todavía nada, estamos esperando.
2: Impresionante la cena entonces, ya se viene Nacional con el ataque ahora. Carlos Espínola le va pasando a Licho Jara, tiene Icho, avanza Nacional, recupera tranquilamente esa pelota y va saliendo ahora, se va metiendo el conjunto de la Recoleta, viene sobre la punta izquierda, centro al área, despeja tranquilamente, viene el conjunto de Nacional, el que intentaba era Renzo Martino y avanza Josué Colmán, y va a la contra, y nace la contra Josué Colmán para Hugo Adrián Benítez. Avanza Hugo Adrián, está el primero de Nacional, le va pasando nuevamente a Josué. Cubrió muy bien la defensa del conjunto recoletano. Estaba el primero en todo caso, Mario.
1: Muy poco faltó para que se pueda dar ese remate final de Josué Colmán, que había arrancado desde terreno propio, recuperó el balón, avanzó unos metros, conexión con Hugo Adrián Benítez. Hugo Adrián que le pasa en profundidad unos metros de más, llega tarde el 10 de Nacional y obviamente gran cobertura por parte de Facundo Echeguren, que evitó lo que pudo ser una situación de mucho peligro.
0: Ñandú Tirro con Popovio, el tiempo de juego ahora 16 minutos, primera etapa, el marcador Energy, combustible de calidad al precio justo, indica Nico.
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2: El partido continúa empatado sin goles, 0 para Nacional, 0 para Recoleta en el cierre de la fecha número 14 del campeonato clausura 2026, liderando también YouTube la gran jugada en vivo. Ya me comenta Brana Costa cuánta gente se conecta, cuánta gente también en el Facebook, en la fanpage de Bruno Pono. Oscar Toledo, arquero de Recoleta, va saliendo desde su terreno.
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2: Aldo González para el canario, cae falta, comete infracción, sí señor, Aldo González, infracción, sentido el Pica Lucena, tiro libre para Nacional en su campo.
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0: va saliendo el conjunto de Nacional en su terreno. Sebastián Vargas le va tocando ahora con el Kili Rojas, se va mostrando Hugo Adrián Benítez, se va mostrando Josué Colmán, también pide la pelota Orlando Gaona Lugo, en el medio sector tiene Melgarejo, este que va retrocediendo con el Kili.
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0: Y pide Gaona Lugo y recepciona el balón sobre la punta derecha, cerca del área, centro al área, ahora centro, segundo palo, viene cabezazo, recupera el conjunto canario. Marota, el que despejaba para Recoleta, pero le va quedando sobre la punta izquierda, ese esférico nacional se desvía, córner, córner, sí señor, córner, tiro libre de esquina para la Academia.
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0: Sobre la punta izquierda, peligroso tiro libre de esquina para el conjunto de Nacional. Josué Colmán, se van agarrando en el área, ahí lo veo a Mauro Coronel, centro, autoriza el árbitro, está el primero, cabezazo, el que cabeceaba era Franco para Recoleta, le va quedando la pelota Nacional, sobre la punta derecha se fue por un costado, lateral Onofre para la Academia.
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0: Y viene la pelota al área, tocó Adrián Benítez, le pasó la pelota, le pasó el esférico con Oscar Toledo, dominando ahora ese balón, casi, casi el primero de la Academia.
2: Por poco, dos cabezazos dentro del área, ejecución de lateral por parte de Carlos Paraguay Espínola, la peina en el primer palo, Leandro Mesa, y por poco en el corazón del área chica, llega el depredador, el 9, el liteño Hugo Adrián.
0: Comento Mario lo presentó.
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0: Falta, aguantame Abraham, porque hay falta, Vargas, sentido, Sebastián, estamos hablando del hombre de Nacional, infracción, tiro libre para la Academia en su terreno, sí, Abraham.
3: Sí, saludo para Luna Dorada, para Reinaldo Zamudio, Francisco Franci, Carlos Zárate, Ever Ferreira, Ariel López y todas las personas que se van conectando al Facebook en la fanpage de Bruno Pon.
0: Luna Dorada, escuché bien, Abraham Acosta.
3: Escuchaste muy bien, Luna Dorada.
0: Impresionante. Epa,
2: lluvia dorada alguna vez habré escuchado, pero Luna Dorada no sé a qué puede hacer referencia.
0: ¿No se llamaba Luna Dorada una agrupación, Lucho Paredes?
1: La verdad que no ubico, pero sí me suena a una película, algo así.
0: Ah, perfecto. Gaona Lugo comete una infracción, sigue la jugada, deja seguir el árbitro. Río se desvía, ese esférico por un costado, lateral, Onofre para el canario.
1: Onofre, la caña auténticamente paraguaya, ya tiene Abraham de donde salió Luna Dorada.
0: Impresionante, ya me cuenta Abraham Acosta, avanza Wilfrido Vargas, siempre queremos el tiempo de juego, porque nace la contra del conjunto canario, nace la contra del conjunto amarillo, Franco está, falta, Franco comete infracción sobre Icho Jara, tiro libre para Nacional, marcamos el tiempo de juego.
1: Miando Pirro con Popa y el tiempo de juego, 20 minutos, primera etapa, el marcador, Energy combustible de calidad al precio justo, indica Nico.
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0: El partido acá en el Arsenio Rico está empatado, sin goles, 0 para Nacional, 0 para Recoleta, y va saliendo Cheguren sobre la punta derecha, y nace la contra del conjunto canario, y Baez Cheguren tocando ahora con Baez, avanza el conjunto canario, se viene Baez, Aldo González ahora centro al área. Se pierde por línea final, horrible el centro de Aldo González. Habrá saque de meta, saque de arco para Santiago del Kili Roja.
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0: En la parte técnica con Juanqui, con el querido Víctor, excelente el trabajo de los compañeros en la parte técnica. Avanza Josué y viene la contra de Nacional, está el primero, está Carlos Espínola y viene Nacional, avanza el campo de Nacional, se va metiendo ahora al área canaria y se desvía la pelota, Río cubre tranquilamente, córner, córner, córner, tiro libre de esquina para Nacional.
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0: Se prepara Josué Colmán.
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0: Esto lo deja para el Pica Lucena.
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0: Autoriza el árbitro Mario Díaz de Vivar Pica Lucena para levantar centro cortito con Orlando Gaona Lugo. Este que le va pasando nuevamente al Pica, jugada preparada, pero cubre tranquilamente Wilfrido Báez. Le va quedando la pelota Licho y nace la contra nuevamente para el conjunto de Nacional. Está Hugo Adrián, saca en remate, le va quedando, se desvía finalmente, se desvía ese balón, otro córner, tiro libre de esquina para la Academia.
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0: Se vuelve a preparar Josué Colmán aún así para levantar esa pelota, córner, tiro libre de esquina para la Academia.
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0: Autoriza el árbitro, viene el centro al área, segundo palo, cabezazo, y va despejando la defensa con Renzo Martino. Le va quedando nuevamente la pelota Nacional, centro de Icho Jara, que se pierde por línea final. Saque de meta para Toledo.
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0: Dando indicaciones, Víctor Bernay, Iván Bogodo Móvil, Amaru VC.
5: Muy activo en estos momentos, Víctor Bernay, tratando de dar apoyo, especialmente en el sector ofensivo, que aprieten bien arriba. También indicaciones de Jorge González a no distraerse y a no soltarlo a Orlando Gaona Lugo, la indicación de González.
0: Y avanza Aldo González a propósito para el Canario, se va metiendo Aldo, picó, le va pasando Wilfrido sobre la punta izquierda, viene Wilfrido, saca un remate, malísimo remate de Wilfrido, Mario.
2: Casi terminó hacia la avenida Quinta, pero era buena esta llegada por parte del Canario, que recupera rápido en la mitad de la cancha, pasando un poco el semicírculo de esa mitad, buena conducción por parte de Aldo González, lo ve a la izquierda suelto libre, a Wilfrido Báez, él hace la diagonal desde la izquierda para el centro, busca remate, busca el palo más lejano, encontró casi la gradería más alta, la zona más alta de la que da hacia la avenida Quinta.
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0: Va tocando la pelota el conjunto de Nacional. Va pasando Melgarejo ahora para Hugo Adrián Benítez. Este quiso jugar con Orlando Gaona Lugo, pero cubre bien, pero se desvía finalmente. Corner. Se desvió esa pelota en Franco. Corner. Tiro libre de esquina para la Academia.
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0: Será sobre la punta derecha.
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0: Advierte Mario Díaz de Vivar porque se van agarrando en el área. Corner, tiro libre de esquina para la Academia. Se prepara Josué.
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0: Autoriza el árbitro Josué Colmán, que levanta centro al área, segundo palo, cabezazo, despeja Wilfrido, le va quedando nuevamente la pelota al conjunto de Nacional, otro centro al área, otro despeje de Wilfrido y va saliendo Recoleta.
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0: Avanza Aldo González, viene Aldo, está el primero de Recoleta, viene con Echeguren jugando, perdió Echeguren, la pelota recuperó tranquilamente el Pica Lucena, falta, infracción, sí señor, fuerte entrada de Echeguren, tiro libre. ¿Cómo entró con todo Echeguren, Mario?
2: Exacto, entró con mucha decisión para trancar el balón, pero el que llega primero al balón en zona de recuperación es el Pica Lucena, con toda su experiencia, con todo el aplomo, rápidamente el control para adelante, buscando la contra, recibe la falta fuerte, casi en la zona del tobillo, se salvó de la amarilla Martino.
1: Miando Tirro Campopo vio el tiempo de juego, ahora 26 minutos, primera etapa, el marcador Energy, combustible de calidad al precio que indica Nico.
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0: Que por ahora el compromiso aquí en el Estadio Arsenorico, en el cierre de la fecha 14 del campeonato clausura, sigue igualado sin goles, 0 para Nacional, 0 para el conjunto de Recoleta. Está un poco golpeado el campo en la mitad del terreno, Mario Molinas.
2: Exactamente, producto obviamente de las lloviznas que no pararon, lluvias, lloviznas. Está bastante complicado el clima, obviamente, entre el fin de semana y el inicio de esta, y ya se empieza a ver justamente zona de, que se puede decir fangosa, no zona blanda, en la mitad de la cancha aquí en el Arsenio Rico.
0: Gaona Lugo con la pelota para el conjunto de Nacional y hace la contra sobre la punta derecha, se va metiendo Gaona Lugo, viene Gaona Lugo, centro al área, está cabezazo. se desvía Nicolás Marotta, el pica Lucena, que sacó un cabezazo, desvía Nicolás Marotta, corner, tiro libre de esquina para Nacional.
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0: Quedó sentido Marotta, pero intentó el pica Lucena, caso el primero de Nacional, Mario.
2: Muy cerca exactamente, pero gran pique también, justamente de Orlando Gaona Lugo, gran centro y no llegó Nacional.
0: Rápidamente ya se juega con Nicho Jara, Josué Colmán está en el área, centro al área, viene y vuelve a despejar la defensa del conjunto canario. Le va quedando la pelota a Sebastián Vargas sobre la punta izquierda, pica Vargas, se le fue a Vargas, se pierde por un costado. Habrá lateral Onofre para Recoleta.
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3: Y los oyentes que van dando su aporte tanto en el WhatsApp como en el YouTube. Luna Dorada fue un complejo muy famoso en San Lorenzo. Funcionaba como balneario y discoteca, Nico.
0: Epa. Ah, de ahí viene, claro. Luna Dorada. Habré escuchado en alguna FM cachaquera.
2: Sí, cachaquera, sí,
0: cumbiera.
2: Tenía que terminar ahí, Nico. Nombre claro. De boliche, entonces ahí, ¿eh?
0: Luna Dorada.
2: ¿Cuántas lunas, cuántas noches tienen los muchachos? Seguramente por las distintas noches, por las distintas zonas del país.
0: ¿Te fuiste a Luna Dorada alguna vez, Lucho Paredes?
2: No conozco.
0: Impresionante avanza Ronald Domínguez en la mitad de la cancha sobre la punta derecha. Ahora para el conjunto recoletano. Ahí tiene la pelota el conjunto amarillo. Tranquilamente se va metiendo Aldo González. Va metiendo Aldo, tocando ahora. Perdió Aldo González. Vuelve a recuperar Ronald Domínguez en la mitad de la cancha para el conjunto canario. Este es el cambio de derecha a izquierda. Le va quedando la pelota a Wilfrido. Tiene Wilfrido, se va metiendo Wilfrido al área. Centro. Oh, corta oportunamente la defensa del conjunto de Nacional. Wilfrido, están todas. Vuelve a recuperar la pelota. Le va tocando, le va pasando a Ronald Domínguez sobre la punta derecha. Ronald. No se entendió. Ronald Domínguez se pierde por línea final. Y habrá saque de meta, saque de arco para el Kili.
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0: Va tocando la pelota el conjunto de Nacional. Carlos Espínola sobre la punta derecha en la mitad de la cancha. Retrocede con Melgarejo. Este que vuelve a retroceder con su arquero, el Kili Rojas. Le va pasando a Sebastián Vargas sobre la punta izquierda. Vargas mira con quién tocar. Quiere meter la pelota al área. Vargas hace el pase cortito atrás del suelo para el Pica Lucena. No pudo el Pica Lucena y perdió el balón. Va recuperando Marotta. Ahora vuelve a perder el conjunto canario. Y nace la contra con Josué Colmán, digo bien. Sobre la punta izquierda va Josué. Josué se va metiendo. Josué tiene Josué. Le va pasando a Mesa. Mesa va pasando ahora para Gaona Lugo. Sobre la punta derecha está Gaona Lugo. Cubre tranquilamente Alexander Franco. Y habrá saque de meta. Saque de meta con Toledo para el canario.
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0: Contame, Abraham, cómo estamos en el YouTube, liderando también YouTube. Aguantame, porque nace la contra del conjunto de Nacional. Hugo Adrián Benítez tocando con el Nicho Jara. Monzón tranquilamente cubrió ese balón, recuperó y va naciendo ahora la contra para el canario. Wilfrido Báez tocando con Aldo González sobre la punta izquierda. González se va metiendo. González entra al área. No se entendió esa pelota a cualquier lado y va saliendo Nacional. ¿Cómo estamos en YouTube ahora?
3: 700 personas siguiendo la transmisión de la Rock and Pop. Nos faltan 6 deditos para llegar a 400 likes. Liderando también en el YouTube, Nico.
0: Sí, señor, liderando YouTube, la gran jugada en vivo, liderando Facebook, aplicaciones de la Roca Ñanduti. Y con Lucho Paredes, cuando hay falta para Nacional, marcamos el tiempo de juego.
1: Ñanduti, Roca and Pop, y el tiempo de juego ahora, 31 minutos. Primera etapa, el marcador Energy, combustible de calidad al precio justo, indica Nico.
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0: Tocando Melgarejo sobre la punta derecha, avanza Melgarejo, lleva Melgarejo, esa pelota que mete al área para Hugo Adrián Benítez, recupera tranquilamente Monzón para el canario. Ahora va perdiendo, se va metiendo el pica, está para Mesa, le va tocando a Mesa, está mamita querida. Sí, agarraba a Mesa, Mario, estaba el primero de Nacional.
2: Llama a Mesa de manera increíble, le pasa el balón por debajo del botín, por debajo de las taquillas, porque recuperó Josué Colmán ahí a la entrada del área, filtra rápidamente. del pase, estaba el callejón libre, pero el control fue totalmente defectuoso del mediocampista más ofensivo que tiene el Nacional, Leandro Mesa.
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0: Lateral Onofre ahora para el conjunto canario, la fiesta, están las granas. ¿Quién está haciendo? ¿Es el canario o la canaria, Iván Bogado?
6: Este es el canario, tengo entendido, pero vos sabés que está muy cabizbajo en estos momentos el la mascota del cuadro de Recoleta.
0: Está un poco Duracell, me parece, el canario, ¿eh?
2: Está un poco caído el canario, ¿eh? Vamos a ver en qué momento es en el cual aletea, sale de manera erguida, firme, pero de momento a la baja nomás, ¿eh? Tranquilo, así batería baja, uh-huh. Reserva.
0: Sí, señor, batería baja, hasta el canario, avanza, Recoleta cae, falta, Ríos cae, infracción de Ichojara, tiro libre para Recoleta.
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0: La pelota en la mitad de la cancha tocando ahora Ronald Domínguez para Recoleta, el canario con Brian Ferreira. Avanza Brian Ferreira sobre la punta derecha. Ferreira lleva Ferreira, se enreda en el suelo para Aldo González. No pudo Aldo González, corta tranquilamente la defensa del conjunto de Nacional. Se fue perdiendo por un costado. Lateral Onofre. Para el canario.
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0: Saludos para el gordito. Rápidamente Ferreira sobre la punta derecha, se desvía. Corner. No dice el árbitro. Saque de meta finalmente. Saque de meta para Nacional con el Kili.
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0: ¿Y vos llegaste a frecuentar Luna Dorada, Mario Molina?
2: No, vos sabés que no tengo idea de su existencia, sinceramente te digo. Pero el nombre ya más o menos te conducía a esos lares, a ese rubro, digamos, del entretenimiento, de la diversión.
0: Exactamente. Bueno, Abraham Acosta nos va a decir dónde quedaba Luna Dorada, en qué ciudad, a qué altura. Avanza Nacional sobre la punta derecha, banderina arriba. Offside, sí señor, se anula. Banderina arriba. Este no es tu pariente, en línea, Mario Molinas.
2: ¿Quién?
0: En línea.
2: Puede ser, vos decís. Por lo dolape que es, peor.
0: Exactamente.
2: No, así no, Nico. ¿Por qué no? Te estaba haciendo campaña encima para que sea el próximo intendente de la ciudad de La Maré.
0: 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Avanza el conjunto recoletano. Está ahora Aldo González, perdió la pelota. Recupera nuevamente Nacional con Leandro Mesa. Mesa, falta. Falta, sí, señor. Infracción de Aldo González. Tiro libre para Nacional en su campo.
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0: Vargas sobre la punta izquierda para Nacional, tocando con Mauro Coronel. Este que le va pasando a Leandro Mesa. Estamos transcurriendo lo más de media hora de fútbol. Aquí en el estadio del Señorico se está cerrando la fecha número 14. Melgarejo tiene este que va retrocediendo con el Kili.
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0: Avanza Hugo Adrián Benítez, tocando para Gaona. Lugo está el primero, Gaona. Lugo saca un remate. Toledo, desvía, corner, intentó Gaona Lugo, casi, Mario.
2: Y esta fue la más clara del partido, sí, más de media hora, y ahora en este momento Nacional por fin remató al arco de manera certera. Primero la recuperación, salió del área Hugo Adrián Benítez, levanta la cabeza, pase en profundidad para Gaona Lugo, que controla, remate al arco, palo izquierdo, gran intervención de Oscar Toledo.
0: Avanza al centro, al área, cabezazo de Hugo Adrián, intentaba el tiro libre de esquina Josué Colmán, cabeceó Adrián Benítez esa pelota a las manos del arquero Cartolero.
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0: Cayó Josué Colmán, reclamaba una falta, no pasa nada, dice el árbitro, sigue las acciones aquí en el estadio del Señorico. En la mitad de la cancha tiene Nacional, recupera Marota para el conjunto de Recoleta, y va Ferreira. Brian sobre la punta derecha, Brian se va metiendo, quería pasar Lando González, corta oportunamente Mauro Coronel y va quedando nuevamente la pelota al canario con Franco en la mitad del terreno. Ahora es el cambio sobre la punta izquierda con Wilfrido Báez. Avanza Wilfrido, tiene Wilfrido, quiere meter Wilfrido al área, centro, está a las manos del Kili. Nosotros marcamos el tiempo de juego.
1: Miando Tirro Campo Pavi, el tiempo de juego ahora 36 minutos. Primera etapa, el marcador Energy, combustible de calidad al precio justo, indica Nico.
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0: Que el partido sigue sin goles. Cero para Nacional, cero para Recoleta. Y habrá un lateral. Onofre para el Canario.
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0: Ahora la pelota se fue por un costado. Corresponderá a Nacional. Rápidamente la hace Carlos Espino. Los jugadores de balón con Melgarejo. Este que va tocando con el Kili Roja. Les contamos a la audiencia que se prenda la sintonía del fútbol, que en primer turno ganó el 2 de mayo, ganó el Gallo Norteño, es el nuevo líder, Abraham Acosta.
3: Exactamente, Nico, líder del campeonato 2 de mayo con 28 puntos, lo sigue Olimpia con 27, Libertad con 27 y con este empate Nacional con 24, al igual que Trinidense.
0: Exactamente, los números, las estadísticas.
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0: Nacional, Nacional, manejando, digo bien, Nacional, el balón en su terreno con Melgarejo, este que hace el cambio de derecha a izquierda, quiere tocar ese esférico con Vargas, se va metiendo Mesa al área de Nacional, saca un remate, Mesa se desvía con las manotas, le va quedando nuevamente a Mesa sobre la punta izquierda, mira con quién tocar, va retrocediendo ahora, se rearma el ataque Nacional, Ófilo, Hugo Adrián Benítez, cabezazo en el área, está el primero con Carlos Espino, lo saca Hugo Adrián, remate, se vuelve a desviar en Wilfrido Báez, levantate, dice el árbitro, muy sentido quedó Hugo Adrián, Mario.
2: Que para mí no hubo falta en esta, pero llega en el rebote, primero el pelotazo, fuera del área, el cabezazo, la peinada por parte de Hugo Adrián Benítez, luego el rebote a la entrada del área, le pega con alma y vida, yo creo que fue producto de que en todo caso pisó mal él, en el tobillo justamente, que es donde se está aquejando, donde se está tomando, y obviamente se ven signos de mucho dolor en caso de que no esté fingiendo esto, pero uno creería que Nacional en ataque no debería de perder tiempo, así que veremos finalmente si se recompone, qué pasa con el atacante, con el depredador eliteño Hugo Adrián.
0: Sí señor, cuando Icho Jara y el Pica Lucena vienen a reclamar a línea al asistente que se encuentra de este lado derecho. Fútbol interrumpido.
3: Gol paraguayo en la Champions League de Asia. Apareció Kaku Romero para el Al Ain, que venció por 4-1 al Cuba.
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0: ¿A quién le ganó?
3: Al Cuba.
0: Al Cuba.
2: Al Cuba.
0: Parece un susto. Al Cuba.
2: Al Cuba. ¿De qué país? ¿De dónde es?
3: A ver, el Al Cuba es de Irak.
2: De Irak, ahí
3: sí,
2: está.
3: De Irak.
0: Ah, mira vos.
2: Salió bien del apriete nuestro querido Abraham Acosta. Bien ahí en la coordinación como siempre.
0: Bien atento, vamos Abraham Acosta. Fútbol interrumpido.
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0: Gracias, Nico. En estos momentos aprovecha el parate Víctor Bernay para brindar indicaciones, especialmente a Carlos Espínola y a Josué Colmán. Fíjate que insiste por este costado derecho, el tándem derecho, en este caso donde están jugando Carlos Espínola y Orlando Gaona Lugo. Sigue tendido en estos momentos el goleador del conjunto de Nacional. Le reclamaron mucho a la línea, en este caso se llama José Villagra, en línea que está de este lado del banco de expectativa, mientras que Jorge González también aprovecha para brindar algunas indicaciones y va al VAR.
1: Epa.
0: En estos momentos, Mario Díaz de Vivar, en el VAR está Edgar Galeano.
1: Chequeo VAR, ¿qué puede revisarse en esta jugada, Mario Molina?
2: Y solamente la jugada de Adrián Benítez, que yo digo así, en el primer golpe de vista no me pareció. Me pareció más producto de una mala caída suya, pero vamos a recostarnos en lo que lo digan los compañeros ahí con Abraham Acosta cuando tengan alguna reiteración de la televisión. Pero mal y pronto te digo, al menos no vi alguna situación de falta.
1: ¿Qué se revisa, Abraham Acosta? ¿Qué muestra la televisión? Contanos.
3: A ver, ahora estamos viendo la repetición y es una plancha. Sí, plancha. Planchazo
1: posible
3: de parte
1: penal de
3: Recoleta ante Hugo Adrián Benítez.
1: Y va con
3: tiene
1: la decisión el árbitro. Penal para la Academia. Amonestado Wilfrido Báez. Mario Molina, que reclama con todo.
2: Exactamente, llegó tarde el planchazo. Entonces, claro, no lo vimos. Fue una jugada muy rápida. El depredador entró con toda el área para rematar, obviamente, en ese rebote. Obviamente, la oportunidad del penal, premio a la consistencia, premio a la insistencia de un Nacional que iba al frente, que no encontraba los caminos y que ahora se encuentra con una posibilidad inmejorable de abrir el marcador.
1: Penal para Nacional, penal para la Academia. Quiere pasar al frente el conjunto de Nacional. Penal, quedó sentido. Adrián Benítez se fue a revisar el árbitro Mario Díaz de Vivar y tras el chequeo cobra penal para Nacional.
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1: Y quiere irse a vestuarios con la ventaja, quiere finalizar el primer tiempo arriba el conjunto de Nacional. Penal para la Academia. ¿Quién se prepara? Iván Bogado.
0: Y agarra la pelota Hugo Adrián Benítez y le va a pegar el goleador, Nico.
1: Penal para Nacional. Hugo Adrián Benítez advierte el árbitro. ¡Hay penal para la Academia!
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1: Advierte Mario Díaz de Vivar. Oscar Toledo en el arco también, haciendo el juego, haciendo el trabajito. Quiere desconcentrar a Hugo Adrián Benítez. Autorizará al árbitro. Penal para la Academia. Penal para Nacional. Autoriza. Va Hugo Adrián Benítez. Saca el remate de derecha. ¡Afuera! ¡Afuera! ¡Afuera! ¡Afuera! ¡Afuera! ¡Ese remate, Mario!
2: De no creer, porque era la chance inmejorable para Nacional y para su goleador, Hugo Adrián Benítez, que viene en racha, que viene, por supuesto, de convertir con la selección nacional. Tenía el penal, apostó a la fuerza, apostó a romperle el arco a un arquero penalero como lo es Oscar Toledo. Sale por arriba de ese travesaño, casi llegando al supermercado. Increíble la posibilidad que se pierde Nacional de abrir el marcador.
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1: Tocando la pelota ahora el conjunto canario sobre la punta derecha con Echeguren, manejando la mitad de la cancha Ronald Domínguez, este que retrocede con Nicolás Marota. Avanza Nico Marota, lleva Marota, cae Marota, falta. Sí, señor, falta de Hugo Adrián Benítez, que acaba de desperdiciar un penal. Remató allá, se fue al cerro Lambaresa, pelota, Mario.
2: Sí, exactamente. Mirá que si no era por el supermercado que está aquí detrás, yo creo que sí llegaba tranquilamente al cerro Lambaresa. Definitivamente. Así que ahí está Hugo Adrián, ¿no? Que estuvo muy picante, que de hecho él propició el penal, que obviamente se cobró a instancias de VAR y de manera increíble. Le pega desde muy abajo, que hace obviamente que el balón se eleve por demás y desperdiciando una chance inmejorable. Era la segunda ocasión completa para Nacional.
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1: Lleva la pelota ahora Hugo Adrián Benítez, se va metiendo nuevamente y van haciendo la contra. Avanza Hugo Adrián, tras trabilla Hugo Adrián, saca un remate Hugo Adrián. El palo persiste el peligro. Aguantame, Mario, porque está Vargas. Vargas persiste el peligro. Nuevamente para Hugo Adrián. Está Hugo Adrián, quiere la revancha. Saca un remate. Despeja Nico Marota desde el suelo. Ese remate que fue el palo, Mario.
2: Qué remate de Hugo Adrián Benítez, ¿eh? Ya la veíamos adentro. Picaba desde atrás para adelante. Obviamente la diagonal para el medio. El remate con la zurda. Parecía que todos aquí se levantaban a festejar el gol. Ya parecía que gritábamos con Nico Sosa también. El gol y el comentario correspondiente, pega el palo.

0: la tercera chance concreta, precisa de gol para Nacional.
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2: Sobre la punta derecha, Gaona Lugo. Mira con qué tocar se muestra Licho Jara, pero el pica Lucena es que él recibe ese balón. Ahora tocando con Josué Colmán. Va Josué, perdió la pelota, tranquilamente despeja Nicolás Marota en la defensa del conjunto canario. Esa pelota que se fue al campo del Kili Rojas y ya van saliendo con Coronel.
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1: 25 minutos, primera etapa, el marcador Energy, combustible de calidad al precio justo, indica Nico.
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2: Que el partido está empatado sin goles, que Hugo Adrián Benítez acaba de desperdiciar un penal, que intentó otro remate y que se fue al palo. ¿Cuánto más se juega, Iván Bogado?
5: 3 minutos más se van a jugar, Nico.
2: Vamos hasta los 48.
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2: Tocando la pelota al conjunto de Recoleta, metiéndose al área. Aldo González quiere, cubre bien Coronel. Está Coronel. Va perdiendo la pelota, Coronel se desvía, corner. Y sí, señor, tiro libre de esquina, corner para el canario.
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2: Por malo me pasó eso, avanza el conjunto del canario. Tiro libre de esquina, sobre la punta derecha, quiere el primero. Antes de que se vaya, ya que Nacional desperdició, se quiere poner en ventaja el canario. Va a autorizar el árbitro Mario Díaz de Vivar. Autoriza al árbitro. Viene esa pelota, Wilfrido Báez. Va a meter a esa pelota al área, Wilfrido. Dale, que se juegue nomás, dice el árbitro. Viene Wilfrido, autoriza al árbitro. Centro al área. Y va despejando la defensa de Nacional.
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2: Se fue la pelota por línea final. Saque de meta para el Kili Rojas. Rápidamente lo hace. Y Josué Colmán se va mostrando en el área. Cabecea primero Ronald Domínguez para el conjunto de Recoleta. Está ese balón tocando. Ahora falta. Infracción. Leandro Mesa comete infracción. Sí, señor. Estamos hablando de la falta sobre Monzón. Tiro libre para el canario en su campo.
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2: Josué Colmán tenía la pelota. Cobra falta, impresión el árbitro. Sí, señor, corresponde a Nacional. Rápidamente juegan con el Licho Jara. Este que le va pasando a Carlos Espínola, metiendo la pelota al área para Leandro Mesa. Le va quedando nuevamente ese balón a Nacional. Por un costado ahora, saque de manos. Rápidamente se hace lateral a Onofre. Lo viene Gaona Lugo, centro al área. Y más que un centro, un remate al arco, Mario.
0: Claro, la intención claramente de Orlando Gaona Lugo era meter el centro al ras, donde atropellaba, por supuesto, el 9, Hugo Adrián Benítez, fue muy al medio, ahí estuvo atento Oscar Toledo para evitar lo que pudo ser el centro.
2: Sí, señor, comentó Mario y lo presentó.
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2: Echeguren, tiene la pelota Echeguren, sobre la punta derecha, mitad de terreno ahora, tocando con Franco Alexander, que va pasándole a Ronald Domínguez. Hacen el cambio ahora de derecha a izquierda con Wilfrido Báez. Se va mostrando también Pedro Ríos, avanza el conjunto de Recoleta que quiere primero. Pedro Ríos sobre la punta izquierda, avanza Ríos, centro al área, está cabezazo por encima del travesaño. Ese cabezazo intentó el canario, intentó Recoleta, Mario.
0: Exactamente, y era justamente Aldo González el que atropellaba por el centro como número 9. El centro desde el costado izquierdo por parte del lateral izquierdo Pedro Ríos al corazón del área. El chiquitín con un gran salto, el 33 Aldo González intenta la conexión con la cabeza en las pocas llegadas que tuvo el canario.
2: Señores, final, el árbitro Mario Díaz de Vivar pita el final de la primera etapa aquí en el estadio del señor Ico. Nacional y Recoleta empatan sin goles.
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7: Gracias, Abraham. Así que lo escuchamos a Richard Prieto, jugador de Nacional.
8: No, la verdad que bien, estamos manejando el partido, ¿verdad? Lastimosamente no pudimos convertir el penal, ¿verdad? Pero bueno, queda todo un tiempo por delante, esperemos convertir el gol.
9: Lo principal ha sido asumir la responsabilidad, el compromiso de acercarse, aprovechar la frenada principalmente de los que estaban líderes antes del inicio de la fecha, ¿verdad?
8: Sí, sabíamos que se frenaron los de arriba, lo de mayo ganó, ¿verdad? Y nosotros estamos con la obligación, ¿verdad?, de sumar de a tres. Pero bueno, creo que tenemos que mantener la tranquilidad en este segundo tiempo y esperemos que se llegue el gol.
5: Richard, y qué poco se habla de Nacional, que está ahí peleando también el campeonato. Hoy solamente con puntuar de a tres, se mete nuevamente lo que va a ser la pelea.
8: Sí, sí, nosotros calladito, como se dice, trabajando, ¿verdad? Día a día, ponemos sus manos ahí arriba, ¿verdad? Bueno, creo que nadie da por nosotros ni un peso, ¿verdad? Como se dice, pero bueno... vamos a hacer todo lo posible para llegar a la última distancia peleando el campeonato.
10: Independientemente del penal errado, ¿qué gran nivel de Adrián Benítez, Richard?
8: Sí, sabemos lo que Hugo está demostrando. Creo que se tuvo confianza en el penal, ¿verdad? Por el momento que está pasando mismo. Bueno, cualquiera puede errar, ¿verdad? Esperemos en segundo tiempo se reivindique, ¿verdad? Sí, el arquero lo estudió también y quiso cambiar. Pero bueno, son cosas del fútbol.
5: Ahí está, Richard Prieto, futbolista del conjunto de Nacional. Abraham, te voy a decir la banca expectativa del cuadro tricolor. La conforma Elías Villar, el portero de emergencia, Gastón Benítez, Ignacio Bailone, Matías Almeida, Jordan Santa Cruz, Hugo Iván Valdés, Rodolfo Argüello, Roberto Ramírez, Francisco Pumpido, Franco Peloso, Tobías Vega y Derlis Caballero. Lo que están en la banca expectativa del cuadro de Recoleta, Andrés Marcengo, estamos hablando del portero de emergencia, Marcos Pereira, José Espínola, Fernando Galeano, Richard Ortiz, Alejandro Silva, Kevin Parzajoc, Blas Medina, Claudio Garay, Juan Núñez, Thiago Vidal y Manuel Schub. Reiterando que tuvimos una sola cartulina amarilla en el término de los primeros 45 minutos, estamos hablando de Wilfrido Báez en el campamento del cuadro visitante. Abraham Ezequiel.
6: Perfecto, muchas gracias Iván Bogado, muchas gracias. Final de la primera etapa en el Arsenio Rico, 0-0, empate entre Nacional y Recoleta por el momento, dejando escapar la chance de estar ahí, de estar cerquita del puntero Nacional, del nuevo puntero, porque hay que repasar una vez más la tabla de posiciones, porque tenemos nuevo puntero en el torneo Clausura 2026. Se trata de 2 de mayo, con 28 puntos, hoy ganó 1-0 su partido en el primer turno ante Ameliano. Con lo
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5: 886 para el tercer premio. Les recordamos que queda prohibida la participación de menores de edad en la quiniela TET. El juego compulsivo es perjudicial para la salud. Siguiente juego de bolillas. Para la centena, el número 0. Para la decena, el número 8. Y para la unidad, el número 0. 0.80 para el décimo premio. Después del nocturno, ya podés realizar tus jugadas para el día siguiente ingresando a www.quiniela.com.py. Siguiente juego de bolillas. Para la centena, el número 3. Para la decena, el número 7. Y para la unidad, el número 8. 378 para el noveno premio. Aumenta tus posibilidades de ganar combinando jugadas. Combina tu jugada a la cabeza con una redoblona a los premios o invertida. Siguiente juego de bolillas. Para la centena, el número 1. Para la decena, el número 9. Y para la unidad, el número 9. 199 para el cuarto premio. Hacer tus jugadas para el día siguiente es muy fácil. Solo tenés que ingresar luego del nocturno en la web www.guinela.com.py. Último juego de bolillas. Para la centena, el número 5. Para la decena, el número 9. Y para la unidad, el número 7. 597 para el sexto premio. Con esto estamos arribando a la parte final del nocturno de Quiniela TET correspondiente al día de hoy, lunes 12 de octubre del 2026. 8 minutos pasaron de las 20 en todo el territorio nacional. Ya tenemos la placa, el resultado en pantalla y son los siguientes. Atención.
11: Primer premio a la cabeza, el 487, el 87, Los Piojos. Posteriormente, el 569, 886, 199, 996, 597, 770, 761, 378, 080, 500, 197, 493 y el 728. Reiteramos, 487, nuestro primer premio a la cabeza. ¿Está todo correcto, escribana Ada Salinas?
12: Todo correcto.
11: Muchas gracias. Tenemos ahora el repaso de los números que han caído a la cabeza en el día de hoy, lunes 12 de octubre del 2026, y son los siguientes. En el tempranero, 944, el 44, la cárcel. En el matutino, 908, el 08, el incendio. En el vespertino, 039, el 39, la lluvia. Y en el nocturno, 487, el 87, Los Piojos. Atención a todos nuestros seguidores y quinileros de todo el país. Ya tenemos en pantalla los números limitados correspondientes al día de mañana, martes 13 de octubre del 2026. Y son los siguientes. Atención. 01, 13, 18, 22, 77 y el 90. Reiteramos, números limitados para el día de mañana, martes 13 de octubre. El 01... 13, 18, 22, 77 y el 90. Con esto ponemos punto final al nocturno de Quiniela TDT. Gracias por acompañarnos. Hasta mañana. Buena suerte.

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1: velocidad. Eso fue lo que ocurrió. Ahí está entrando en acción el querido Iván Bogado. Qué grande, ¿eh? Sos crack, definitivamente. No cambies nunca. Bien, un partido que lo tenía a Nacional prácticamente instalado, totalmente en terreno rival. El costado derecho fue muy utilizado por el equipo de Bernay. Muchos centros o muchas conexiones entre Orlando Gaona Lugo y Carlos Paraguay Espínola Junior, o Carlos Junior, o Carlos Niño, como lo quieran decir. En muchas ocasiones él ganó línea de fondo, pero los centros suyos fueron malos. De hecho, centros pasados al segundo palo, los compañeros iban directamente picando al espacio, al centro, donde esperaban claramente el centro. Estaba Guadrián Benítez atropellando también desde atrás, desde el costado zurdo, del medio a la izquierda, Leandro Mesa, un poco más atrás pescando el rebote José Colmán. Un equipo Nacional dinámico que no tuvo buenas decisiones en zona de ofensiva, y que si vamos a la ocasión más clara de gol que generó el equipo nacionalófilo, fue aquella conexión entre Hugo Adrián Benítez, que sale del área, filtra el pase en profundidad desde la derecha para el centro, Orlando Gaona Lugo, se mete al área como una flecha, vigente él, muy picante, le pega, apenas controla, le pega al arco, palo izquierdo, y estaba bien posicionado Oscar Toledo. Eso ya era pasada la media hora de juego, y antes de eso fueron aproximaciones siempre desde ese costado derecho, centros que generalmente iban al segundo palo. En un par de rebotes intentando pegarle al arco Josué Colmán, en otras ocasiones también tanto Leandro Mesa y el propio Hugo Adrián Benítez. Eran un poco los tres hombres de ofensiva que Nacional siempre tenía ahí en zona de presión. No lo dejaban prácticamente salir al equipo canario, que tuvo situaciones aisladas de juego. En todas esas ocasiones, o aproximaciones, porque ocasiones claras de gol no tuvo una sola el equipo canario, el equipo de Recoleta, pero sí un par de contras que lo tenía generado como conductor, tanto a Wilfrido Báez, que se posicionó desde la derecha, que era su andarivel predilecto, pasó a la izquierda, conectó en un par de ocasiones con Pedro Ríos, con el propio Aldo González, jugadas que terminaban en ganar línea de fondo, centro, y este chico Martino que no llegó, el número 25, que ahora lo estamos viendo, se lo ve con buen físico, picante, no tuvo al menos una ocasión clara de gol, pero el equipo tampoco está atacando mucho. Si es que vamos también a otra ocasión que se pudo generar, aquel centro en las últimas que tuvo este primer tiempo, conexión entre Aldo González, Pedro Ríos, Wilfrido Báez, que había atropellado también al segundo palo. Hubo un centro también de Facundo Echeguren, que intentó conectar con Martino, con Renzo, dentro del área, pero obviamente ahí manda en zona defensiva Nacional, manda claramente el chico Coronel, que les decía en la previa en el comentario, está jugando cada día mejor, ¿eh? Incluso él yendo para el córner en ofensiva para buscar los cabezazos, también tuvo alguna que no estuvo lejos de conectar con el gol, que no estuvo lejos de conectar con la posibilidad. Defensivamente Nacional tuvo un par de situaciones en las cuales tuvieron que despejar, pero luego fue recurrente las llegadas de Nacional, y Nacional que por momentos necesita esa pausa, ¿no? Porque es un equipo vertiginoso, va para adelante. Josué Colmán tiene la pelota, pica o busca la diagonal y va directamente para el frente. Orlando Gaona apenas tiene un callejón y va también para adelante. Hugo Adrián Benítez lo mismo, apenas tiene algún espacio, algún resquicio y se va para adelante, no hay la pausa. No hay por ahí un futbolista que pare, balón bajo las suelas, un poco de actividad cerebral para buscar el mejor pase. En un par de ocasiones apareciendo incluso Cardoso Lucena, el pica, saltándose unos metros desde su zona de donde es volante tapón, donde lo estamos viendo jugar de vuelta a un gran nivel, al nivel que lo conocemos prácticamente. Siempre es buena ubicación, cabeza levantada para buscar el pelotazo, y en un par de pelotazos que generalmente lo buscaban al costado derecho, tanto a Carlos Paraguay Espínola y al propio Orlando Gaona Lugo. Entonces Nacional no iba teniendo muchas ocasiones. Ya les hablaba de aquella ocasión, aquel remate de Orlando Gaona Lugo al palo izquierdo, donde intervino de gran forma Oscar Toledo. Luego se vino la jugada cumbre, la jugada que pudo romper con el esquema, con el contexto. Nacional buscaba, pero no tenía buenas decisiones en zona de definición. Centro que llegó desde la mitad de la cancha. Sale fuera del área, hubo Adrián Benítez, la peina. Pero la peina de forma tan ortodoxa, tan poco habitual, que se levanta además el balón. Luego Marota pelea con, era Leandro Mesa el que estaba dentro del área, la despejan. A la entrada del área y rebote, llega Hugo Adrián Benítez con todo el ímpetu que le caracteriza. Le pega al arco y al pegarle no veíamos, al menos en el golpe de vista, en el movimiento habitual. Luego ya a instancias de VAR y en las reiteraciones que nos llegaron, por supuesto, llega obviamente el planchazo al pie derecho, a la zona del tobillo de Hugo Adrián Benítez. Luego de conectar con ese remate, el penal fue claro. A instancias de VAR, ya como lo decíamos, se encargó él de la ejecución y parecía que era el gol cantado para Nacional. Y les digo, merecido. Porque si bien no estaba tomando buenas decisiones, si bien la más concreta fue aquella de Orlando Gaona, Lugo, palo izquierdo, luego fue el que más buscó, fue el que más ímpetu le imprimió a este partido, donde muestra muchas ganas de ganar, valga un poco ese juego de palabras. Y del penal retrocede varios pasos Hugo Adrián, concentración máxima, le estaba hablando y le estaba mostrando su palo izquierdo Oscar Toledo, arquero penalero él, le pega desde muy abajo fuerte, intentando romperle el arco, erró en definitiva. Llega ese balón hasta el supermercado que está detrás de la cancha de Nacional. Y luego de eso uno decía, bueno, se puede venir el bajón. Pero la jugada siguiente fue una incursión en el ataque. Fuera del área recibe Hugo Adrián Benítez. Conducción desde la derecha para el centro. Le pega, hace la diagonal, le pega de zurda, pega al palo. Parecía que se metía ese balón, pero sí, pega al palo, sale afuera. Y Nacional en ese momento, y de hecho en todo momento, mereció llegar al primero, pero tuvo esa. Ya les decía la de Gaona Lugo, ya les decía el penal también. Tres claras chances que tenían que estar adentro, pero bueno, el fútbol no pasa muchas veces por el merecimiento, pasa por tener la cabeza fría en zona de definición, pasa por aprovechar las que puedas tener, pasa también, si es que vamos a hablar un poco del equipo rival, que en todo momento defendió, contragolpeó, la más clara quizás aquel cabezazo sobre el final por parte de Aldo González. Veremos si es que hay variantes en el equipo de Jorge González, que le falta, porque realmente no está teniendo el vuelo de otras ocasiones. Está claro que no es ninguna casualidad la racha negativa de los 9 partidos sin ganar. En el caso de Nacional, que necesita pelota bajo los pies, necesita algún cambio. Si es que me preguntan a mí, yo rápidamente pienso en un Hugo Iván Valdés, que siempre entra bien en los segundos tiempos, un media punta, te puede jugar de extremo, alguien que siente bastante el hecho de pisar el área y que tiene buenas definiciones. Quizás a este partido le iba a hacer falta el propio Richard Prieto, que está ausente por lesión, ya decía justamente nuestro compañero Iván Bogado. Entonces son un poco las variantes, ¿no? Un Josué Colmán que se lo necesita más en su versión de enganche, más cerebral, no tanto esta versión de extremo, de ser picante y no tener tanta pausa. A Nacional le hace falta esa pausa y las buenas decisiones, digo bien, en zona de ataque. Veremos cómo se presenta el segundo tiempo. Ya están listos todos los futbolistas, aparentemente sin cambios. Esto arranca en unos instantes.
0: El comentario entre tiempo, comentario de Mario Molina, comentario que lo presentó
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0: Móvil Amarok V6, cambio en Recoleta, Iván Bogodó.
3: Es correcto, Nico, una variante en el conjunto del Deportivo Recoleta, camiseta 6. Estamos hablando de José Espínola, ingresa dentro del campo de juego, quedó en vestuario Ronald Domínguez. El único cambio en el partido, de momento sin variantes, Nacional.
0: Para arrancar el segundo tiempo aquí en el Arsenio, Nico.
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0: Autoriza el árbitro, mueve Recoleta en marcha el segundo tiempo, Nacional Recoleta por ahora sin goles.
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0: 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La pelota que se va perdiendo ya por línea final, saliendo rápidamente el arquero Oscar Toledo del conjunto canario. La pelota en la mitad de la cancha, marcando el pique Luciano para Nacional. Este que va retrocediendo con Mauro Coronel. Tiene la pelota ahora para Rodrigo Melgarejo. Este que mira con quién tocar, va pasándole cortito el Kili.
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0: Aprenderse el YouTube de la gran jugada de Ivo, metiéndose Nacional sobre la punta derecha. Cabana Lugo, centro del área, está el primero de Nacional. Cabezazo de Nicolás Marotta que va despejando para el conjunto canario. Avisan estos primeros segundos y van haciendo la contra ahora para el conjunto recoletano. Avanza el equipo amarillo, metiéndose ahora en la zona izquierda. Luego González saca un remate. González, y se pierde por línea final. Pasó cerquita ese remate de Aldo Mario.
1: Gran conducción de Brian Ferreira, que desde la mitad de la cancha recupera el balón. Va obviamente con la cabeza levantada, lo ve a la izquierda a Aldo González, que recibe dentro del área. Remate cruzado al palo más lejano. Pasó cerca la posibilidad del primero para el canario.
0: Comentó Mario y le presento
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0: Tocando la pelota, el canario avanza nuevamente sobre la punta izquierda. Está metiéndose Ferreira. Brian, cae Brian. No pasa nada, dice el árbitro. Se pierde por un costado. Lateral Onofre, para mí era falta Mario Molina, pero el árbitro dice lateral Onofre para Nacional.
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1: Sí, señor, así es. Lo sujetaba justamente del hombro para impedir el avance del extremo canario Brian Ferreira, que arrancó con una gran jugada y este pase a Aldo González.
0: Avanza Nacional, se va metiendo Leandro Mesa sobre la punta derecha. Quería pasarla a Gaona Lugo, pero va recuperando Ríos. Pedrito, avanza Pedrito, lleva Ríos, le va adelantando ahora la pelota sobre la punta izquierda. Quiere primero el canario, está desvía oportunamente. Mirá, ahí estaba Mauro Coronel para desviar el defensor. Saca un córner, tiro libre de esquina para el canario.
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0: Será sobre la punta izquierda.
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0: Wilfrido para levantar esa pelota sobre la punta izquierda, quiere buscar el primero del partido. El conjunto recoletano, estamos en este segundo tiempo, se está cerrando la fecha 14 del campeonato de clausura. Autoriza el árbitro, centro área, primer palo, cabezazo. Echeguren que cabecea por encima del travesaño, Mario.
1: Centro con una comba venenosa que cae al primer palo y atropellando desde atrás. El gran cabezazo, frentazo que no tuvo la dirección necesaria, pero avisando el canario por arriba, el vuelo firme, intentando llegar el primero. Arrancó mejor el canario.
0: Y ya tocando nuevamente el canario, recoleta con Wilfrido Báez sobre la punta derecha. Se va mostrando Echeguren, quiere adelantar para Echeguren. No se entendió tampoco con Renzo Martino. Está Echeguren, se rebaldó Aldo. Le va quedando la pelota al conjunto canario, saca un remate. Y despeja oportunamente Ferreira, que probaba el pica Lucena como un defensor, sacando la pelota. Y nace la contra del conjunto nacional. Y nace la contra de Nacional. Bajo sube, lleva Josué Colmán, pasando la mesa sobre la punta izquierda. Mesa, mesa hasta mesa, cuerpean la mesa. No pasa nada, dice el árbitro. Perdió la pelota Mesa. Ya va saliendo Franco con Wilfrido Báez.
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0: Bueno, tenemos que movernos acá porque prácticamente no se ve nada desde nuestra ubicación. Y va saliendo Renzo Martino, tocando la pelota con José Espínola sobre la punta izquierda. Ahora ese balón con Ferreira. Brian, avanza Brian, se va metiendo Brian, viene Brian, quiere sacar un remate, le va pasando nuevamente a Espínola, cayó Brian, reclama una falta, está Aldo González, se va metiendo al área. Aldo está, y es un remate centro que se pierde por línea final. Probó Aldo González, Mario.
1: Y Aldo González, que lo encontraron sector izquierdo dentro del área, era justamente José Espínola, el motorcito que recupera el balón, le cede al extremo, él remata de zurda, claro, busca el palo más lejano, pero erró, está impreciso el canario, pero arrancó mejor este segundo tiempo.
0: Fútbol sin goles.
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0: Bueno, acá al parecer representantes que están mirando el compromiso, articulando, analizando, metiéndose con la pelota. Lo veo a Guido de Vix, por ejemplo, la representante FIFA, avanza con la pelota al conjunto de Nacional, se va metiendo Licho, está Licho, lleva Icho, muy solo Icho, mira con quién tocar Icho, recupera, tiene la pelota Icho, centra al área, va cayendo, reclaman un penal, de Marotta no pasa nada, dice el árbitro, y esa pelota que se pierde por un costado, habrá lateral, no pide que no se reanude. ¿Cómo viste la jugada, Mario?
1: No pasó absolutamente nada, porque ese centro desde la izquierda de Icho Jara lo buscaba a Hugo Adrián Benítez, que obviamente picando al medio, llega antes Nicolás Marotta, puntea la pelota, luego lo toca obviamente, pero lejos de ser penal esta jugada.
2: Ñandú Fierro Campo Móvil, el tiempo de juego 5 minutos, segunda etapa, el marcador Energy, combustible de calidad al precio que indica Nico.
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0: Lateral Onofre para el conjunto de Recoleta. ¿Quién va a ser amonestado, Iván Bogado?
3: Sí, la cartulina amarilla para Alejandro Silva, que estaba en la banca de expectativa por reclamar al juez principal del compromiso cuando se vienen dos variantes en Recoleta, Nico.
0: Perfecto.
3: Manuel Chub y Richard Ortiz.
0: Ya se preparan entonces Chub y Richard Ortiz, metiendo con la pelota al área nacional. Está ahí Josué Colmán metiendo la pelota ahora para Vargas. Saca el remate, Vargas. A las manos de Toledo, Oscar. Intentó el conjunto de Nacional. Intentó Vargas. Casi el primero, Lucho.
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0: Intentaba Mesa. Se fue por un costado el balón. Lateral Onofre. Se van a realizar los cambios. Las variantes. 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Vamos con los cambios en el Canario.
3: Y el primero en retirarse, estamos hablando de Renzo Martino, y también el 17, Wilfrido Báez, que tiene cartulina amarilla, ingresa con la camiseta 9, Richard Ortiz, y camiseta 31 para Manuel Chup, el segundo y el tercer cambio en Recoleta.
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0: Shub, a la cancha ya Manuel Shub, también Richard Ortiz, Richard Conté.
3: Sí.
0: Está ahí jugando el conjunto canario, quiere meterse al área. Sale primero el Kili Rojas tranquilamente. Domingo.

0: cabeza, centro al corazón del área, punto del penal, saltando y por supuesto más que todos, Hugo Adrián Benítez conecta con ese balón, cabezazo incómodo, avisando Nacional.
1: Cayó Richard Ortiz, reclamaban una falta, no pasa nada, dice el árbitro. El pica Luciana en la mitad de la cancha, cae el pica ahora, no pasa nada, dice el árbitro, que sigue, que continúa el fútbol. Avanza Richard Ortiz, sobre la punta izquierda con Richard, tocando ahora Brian Ferreira, tiene Brian Ferreira, va Brian, cae Brian, no pasa nada, dice el árbitro, se desvía. Lateral Onofre para Nacional.
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1: Lateral Onofre para el conjunto recoletano. Rápidamente ya se efectúa. Tocándose esférico, Pedro Ríos va retrocediendo ahora con su arquero. Oscar Toledo que sale hasta la mitad de la cancha. Pasando ahora el esférico con Monzón. Este que va tocando nuevamente con Ríos. Tocando el esférico el conjunto amarillo. Quiere el primero del partido, José Espino la tiene ahora. Avanza y va a la contra. Y va a la contra del conjunto amarillo. Espino la tiene, saca un remate. Espino la... El Kili, rebote del Kili. Le va quedando nuevamente a Ferreira. Brian centro al área, está cabezazo de Richard Ortiz en las manos del Kili Roja.
3: Y en la próxima fecha Nacional enfrentará a Guaraní el día sábado a las 17 en Arboleda. Por su parte Recoleta tendrá como rival a Rubén el viernes a las 19:20 en el Ricardo Obregón.
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1: Avanza Josué Colmán, este que le devuelve a Hugo Adrián Benítez. Hugo Adrián Benítez para tocar con Mesa. No se entendieron rápidamente, la pelota sobre la punta derecha con Gaona Lugo. Y va Gaona Lugo, saca un remate. ¡Gaona! A las manos de Oscar Toledo de izquierda. De un zurdazo intentó Gaona Lugo, Mario.
0: Exactamente, arrancando en su sector predilecto. Recibe a la derecha, control. El enganche con la derecha, remate con la zurda. Gran respuesta defensiva por parte de Oscar Toledo.
2: Miando Tierra tampoco pide el tiempo de juego. 10 minutos, segunda etapa. El marcador Energy, combustible de calidad al precio que se indica. Nico.
1: Que todavía no tenemos la emoción del gol en este compromiso, que Nacional y Recoleta están empatando 0-0, 0 para la Academia, 0 para el Canario. Avanza el pique Lucena, tocando la pelota para Hecho Jara en la mitad de la cancha de Paragona. Lugo dejaba este, no puede porque recupera Pedro Ríos para Recoleta, pero este vuelve a perder. El que recupera ahora es Melgarejo para Nacional.
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1: Y viene Nacional, centro al área de Gaona Lugo, le va quedando la pelota. Esa pelota que quedó bollando de mejor defensa del conjunto de Recoleta, le va quedando nuevamente ahora el pica este que le va pasando a Espínola. Espínola para Hugo Adrián Benítez. Está el primero de Nacional, está el primero.

jugada preparada, Hugo Adrián Benítez, que ataque de la Academia para esta definición. Tuvo revancha, desperdició un penal en el primer tiempo y ahora aparece Hugo Adrián Benítez para colocar la pelota, para meter Mesa, finalmente Mesa, finalmente Mesa con el gol. Academia, la Academia que se adelanta en el marcador, la Academia por Leandro Mesa. Esa jugada exquisita que prepararon, se pierde al fondo del arco y Nacional se adelanta en el marcador por Leandro Mesa. Nacional 1, Recoleta 0.

0: Venga.
1: Y Nacional, con mucha guapesa, había iniciado abajo en cuanto al rendimiento, porque estaba siendo superado por el equipo canario, que obviamente se le iba encima. Llega, por supuesto, el oportunismo del equipo de Nacional. Gran pelota, por supuesto, introducida por Cardoso Lucena, el pica, que obviamente levantó la cabeza. Estaba también Carlos Paraguay Espínola. Filtra el pase y aparece como el número 9, en la ubicación donde debía de estar.

0: Benítez, aparece Leandro Mesa, el 13, control, por supuesto, definición por bajo con la zurda, se mete lentamente al palo izquierdo, imposible para las chances del portero rival, golpea de manera certera al equipo de la Academia, que ya gana 1-0.
1: El primero de Nacional.
0: A los 11 minutos. Segundo etapa, Nico.
1: Es el gol 204 del torneo clausura 2026. Leandro Mesa, su tercer gol en la competencia, el quinto con la camiseta de Nacional.
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1: Festejó la gradería, festejó la preferencia, festejó el público de Nacional y vamos, vamos.
2: Y lo festejó con toda la preferencia de Nacional. Se besa el escudo Leandro Mesa. Felicita a Víctor Bernay y a su equipo por esta hermosa jugada colectiva.
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1: Partido gana Nacional por 1-0.
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1: Corner, tiro libre de esquina para el conjunto de Recoleta, corner sobre la punta izquierda.
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1: Se prepara rápidamente, se efectúa hasta Pedro Ríos, quiere empatar el conjunto canario, avanza sobre el punto izquierdo con Ferreira, este que le va devolviendo a Ríos, Ríos entra al área, está el cabezazo de nadie, porque esa pelota le pasó a todos, cruzó todo el pórtico del Kili Rojo, se abre lateral Onofre para Nacional.
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1: Sí señor, la gran jugada YouTube, Abraham. 700 personas siguiendo la transmisión de YouTube de la Rock and Pop, liderando también en el YouTube. Hay que llegar a los 500 likes. Saludos para Javi, para Felipe Barrera, Gina Falco, Juan Cabrera y todas las personas que se van conectando al YouTube de la Rock and Pop.
0: Bueno, no tenemos imagen en YouTube, Abraham Acosta, ¿verdad?
1: No, no tenemos YouTube.
0: Bueno, ya con los compañeros de la parte técnica para revisar, por favor. 1-0, gana Nacional. 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Niandu, Tirro, tampoco pide el tiempo de juego, 15 minutos, segunda etapa, el marcador Energy, combustible de calidad al precio que se indica.
1: Avanza Nacional, quiere el segundo, viene, viene, viene, está, y despeja la defensa del conjunto recoletano sin uso.
0: Indica Nico.
1: Que lo gana la Academia con gol de Mesa. Nacional 1, Recoleta 0.
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1: Va saliendo el conjunto recoletano en su terreno. Maneja la pelota ahora en la mitad de la cancha. El conjunto de Nacional con Pica Lucena. Pica Lucena que le va pasando ahora a su compañero. Perdió nuevamente Ibar Richard Ortiz. Sobre la punta izquierda con Brian Ferreira. Iban haciendo la contra del conjunto. El conjunto canario, digo. Avanza Aldo González. Cortó oportunamente Mauro Coronel por un costado. Se pierde esa pelota. Habrá saque lateral para Recoleta.
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1: Se fue por el costado nuevamente la pelota. Rápidamente se efectúa ese lateral. No, prepara el conjunto canario. Tocando la mitad de la cancha José Espínola. Este que le va pasando a Nicolás Marota. Nicolás Marota que tiene en la mitad del terreno, devuelve a José Pínola. Está ganando Nacional por 1-0. ¿Cuánto suma Nacional con este triunfo, Gran Acosta?
3: Y con este triunfo, Nacional que llega a la cuarta posición, Nico, con 26 puntos a 2 del líder de Mayor.
1: Sí, señor, los números, las estadísticas.
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1: Ya estamos con el gol de Nacional. Ya hubo gol. Ya se cargó la canasta. Sí, señor. Ya tenemos un gol en el sexto. Está ganando Nacional por 1-0. Se pierde por un costado esa pelota. Perdió Nicolás Marota. Lateral no, prepara Nacional por la izquierda.
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1: Rápidamente Sebastián Vargas, que va tocando con Hugo Adrián Benítez. Este que le va pasando ahora Mauro Coronel. Retrocede Mauro Coronel con el Kili Rojas. A los 40 del segundo tiempo, la figura Bristol.
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1: Ya estamos transitando más de 63 minutos de juego aquí en el estadio Arsenerijo, tocando la pelota al conjunto recoletano. Ya gana Nacional por 1-0. 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
6: Claramente el equipo canario sintió el golpe del gol de Leandro Mesa. Claro, el equipo canario que entró decidido, ingresó por ese costado izquierdo, ahí con Brian Ferreira, con el propio Pedro Ríos, obviamente un par de incursiones por parte de Aldo González, pero todo se diluyó a partir de la conexión de Cardoso Lucena y obviamente Leandro Mesa, que es el que termina conectando con el gol. Nacional de vuelta está totalmente instalado en terreno rival, está teniendo de vuelta el control del partido y por qué no tendrá los espacios para asestar un segundo golpe.
1: Avanza justamente Nacional para el segundo del compromiso, quiere para tranquilidad suya, pero rápidamente va recuperando la pelota el conjunto de Recoleta y nace la contra, y va Monzón, y va Shub, avanza Shub, ahora Shub tiene Shub, perdió Shub, recuperó la pelota Mauro Coronel, qué bien, qué jugada exquisita, Mario.
6: Exactamente, velocidad, obviamente le virla el balón al extremo rápido justamente que tiene el equipo del Canario, le saca el balón y luego sale con una exquisitez, sale jugando cabeza levantada. Qué gran central es Mauro Coronel.
1: Se viene, aguantame Lucho, ya te paso porque va Ferreira, Brian, sobre la punta izquierda, Brian, centro de área y desvía Vargas al córner, córner, córner, tiro libre de esquina para el Canario.
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1: La punta derecha.
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1: Alexander Franco para levantar esa pelota sobre la punta derecha, córner, quiere igualar las situaciones el Canario, quiere igualar las situaciones. Muchísimas gracias, Juanqui. Centro al área, también Víctor viene a las manos, a las manos del Kili Rojas, el córner a las manos del Kili. Marcamos el tiempo de juego.
5: Miando Tirro con Popopi, el tiempo de juego 20 minutos, segunda etapa. El marcador Energy, combustible de calidad al precio justo, indica Nico.
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1: Ese balón está por un costado, que gana Nacional por 1-0 con gol de Mesa. Gana la Academia, gana Nacional, 1 para Nacional, 0 para Recoleta.
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1: Saque de meta para el Kili Loja, gana Nacional por 1-0.
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1: Rápidamente va jugando el Kili Roja, levantando ese balón. Está por un costado enviando Echeguren. Habrá lateral o no, se fue por una señorita ese balón. Se fue por una señorita, Mario.
6: Exactamente, pero le defendió el caballero. Rápidamente agarró, atrapó ese balón como lo hubiese hecho o Oscar Toledo o el propio Kili Rojas.
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1: Avanza Mesa, cae Mesa, falta. Infracción de Alexander Franco sobre Mesa, tiro libre. Peligroso tiro libre, tarjeta amarilla para Franco, Iván Bogado.
2: Es correcto, Alexander Franco, el segundo en el conjunto de Recoleta cuando es llamado Gastón Benítez. En Nacional va a ser el primer cambio en el cuadro tricolor.
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1: Gracias a los compañeros en la parte técnica, Víctor y Juanqui, trabajando arduamente. Cristian Rivarola en la puesta al aire. Se viene el cambio. Gastón Benítez, camiseta 5 Nacional.
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1: Adelante, Iván Bogado con el cambio.
2: Se retiró Sebastián Vargas, ingresó con la camiseta 5 Gastón Benítez.
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1: Avanza Espino, lleva niño Espino, lo recupera Richard Ortiz y hace la contra del conjunto. El conjunto canario va Ferreira, Ferreira, Ferreira, saca remate.
2: y se desvía, desvía, desvía el Kili. Corner, sí señor, que remate, corner, tiro libre de esquina para el Canario.
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2: Se viene el corner, sobre la punta izquierda, se prepara Alexander Franco.
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2: Autoriza el árbitro, corner sobre la punta izquierda, Alexander Franco va a levantar esa pelota, advierte que no se agarre, viene el centro al área, salió el Kili, queda apoyándolo, no falta. Falta, sí señor, falta Mario.
6: Exactamente, falta era justamente de Monzona, el 32, el defensor que iba directamente al cuerpo. Lo choca de frente cuando sale intentando despejarla desde el fondo, Kili Rojas.
2: Sentido el Kili, fútbol en pausa.
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2: Y se recupera el Kili Rojas, se va a renovar el compromiso, está ganando Nacional por 1-0, suma 26 puntos, está quedando al 2 del líder 2 de mayo, que en primer turno ganó y es el nuevo líder, a 1 de Nacional, perdón, a 1 de Libertad de Olimpia, está quedando Nacional, ¿verdad, Labrana Costa?
3: Exactamente, Nico, con 26 puntos, a 1 de Libertad, que tiene 27, y a 2 de líder 2 de mayo con 28.
2: Los números, las estadísticas
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2: Carlos Espino, la que va metiendo nuevamente la pelota al área, para Hugo Adrián Benítez, pero no puede porque va recuperando Nicolás Marota, despejando por la defensa, y van haciendo la contra, le picó Ferreira, Mario iba con todo.
6: Exactamente, porque buscó mandarla para adelante y apostar a su velocidad, pero obviamente la picó fuerte de más, y ahí está con mucho oficio, perdiendo unos segundos. Santiago, el Kili Rojas, tiene muchos espacios el equipo del Canario, pero que no está aprovechando.
2: O sea, que
6: no
2: meta para Nacional.
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2: Y va Richard conté para Aldo González, pero no, porque esa pelota dominó tranquilamente el Kili Rojas, aquí en el estadio del señorico marcamos el tiempo de juego.
5: Y Ando Firro tampoco vio el tiempo de juego, 25 minutos, segunda etapa, el marcador Energy, combustible de calidad al precio se indica, Nico.
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2: está ganando Nacional por 1-0 con gol de Mesa. Nacional está ganando el Canario en el cierre de la fecha número 14. Nacional 1, el Canario 0.
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2: Ya sale Oscar Toledo. Ahí está Toledo, el arquero del conjunto amarillo. El Canario sigue parado, Duracell, no se mueve el Canario, tocando la pelota Ferreira, quería pasar Lando González, pero va recuperando la pelota Mauro Coronel para Nacional, se fue por un costado y finalmente habrá lateral o no, Onofre para el conjunto amarillo.
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2: Me asusté, Mario Molina, porque se cayó tu vaso, pero estaba vacío, por suerte.
5: Exacto.
2: Avanza el conjunto Nacional, Ofi lo quiere con el Garejo, le va quedando nuevamente el remate, ahí está mamita querida, hasta acá escuché ese ruidazo, avanza Josué Colmán, le va pasando gol de Merite, este que devuelve a Josué, Josué no sabe qué hacer con la pelota, recupera tranquilamente, limpiamente Monzón.
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2: Marota adelantando, quería adelantar, mejor dicho, para Brian Ferreira, porque recuperó Adrián Merites. Leandro Mesa le pasó ahora a Josué Colmán, este para el Pica Lucena, el Pica que mete en la mitad de la cancha para Orlando Gaona, Lugo, este que le dio a Adrián Merites, no se entendió con Carlos Espino, lo mejor dicho, el paso fue cortito, muy ras, al ras del suelo, Mario.
6: Claro, porque ya picaba el espacio justamente Carlos para Guadalía Espínola, y el que no mete el pase con precisión es Hugo Adrián.
2: Y avanza ahora, viene Brian Ferreira, centro al área, Richard Ortiz, no se recuperó, no se levantó, pero persiste el peligro, sobre la punta izquierda, viene el centro ahora al área.
1: quedó sentido en esta zona el futbolista del canal. ¿De quién se trata, Iván Bogado?
2: Estamos hablando de Brian Ayala y parece que ya no va a continuar, Nico. Se prepara Thiago Vidal, otro cambio en Recoleta.
1: Brian Ferreira, sentido, se viene Thiago Vidal.
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1: Ahí vemos fútbol interrumpido. Está muy sentido Brian Ferreira, el Víctor Bernay, el técnico de Nacional, dando indicaciones al pique Lucena, Mario Molinas.
6: Exactamente, pisando mal, resbala y obviamente algo pasó en la zona baja, en la zona del tobillo. Pensé que usó un panotazo al rostro, pero finalmente queda tendido el rápido extremo que tiene el equipo canario. Y sí, ya se van preparando los cambios, se van preparando las variables, pero hasta el momento Nacional deja muchos espacios de manera peligrosa atrás, pero busca decididamente cerrar el partido para llegar al segundo gol.
1: A los 40 la figura con
5: 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Abraham.
3: Saludos para Everton News y Gabriel Pérez, Brian Astudillo, Víctor FC y todas las personas que están siguiendo la transmisión en el Facebook, en la fanpage de Bruno Pong.
1: Se preparan variantes en el cuadro Nacional, Ófilo Móvil, Amargo 6 y Bambogado.
2: Y en Nacional también se preparan dos variantes. Estamos hablando de Ignacio Nacho Bailone, camiseta 7 para él, y también Jordan Santa Cruz, dorsal 17 en el conjunto de Nacional.
1: Sí, señor, dos cambios, lo que decíamos en el cuadro Nacionalófilo. Fútbol sigue interrumpido.
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1: Fuera, se reanuda el fútbol, va saliendo Mauro Coronel para Nacional, tocando ahora sobre la punta derecha, se vienen dos variantes, Jordan Santa Cruz y Nacho Bailone. Está ganando Nacional por 1-0, en el cierre de la fecha 14, el Pica Lucena pasando a la mitad de la cancha, y viene el Pica, mira con qué toca, le va pasando José Colman, este para Hugo Adrián Benítez que hace el cambio para Ichojara, sobre la punta derecha, metiendo la pelota al área, Josué, cortó oportunamente Lucas Monzón, persiste el peligro porque va quedando nuevamente la pelota, está ahí sobre la punta derecha para Nacional. Se desvía Emanuel Zurra. ¿Habrá lateral o no? Prepara la academia.
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1: Cambios en Nacional.
2: Sí, dos variantes, Leandro Mesa y Hugo Adrián Benítez se retiran. Ingresa con la camiseta 17 Jordan Santa Cruz y 7 Ignacio Opailone. También un cambio en Recoleta. En este caso se retira el 32.
1: Vamos a confirmar. Aldo González.
2: ¿Quién se retira? Sí, efectivamente. González se retira, ingresa con la camiseta 24. Thiago Vidal, el cuarto cambio en Recoleta, el tercer cambio nacionalico.
5: Niando Firro tampoco vio el tiempo de juego. Ahora 31 minutos. Segunda etapa del marcador. 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Nico.
1: Está ganando Nacional por 1-0 con gol de Leandro Mesa. El gol de Leandro Mesa que se vino en este segundo tiempo. Ya la cancha nuevamente Brian Ferreira. Autorizó ahora el árbitro el reentré. Así se dice, Mario Molina.
6: Sí, señor, así es, el reentré como nunca jamás se dijo en la historia de la radiofonía nacional.
1: Y ya va saliendo el conjunto canario en su terreno.
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1: ¿Sabes qué? Acabo de sufrir una descarga eléctrica, Mario Molina.
6: ¿En serio? Pero fue tenue o más leve.
1: Acá saqué mi
6: dedo. ¿En la zona ahí de la mesa, en serio? ¿En la mesada? ¿No habrá algún cable suelto por ahí, Nico?
1: Seguramente, pero no me voy a morir hoy esta noche, mi querido Mario, por favor.
6: No.
1: Despegame, sí, pegame con una madera. Acá detrás, Juan, que una madera.
6: Nuestro futuro intendente en la ciudad de Lambaré no le puede pasar nada, ¿eh? Cuídenlo al cachetín.
1: De repente sentí una descarga eléctrica. No se me pararon los pelos, ¿no?
6: Pepa.
1: Pero bueno, se fue por un costado. Lateral Onofre para Nacional.
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1: Se fue esa pelota hasta el arco del Kili Rojas. Maneja Kili Rojas tranquilamente, está ganando Nacional por 1-0. El Pique Lucena tiene el balón, el esférico pasando ahora sobre la punta derecha. Ya se retiró el futbolista Leandro Mesa, ingresó Jordan Santa Cruz, ya se fue Adrián Benítez, ingresó y Nacho Bailones.
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1: Richard Ortiz al suelo, se cayó el Richard con Teibon Bogado.
2: Sí, y no va a continuar el llamado el 11. Kevin Parzajuk va a ser el último cambio en el conjunto de Recoleta. Se agarra de la cabeza Jorge González.
1: Sí, señor, porque este ingresó acá en el segundo tiempo.
2: Claro, ingresó en el segundo tiempo para hacer solución. Todavía no tuvo un centro para poder aprovechar de cabeza. Pivoteó un par de veces, pero su aporte efímero y sale lesionado. Para mí, pisa solo y termina lesionándose por su cuenta.
1: Sí, señor, va a ingresar para el Sabu, camiseta 11 en el Canario.
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1: Se va a reanudar el fútbol con un pique, con una suelta, Mario Molinas. Está ganando Nacional tranquilamente.
2: Exactamente, va ganando tranquilamente, eso sí, peligrosamente, deja muchos espacios cuando ataca, pero Nacional va con mucha gente, va decidido en busca del segundo.
1: Sí, señor, ya ingresó para Sajuk, se fue Richard Ortiz. Rápidamente avanza Nacional sobre la punta derecha con Carlos Espínola. Viene el centro, larga para Nacho Bailones. Le va quedando la pelota a Echeguren. Va despejando Echeguren, teniendo la pelota ahora Espínola para el Canario. Se resbala Espínola, se vuelve a levantar por allá en Ferreira. Tiene Espínola el balón, adelantando ahora para Sajuk. Este que va bajando hasta la mitad de la cancha y quiere, cae, falta. Alexander Franco al piso, falta, sí, señor, infracción. Tiro libre para el Canario, mitad de terreno.
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1: El tijerazo va a ser el Cristian Rivarola, sí señor, con el gol de Nacional. Avanza la Academia, quiere el segundo del compromiso. Está en su terreno, manejando tranquilamente, adelantando para Jordan Santa Cruz. Jordan, que quiere jugar con Gano Lugo, se pierde por un costado. Habrá lateral Onofre ahora para Recoleta.
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1: Saludos para Javi López, para todos los que se conectan. Nico, queremos tu saludo, dice, saludos Javi. Ahí estamos, te enviamos un al pelo también. Saludos para Víctor Franco, para Gina Facto, para todos los que se conectan. Liderando en YouTube, Abraham Acosta.
3: Liderando también en YouTube, Nico. Más de 700 personas y queremos llegar a los 500 likes. Nos quedan tan solo, nos faltan, mejor dicho, 60 gorditos para llegar a los 500 likes en el YouTube de la Rock and Pop, Nico.
1: Pedí por los 60 gorditos, Mario Molina.
2: Imagínate qué poco, 60 gorditos para liderar ahí arriba como corresponde. En los vistas, en las vistas digo bien, también en los likes. Así que vengan, por supuesto, súbanse aquí al mejor equipo deportivo del país.
5: Y Anduti Rock and Pop, había el tiempo de juego, 35 minutos. Simón Tata Palma, Cadar Energy, combustible de calidad al precio que usted indica. Nico.
1: Está ganando, está ganando Nacional con gol de Leandro Mesa por 1-0 a Recoleta. Ya me va a contar ahora hace cuántas fechas no puede ganar el cuadro canario. Creo que desde aquella derrota ante Boca Juniors, ¿sí? No puede ganar el conjunto de Recoleta. No puede pino al piso, se va recuperando, tocando ahora con Lucas Monzón. Avanza Monzón, perdió la pelota Monzón, recubre el pica Lucena y avanza y chocar ahora tocando para Josué Colmán. Josué Colmán, que no pudo dominar el esférico, y va recuperando ahora la Academia Gastón Benítez. Saca por un costado lateral, no ofrece sobre punta derecha para Recoleta.
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1: Saludos para José, el de José Leonardo Rodríguez. Saludos, un mexicano dice. Y para contra, para el conjunto de Nacional, Gaona Lugo. Sobre punta izquierda para Gaona. Está el segundo, está Gaona, Gaona. Viene Gaona, está. No, ¿por qué Pedro
0: Río, cruzó primero, metió esa pelota al área y Pedro Río, Mario salió al paso.
6: Gran avance de Nacional, ya tenía todo para el paseo, para la pegada al arco, pero Orlando Gaona Lugo, un pase muy anunciado y por supuesto, gran intervención del lateral izquierdo, Pedro Ríos.
0: Avanza Ferreira, viene Brian, Ferreira, Brian, está Brian, cubriendo Brian, se va Brian, no pasa nada, se cayó, levántate, dice el árbitro, en línea tampoco cobra la infracción, y tiene Josué Colman saliendo con el pique Lucena, y nace la contra con Icho Jara, y nace la contra con Icho, y va Nacional para el segundo, y va Nacional para el segundo, va Icho, sale allá Gaona Lugo, le va pasando Bailones, se quedó, corre Bailones, solo en la punta izquierda Bailones, está con el babón, está con el esférico, viene centro al área, Franco, Alexander Franco, mamita querida, no puede definir Nacional, Mario.
6: Exactamente, está teniendo los espacios, las chances, y está desperdiciando, ojo, que se está yendo también al frente del equipo canario, gran conducción primero por parte, gran salida y conducción por parte de Licho Jara, y luego un pase, un ladrillazo el que le tiran a el Nacho Bailones, que obviamente no pudo aprovechar, no tiene la velocidad, se diluye una llegada que tenía mucho peligro.
0: Comentó Mario y lo presentó
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0: También prepara cambios el conjunto de Nacional, saliendo ahora en su terreno, manejando tranquilamente.